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3: En Armonía, le indicamos la hora.
4: 21 horas, 2 minutos.
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0: todos ustedes una nueva edición de Entre Hermanos y Pastores. Y en esta oportunidad vamos a continuar una temática que dejamos ya, abrimos fuegos, ya empezamos a compartir una serie de programas que versarán acerca de consejería bíblica. Así que, como ya presentamos la vez pasada, y no solamente la vez pasada, en varias oportunidades ya hemos tenido a nuestro pastor Arturo Valdebenito Figueroa, quien está con nosotros, así que a su casa nomás llega. Dios te bendiga, pastor Arturo.
1: Muchas gracias, pastor Boris. Un gusto poder saludarles y poder compartir otra vez nuevamente sobre la palabra del Señor y particularmente sobre esta temática tan, tan importante que es la consejería bíblica, que es tan necesaria para nuestra vida cristiana, ¿no?
0: Así es, en la edición de hoy día, bueno, mencionar que hoy día no estará con nosotros nuestro pastor Eduardo González, panelista estable de este programa, así que le mandamos saludos, Dios le bendiga, pastor Eduardo. Pero también estamos con cada uno de ustedes que están en casa, en sus trabajos, que ven lo ven en directo, en diferido, en cualquier horario, en Chile y en cualquier parte del mundo a través de nuestras señal por internet, así que vaya un saludo cariñoso para cada uno. Y la temática de hoy día, que tiene como el tema global, es consejería bíblica, pero la temática de hoy día específica es consejería y los problemas humanos. Ahí vamos a empezar a compartir, pastor Arturo, y la verdad que la raza humana, los problemas humanos, desde Génesis capítulo 3 comienza esta problemática, ¿no? Podemos en general clasificar los problemas en dos grandes áreas: problemas orgánicos y no orgánicos, los que son de carácter de médico, de la medicina, y los que son del campo de consejería pastoral, espiritual. Nos gustaría entonces que nos pudiera orientar al respecto. ¿Cómo podemos definir si es un problema orgánico o no orgánico? O como muchas veces van de la mano, que también son psicosomáticos. Por lo tanto, ¿cómo podemos empezar a clasificar esta problemática del ser humano?
1: Perfecto. Sí, mira, tú dijiste cuando estabas introduciendo algo que es muy relevante recordarnos, que los problemas del hombre tienen su raíz allá en el Génesis. Porque la gente puede pensar y tender a reducir su problema es porque hoy día mi problema es que tengo un esposo que necesito que cambie, mi problema es porque tengo una enfermedad X, pero no entender que hay una raíz mucho más basal, fundamental, que está en el Génesis, para lo cual Dios ha provisto redención y salvación, y por eso tenemos que mirarlo también desde una mirada más panorámica. Y yo creo que el problema fundamental del hombre y el origen se resume en ese texto de Romanos 3:23, por cuanto todos pecaron y están destituidos, no alcanza la gloria de Dios. Porque cuando estábamos en plena comunión con Dios en el Edén, antes de la caída, todo estaba perfecto, todo estaba completo, todo funcionaba muy bien, no había enfermedades, no había muerte, no había sufrimiento. Pero desde la desobediencia del hombre, cuando las acciones morales de los hombres contradijeron evidentemente aquello que Dios ha dicho, tuvimos consecuencias, y esas consecuencias han afectado la realidad material, como también la realidad inmaterial del ser humano y del entorno. Por lo tanto, comenzamos a ver pecados personales, comenzamos a experimentar, vivir en un mundo que tiene afectaciones por el pecado, ¿cierto?, y la maldición del pecado, como también las acciones de otras personas pecaminosas sobre mi propia vida. Por lo tanto, es importante entender que desde ese principio vimos consecuencias inmediatas. Vimos, por ejemplo, cómo se adquirió culpa, ceguera, negación de responsabilidad, y vimos muchos problemas en la relación con Dios y en las relaciones interpersonales. Fíjate que en la primera generación ya vimos asesinato, vimos mentiras, vimos un montón de cosas que hoy día lo vemos en las noticias en cada momento. Pero esa realidad que parte en esas dos primeras personas se expandió rápidamente a la raza humana, y podemos resumir en lo que Pablo dice en 2 Timoteo, ¿no? Vemos ya la iniquidad a una gran escala, hipocresía a gran escala, apostasía y todo un montón de problemáticas que están desarrollándose en el mundo. Pero vemos una afectación en dos sentidos, como te decía. Una es en el cuerpo, ¿no? Nuestro hombre exterior, como lo dice la Escritura, ese cuerpo, y lo dice muy claramente 2 Corintios 4:16, se va desgastando. Estamos afectados por esa muerte que entró, y muriendo, estamos muriendo. O sea, habernos separado de Dios, de esa gloria de Dios, nos ha causado una muerte en muchos sentidos. Y uno de ellos es este desgaste del cuerpo, pero también en nuestra realidad inmaterial. Tito 1.15 dice, todas las cosas son puras para los puros, mas para los corrompidos e incrédulos, nada les es puro, pues hasta su mente y su conciencia están corrompidas. Por lo tanto, hay una afectación en el ámbito material y una afectación en el ámbito inmaterial que afecta nuestros deseos, lo que hacemos, nuestros pensamientos. Entonces, hay una problemática orgánica como también espiritual. Y esos dos aspectos deben ser abordados en la consejería bíblica.
0: Sí, me parece que la dicotomía que casi siempre hacemos, gracias a los griegos, ¿no?, que nos dejaron esa manera de entender lo espiritual, lo sagrado, ¿no es cierto?, lo sacro, lo profano. Y pareciera que también vemos el cuerpo por una parte y el área inmaterial del ser humano. En realidad, en el mundo hebreo lo ven como un todo, ¿no? Como el alma viviente, como el todo del ser humano. Y en ese sentido, esta conexión física y espiritual de lo que estamos recién hablando, hay consecuencias. Y lo mencionaba en la pregunta anterior, referente que debido al pecado, a la rebeldía, a las acciones premeditadas del corazón, también el cuerpo se afecta. Y hay momentos en que tiene una relación absolutamente directa. Lo pueden contratar incluso profesionales de la salud, ¿no es cierto?, psicológica, psiquiátrica, pero aún como creyentes, como consejeros bíblicos, también tenemos que notar aquello.
1: Así es, tal como tú lo dices, pastor. Somos una unidad y que solamente en la muerte, que nosotros llamamos muerte física, se produce esta separación transitoria hasta que en la nueva creación, ¿cierto?, la nueva realidad, Dios nos va a dar también un cuerpo. Dios nos ha creado como seres unidos. Pero lo que sucede en el ámbito inmaterial del ser humano afecta al ser material. Y lo que a veces nos sucede en el ámbito físico, material, también nos afecta. Es como, por ejemplo, si yo tengo un dolor recurrente en mi cuerpo, eso evidentemente va a tender a desanimarme, a frustrarme, a airarme eventualmente, como a la inversa. Las personas que viven con mucho estrés, con mucha preocupación, van a producir en su cuerpo también afectaciones, por ejemplo, desde enfermedades estomacales, úlceras o incluso cosas mucho más fuertes como que baje el sistema inmunológico y eso produzca graves enfermedades, porque somos un ser que es material y material al mismo tiempo. Y por lo tanto, cuando hablamos de consejería bíblica, somos personas que vamos a entender a aquella persona que vamos a intentar ayudar en esa unidad. Y vamos de manera muy compasiva, muy amorosa, a preocuparnos no solo de los efectos en el ámbito inmaterial, sino también de los efectos físicos. Y lo digo porque a veces en ámbitos de consejería se tiende a especializar, ¿no? Como que el pastor solamente tiene que ver los temas del alma. Y para todos los temas orgánicos tiene que haber un especialista solamente médico. No, yo también me puedo preocupar, por supuesto, animando a una persona que vaya al médico, porque yo no soy médico, pero también debo animar a esa persona a que atienda esas necesidades físicas que son importantes, ¿no? La Biblia nos hace referencia de aquello. Nuestro cuerpo es el templo del Espíritu Santo, tenemos que ser mayordomos de él y ese cuerpo debe ser cuidado y son cosas que nosotros también intentamos aconsejar en este proceso de consejería bíblica, porque se requiere, ¿no? Debido a que, imagínate, si no nos preocupamos también del ámbito físico y este cuerpo es desgastado y se corrompe, se destruye, no vamos a poder seguir sirviendo al Señor la cantidad de tiempo que pudiéramos, ¿no? Si no cuidamos también nuestro cuerpo. Así que la Biblia sí nos hace referencia también a ese ámbito material.
0: Sí, bueno, son los desequilibrios que de repente podemos caer, inclusive en la predicación. Ya estaba esa discusión, esa conversación, ¿no es cierto?, en la escritura referente a la gracia, a las obras, cuáles las dos son más importantes y pareciera que están una en contra de la otra. Y la verdad que hay un santo equilibrio. Ya en Efesios se nos menciona que somos salvos por gracia, pero el Señor nos dejó un camino para poder hacer buenas obras. Esto nos habla del equilibrio, al menos en esa área. En el área también de lo físico, lo que usted mencionaba, referente a que también de repente hemos puesto el acento en la importancia del alma y no del cuerpo. Me recuerdo de predicaciones añosas, antiguas, se decían alma, se nos alma hablaba querido, que claro. El alma lo necesita, el cuerpo no importaba, total, era como secundario, eso era algo que tenemos que ir mejorando el entendimiento bíblico, y referente también a lo mismo, ¿no? Hay desequilibrios también en nuestra nutrición, que también va afectando nuestra conducta. Quizás hay cristianos, ¿no es cierto?, damos por hecho que no nos emborrachamos ni estamos fumando, pero hay otras sustancias que el cuerpo va recibiendo, exceso de azúcar, exceso de cafeína, exceso de otras, de grasas, y eso también va produciendo enfermedades físicas, incluso también afecta el ánimo de las personas. ¿Cómo podemos entonces encontrar ese equilibrio, pastor?
1: Bueno, el equilibrio va a venir de una correcta comprensión de qué es el ser humano, ¿cierto? Y en esa, la antropología bíblica debe ser explicada de la mejor forma posible. Hay buenos recursos para eso, hay buena literatura y, por supuesto, la palabra del Señor nos ayuda con la meta de que exista entonces un trabajo intencional, así como esperamos que un creyente trabaje intencionalmente en su alma a través de la santificación, ¿cierto? En este proceso de santificación también exista una cierta dedicación. Y yo creo que, como tú lo referías bien, tendemos a centrarnos más en una, ¿no? Y ese desbalance tiene que ser corregido también con una buena enseñanza y que podamos juntos ir compartiendo sobre esto y animándonos, así como animábamos a otros y podemos eventualmente hasta exhortar a otros respecto de un área de sus reflexiones, sus pensamientos y su actuar desde el punto de vista espiritual, también debería ser así el tema de cómo estamos cuidando nuestro cuerpo. Y el aconsejado debe asumir esa responsabilidad. O sea, somos responsables tanto de nuestra alma como de nuestro cuerpo. Entonces, que sea un tema abierto en la iglesia, que sea un tema abierto en la familia, también cómo vamos a ir cuidando nuestro cuerpo. Hace unos días conversaba con un muy buen amigo sobre eso y ya nos estábamos animando el uno al otro a cómo tenemos que ponernos a hacer ejercicio para poder cuidar también nuestro cuerpo, porque a veces en la dinámica diaria atendemos mucho una, ¿no?, esta área espiritual, y estamos enseñando y trabajando para el Señor, pero hemos descuidado el área física, que es importante.
0: Sí, de eso es algo que es muy debe ser muy, muy valorado y que muchas veces nos cuesta practicar, así que es algo que tenemos que tenerlo muy, muy con el santo equilibrio de la palabra, que habla también de esas temáticas. Decíamos que quizás la mayoría de los cristianos no tienen problemas, o eso uno asume, de repente tiene como que piensa que personas que llegan al Señor no tienen problemas, por ejemplo, con drogas o alcohol, pero en realidad hay personas que justamente llegan de ese mundo y se produce, hay milagros. Me recuerdo de un caso, años atrás, yo era adolescente y llegó el hermano tanto y que era alcohólico, llegó a Cristo y dejó el alcohol de un día para otro. En otros casos es un proceso largo. Sí. Existen milagros que Dios hace, la evidencia dice que sí, y lo creemos, pero también las personas que están luchando con esas situaciones muchas veces necesitan una orientación profesional. ¿La consejería bíblica debe alcanzarles? ¿Podemos tomar también áreas de esa experiencia a personas con esa necesidad, sea cualquier tipo de sustancia o de alcohol, de droga, lo que sea, o lo dejamos a otros profesionales?
1: No, yo soy de los que cree que la palabra del Señor es suficiente para ayudar a las personas que sufren, como también a aquellos que están luchando con sus propios pecados. Creemos que el Espíritu Santo y la obra de la palabra en el corazón puede cambiar profundamente incluso los afectos del corazón. Por lo tanto, yo creo que la necesidad, por ejemplo, en una dependencia con alguna sustancia, el alcohol, puede ser totalmente renovada la persona y liberada por la obra de Dios en esa persona. Y eso es lo que nosotros llamamos santificación, santificación del creyente. O sea, no es que a priori, digamos, no necesitan de alguien más. Yo lo que estoy diciendo es que es evidente que necesitamos a Cristo más que cualquiera. Y por lo tanto, yo siempre voy a animar a una persona a ir a Cristo y lo que Cristo provee y su salvación y redención provee, y esta va a ser suficiente. Evidentemente eso tiene un contexto. Tiene un contexto de una iglesia local, tiene un contexto de un acompañamiento, porque la vida cristiana no es de caminar solos. Necesitamos el apoyo de otros que estén orando por nosotros, que nos estén animando, que estemos caminando juntos en las dinámicas de una iglesia local, en todos los medios de gracia que Dios ha establecido, porque esos son los elementos que Dios ha provisto y dado por gracia para los creyentes, justamente para redimirnos de la condición caída, como puede ser, por ejemplo, una dependencia de psicotrópicos o una dependencia de alcohol o lo que sea. Dios puede transformar milagrosamente, como tú lo referías muy bien, pastor, pero también en un proceso. Y ese proceso en cada etapa puede ser una preciosa instancia para glorificar al Señor con nuestras vidas y ir venciendo a aquellos pecados que nos tienden a dominar a través del poder que el Evangelio provee para los creyentes. Así que yo los animaría a ir a Cristo y lo que el Señor provee.
0: Sí, estaba pensando en estas luchas que personas tienen, independientes de los años de iglesia que tengan. Hay pecados que los tratamos de ocultar porque trae vergüenza. No queremos que vean nuestra realidad. No queremos que vean que luchamos, cuando en realidad todo creyente tiene sus propias luchas. Partamos de esa base, ¿no?
1: Así es.
0: Hay algunos pecados que son más visibles, que son socialmente más reprochables. Sin embargo, todo pecado es una ofensa a nuestro Señor. La importancia justamente de generar ese lazo de confianza, de poder compartir al consejero, ya sea el pastor, ya sea el hermano, la hermana que tiene la posibilidad de acercarse a esa mujer joven, a ese adolescente, a ese adulto, de abrir el corazón y decir, sabe, tengo esta lucha, no se lo he contado a nadie. Es la importancia de tener esta iglesia donde hay amor y donde hay confianza en que no se va a escandalizar, que no va a mirarme como un bicho raro, sino que como lo que soy, un hombre con debilidades que necesita seguir creciendo en la gracia del Señor.
1: Amén. Bueno, y en ese sentido, como tú lo refieres,

0: trabajadores necesitamos todos ayuda, no algunos necesitan ayuda, todos. Partiendo por los pastores, nosotros también necesitamos ayuda, también necesitamos un espacio de confianza para poder confesar nuestros pecados unos a otros, para ser sanados, para poder recibir ayuda, oración y la libertad de ser exhortados también cuando estamos fallando, pecando. Entonces, bueno, la iglesia en ese sentido tiene un rol, como tú mismo lo referías, muy importante, y espero y ruego al Señor de que cada día más las iglesias en nuestros países vayan siendo eso, para que podamos ayudar a aquellos que están con necesidades. Pero también creo que es importante animar a los creyentes, a todos los creyentes, a asumir también sus responsabilidades. O sea, los creyentes también somos llamados por la palabra del Señor a confesar nuestros pecados. Porque aquel que confiesa sus pecados, dice la Escritura, que Cristo, el Señor, Él es fiel y justo para perdonarnos, pero también para limpiarnos de toda maldad. Entonces, mantener ocultos los pecados, mantener no confesados nuestros pecados en una dinámica, como lo decíamos, en una iglesia con hermandad madura que aprecia esto y que entiende esto, también me va a limitar a poder accesar o acceder a esta bendición de que el Señor es el que me renueva, el Señor es el que me limpia. Pero cuando lo confieso, y es por eso que muchos pueden perpetuar ciertos pecados en su vida, porque no están en una dinámica de confesar sus pecados. Entonces, está la responsabilidad de la iglesia. Quiera Dios que cada día más las iglesias seamos ese lugar que recibe y ayuda a los pecadores, siendo todos pecadores con él. Pero por otro lado, que cada creyente asuma que necesita entrar en una dinámica de confesión de pecados y asumir su responsabilidad en la santificación del creyente, que es un privilegio. Es un privilegio que tenemos de ser parte del cuerpo de Cristo, miembros los unos de los otros, para tener esta dinámica. Es por eso que uno puede listar en la Escritura muchos unos a otros, muchos. O sea, a veces abandonamos esa dinámica y pensamos que la vida cristiana es yo y Dios, y yo sirvo a otros simplemente, pero no en esta dinámica que nos manda, como por ejemplo, exhortarnos unos a otros, confesar nuestros pecados unos a otros para ser sanados.
1: Me gustaría que pudiera aclarar el tema de confesar pecados, porque muchas veces se nos ha enseñado una doctrina, una manera de fe en la cual los que vienen del mundo católico dejan, incluso el Padre Nuestro, que es bíblico, ya les suena a de otra religión, como que les complica incluso decir Padre Nuestro que estás en los cielos, como si fuera algo que no fuera bíblico, porque tienen el prejuicio. En el tema de la confesión, alguien dirá, no, pero es que ya nosotros no vamos donde el sacerdote, el cura, a confesar nuestros pecados. Bíblicamente, desde nuestra visión bíblica evangélica, ¿cuál es la diferencia? ¿Cómo puedo entenderlo?
0: Claro, primero el modelo que nosotros observamos en el catolicismo romano es una desvirtuación de la idea original, porque la idea de confesar nuestros pecados existe, y confesar nuestros pecados justamente a otras personas con la idea de poder recibir el apoyo necesario en esa lucha que yo estoy determinado a enfrentar. O sea, yo estoy determinado a confesar mis pecados porque estoy determinado a ser como Cristo, y Dios ha determinado ese proceso como el proceso necesario para ayudarme. En el modelo católico romano tiende a ser una exculpación de mis pecados. O sea, yo confieso mis pecados y como que me descargo, ¿no? Descargo mi responsabilidad porque ya los confesé. Y el sacerdote me da cierta retribución que yo debo hacer, por ejemplo, orar, hacer ciertas obras con la idea de pagar mis pecados. Bueno, el modelo bíblico no es así. Nosotros lo que hacemos es confesar nuestros pecados a personas que están caminando con nosotros, estamos de lado a lado unos con otros, caminando en la misma dirección de ser semejante a Cristo, con la idea de apoyarnos, no con la idea de exculparnos y liberar mi conciencia, sino con la idea de poder recibir el consejo necesario, como también la supervisión necesaria que yo requiero para seguir avanzando en mi proceso de santificación. Por ejemplo, si yo estoy luchando hoy día en una realidad con la pornografía, si yo oculto eso, es muy probable que el pecado me engañe y permanezca esclavo del pecado por no estar enfrentándolo bien. Cuando yo estoy confesando, compartiendo con otros las luchas que tengo, otras personas pueden estar

0: monitoreándome, preguntándome, orando por mí, observándome y quizás llamándome la atención cuando estén observando algo que no es apropiado a mi vida, con esa libertad de poder ayudarnos. Entonces, evidentemente, no es lo mismo que el modelo de estas tradiciones religiosas, porque lo que busca es que el cuerpo de Cristo opere en la dimensión bíblica que es, donde cada uno en su lugar, con los dones y la función que ha recibido, pueda ministrar a otro. Y muchas veces, cuando uno está luchando, otra persona me va a recordar las escrituras que pueda yo haber escuchado y saber, pero el hecho de que alguien me la esté hablando, ministrando, recordando y estemos reflexionando en las escrituras, vuelve el Señor a hablarnos y vuelve esa preciosa oportunidad de ser convencido más profundamente en mi pecado y pedir perdón y confesar y que el Señor me limpie.
1: Bueno, la escritura lo dice en el libro de Santiago: confesaos unos a otros vuestras ofensas para que seáis sanados. Hay sanidad al confesar, pero también hay todo un proceso. Y en este sentido, también, así como hablamos de tradiciones de otras religiones, también hay algunas costumbres evangélicas que pueden ser nocivas. No sé cuál es su opinión, por eso le quiero preguntar. Cuando se usa información de hermanos que nos han compartido luchas, batallas, y las expreso públicamente, incluso con el nombre, tal persona, oremos por esta persona que está con esta lucha, o pensar que es la sanidad, la restauración, es en el momento, una vez pasa adelante, expone abiertamente que todo el mundo escuche su lucha, su pecado, y va a ser liberado. Entonces, hay modelos que también podrían ser que no dan confianza a quien quiera realmente acercarse para buscar consejería, orientaciones al respecto, pastor.
0: Claro, bueno, es triste lo que tú comentas, sé de eso, conocemos en nuestros contextos que ese tipo de situaciones se da, donde la información es utilizada para humillar, rebajar a una persona que lucha con su propio pecado. Incluso esas personas no están asumiendo que ellos mismos también son pecadores, tienden a ponerse como un estándar moral para otros, no siéndolo, y por lo tanto creo que eso es muy triste. Yo creo que en esos contextos estamos muy alejados de lo que es el Evangelio, muy alejados de lo que es el Evangelio. Y si estas personas evidentemente son personas de autoridad, que tienen la posibilidad de estar exponiendo la palabra del Señor incluso, esas personas deberían reflexionar sobre si deben dejar lo sigan o no haciendo. Y las personas que están en esa iglesia, yo les animaría incluso a evaluar la posibilidad de salir de un lugar de ese tipo, porque es gravísimo que suceda algo así, que la confidencialidad de una confesión de pecado sea expuesta públicamente. Eso no está dentro de lo que la palabra del Señor nos admite. Estaría siendo evidentemente una agresión y una crucifixión, en un sentido, ¿no? Una crucifixión pública sin autorización de aquella persona que está diciéndolo. Por eso en consejería bíblica nosotros tenemos límites para la confidencialidad, ¿sí? O sea, hay ciertas cosas que no podemos decirle a una persona, nunca voy a decirlo, pero la mayoría de los aspectos que las personas comparten de sus vidas se mantienen en esa relación de confidencialidad con nuestros hermanos. Son nuestros hermanos y se supone que los amamos. Entonces, una muestra de falta de amor enorme es exponerlo de esta forma, ¿no? Lo segundo, no recuerdo exactamente lo que me habías dicho sobre
1: el pretender, el querer, que Dios puede hacerlo porque el Señor es soberano, que la solución al problema, a la problemática, al vicio, al pecado, a la situación, se ahorre toda la consejería solamente con una oración en el momento.
0: Okay. Bueno, yo soy un creyente de que Dios puede hacer milagros tremendos, ¿no? Y cambiar a alguien. Pero lo común, lo normal que sucede en esta realidad es que Dios usa un proceso de santificación de largo plazo. Esto no es que pase adelante, yo oro por ti, se te fue la tendencia a que los ojos se te vayan codiciando a una mujer. No, no se te va así porque alguien te puso la mano y oró por ti. Eso es parte de un entrenamiento en justicia. Y es por eso que la Escritura nos dice en 2 Timoteo que esta palabra es útil, ¿cierto? Para enseñar, para corregir, para instruir y en justicia, a fin de que el hombre de Dios sea enteramente preparado para toda buena obra. O sea, somos enseñados, somos redarguidos, somos corregidos y somos instruidos. Eso nos habla de que, como la palabra en un proceso, esto debe ser enseñado y puesto por obra. Y esto puede durar toda la vida, toda la vida. Nuestra vida es como esa metáfora que dice la Escritura, que es como un día que amanece hasta que el día es perfecto. Pero también entendemos que la posición de santidad, hay una realidad que es la que Cristo obró, que es posicional. Somos justos, somos santos posicionalmente, pero también estamos en un proceso de santificación. Pero también hay una santificación total o plena que no se va a dar en esta vida. Es cuando ya estemos separados de la realidad caída. Por lo tanto, a pesar de que incluso podamos estar en un proceso de santificación, la perfección no la vamos a ver en esta tierra. Y eso también es bueno recordarlo, porque en consejerías matrimoniales, por ejemplo, me ha pasado que uno de los cónyuges espera un cambio tan radical en el otro, casi como que fuera Cristo viviendo con él o ella, ¿no? Y eso no se va a dar en la tierra. Estamos en una realidad caída. Vamos a estar santificados. Es como un serrucho, ¿no? En ascenso, un diente de sierra. Vamos mejorando, eventualmente tenemos caídas, pero si miramos en el largo plazo, el proceso de santificación va en ascenso. Va en ascenso. Y vamos a mirar hacia atrás y vamos a ver y dar gracias al Señor como Cristo ha obrado en nuestras vidas cada día más a la semejanza de Cristo, como mirándonos a un espejo, ¿cierto? Como dice la Escritura, y poco a poco.
1: Sí, qué bueno que podemos compartir esto para dar también esperanza, porque de repente cuando personas tienen luchas y se cuestionan acerca de su fe, si el Señor nos ha perdonado, hemos sido justificados, pero el proceso de santificación es día a día hasta que el Señor nos llame y entremos en gloria, así que eso también nos ayuda a descansar. Muchas veces queremos que la Biblia aparezcan todas las palabras de todos los pecados. De hecho, hay listado de pecados que Pablo los menciona, pero hay otras situaciones que no aparecen, dadas que se inventaron después, situaciones o prácticas antiguas o nuevas, que qué sé yo. Y la Biblia la quieren ver como una enciclopedia de problemas. ¿Cómo lo hacemos? ¿Por qué es importante recurrir, aun cuando esa problemática no aparezca detallada en la Escritura? Y cuando no está, ¿cómo podemos tener un acercamiento a la Escritura?
0: Bueno, la palabra del Señor dice de sí misma que todo lo que pertenece a la vida y a la piedad nos ha sido dado mediante el conocimiento de Dios, de Cristo, y lo que Él ha revelado en su palabra. Por lo tanto, hay un trabajo que hacer, hay un esfuerzo que hacer por parte de todos nosotros quienes nos acercamos a Dios y su palabra, para ver cómo esta palabra responde a las necesidades particulares que tenemos. Y efectivamente, como tú dices, no van a estar todas las clasificaciones que nosotros hemos creado para definir cierto tipo de problemáticas, como por ejemplo, desde el mundo de la psicología, la cantidad de etiquetas, ¿cierto? Y de trastornos que intentan definir la problemática humana. La Biblia no va a hablar de eso, no usa esos términos. Entonces, el trabajo nuestro es ver cómo la palabra describe o hay un símil con las descripciones y catalogaciones de pecados o comportamientos o eventualmente trastornos. Por ejemplo, cuando alguien hace referencia a algún trastorno, hay una equivalencia en la Escritura, la vamos a encontrar. Y ese es un trabajo. Yo creo que en el ámbito de la consejería bíblica, los consejeros bíblicos que históricamente han reflotado lo que la palabra del Señor ha dicho por mucho tiempo, han hecho un gran trabajo. Hay mucho material que nos ayuda a poder conectar, ¿cierto?, las problemáticas humanas con la respuesta que la palabra del Señor dice. Entonces, claro, no hay un catálogo específico, ¿no?, que nos conecta todo, aunque hay muchísimo material que hoy día nos está ayudando. Pero la Biblia sí o sí, nos ayuda a entender toda la problemática humana y cómo resolverla. Y eso es maravilloso.
1: Amén. Un autor que habla acerca de temas de consejería clasifica tres tipos de consejería cristiana, donde hay una consejería de amonestación, de consuelo y de guía. ¿En qué momento nos pueden servir esta información, esta clasificación para poner en práctica una consejería bíblica?
0: Sí, mira, la Biblia nos hace referencia que las necesidades que podemos encontrarnos van a ser variadas. Por ejemplo, yo cito muchas veces y lo uso para explicar Primera de Tesalonicenses 5:14, cuando dice: os ruego, hermanos, que amonestéis a los ociosos, que sostengáis a los débiles y que animéis a los de poco ánimo y sean pacientes con todos. Por lo tanto, esa descripción bíblica nos hace referencia a que las personas van a estar en diferentes realidades y necesidades. Por lo tanto, si yo veo a un creyente que está siendo ocioso, no está abordando, por ejemplo, su santificación como debe ser, está siendo negligente, ocioso o lo que sea, para no abordar su responsabilidad frente al Señor y frente a sus pares, sus hermanos, yo a ese creyente puedo exhortarle. Entonces no voy a requerir tanto aliento y ánimo, sino que evidentemente si él está siendo duro de servir, lo vamos a exhortar. Pero vamos a encontrar otras personas que necesitamos simplemente alentarlos. Están sin ánimo. Entonces no puedo ir a exhortarle ni explicarle todas sus responsabilidades sin antes mostrarle la esperanza que provee el Evangelio. Y esa ayuda y esas promesas que el Señor ha hecho que él sin duda va a cumplir. Entonces, como tú lo dices, hay consejeros que han catalogado las consejerías en esos rangos que tú definiste. Hay otras maneras también de clasificarlo, pero lo que sí nos deja claro esa clasificación, como el propio texto que sí te dice, es que todos los creyentes estamos desafiados a salir de nuestro statu quo y ver con mucha claridad cuál es la realidad de la persona que tengo al frente. Tengo que conocerle, tengo que amarle y conocerle y ver cómo puedo ayudarle en el lugar donde esté. Creo que lo dije en el programa anterior, citando a Paulison, a David Paulison, un gran hermano y consejero que ha escrito muy buenos libros, donde él hacía una analogía para explicar esto, hablando del texto de Primera de Tesalonicenses. Dice: aquellos que son martillos piensan que todo el mundo es clavo, aquellos que son frazadas piensan que todo el mundo tiene frío, y aquellos que son silla de ruedas creen que todo el mundo necesita un ascensor. Y él concluye diciendo: bueno, vamos a estar desafiados a salir de esa comodidad de simplemente mirar de lejos y hacer un juicio y lanzar un par de versículos para intentar responder a una necesidad. Nosotros necesitamos amar y caminar con las personas. Eso es consejería bíblica. Es un discipulado y que va a llevar esta linda situación de caminar con otros creyentes en su vida cristiana.
1: Bueno, obviamente que se requiere sabiduría para poder distinguir y no errar cuando alguien necesita una palabra de consuelo, de aliento, y se le confronta, se le amonesta. Es decir, hay ocasiones y ocasiones, y para ello se requiere sabiduría, el saber escuchar, el poder no intervenir rápidamente, porque de repente como que nos dicen algo y se nos vienen a la mente muchos versículos y queremos de inmediato casi contraatacar. ¿Esa tendencia también nos podría jugar en contra, pastor?
0: Claro que sí, claro que sí. O sea, la Biblia nos dice que seamos tardos para hablar, prontos para oír. Y yo agregaría tardos para emitir opiniones, sino que poder meditar, orar, recabar información, hacer buenas preguntas, hasta luego poder hacer un análisis en oración para poder determinar una conclusión y planteársela incluso a la otra persona para decirle: ¿qué piensas de lo que yo creo que te sucede y que pasa? Antes de yo ser categórico, porque hey, el infalible, el único infalible es Dios. Entonces necesitamos mucho más humildad. Pero piensa un poco en la vida diaria. Pastor, yo recuerdo a mi mamá, cuando yo era joven, chico, mi mamá me miraba y ya casi como que era el Espíritu Santo. Ella ya sabía, antes que la palabra saliera por mi boca, ella ya estaba entendiendo qué me pasaba. ¿Y por qué? ¿Por qué algo en la humanidad se puede dar? Es porque alguien ama y le conoce y pasa tiempo con esa persona. Nuestras madres tienen esa habilidad porque nos tuvieron muy de cerca siempre, nos conocen mucho. Imagínense, si eso se puede dar en esa relación, bueno, en la hermandad cristiana debemos forjar ese tipo de vínculo. No lo vamos a poder forjar con todos, pero sí con varios o muchos que podemos tener cerca para conocerles, amarles y ayudarles como otros también lo van a hacer con nosotros. Ese es el modelo bíblico. Y no sé si te parece, pero yo lo veo tan hermoso en esos términos, ¿no? Esa es la iglesia de Cristo. Aunque evidentemente vamos a tener falencias, las propias cartas apostólicas nos hacen referencia a que el ideal no se daba siempre, pero hacia allá tenemos que caminar.
1: Hay desafíos tremendos para poder ser consejeros bíblicos y bíblicos, porque estamos hablando no solamente bien intencionados, sino que respaldados por la palabra. El tema de la empatía con el aconsejado, ¿cómo manejar eso? Que puede ser incluso un arte, porque puede darse también llevarnos una carga que no debemos llevar, o tener vernos incluso tentados frente a alguna situación con el aconsejado o aconsejada. De ahí la importancia de que varones aconsejen a hombres o matrimonios a matrimonios. La contratransferencia, el poder ceder ante alguna situación, alguna tensión que se pueda dar ahí en la consejería. Entonces, ¿hay desafíos bíblicos de sabiduría para ir cerrando, pastor?
0: Sí. Como tú citaste varias cosas, cada una de ellas tiene elementos que podíamos conversar, pero claro, es un desafío importante donde se tiene que producir o más bien apuntar a un buen balance entre entender y sentirnos muy cercanos a la realidad que la otra persona tiene, como lo que llamamos empatía, ¿no? Empatizar con el dolor, empatizar con la lucha, entender, porque yo también estoy luchando como él, pero por otro lado, también entender qué es lo que el Señor persigue como meta. La meta es que todos seamos transformados a la imagen de Cristo. Por lo tanto, tenemos que tener siempre esas dos cosas al frente. ¿Qué es lo que está pasando en la persona que tengo al frente? ¿Es porque no puede o no quiere? Y esas dos preguntas son importantes. ¿No puede o no quiere? Ahí tenemos que revisar. ¿Esta persona de verdad está haciendo el intento de buscar dirección y apoyo en lo que el Señor da o no quiere y prefiere otras cosas para poder entender cómo acercarme a esta persona? Y segundo, ver, ok, si el Señor quiere que esta persona en esas circunstancias se parezca más al Señor, también siempre estar animándole a responder bíblicamente a los desafíos que esa persona tiene. Entonces, ese es un balance difícil y yo creo que lo que provee la consejería bíblica es maravilloso. Somos guiados por el Espíritu Santo. El Espíritu Santo mora en el aconsejado como en el consejero y el mejor consejero es Dios mismo. Por lo tanto, nuestra relación con las personas no viene desarrollada por una tabla de 7 pasos, sino es una dinámica relacional con Dios y con las personas. Y Dios nos va a dar sabiduría, Dios nos va a capacitar. Porque, hermanos, tenemos que reconocer, el más interesado en cuidar y salvar a su iglesia es él mismo, más que nosotros. Yo nunca voy a amar a mis hermanos como los ama el Señor. Por lo tanto, si busco dirección en el Señor, Él me va a ayudar a aconsejar a mis hermanos.
1: Bueno, siempre nos van a quedar más interrogantes por las cuales seguir conversando, pero la buena noticia es que este es un ciclo, por lo tanto, este es el segundo programa acerca de consejería bíblica. Dios mediante, tendremos un tercero y hasta llegar hasta 7 programas, que es el desafío de esta serie. Así que seguiremos compartiendo estas instrucciones, esta capacitación, el poder animar a aquellos que también necesitan, tanto y como iglesia local, como pastores, como hermanos, el poder capacitarnos en consejería bíblica. Las últimas palabras para ya dar cierre, pastor.
0: Bueno, animar a quienes nos escuchan a crecer en esto de la consejería bíblica. Gracias al Señor y a través de los medios tecnológicos, hoy día hay muchos centros que están brindando apoyo, entrenamiento para que cada creyente pueda ayudar a otros. Y en ese sentido les animo y sé que el Señor va a proveer lo necesario para que todos nos vayamos preparando. Así que anímense, lo que vamos a hacer esta semana es dar un avance, unos consejos primarios, pero creo que hay una maravillosa oportunidad de crecer ampliamente para poder socorrer a aquellos que sufren en estos tiempos.
1: Muchas gracias, Pastor Arturo Valdebenito. Gracias a ustedes que están en casa, en sus trabajos, donde quiera que nos sintonicen. Esto ha sido Entre Hermanos y Pastores y nos encontramos, Dios mediante, en la próxima edición. Bendiciones, Pastor Arturo.
0: Bendiciones.
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3: En armonía, le indicamos la hora.
4: 22 horas, 2 minutos.
5: Señor, tú eres grande.

0: Gracias, Señor.
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2: ¿Qué tal, querido amigo o amiga del programa Cruzada con Luis Palau? De esta forma damos comienzo a una nueva presentación de este nuestro espacio y punto de encuentro en la radio, en donde estudiamos diariamente la Biblia, la Palabra de Dios, de la mano, como siempre, del conferencista internacional Luis Palau. Mi nombre es Jorge Escopazo y en este día quiero presentarle una nueva serie de mensajes basada en la carta a los Filipenses, capítulo 4. Nuestro primer mensaje se titula Alegría sin afanes.
3: Hace algún tiempo estábamos en una cruzada en la frontera mexicana que da con los Estados Unidos de Norteamérica. Estábamos predicando, por supuesto, en español. En los periódicos leímos una noticia trágica y sumamente sorprendente, de esas noticias tristes que uno quisiera nunca tener que leer. Un muchacho, jovencito, de 14 años de edad, se suicidó. Con su cinturón, atado al cielo raso de su casa, se quitó la vida. Cuando su madre lo encontró en la mañana y su padrastro, el muchacho ya estaba muerto. Y como muy a menudo ocurre, dejó una nota tras sí. En la nota decía, según yo recuerdo la noticia, que estaba suicidándose porque su madre, divorciada, se había casado nuevamente y su padrastro, según él, no le amaba. Qué triste pensar que un jovencito en la adolescencia, cuando la vida puede ser tan feliz y tan alegre, tan sin afanes, estuviera tan pero tan deprimido que fuera y se suicidara quitándose la vida. Ahora usted y yo, mi amable oyente, seguramente no hemos pensado en el suicidio. Quizá usted lo ha pensado. Personalmente nunca lo he considerado como una opción hasta este momento, gracias a Dios. Pero yo le hago la pregunta. ¿Sabía usted que uno de los grandes privilegios de la vida, uno de los privilegios que Dios nos ha dado y que Dios nos ofrece, es el privilegio de una alegría grande, constante e incesante? Estoy mirando aquí en Filipenses capítulo 4 en la Biblia, donde se nos dice: gócense en el Señor siempre. Se los repito, gócense. O como dice la versión del 60, regocijaos en el Señor siempre. Otra vez digo, regocijaos. Usted sabe que la epístola a los Filipenses fue escrita por San Pablo cuando estaba en una cárcel. Y estas palabras, en las cuales él nos da la clave de esta epístola, o sea, la alegría y el gozo, nacen no de un hombre que vivía con privilegios suntuosamente, sino de un preso que estaba atado junto a un soldado romano por medio de una cadena, porque era un preso por la causa de Cristo. ¿Sabía usted, mi amable oyente, que es posible alegrarse, regocijarse y gozarse siempre? ¿Sabe usted que ese es un imperativo divino? O sea, que es una orden de Dios. ¿Por qué es una orden? Es una orden porque es posible. La ausencia de la alegría y del gozo es un pecado. ¿Y sabe lo que es lo que nos roba el gozo? Es el pecado. La Biblia dice, el fruto del Espíritu Santo es amor, gozo, paz, benignidad, bondad, fe, mansedumbre, templanza. Contra tales cosas no hay ley. Yo no sé qué es lo que le ha robado el gozo en este día, pero si usted no siente el gozo y la alegría en su corazón en este momento, sepa que lo único que nos roba el gozo, en verdad, es el pecado. Ahora, eso no quiere decir que sean pecados obscenos y bajos. Sí puede ser un pecado del sexo o de las drogas. Por supuesto, eso nos vacía. Puede ser el falso intelectualismo, eso nos amarga. Pero, ¿qué es el gozo? El gozo, como alguien ha dicho, es el amor cantando. En la Biblia se nos dice que el fruto del Espíritu Santo es amor, gozo y paz. El gozo sigue inmediatamente al amor. Cuando el ángel se le apareció a la bendita Virgen María anunciando el nacimiento de Jesús, le dijo en Lucas capítulo 1, tendrás gozo y alegría, y muchos se regocijarán. ¿Dónde viene la tristeza? ¿De dónde nace? Lo he dicho, pero lo debemos repetir. La paga del pecado es muerte. La tristeza nace de estar desconectados con Dios. Y lo que nos desconecta con Dios en este momento, o ayer o pasado mañana, es algún pecado. Pero usted me dice, bueno, pero Palau, yo no tengo gozo, yo no tengo alegría, y sin embargo no he cometido algún gran pecado, quizá ni

0: tengo. ¿Quieres saber el secreto? Aquí va. Filipenses 4:6, porque estamos estudiando en Filipenses hoy. Dice así: por nada estéis afanosos, sino sean conocidas vuestras peticiones delante de Dios en toda oración y ruego con acción de gracias. Y la paz de Dios, que sobrepasa todo entendimiento, guardará vuestros corazones y vuestros pensamientos en Cristo Jesús. El privilegio de una alegría constante, incesante, nace del segundo privilegio que encontramos en Filipenses 4. Es el privilegio de vivir sin las ansiedades que tanto carcomen al ser humano. ¿Sabe lo que es la ansiedad? Estar ansioso, estar preocupado, estar afanoso, es desconfiar de Dios, es dudar. Por supuesto que a lo mejor usted está pasando por un problema económico serio y usted dice: pero Palau, yo estoy pasando por una situación grave y estoy preocupado, estoy ansioso, estoy afanoso. La Biblia dice: buscad primeramente el reino de Dios y su justicia y todas las demás cosas serán añadidas. Mateo 6:33. La Biblia dice en el Salmo 37:25: joven fui y he envejecido y no he visto justo desamparado ni su descendencia que mendigue pan. Salmo 68 dice: padre de huérfanos y defensor de viudas es Dios. Y en el Salmo 37 y versículo 4 leemos: deleítate a sí mismo en Jehová Dios, y Él te concederá las peticiones de tu corazón. ¿Estás perdiendo la alegría? ¿Tienes ansiedades que te están carcomiendo? La Biblia nos da la clave de perder esas ansiedades. ¿Es un noviazgo? ¿Es algún problema con el dinero? ¿Es una decisión acerca de su carrera, su futuro, su hogar? ¿Un problema legal? La cura para la ansiedad está en la oración y la súplica con acción de gracias. En este mismo instante, al terminar el programa dentro de un minuto o dos, ¿por qué usted no se para 20 minutos de su día y se arrodilla o busca un lugar solo o se va a caminar solo o sola y comience a hacer una oración y una súplica con actitud de gracias hacia Dios, pidiéndole claramente, definidamente, lo que usted necesita? Y usted va a encontrar que la alegría le va a retornar, si usted ya tiene a Cristo como Salvador, por supuesto, y las ansiedades van a empezar a desaparecer, y sus afanes se van a esfumar, y Dios le va a indicar cómo resolver su problema, cómo encontrar una solución, ya sea que Dios haga un milagro en su vida o que le dé un pensamiento claro de los pasos que debe tomar y las decisiones que debe hacer para encontrar solución a su problema que le está acongojando y llenando de ansiedad. Por nada estéis afanosos, sino sean conocidas vuestras peticiones delante de Dios en toda oración y ruego con acción de gracias, y la paz de Dios guardará pensamiento y corazón en Cristo. ¿Hay alegría en su corazón? Si lo tiene a Cristo y si vive confiando en Él, lo puede ser. Ojalá que así sea,
1: Para ponerse en contacto con Luis Palau y hacerle llegar sus comentarios o sus preguntas, escríbale a la dirección de correo electrónico consejos@luispalau.net. consejos@luispalau.net. Llegamos de esta manera al segmento de la música. Hoy nos va a acompañar la agrupación Cuarto Hombre con la canción Cambió mi corazón.

0: Y así nos acompañaba la agrupación Cuarto Hombre por el segmento de la música con esta preciosa melodía titulada Cambió mi corazón. De esta forma estamos llegando al final, pero no quería despedirme sin antes recordarle que si usted conoció al Señor Jesucristo como su Salvador personal a través de alguno de los ministerios de la Asociación Luis Palau, yo le invito a que nos escriba, nos cuente de su decisión escribiéndonos a la dirección de correo electrónico testimonios@luispalau.net. testimonios@luispalau.net. Para Luis va a ser de mucha alegría saber de su decisión y poder estar en contacto con usted, así que yo le invito a que nos escriba. Mi nombre es Jorge Escopazo, fue un placer acompañarle en este día. Si el Señor lo permite, nos vamos a reencontrar en nuestra próxima presentación. Recuerde visitarnos en nuestro sitio en internet, luispalau.net.
1: Amigos oyentes, muchas gracias por su fina sintonía al programa de este día. Les estaremos esperando muy pronto para el próximo programa Cruzada con Luis Palau. Hasta entonces, recuerden las palabras de nuestro Señor Jesús. Felices los de corazón limpio, pues ellos verán a Dios.

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2: 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Le indicamos la hora.
3: 23 horas, 2 minutos.
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5: Segundo libro de Samuel. Nosotros estuvimos viendo en el primer libro de Samuel cómo es un libro que contiene la historia de tres personajes principales: Samuel, Saúl y David. Ahora, en el segundo libro hay un solo personaje principal, si podemos decirlo así, y es David. Aquí tenemos, con respecto al rey David, los triunfos del rey, los pecados del rey y los problemas del rey. Eso es básicamente cómo dividiremos el libro. Veamos entonces, en primer lugar, los triunfos del rey. El primer movimiento de David, después de la muerte de Saúl, fue proclamarse rey de Judá en Hebrón. Y la selección de este lugar fue del Señor, quien se lo reveló a él cuando David lo consultó. Ya él había sido ungido por Samuel, pero él era un ungido perseguido. Ahora es el ungido proclamado rey. En el capítulo 2, versículo 4 dice: vinieron los hombres de Judá y ungieron allí a David como rey sobre la casa de Judá. Es una proclamación que no fue aceptada por todos. Estaba limitada geográficamente en un sentido. La casa de Saúl no había sido extinguida completamente. Y un general de Saúl, que se llamaba Abner, este general hizo su propia proclamación aparte. Él toma a Isboset, uno de los hijos de Saúl, y lo hizo rey sobre Galaad, Jesuri, Jezreel, Efraín, Benjamín e Israel. Con los eventos de segundo de Samuel, nosotros al leerlos podemos leer y no captar que transcurre a veces mucho tiempo entre un evento y otro. Pasaron años con David reinando en Hebrón. Dice en el versículo 11 del capítulo 2: el tiempo que David reinó en Hebrón sobre la casa de Judá fue 7 años y 6 meses. De manera que debemos entender ese conflicto que hubo entre los gobiernos de David y de Isboset como algo que permaneció mucho tiempo. Pero ya en el capítulo 2 podemos ver algo del desenlace de ese conflicto, cuando el general Abner es perseguido por uno de los hijos de Sarvia, esos tres hermanos que ejercían liderazgo dentro de los hombres de David. Dice el versículo 18: estaban allí los tres hijos de Sarvia, Joab, Abisai y Asael. Y Asael era tan ligero de pies como una gacela del campo. Abner evita hacerle daño a Asael cuando lo tiene tras sus pies por amor a Joab, pero no prestó atención a las advertencias que Abner le hizo y Abner mata a Asael. Él escapa por el momento, pero ya la suerte había sido echada, porque ya, por así decirlo, ya tenía por enemigo a Joab. Dice el capítulo 3, en el versículo 1, hubo larga guerra entre la casa de Saúl y la casa de David. Pero David se iba fortaleciendo, mientras que la casa de Saúl se iba debilitando. Y en el capítulo 3 hallamos tres cosas. Hallamos información acerca de los hijos de David. En segundo lugar, información del pacto que David hizo con Abner. Y tenemos información de la muerte de Abner de manos de Joab. En el capítulo 4 ocurre la muerte de Isboset de manos de los líderes de bandas de merodeadores que él tenía, cuando quieren buscar el favor y congraciarse con el rey David. Pero la reacción de David fue la misma de cuando se apareció el amalecita que le dio el reporte de la muerte de Saúl y de Jonatán. Dice en el capítulo 4, versículo 9: respondiendo David a Recab y a su hermano Baana, hijos de Rimón Beerotita, les dijo: vive el Señor, que ha redimido mi vida de toda angustia, que cuando uno me avisó diciendo: he aquí Saúl ha muerto, pensando que me traía buenas noticias, yo lo prendí y lo maté en Siclag, lo cual fue el pago que le di por sus noticias. ¿Cuánto más cuando hombres malvados han matado a un hombre justo en su propia casa y sobre su cama? ¿No demandaré ahora su sangre de vuestras manos, borrándoos de la tierra? Y David dio orden a los jóvenes, y ellos los mataron y les cortaron las manos y los pies y los colgaron junto al estanque en Hebrón. Muerto Abner, muerto Isboset, pero he aquí la reacción de David. ¿Cómo es considerado David? Un hombre de sangre. Recuerdan que fue una de las razones por las que Dios no quiso que él edificara casa a él. Ahora, con David reinando sobre toda la nación, tenemos una nueva proclamación de David como rey. Y encontramos en el capítulo 5, en el versículo 3, dice: vinieron pues todos los ancianos de Israel al rey en Hebrón. Y el rey David hizo un pacto con ellos en Hebrón delante del Señor. Luego ungieron a David como rey sobre Israel. 30 años tenía David cuando llegó a ser rey, y reinó 40 años. En Hebrón reinó sobre Judá 7 años y 6 meses. Y en Jerusalén reinó 33 años sobre todo Israel y Judá. Pasó aquella primera parte de su reinado en Hebrón, y ahora aquí él es rey de todo Israel. En los versículos 6 al 9 de ese capítulo 5, entonces tenemos una explicación de cómo Jerusalén pasó a ser la capital de su reinado. Dice en el versículo 8: y dijo David aquel día: todo el que quiera herir a los jebuseos, que suba por el túnel del agua. Esa ciudad se encontraba en un lugar fortificado, asegurado, difícil de penetrar. Sin embargo, David dice: vamos a penetrar a través del agua. Dice Roger Crooks que, utilizando el sistema de aguas de la ciudad para conseguir acceso a lo que parecía una fortaleza inexpugnable, David capturó Jerusalén de manos de los jebuseos. Esta vino a ser la nueva capital de la nación y se conoció como la ciudad de David. Una de las promesas que nosotros vemos cumplirse aquí es la que Dios hizo a Abraham en Génesis capítulo 15, versículos 18 al 21, donde dijo que daría la tierra de los jebuseos a sus descendientes. Pero también estaba la amenaza de los filisteos. Cuando los filisteos ven cómo este rey se empieza a fortalecer, entonces los filisteos se empiezan a preocupar, ven creciendo el poder de David y temen que un ataque contra ellos pueda poner fin al control que ellos tenían en parte de las tierras de Israel. Y todos los filisteos se despliegan en el valle de Refaim. David consulta a Dios y el Señor le dice que les haga frente, porque le daría la victoria frente a ellos. Los filisteos fueron con todos sus ídolos a la guerra, y dice el texto que ellos tuvieron que dejarlos abandonados en el valle. Ellos regresan de nuevo al mismo lugar y David vuelve a derrotarlos otra vez. Y cuando ya la amenaza de los filisteos ya no estaba en el panorama, David hace que el arca del pacto fuese llevada entonces a Jerusalén. Uno de los deseos que él tuvo, como les decía, era tener una casa, edificar una casa para la morada de Dios con ellos, para que el arca no estuviera en tiendas. Sin embargo, Dios lo que hace es darle más promesas. Le promete su presencia con él. Dice en el capítulo 7, versículo 8: Ahora pues así dirás a mi siervo David, así dice el Señor de los ejércitos: Yo te tomé del pastizal, de seguir las ovejas, para que fueras príncipe sobre mi pueblo Israel. Sigue diciendo el texto: Y he estado contigo por donde quiera que has ido, y he exterminado a todos tus enemigos de delante de ti, y haré de ti un gran nombre como el nombre de los grandes que hay en la tierra. Yo he estado contigo, yo seguiré contigo, te voy a dar un gran nombre. Le promete también que le edificaría casa a él. ¿Cómo así que Dios le edificaría casa a él? David quiere edificar casa a Dios y Dios le dice: No, soy yo que te voy a edificar la tuya. Y lo que Dios está diciendo es: Yo voy a hacer de ti una dinastía. De ti procederá una dinastía de reyes. Y venía Salomón después, pero sobre todo nuestro Señor Jesucristo. Dice en el capítulo 7, versículo 10: Asignaré también un lugar para mi pueblo Israel, y lo plantaré allí a fin de que habite en su propio lugar y no sea perturbado de nuevo, ni les aflijan más los malvados como antes. Y como desde el día en que ordené que hubiera jueces sobre mi pueblo Israel, te daré reposo de todos tus enemigos. Y el Señor también te hace saber que el Señor te edificará una casa. Cuando tus días se cumplan y reposes con tus padres, levantaré a tu descendiente después de ti, el cual saldrá de tus entrañas, y estableceré su reino. Dice: Esto va a pasar después que tú te mueras, David. Voy a establecer ese reino de ese descendiente tuyo. Y dice: Él edificará casa a mi nombre, y yo estableceré el trono de su reino para siempre. Yo seré padre para él, y él será hijo para mí. Estas palabras son citadas en el Nuevo Testamento. Estas son palabras de pacto. Dios está haciendo un pacto, confirmando un pacto con David. Tú vas a tener un reino permanente, y esto va a comenzar después de ti con Salomón. Pero este reino tuyo durará para siempre, haciendo un señalamiento del Mesías que vendría de él. Y dice, hablando de Salomón: Cuando cometa iniquidad, lo corregiré con vara de hombres y con azote de hijos de hombres. Pero mi misericordia no se apartará de él, como la aparté de Saúl, a quien quité de delante de ti. Tu casa y tu reino permanecerán para siempre delante de mí. Tu trono será establecido para siempre. Para siempre. Hermanos, esto es lo que une el Evangelio de Mateo con el Antiguo Testamento. Porque lo que encontramos en el Evangelio de Mateo es la demostración de que Jesús es descendiente de David, y por lo tanto tiene linaje real. Él es rey por derecho, y él es el cumplimiento de la promesa del pacto de Dios a David. Tiene unidad. Si comparas 2 Samuel 7:12 con Génesis 15:4, verás inmediatamente que el pacto de Dios con David estaba relacionado con su pacto con Abraham, el cual a su vez estaba conectado a Génesis 3:15. ¿Y qué es lo que promete Génesis 3:15? Que de la simiente de la mujer saldría uno que aplastaría a la serpiente. El Mesías prometido es algo que nosotros estamos viendo en estas enseñanzas de 2 Samuel. El capítulo 8 hace un recuento de los logros militares de David. Confirma que él sometió a los filisteos, y además que derrotó a Moab haciéndoles sus siervos. Y dice en el versículo 13 de ese capítulo 8: Y se hizo David de renombre cuando regresó de derrotar a 18,000 arameos en el Valle de la Sal. Puso guarniciones en Edom. Por todo Edom puso guarniciones, y todos los edomitas fueron siervos de David. Y el Señor daba la victoria a David dondequiera que iba. El Señor cumpliendo su promesa para con él. Y la manera en que inicia el capítulo 9 es significativa. Dice en el versículo 1: Dijo David: ¿Hay todavía alguno que haya quedado de la casa de Saúl para que yo le muestre bondad por amor a Jonatán? ¿Ven algo del corazón de David en esto? Y esta era una forma de introducir lo que él hizo a favor de Mefiboset, el hijo lisiado de Jonatán. ¿Y qué hizo David con Mefiboset? No solo le dio las tierras que le pertenecieron a Saúl, sino que le hizo partícipe de su propia mesa como si fuera uno de sus hijos, mostrando la bondad. Cito a Crux de nuevo aquí: El registro de los logros de David alcanzan su pináculo en 2 de Samuel 9 por la forma misericordiosa en que trató a Mefiboset, uno de los hijos de Jonatán. Pero la sombra recae ahora sobre la vida de David. Capítulos 11 y 12, los pecados del rey. Lo cual en sí mismo es una lección para todos nosotros. Las grandes victorias pueden ser opacadas por las derrotas propinadas por el pecado. Observen que no estamos hablando del pecado de David, sino de los pecados de David, porque no fue uno solo. Solo con lo narrado en esos dos capítulos, vemos la violación de los siguientes mandamientos. El 10º mandamiento, porque él codició a la mujer de su prójimo. El 7º mandamiento, porque durmió con Betsabé. El 8º mandamiento, porque a Uriah le robó a Betsabé y a Betsabé le robó su dignidad. O sea que fue un ladrón. El 9º mandamiento, porque en su intento por encubrir su pecado, mintió, hizo cosas y ocultó cosas. Y obviamente el 6º mandamiento, pues orquestó la muerte de un hombre que le había sido fiel a él y a su pueblo. No es el pecado de David, son los pecados de David. Y no nos llama la atención que Dios quisiera poner eso con todos esos detalles en este libro. Los anales de la historia están llenos de las cosas buenas de los líderes. Pero nosotros vemos a Dios hablando claramente de los pecados de sus líderes, como David aquí. Y es una gran lección para nosotros aprender. ¿Ustedes recuerdan cómo Pablo utiliza aún los pecados del pueblo de Israel para decir, son ejemplos para nosotros, para que nosotros no cometamos lo mismo? Son advertencias para nosotros. ¿Se salió David con la suya? El único hombre que vemos enterarse de toda la trama fue Joab, pero no la única persona. El capítulo 11 concluye con una declaración muy reveladora. Dice el versículo 27 al final, pero lo que David había hecho fue malo a los ojos del Señor. Los ojos del Señor estaban ahí. Las cosas pueden estar ocultas a los ojos de los hombres, pero para los ojos de Dios están bien claras. Bien claras. Y es a Él a quien nosotros le daremos cuenta. Dios envió al profeta Natán entonces para confrontarlo, el cual lo hizo a través de una parábola que despertó la sensibilidad de conciencia ante una crueldad mil veces menor que la cometida por él contra Urías. Y es entonces que Natán le dice la famosa expresión, tú eres aquel hombre. El Señor le acusó de haber tomado en poco su palabra. Y dijo, tú tomaste en poco mis palabras. ¿Y no somos nosotros culpables también? ¿No tomamos nosotros en poco la palabra de Dios cuando tú y yo pecamos contra Él? Dios le está diciendo, David, tú tomaste en poco mi palabra. Y nosotros podemos pecar de lo mismo. Pero aprendemos también aquí algo acerca del carácter de los líderes. El carácter de los líderes, que es de suma importancia. Y nosotros estamos viviendo ahora mismo una crisis mundial con respecto a esto. Ya las personas no esperan ser gobernadas por personas con criterios, con integridad, con fidelidad. Los líderes del momento están llenos de problemas. Solo se espera que esos problemas no afecten nuestros intereses. Pero ellos pueden ser presidentes y líderes. Solo que sus problemas no me afecten. Que no afecten la economía. Y por eso están admitiendo cualquier tipo de líder. No es carácter que tienen que tener. No es rectitud, pero Dios nos está dando una lección aquí con esto. 2 Samuel nos enseña una vez más que los pecados de los líderes afectan a los líderes e inciden en el pueblo. Si bien es cierto que el pecado de David fue un pecado ejemplar, también lo fue su arrepentimiento. He pecado contra el Señor, admitió él delante de Natán, pero no solo eso, sino que los Salmos 32 y 51 dan expresión a la profundidad y a la dimensión del arrepentimiento que experimentó él, la contrición que él experimentó en su corazón. Pero lo más ejemplar de todo es el perdón de Dios. Aunque no fue sin consecuencias lo que ocurrió, el Señor perdonó a David.
6: Esa historia de David nos recuerda que somos grandes pecadores, pero que el Señor es un gran salvador. Porque no hay pecado que pueda superar su gracia. Y segundo de Samuel nos hace mirar hacia el futuro, a la llegada de un rey que no sucumbiría ante el pecado y que sería tentado en todo como nosotros, pero sin pecado. Vemos entonces los triunfos de David, los pecados de David. Vemos también los problemas del rey a partir del capítulo 13 hasta el 24. Sus pecados trajeron consecuencias. Dice en el capítulo 12, versículo 11: así dice el Señor, he aquí, de tu misma casa levantaré el mal contra ti, y aún tomaré a tus mujeres delante de tus ojos, y las daré a tu compañero, y éste se acostará con tus mujeres a plena luz del día. En verdad tú lo hiciste en secreto, pero yo haré esto delante de todo Israel y a plena luz del sol. Y el versículo 14: sin embargo, por cuanto con este hecho has dado ocasión de blasfemar a los enemigos del Señor, ciertamente morirá el niño que te ha nacido. Una terrible consecuencia. Esa última sección es un despliegue de esos problemas que surgieron con la caída de David. Y la primera consecuencia fue esa muerte. Pero le siguieron muchos otros eventos que tocaron su vida familiar y su reino. El capítulo 13 narra la historia del pecado de Amnón, el hijo de David, y posteriormente

dos años el odio que sentía contra Amnón y urdió un plan después de dos años para quitarle la vida. Y David llora la muerte de su hijo, capítulo 13, versículo 11. Absalón huye a Gesur, donde se esconde por tres años. Y dice el texto que David lloraba por su hijo todos los días. Y David llora. El pecado trae consecuencias. El capítulo termina con David con un intenso deseo de ir donde estaba Absalón. Y al cabo de los tres años y a través de una treta de Joab, David ordena a buscar a Absalón. Pero oigan lo más extraño. Él da órdenes de que cuando él venga, él no vea su rostro. Tiene un intenso deseo de ir a donde él, pero después no lo quiere ver. Dice el versículo 28, Absalón residió dos años completos en Jerusalén sin ver el rostro del rey. O sea, el texto declara precisamente lo que estaba ocurriendo. Era un desastre familiar. Y ante esta situación, Absalón manda a buscar a Joab, quien nunca acepta el llamado. Y Absalón, entonces, para hacer que Joab sí vaya, porque los terrenos de ellos estaban contiguos, le prende fuego a los terrenos de Joab. Y así Joab se vio obligado. ¿Y qué es lo que está pasando que tú le prendiste fuego a los terrenos míos? Bueno, pues yo te había mandado a buscar. Te llamé. ¿No viniste? Entonces, ahora sí. Ahora entonces, él le busca audiencia con el rey. Y David entonces es que le dice que vaya. Se vuelven a ver, pero las cosas no están bien. Y lo que encontramos después es la terrible traición que Absalón comete contra su padre David. Comienza a indisponer a las personas en contra de su padre y a hacer que la gente empiece a seguirlo a él. En el capítulo 15, versículo 6, dice que Absalón robó el corazón de los hombres de Israel, indisponiéndolo en contra de David y robándose el corazón hacia su favor. Después de hacer campaña por cuatro años, se declaró en rebeldía y se autoproclamó rey en Hebrón. Sus seguidores empezaron a aumentar hasta tal punto que llega un mensajero a David y le dice, mira, el corazón de los hombres de Israel está con Absalón. Y David tiene que salir huyendo por su vida. Pero la mano del Señor estaba con David. Hubo un conflicto entre el consejo que los dos consejeros de Absalón, Aitofel y Usai, le estaban dando con respecto a qué hacer con David. Usai estaba con David, pero David le dijo, mira, regresa, trata de ponerte en buena con Absalón y sea allí ojo para mí y de lo que esté pasando, déjame saber. Y de esa manera él estuvo dándole hasta consejos y resulta que el Señor hizo que prestara atención al consejo de Usai y no al de Aitofel. Dice el versículo 14, Absalón y todos los hombres de Israel dijeron, el consejo de Usai Arquita es mejor que el consejo de Aitofel, pues el Señor había ordenado que se frustrara el buen consejo de Aitofel para que el Señor trajera calamidad sobre Absalón. Cuando Dios va a hacer algo, Dios hace algo. Amén. Él es el soberano y nosotros, hermanos, tenemos que aprender a descansar en el Señor. Dios tiene sus maneras para hacer que las cosas ocurran. David se entera de los planes en su contra, logra huir entonces. Cuando Absalón lo persigue más allá del río Jordán, se enfrentan ambos ejércitos y los hombres de David logran la victoria. Es en ese contexto que Absalón queda colgado con su gran cabello de una encina cuando pasaba con su mulo. David había dado orden de que protegieran la vida de su hijo, pero Joab, un guerrero de sangre, no hizo caso y mató a Absalón en aquel lugar. David está esperando noticias de lo que está pasando. Y él esperando noticias ve que llegan dos mensajeros. El punto es que lo que le interesaba saber a David no era tanto si habían ganado la batalla, sino si su hijo todavía estaba con vida. La buena noticia de la victoria quedó completamente opacada ante la noticia de la muerte de Absalón. Dice, y el rey se conmovió profundamente y subió al aposento que había encima de la puerta y lloró. Y decía así mientras caminaba, hijo mío Absalón, hijo mío Absalón, ¿quién me diera haber muerto yo en tu lugar, Absalón, hijo mío? Y el ambiente era tal que no parecía que habían ganado la batalla. Todo era lúgubre y triste. Entonces dieron aviso a Joab. He aquí el rey llora y se lamenta por Absalón. Y la victoria aquel día se convirtió en duelo para todo el pueblo, porque el pueblo oyó decir aquel día, el rey está entristecido por su hijo. Aquel día el pueblo entró calladamente.

0: Eso hace que Joab reprenda a David. Le dice, mira, tu pueblo sacrificó su vida para ganar una victoria a tu favor. Y tú lo que estás es llorando por aquel que era tu hijo rebelde que te había traicionado. Y entonces David entra en razón y habla con el pueblo y les da palabras de aliento. El capítulo 20 nos presenta otra rebelión que terminó también con muerte, el caso de Seba. Como parte final, quisiera ver lo que los capítulos 21 al 24 llamamos siempre Jesús en este libro. Los capítulos finales han sido organizados de la siguiente manera: una historia de redención, una lista de logros militares, un cántico, otro cántico, una lista de logros militares, una historia de redención. Pero lo que domina allí son esas dos historias de redención que aparecen en el capítulo 21 y en el capítulo 24. La primera historia de redención es la que aparece en el contexto de los gabaonitas. Cuando David dice, ¿cómo podemos resarcir lo que hizo Saúl cuando le hizo daño a los gabaonitas? Y Dios mismo le dice cuál era la expiación que ellos tenían que hacer. Dios había enviado castigo al pueblo por causa de la violación del pacto que ellos habían hecho con los gabaonitas. ¿Cómo ocurrió la restitución? Los gabaonitas exigieron la vida de los hombres de Saúl, pero David libró a Mefiboset, pero de los demás los entregaron a muerte. Hubo una restitución, hubo una redención. Esa violación Dios la tomó en serio. Los hijos de Israel no los mataron porque los jefes de la congregación les habían jurado por el Señor. Eso es en la época de Josué. Los jefes de la congregación les habían jurado por el Señor, Dios de Israel. Y toda la congregación murmuraba contra los jefes. Pero todos los jefes dijeron a la congregación, nosotros hemos jurado por el Señor, Dios de Israel, y ahora no podemos tocarlos. Esto es lo que haremos con ellos. Los dejaremos vivir para que no venga sobre nosotros la ira sobre el juramento que les hemos hecho. Y por la violación, ¿saben qué ocurrió? La ira de Dios vino sobre el pueblo y había que hacer expiación. Y algo similar ocurre en el capítulo 24. David ordena que se realice un censo. David se arrepiente, se da cuenta de lo malo que había hecho, sea que había orgullo o qué tipo de pecado involucrado de por medio, pero ya el daño estaba hecho. Dice el versículo 10 del capítulo 24, después que David contó el pueblo, le pesó en su corazón. Dijo pues David al Señor, he pecado en gran manera por lo que he hecho. Pero ahora, oh Señor, te ruego que quites la iniquidad de tu siervo, porque he obrado muy neciamente. Y Dios le dijo, sí, vamos a quitarlo, pero escoge uno de tres castigos posibles: 7 años de hambre, 3 meses huyendo de tus enemigos, 3 días de pestilencia. Y la respuesta de David es digna de ser recordada. Te ruego que nos dejes caer en manos del Señor, porque grandes son sus misericordias, pero no caiga yo en manos de hombre. David, por orden del Señor, levantó un altar en la era de Arauna el Jebuseo. Y una vez hecha la expiación, el juicio se detuvo. ¿A dónde era que estaban los jebuseos? En Jerusalén. Él entonces, para detener la plaga, David compra la tierra, que dice, yo no lo voy a coger de gratis. No le voy a ofrecer al Señor algo que no me cueste nada. Y él hace ofrendas de paz y la plaga se detiene instantáneamente. Hermanos, todo eso es una ilustración de lo que años después haría Jesús por su pueblo. La ira de Dios a causa de los pecados estaban sobre ellos. Pero Jesús se puso en medio del altar para hacer expiación y redimirnos. Jesús es el rey que necesitamos en nuestras vidas, en nuestras iglesias, en el mundo. Segundo de Samuel nos presenta a Cristo como el verdadero rey.
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Rebosa mi corazón palabra buena. Dirijo al rey mi canto. Mi lengua es pluma de escribiente muy ligero. Eres el más hermoso de los hijos de los hombres. La gracia se derramó en tus labios. Por tanto, Dios te ha bendecido para siempre. Ciñe tu espada sobre el muslo, oh valiente, con tu gloria y con tu majestad. En tu gloria sé prosperado. Cabalga sobre palabra de verdad, de humildad y de justicia, y tu diestra te enseñará cosas terribles. Tus saetas agudas, con que caerán pueblos debajo de ti, penetrarán en el corazón de los enemigos del rey. Tu trono, oh Dios, es eterno y para siempre. Cetro de justicia es el cetro de tu reino. Has amado la justicia y aborrecido la maldad. Por tanto, te ungió Dios, el Dios tuyo, con óleo de alegría más que a tus compañeros. Mirra, áloe y casia exhalan todos tus vestidos. Desde palacios de marfil te recrean. Hijas de reyes están entre tus ilustres. Está la reina a tu diestra con oro de Ofir. Oye, hija, y mira, e inclina tu oído. Olvida tu pueblo y la casa de tu padre, y deseará el rey tu hermosura. E inclínate a él, porque él es tu señor. Y las hijas de Tiro vendrán con presentes, implorarán tu favor los ricos del pueblo. Toda gloriosa es la hija del rey en su morada. De brocado de oro es su vestido. Con vestidos bordados será llevada al rey. Vírgenes irán en pos de ella. Compañeras suyas serán traídas a ti. Serán traídas con alegría y gozo. Entrarán en el palacio del rey. En lugar de tus padres serán tus hijos, a quienes harás príncipes en toda la tierra. Haré perpetua la memoria de tu nombre en todas las generaciones, por lo cual te alabarán los pueblos eternamente y para siempre.

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1: 0:07.
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3: ¿Cuánto tiempo, energía, esfuerzo y presupuesto en su iglesia va para el ministerio infantil? Esto es Vida en Familia Hoy. Nuestro anfitrión es Dennis Rainey y yo soy Roberto Lepín. Los niños son importantes para Dios. ¿Son importantes también para usted?
4: Tenemos como invitado a Wes Stafford, quien trabajó como presidente y director ejecutivo de Compassion International. Él y su esposa viven en Colorado Springs y criaron a dos hijas. Han estado casados por 35 años y compartimos una pasión similar porque ambos somos defensores de los niños.
3: Me gustaría darles gracias públicamente porque cuando Ana María y yo tuvimos a nuestra primera hija, Amanda, una de las cosas en las que pensamos fue: si queremos criar a una hija, también deberíamos preocuparnos de otro niño. Entonces creo que tuvimos unos 3 o 4 niños de Compassion durante el tiempo que Amanda estaba creciendo. Tenemos una foto de cada uno de ellos en nuestro refrigerador en este momento y aprecio el hecho de que hicieron que sea fácil para mí hacer algo y no quedarme con los brazos cruzados. Porque francamente hay veces en las que creo que debería hacer algo, pero si no fuera por organizaciones como Compassion International, no habría mucho que pudiera hacer. Así que Compassion hace que sea posible para mí hacer algo así. Sin embargo, hay veces en que espero no estar haciendo una ofrenda de culpabilidad. ¿Saben a qué me refiero? ¿No es así?
5: Oh, no. ¿Sabes? La mayoría de nuestros patrocinadores, cuando hacemos encuestas y les preguntamos por qué lo hacen, la vasta mayoría de ellos forman parte de familias jóvenes, tienen hijos en sus hogares y me dicen: la verdad es que nos preocupan los niños en Etiopía. Sin duda nos preocupan, pero estamos tratando de criar a hijos compasivos y también solidarios en nuestros hogares. Y eso no se aprende en el centro comercial, no se aprende en la televisión. Los hijos lo aprenden con nuestras conversaciones, nuestras oraciones, con aquel frasco de moneditas que reunimos para apoyar a algún ministerio. Entonces, Dios le usa a usted para el desarrollo de sus propios hijos. ¿Y qué podemos decirles? Eso es maravilloso. Esperamos que les vaya muy bien.
4: Y hay una razón por la que ministras a los niños. ¿Es porque crees, Wes, que Dios imprimió su imagen en los niños?
5: Por supuesto.
4: Y de hecho, justo antes de empezar el programa, estábamos hablando sobre un versículo bíblico que Roberto citó en uno de los programas anteriores, cuando Jesús hablaba acerca de los niños. Dijo: dejen que los niños vengan a mí y no se lo impidan. Él puso valor, dignidad sobre ellos, y tu comentario fue que ese es un pasaje de las Escrituras que se ha prestado para muchos malentendidos.
5: Sí, Dennis. Prácticamente cada pieza de arte que he visto que trata de capturar el momento con Jesús, con las madres y los hijos, casi todos los poemas que he leído, todas las canciones que he escuchado sobre ese pasaje, pierden de vista un punto muy importante. Y perder de vista ese punto es perder definitivamente el centro del corazón de Jesús y el centro del reino de Dios. El corazón del pasaje es que Jesús no les cantó dulcemente: dejad a los niños venir, dejad a los niños venir, dejad a los niños venir a mí. Él rugió esas palabras. El mensaje lo dice muy, muy, pero muy claramente. Jesús estaba airado y eso fue lo que les dio a entender. Eso es lo que vemos en el texto.
3: Otras traducciones, Wes, dicen que Jesús estaba indignado.
5: Claro, el Señor estaba enojadísimo en ese momento. Y se trataba de un fuerte joven carpintero. No era el joven insípido y frágil que vemos en la mayoría de nuestras obras de arte. Era un carpintero, era un hombre fuerte. Y les gritó a sus discípulos de tal forma que les hizo caer sobre sus posaderas: dejen que esos pequeños se acerquen a mí. No se atrevan a impedirlo. Ellos son los primeros en mi reino. Eso básicamente. En mi Biblia solo puedo encontrar un par de veces cuando Jesús estaba realmente enojado. Las dos veces se dieron porque un principio muy importante en su reino estaba siendo pisoteado. A todos nos viene a la mente esa vez que Jesús sacó a los comerciantes del templo con un látigo.
3: Te refieres a la limpieza del templo, pues. Uh-huh,
5: claro.
3: Y eso fue debido a que la corrupción y el contrabando que había en ese lugar de adoración y de oración en la casa de su padre estaba ocurriendo.
5: Claro que sí. La segunda ocasión que Jesucristo se enojó fue porque otro principio muy importante estaba en riesgo. Los niños eran apartados del Mesías, de Jesucristo mismo. Jesús se enojó en ambas ocasiones. Eso es lo que yo puedo ver. Y no fue una explosión del momento, fue algo premeditado. Cuando leemos acerca del templo, a Jesús se le debe haber roto el corazón al ver durante toda su niñez lo que estaba pasando en la casa de su padre. Y vemos que fue al templo la noche anterior, demasiado tarde ese día. La Biblia dice, como ya era tarde. Seguramente se refiere a que ya era tarde para hacer algo al respecto de lo que vio. Entonces fue a Betania, a casa de sus amigos. Seguramente se pasó despierto toda la noche pensando en eso, porque Jesús regresó al templo a la mañana siguiente de muy mal humor. Agarró el látigo y realizó la limpieza.
4: Bueno, entonces, ¿qué fue lo que provocó que Jesús les gritara a sus discípulos?
5: Denis, para entenderlo, hay que volver probablemente un día o dos antes de ese evento y ver lo que pasó en Marcos capítulo 9, versículo 33. Se trata de la discusión que tuvieron los discípulos en el camino hacia Capernaum sobre quién era el más importante en el reino. Acababan de salir de la transfiguración. Deben haber visto quiénes aparecieron ahí y dijeron, bueno, debe haber alguna especie de jerarquía en ese reino. No lo sabemos, pero la cosa es que iban discutiendo por el camino de una forma tan terrible que seguramente Jesús se sintió incómodo al caminar con ellos. Entonces, se volteó y les preguntó, ¿qué es lo que están discutiendo? Jesús los sorprendió y reprendió, por supuesto, y podemos leerlo en Mateo capítulo 18. Ahí es cuando el Señor tomó a un niño pequeño y lo puso en medio de ellos. Deben haber pensado, ¿qué es esto? Estamos hablando de poder, prestigio y posición, y pones a un niño pequeño en medio de nosotros.
4: Bueno, en todo el capítulo 18 de Mateo, Jesús está diciendo, tienen que cambiar y hacerse como estos niños pequeños si quieren entrar en el reino. El que se humilla como este niño será el más grande en el reino de los cielos.
5: Claro que sí. Y luego Jesús les dijo, yo sé por qué estaban peleando. Era para ver quién de ustedes hará más por mí. De hecho, cualquier cosa que hagan por uno de estos pequeños, lo hacen por mí. Y lo más maravilloso viene luego, porque Jesús pierde su hilo de pensamiento, digámoslo de esa manera. En el versículo 6, finalmente, ya han estado discutiendo sobre quién es el más grande y luego de repente es como que Jesús se enamoró de ese pequeñito una vez más, porque vio a ese niño y dice, y por cierto, no hagan tropezar a ninguno de estos pequeños. Si lo hacen, no sé. ¿Cómo puedo hacerles entender lo asustados que deberían estar? ¿Qué tal si se atan 2 toneladas de piedras alrededor de su cuello y se ahogan en el mar? Así de preciosos son los niños. No los hagan tropezar.
3: Y luego Jesús dice que si usted tiene pecados así en su vida, y es su pie o su mano o su ojo que lo causa, hay que cortarlo, hay que sacarlo.
5: Luego Jesús llega al versículo 10, que es tan poderoso. Lo más probable es que los discípulos hayan dicho algo como, Señor, jamás nosotros les haríamos esas cosas horribles a los niños. Entonces Jesús responde, muy bien, probablemente eso sea cierto, los conozco, pero escúchenme bien. Miren que no menosprecien a uno de estos pequeños, porque les digo que en el cielo los ángeles de ellos contemplan siempre el rostro de mi Padre Celestial. Los niños tienen defensores en la presencia del Dios Todopoderoso en este momento. Enseguida, Jesús cuenta la historia de la oveja perdida. Y normalmente la interpretamos para hablar sobre el valor del individuo.
3: Pero Jesús está en la misma conversación.
5: Efectivamente, y termina con el versículo 14 y sigue hablando Jesús de los niños. Y dice así: el Padre de ustedes que está en el cielo no quiere que se pierda ninguno de estos pequeños. No sé cómo terminó aquella conversación. El niño debió haberse vuelto a Jesús para decirle: ¡guau! Los acabas de regañar, hasta tus manos estaban temblando. Enseguida de eso, al día siguiente, o unos pocos días después, hubo una reunión y los niños estaban un poco revoltosos, solo un poquito. Pero estaban en una conversación importante. Los fariseos estaban allí, hablando acerca del divorcio. Los discípulos todavía tenían su corazón puesto en el poder.
4: Y de pronto, los niños se pusieron demasiado inquietos.
5: Sí, y algunos discípulos les dicen: niños, niños, ¿podrían quedarse quietos? Otra persona debe haber dicho: niños, ¿por qué no se van a otro lado? Y me mantengo en que ese es el momento en que Jesús perdió la cabeza. Y este poderoso carpintero joven, este gran rabí, le gritó: ¡no te atrevas! ¿No recuerdas lo que te dije acerca de su lugar en el reino, sobre lo importantes que son? No se atrevan a decirles que se vayan, porque los amo. Luego, cuando los niños se acercan a él, y esto me encanta porque los discípulos que en el futuro escribieron los evangelios, y esta historia se encuentra en los tres evangelios sinópticos, no pudieron omitir este pequeño detalle, porque el texto dice así: los tomó en sus brazos y los bendijo.
3: Ese acto de tomarlos en sus brazos demostró que los niños eran muy, muy importantes para Jesús, ¿no es así?
5: Así es, Roberto. Pero lo que me hubiera gustado que tuviéramos para la posteridad, y los evangelistas no lo incluyeron, fue: ¿qué les dijo Jesús? Si supiéramos lo que Jesús les dijo a esos pequeños en ese momento, eso fijaría el rumbo de todo lo que hacemos como iglesias, como agencias misioneras, incluso como familias. Habría un cambio total. Reconoceríamos su importancia en el reino de Dios y también su pasión por ellos.
3: Es interesante, Wes, porque en tu opinión quizá deberíamos reevaluar y reexaminar la forma en que hacemos ministerio como iglesia, como personas, y cuál es el papel que tienen los niños en todos los ámbitos. Si pudieras convertirte en el líder global de la iglesia evangélica hoy, si te pusieras a cargo de la iglesia y pudieras efectuar una reforma, ¿qué harías?
5: Bueno, imagine un mundo diferente, imagine un mundo donde los niños tienen su lugar. Todos andaríamos de un modo distinto. Me mantengo en que si pudiéramos ver estos ángeles guardianes detrás de estos pequeños, me refiero a estos enormes guerreros de 3 metros de altura o como sea su apariencia, entonces todo cambiaría. No habría más abuso. Nadie trataría de aprovecharse de un niño pequeño si tiene un guardián así. Bueno, la cosa es que sí tienen un guardián de esa manera. Lo que quisiera más que ninguna otra cosa sería que haya un cambio de paradigma. Me gustaría que todos empiecen a mirar a su alrededor para realmente ver a los niños y que se hagan la pregunta: ¿qué puedo hacer yo para bendecir a este niño, como lo hizo Jesús? ¿Qué puedo hacer para exhalar esperanza, dignidad y gozo? Mi opinión es que si pudiéramos hacerlo correctamente, en primer lugar, los voluntarios de la sala cuna de la iglesia no serían los más difíciles de encontrar.
3: Es un gran desafío que pones en nuestros corazones, Wes. Poner en un lugar de importancia a los pequeños de nuestro hogar, a los pequeños de nuestras iglesias. Así que, Wes, te invitamos a que nos acompañes en el siguiente programa para concluir esta serie a fin de ser motivados a servir a los más pequeños como Dios quiere que lo hagamos.
5: Por supuesto, será un placer estar aquí.
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gracias por esa fidelidad en la que podemos descansar. Bendecimos tu nombre y te damos gracias porque tu fidelidad nos ha sostenido en estos tiempos difíciles. Y a pesar de la adversidad, podemos decir,

Jehová es mi pastor, nada me faltará. En lugares de delicados pastos me hará descansar. Junto a aguas de reposo me pastoreará. Confortará mi alma. Me guiará por sendas de justicia por amor de su nombre. Aunque ande en valle de sombra de muerte, no temeré mal alguno, porque tú estarás conmigo. Tu vara y tu cayado me infundirán aliento. Aderezas mesa delante de mí en presencia de mis angustiadores. Unges mi cabeza con aceite. Mi copa está rebosando. Ciertamente el bien y la misericordia me seguirán todos los días de mi vida. Y en la casa de Jehová moraré por largos días.

Hay una plaga de escepticismo que está devorando a nuestro mundo. ¿En quién podemos confiar? Los héroes caen, los líderes se equivocan, los amigos abandonan, hasta la gente más sincera nos decepciona y fracasa en sus mejores intenciones. ¿Dónde podemos poner nuestros pies y saber que no seremos decepcionados? No hace mucho hablé con una mujer que recientemente sobrevivió un peligroso terremoto. Habiendo estado yo mismo en uno, puedo entender su temor y consternación. Lo único que es sólido, el único fundamento confiable, la tierra, se mueve y tiembla como agua. Algunas veces en los más íntimos de nosotros es difícil confiar otra vez. De la misma forma, las dificultades y calamidades que son tan comunes en esta vida quebrantan nuestra seguridad y nos descorazonan. Moisés escribió: Él es la roca, sus obras son perfectas y todos sus caminos son justos. Un Dios fiel que no se equivoca, bueno y justo es Él. Aquí hay una base segura de la que podemos depender. Podemos confiar en la fidelidad de Jesucristo, quien es el mismo ayer y hoy y por los siglos.

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5: 1:00 a.m, 5 minutos.
6: Te damos la bienvenida a un nuevo episodio del podcast de La Biblia a la Vida y para nosotros, como probablemente ya tú puedes ver, es un momento muy feliz, un momento especial. Siempre que tenemos invitadas, pues nos sentimos como un poco menos solas. Digo, tu compañía para mí es siempre grata, no es que tú sabes.
7: Arréglalo, sí.
6: Pero no podemos dejar de reconocer que para nosotras es de demasiada alegría quien nos está acompañando en el día de hoy. Porque no es un invitado lejano, no es una persona que trajimos porque sabe mucho, aunque ciertamente sabe mucho, pero más que eso es alguien a quien nosotras amamos profundamente y estamos felices de tenerlo aquí con nosotras, viendo, bueno, qué Dios va a hacer aquí, cómo Dios nos va a hablar. Esa es la expectativa, que el Señor hable a través de las verdades de su palabra y de su siervo aquí, el Pastor Miguel Núñez, que nos está acompañando en el día de hoy. Gracias.
8: Bueno, gracias
6: Patricia, por estar aquí.
8: Por la introducción, gracias, Charla, por tenerme aquí. Un placer estar aquí, gozoso de estar aquí.
6: Qué bueno. Y bueno, antes de entrar en nuestro tema de hoy, nosotros queremos hacerte algunas preguntas para que la audiencia te conozca un poco más, porque yo estoy segura que las que están viendo te conocen ya. Pero quizás que puedan conocer un poco de tu vida, de tu ministerio. Y una última pregunta que yo voy a agregar, un dato interesante de ti.
8: Okay.
6: O sea, lo que tú quieras. Por ejemplo, si fuera yo dijera que yo no como aguacate.
8: Okay.
6: No me gusta el aguacate.
8: Okay.
6: Entonces, mira a ver ahí, ¿cuál sería tu dato interesante?
8: Okay.
6: Adelante, bueno, adelante.
8: Si es tan ordinario como lo que acaba de decir, a mí no me gusta el brócoli. De manera que...
6: Me uno.
8: Exacto. Si pecar fuera comer brócoli, yo nunca fuera a pecar.
6: Ay, sí, yo fuera una santa también.
8: Exactamente.
7: Y la tayota.
8: Ya, en términos, no sé, espirituales, mi pasión de vida es el Señor, literalmente. Esa es mi energía, mi pasión por Él es la energía para el trabajo, para Él y en Él. No sé si la gente sabe eso, pero quería como establecer.
6: Y nos cuentas un poquito de, bueno, ¿qué haces? ¿Ministerio, trabajo?
8: Bueno, muchas veces como que no hago, pero bueno, como todo, creo que muchos saben, ¿verdad? Pues predico con frecuencia, con regularidad, ya sea en la IBI o en algún otro lugar donde me inviten. Escribo libros. La idea es poder producir un par de libros al año. Doy consejería. Bueno, tenemos reuniones pastorales donde trato de liderar la visión de la iglesia, hacia dónde vamos. Y al mismo tiempo, compartir lo que voy rumiando con el Señor, la necesidad de crecimiento y de cuidado y una serie de cosas en el camino. Bueno, también soy profesor del Southern, que es el Southern Baptist Theological Seminary, el Seminario Teológico Bautista del Sur, está en Louisville. Las clases fueron grabadas y ahora lo que hago son los tiempos de preguntas y respuestas con ellos. Pero también soy parte del programa de doctorado ministerial, que interesantemente se hace aquí en Santo Domingo, en la IBI, los anones de la IBI. Yo creo que eso fue un gran logro. Estoy en eso también, superviso algunas de las tesis que se están haciendo para el doctorado en ministerio.
6: Ya entendemos por qué, qué no haces.
7: ¿Qué no haces? ¿Verdad?
6: Ya vamos viendo, y no ha terminado.
8: Bueno, y soy médico también, ahora mismo acabo de venir de ver dos pacientes en cuidado intensivo. Sí.
6: Casado
8: también, y hay otras cosas que se quedaron fuera.
7: Y su día tiene 48 horas.
6: Que no ve los trucos.
8: Sí, esa es la gracia del Señor, esa es la verdad. Amén. Por pura gracia.
7: Así es, sí. Pastor Miguel, y entonces en esta, te cuento un poquito lo que hemos estado haciendo en esta temporada. Nosotros hemos venido haciendo programas, hablando de personajes bíblicos que hayan tenido un encuentro personal con Jesucristo y sacando lecciones de la vida de ellos. Y hoy en día queríamos hablar contigo, que tú nos explicaras acerca de ese gran personaje del Nuevo Testamento que es el apóstol Pablo. Queríamos saber un poquito que tú nos explicaras del trasfondo de la conversión de Pablo. De hecho, tú recientemente en IBI hiciste toda una serie de libros de Romanos donde pudimos aprender muchas cosas del apóstol Pablo, pero queremos oírlo de ti de manera quizás resumida. El trasfondo de Pablo, su conversión y qué hizo en Pablo ese encuentro con Jesucristo.
8: Bueno, Pablo era un fariseo. Él mismo dice cuando escribió a los filipenses que él era fariseo de fariseo. Tenía que probablemente su padre también fue fariseo. Muy comprometido con la ley de Dios. De hecho, en un momento dado, cuando él da testimonio, dice que en cuanto a la ley, su vida era irreprensible. En cuanto a la ley, por la manera como él podía medirla y nosotros, porque Dios tendría cosas que señalarle, obviamente, y muchas. Entonces, él tenía un celo por el Dios que él conocía, que era el Dios del judaísmo, pero el que él conocía, no es realmente el Dios que verdaderamente era, hasta el punto que perseguía a cristianos. La palabra de Dios nos dice, ¿verdad?, en Hechos 9, que Pablo iba camino a Damasco buscando, obtuvo permiso de parte del sumo sacerdote para perseguir a estos cristianos. Y estaba en busca de ellos y los perseguía haciéndole amenazas de arrastrarlo a la cárcel y amenazas de muerte incluso. Y en el camino, antes de llegar a Damasco, pero muy cerca, Dios lo tumba al piso. No sabemos de dónde lo tumbó, si era un caballo. Exacto, pero lo tumbó al piso. Y lo cuestiona, y le dice, su nombre era Saulo. Saulo, Saulo, ¿por qué me persigues? Y él ahí está sorprendido y dice, ¿quién eres, Señor? Bueno, no sabemos qué más Dios dijo, pero de manera interesante, Pablo vio esta luz resplandeciente, que todos los que estaban con él vieron. Pero lo que Dios dijo, lo que Jesucristo le dice a Pablo, solo él lo entendió. Pensando de nuevo en la doctrina de la elección, porque ¿por qué los otros no entendieron? Y entonces de ahí él fue llevado a Damasco porque quedó ciego por la misma luz. Y en Damasco él es visitado entonces por Ananías. Pero llama la atención que la misma pasión que Pablo exhibió para perseguir cristiano y en el judaísmo es la pasión que él exhibe luego como cristiano. Ya con otra motivación, ya con otro propósito, más enfocado, más dirigido, más bíblico. Pero ese es el Pablo que ya venía. Bueno, estudió con Gamaliel, uno de los mejores rabinos de la época. Y eso no era todo el mundo que estudiaba con Gamaliel. De manera que Pablo tenía una preparación teológica. Algunos han dicho, pero yo no voy a decir eso, simplemente lo voy a mencionar, porque no sabemos cómo medir eso, pero que su preparación teológica era como equivalente a 2 PhDs. Bueno, no sé cómo tú mides eso, pero
6: Sabía mucho.
8: Era un hombre. Y obviamente eso sí, por la relación con Dios que él tenía. Tenía mucha sabiduría, mucho discernimiento. Y es el modelo para mucha gente. Lo que la gente no sabe es que, y quizá con eso cierro, es que la motivación de Pablo para vivir como vivió no era el juicio de Dios ni era el infierno. Cuando él escribió a los Corintios, segunda de Corintios capítulo 5, le dice: el amor de Cristo me constriñe. Que la idea ahí es, me pegó contra la espada y la pared, de manera que no me dejó con otra opción que no sea servirle. Pero ni siquiera el amor por Cristo. No, el amor de Cristo. O sea, cuando yo vi lo que Cristo estuvo dispuesto a hacer por mí, lo que estuvo dispuesto a pagar, cómo me eligió, yo no veo cómo hacer otra cosa que no sea vivir como yo vivo. Uh-huh. Y yo creo que esa es la clave. La gente se le dificulta la vida cristiana. La gente piensa que mil otra cosa, pero no es eso. Es falta de amor. Falta de la experiencia del amor de Cristo hacia él o ella. Uh-huh. Y luego, en respuesta, falta de amor mío por él. Porque Cristo lo dijo muy simplemente, si me amas, obedecerás mi mandamiento. La vida cristiana no es tan difícil. Si tú conoces a Dios, que Pablo llegó a conocer, por definición tú lo vas a amar. Es imposible conocer a Dios y no amarlo. Y si lo amas, tú obedeces. Entonces la vida de obediencia se dificulta porque yo no entiendo dónde que comienza. No comienza en una disciplina, no comienza en una negación. Todo eso tú lo haces, pero es el resultado. Comienza con conocer a Dios, tú lo amas y tú obedeces. Eso es como natural.
6: Así qué hermoso es eso que tú dices, de ese entendimiento del amor de Cristo. Amén. O sea, cómo eso puede transformar una vida por completo. Entender lo amada que yo soy por el Dios de los cielos. Amén. Wow, o sea, eso de verdad que es increíble.
8: Claro, mi vida de obediencia ha mejorado y espero que siga mejorando. En la medida en que yo puedo aquilatar mejor que Cristo hizo eso. O sea, amén. Dios. Mm. No simplemente Cristo, no, pero Dios, la segunda persona de la Trinidad, que creó el universo, que no tenía necesidad de esto. Uh-huh. Estaba completamente, valga la redundancia, completo en él. Uh-huh. Y que tú quieras hacer esto por mí. Uh-huh. Y que te exprese acerca de mí en términos personales. Uh-huh. Lo hace con cada hijo, pero en términos personales. Eso es extraordinario.
6: Fuera de serie. Fuera de serie. Gloria al Señor por su amor.
8: Amén.
6: Mira, y en tu relato tú estabas mencionando, cuando nos contabas un poco del apóstol Pablo y ese proceso de su conversión, mencionaste a un personaje ahí de nombre, a Ananías, uh-huh, que vemos como un creyente común, pero que Dios lo usa en la vida de Pablo. Gracias. Y yo quiero como traer dos textos bíblicos y luego hacerte una pregunta. Uh-huh. Hechos 9, del 13 al 14 dice, Señor, he oído de muchos acerca de este hombre, cuánto mal ha hecho a tus santos en Jerusalén. Y aquí tiene autoridad de los principales sacerdotes para prender a todos los que invocan tu nombre. Entonces Ananías hablando. Y luego en el 26 al 27 dice, cuando Saulo llegó a Jerusalén, trataba de juntarse con los discípulos, pero todos le temían, no creyendo que era discípulo. Pero Bernabé lo tomó y lo presentó a los apóstoles y le contó cómo Saulo había visto al Señor en el camino y que él había hablado y cómo en Damasco había hablado con valor en el nombre de Jesús. Uh-huh. Y esto nos lleva como a hacernos la pregunta de cuál es el papel de la iglesia, ¿verdad? Y de otros creyentes que están cerca de nosotros en ese proceso como de transformación, uh-huh, o de ayudar a otros a acercarse a Cristo.
8: Definitivamente. La iglesia no es simplemente un sermón, uh-huh, y no es simplemente ir a la iglesia el domingo. La iglesia es una comunidad de creyentes, donde literalmente se supone que el verdadero creyente se va a desarrollar. Pero no solamente se va a desarrollar, va a encontrar apoyo, va a encontrar quien le hable o quien le confronte en ocasiones. Pero en este caso en particular, Ananías es usado por Dios. Obviamente Dios habló con Ananías de manera directa, pero es usado por Dios porque él estaba bien conectado. Porque dice, he oído de muchos acerca de Pablo. O sea, que él estaba enterado de lo que estaba pasando. Pero él mismo tenía una preocupación, o sea, en serio, Señor. A Pablo, que tú quieres que yo vaya a imponerle la mano y ore por él.
7: Está con miedo, quizás.
8: Con temor, claro. Pero una vez él fue y vio que al imponerle la mano, Pablo recobra la visión, él comienza a recibir evidencia de parte de Dios. Ya, este es mi elegido. Y Dios le dijo, es un hombre elegido para llevar mi evangelio delante de mucha gente. Entonces, Ananías, yo asumo también que era bien conocido por su testimonio en la comunidad cristiana. Porque el uno se atrevió y dos, cuando oyeron, le hicieron caso. Uh-huh. Entonces Dios usa personas así, uh-huh, introductores. Uh-huh. En mi propia vida yo he tenido personas que en ciertos círculos quizás no me conocían, pero me han presentado y a la hora de presentación han podido dar testimonio, uh-huh, de quién tú eres porque te conocen. Entonces la vida cristiana tiene una multitud de facetas que Dios usa. Y yo necesito la comunidad cristiana. Uh-huh. Yo le digo a la congregación con frecuencia, tú eres una oveja, yo también. Uh-huh. Lo que tú necesites, yo necesito. Uh-huh. Si tú necesitas oír este sermón, yo necesito, lo voy a predicar, necesito estudiarlo primero, aplicarlo a mí, y luego es para ti, pero primero es para mí. Uh-huh. Y tú necesitas que ore alguien, que alguien ore por ti, yo también. Uh-huh. Necesito un hombro en que llorar, yo también, créeme. Todo lo que una oveja necesita, yo también. diferentes momentos, diferente intensidad, pero lo necesitamos. Entonces está Pablo y Ananías, uh-huh, siendo usado por Dios para endosar a Pablo, para que le puedan creer y decir, sí, yo conozco su testimonio. Y el texto no lo dice todo, pero probablemente Ananías le habló también del encuentro que Dios tuvo con él y cómo él fue y le impuso la mano y pues Pablo recobró la visión. Entonces, yo no sé cómo la gente vive sin la iglesia. Bueno, yo puedo saber. Vivo una vida irregular, una vida de altas y bajas, uh-huh, desesperanzado, desanimado y muchas veces pensando, ¿pero yo seré creyente o no seré? O pensando, nosotros somos unos condenadores porque siempre me están señalando. Cuando en realidad es que no eres parte del cuerpo de Cristo. Uh-huh. Vital.
7: Y Pastor Miguel, la figura del apóstol Pablo es una figura controversial, sobre todo en nuestros días, donde vemos tantos apóstoles en la iglesia. Pablo, el que fue al tercer cielo, tuvo que defender su apostolado. Claro. ¿Qué nos deja a nosotros hoy, los creyentes en esta época, acerca del apostolado y todo, claro, lo referente a eso?
8: Bueno, por un lado, tú sabes que todo el que proclama la verdad frecuentemente es atacado, uh-huh, por alguien o que no quiere estar de acuerdo contigo o no quiere vivir el estándar que tú le estás señalando. Cuando Pablo le escribe a los corintios, su segunda carta es literalmente una defensa de su apostolado en múltiples formas. Tomar una carta entera para defender tu apostolado implica que tú estés siendo acusado de manera impresionante. Sí. Pues si encima de eso, tú tienes gente que te persigue, que te pone en la cárcel, y por algo será, yo me lo imagino, por algo será, algo malo tienes tú, que todo el mundo te persigue, todo el mundo te pone en la cárcel. No todo el mundo puede estar equivocado, me lo imagino. Entonces, eso por un lado. Por otro lado, si vas a vivir la verdad, vas a proclamar la verdad, tú siempre vas a tener oponentes contigo. No hay manera, nunca ha sido diferente. Pasó con Cristo, pasó con los profetas en el Antiguo Testamento, pasó con el apóstol Pablo, y sobre todo, él tuvo mucha oposición de parte de los judíos porque Pablo era el apóstol de los gentiles. Entonces, ¿cómo es que de repente tú eres el único que de repente eres el apóstol de un grupo que nosotros ni siquiera creemos que Dios ha llamado? Entonces, por eso la mayoría de las veces eran sus propios conciudadanos. Lo impresionante de este personaje es que él amó a los que le perseguían, uh-huh, sobre todo sus conciudadanos. Uh-huh. Donde le dice en Romanos 9, si yo pudiera sacarme los ojos para dárselo y que ustedes encontraran salvación, yo estaría dispuesto a hacer eso.
6: Pablo siendo Pablo, ¿verdad?
8: Y ustedes son mis enemigos.
7: Increíble. Qué estándar.
8: Exactamente, pero él entendió, conoció a la persona de Cristo. Uh-huh. Yo creo que el cristiano en general, o sea, la enorme mayoría de los cristianos, no entienden cuando el Señor reveló a través de Jeremías, oye, si te va a gloriar, gloríate en una sola cosa, uh-huh, que me conoce y me entiende. Uh-huh. Yo creo que la mayoría de la gente dice, bueno, no te gloría en tu conocimiento, lo cual el texto dice, o en tu riqueza, lo cual el texto dice, el texto de Jeremías. No, pero no es eso, lo que el Señor está diciendo, es que hay una sola cosa, que es la esencia de la relación conmigo. Conóceme. Porque si me conoce, el resto realmente, como decimos aquí, tú vas sobre rueda. Y literalmente es así. Por eso toda esta gente se dedicó al Señor en la manera que lo hizo. Fue porque lo conoció. El problema es que hoy reducimos al Señor y la tarea de hacer iglesia, la gran comisión, a tareas, a estrategias, a todo eso hay que hacerlo. Pero debe fluir de una relación con Dios, donde Él te da sabiduría, discernimiento, tú oras, tú dependes, tú esperas, etcétera, etcétera. Y eso fue el apóstol Pablo. Uh-huh. Un hombre completamente, para mí es, yo tengo dos grandes líderes en la Biblia, uh-huh, después de Jesucristo, Moisés en el Antiguo Testamento, uh-huh, y Pablo en el Nuevo Testamento. Yo quiero emularlos a ellos. Uh-huh. Impresionante ambas figuras.
6: Amén. Y con eso que tú decías también, uno ve en su vida cómo él genuinamente creía que el poder estaba en el Señor y no en él.
8: Bueno, incluso él dice, la vida que yo vivo hoy no la vivo yo, uh-huh, sino Cristo en mí. Uh-huh. Y eso, hay una serie de paradojas, porque si yo les pregunto a ustedes, la vida que tú vives, ¿la vives tú o no la vives tú? En un sentido, claro que la vivo yo.
6: Exacto.
8: Pero en el otro lado, no la vivo yo. Uh-huh. La vive Cristo en mí. Pero lo que Pablo está diciendo es, yo no doy un paso sin haber orado, uh-huh, haber esperado, sin estar convencido del Señor que esto es lo que voy a hacer. Amén. Y yo creo que eso es parte del problema. Y es que nos dejamos moldear por lo que la gente opina, la sociedad opina, las cosas del momento. y no nos percatamos, todo eso va a estar ahí. Pero mi vida tiene que ser moldeada por lo que Dios quiere, desea, para sus hijos y luego incluso de manera individual. Porque yo estoy en Santo Domingo, pero hay otra gente que se quedó en Estados Unidos haciendo medicina y que son cristianos también. Entonces, ¿por qué yo vine y uno se quedó? Bueno, es que también hay un llamado.

0: tres años, en cinco, en mm. ocho, en diez. Yo no sé el número que Dios quiera.
1: Amén.
0: Y cuando Dios quiera, uh-huh. etcétera, etcétera. Entonces es una vida sobrenatural. Pablo la vivió.
1: Amén, amén. Bueno, y ahora que tú hablas de lo sobrenatural y esa vida de sobrenatural de Pablo, una de las cosas que el Señor ha querido que nosotros sepamos sobre Pablo es que él fue llevado al tercer cielo. Exactamente. Entonces, cuando nosotros leemos eso en las Escrituras, ¿verdad? Que uno a veces como que lo lee y sigue adelante y no se detiene quizás a pensar, porque en la Biblia no encontramos nada simplemente por ponerlo ahí. Sí. O sea, ¿qué significa esto? Sí. O sea, ¿qué lectura nosotros le damos a esta realidad y por qué es importante eso para nosotros que estamos leyendo y conociendo la vida de Pablo y su encuentro con Jesús?
0: Sí. Bueno, algunos que lo quieren ver literalmente, un primer cielo, un segundo cielo, un tercero. Vamos a pensar en eso. Lo han visto de esta manera. El primer cielo es como cuando tú miras para arriba y ves y las nubes, como que hasta ahí que tú llegas. El segundo cielo es como todas las estrellas que tú ves al final. Incluye todo ese número de estrellas y demás, y galaxias y todo lo demás. Y que el tercer cielo es como un espacio que está más allá de esos dos cielos, que no es necesariamente la presencia de Dios, como donde vamos a estar, pero que sí es un encuentro con Dios en algún uh-huh. lugar, pero que no está en ese primer y segundo cielo. Yo no quiero ser tan dogmático como decir el primero esto, el segundo aquello, el tercero esto. Yo sí creo que es un cielo, un espacio uh-huh. que no es material, donde Dios se encontró con Pablo. Y ahí le enseñó una serie de cosas que luego fueron tan extraordinarias uh-huh. que Dios le dice a Pablo, en 2 Corintios 12 precisamente, que Pablo repite: oye, yo vi cosas tan extraordinarias que no puedo repetir.
1: Wow.
0: Número uno. De hecho, se le prohibió repetirlo. Número uno. Y número dos, que Dios dejó un mensajero de Satanás uh-huh. para que lo abofeteara porque las revelaciones que habían tenido fueron tan extraordinarias que se podía llegar a enorgullecer.
1: Wow. Uh-huh.
0: Y la palabra ahí para mensajero es ángelos, que es la misma palabra para los ángeles de Dios. Entonces, lo que algunos piensan, yo abrazo esa posición también. Que fue un demonio, un ángel caído.
2: No fue una enfermedad, no fue una
0: algunos
2: ceguera.
0: Algunos piensan eso, que fue una enfermedad. Yo no voy a decir que no, porque sí. No hay manera de negarlo.
1: Claro, no hay algo, o sea, no hay una explicación tal cual, exacto.
0: Pero pensando que la palabra ángelos uh-huh. todo el tiempo es traducido como estos ángeles de Dios, uh-huh. y los demonios son ángeles caídos, uh-huh. como que tiene sentido. Uh-huh. Como que algo que viene y te ataca y te deja, viene y te ataca y te deja. Y para mí como que hace sentido con eso también. Cuando Cristo estaba en el desierto, dice que Cristo fue tentado por Satanás uh-huh. y luego lo dejó por un tiempo. Él va a retornar otra vez. Uh-huh. Yo creo que de esa misma manera nosotros somos muchas veces oprimidos uh-huh. y luego como que hay un tiempo de paz. Ajá. Uh-huh. Y yo creo que quizá con Pablo era eso. Era alguien que lo atacaba, que quería hacerlo sentir amedrentado. Bueno, Pablo llega a Corinto en su primera carta y dice que llegó con temor y temblor. O sea, tú, Pablo, que estuviste en el tercer cielo. Sí, pero que estas fuerzas tienen la capacidad de hacerte sentir así.
2: ¿Y esos ataques tú crees que hayan sido a la mente, no al cuerpo? O sea, por ejemplo, muchas personas viven presas de inseguridades, de complejos. ¿Tú crees que esa pudiera ser una forma?
0: Sí, no, definitivamente. Yo creo que la mayoría de los ataques de Satanás son más de esa índole.
2: Más que físico.
0: Más que físico. Uh-huh. Pero hay cosas en la palabra que no dicen que pueden ser físicos. Job es uh-huh, una ilustración claro, de eso. Sí. Y en el Nuevo Testamento hubo gente que era sordomudo y luego Cristo le expulsó a un demonio y comenzaron a hablar y cosas así. La mayoría yo sí creo que son de confusión, de inseguridad, duda de tu fe. Eso, yo creo que es esa lucha emocional con la
1: que... Claro. Y tomando eso mismo antes de la siguiente pregunta, porque creo que es importante también como para nuestra audiencia y por lo que estamos viviendo y se oye mucho hoy. Claro. O sea, que pudiéramos decir que cuando hay duda, cuando hay confusión, atribuirlo de manera inmediata a un ataque espiritual?
0: Yo no diría que inmediatamente, porque mi relación con Dios, cuando no es de calidad, también me va a llevar a eso, de manera natural. Entonces, sí, yo creo que Satanás sí sabe mis puntos de vulnerabilidad. Y cuando yo estoy ahí ya por causa mía, él puede aprovechar eso y aumentar el sentimiento.
2: Él sabe. Uh-huh. Él sabe mejor que...
0: Él nos conoce.
2: Exacto.
0: Él nos conoce.
2: Sabe nuestro punto
0: débil. No solamente que conoce a Miguel Núñez, es que él conoce la naturaleza humana por miles de años. Uh-huh. Y sabe que dado esto es lo que le va a pasar a un ser humano. Uh-huh. Dado aquello, esto es lo que le puede pasar. Y yo creo que por eso es que él es tan efectivo

0: afectarnos.
1: Así es. Y otra pregunta que tenemos para ti. Tú sabes que Pablo, nos cuenta la Escritura, que se convierte, es llamado, él predica, pero no está en el ministerio de forma inmediata, siendo Pablo.
0: Así es.
1: ¿Qué enseñanza tiene para una persona recién convertida o alguien en la iglesia?
0: Pues es un excelente punto, porque frecuentemente, por varias razones. Uno, mucha gente cuando entra a la fe tiene un deseo de comenzar a servir, sobre todo los hombres. Hombres y mujeres, pero los hombres somos hacedores. O sea, mujer más relacional. Pero el hombre se siente bien, hombres y mujeres, pero el varón se siente bien cuando está haciendo algo. Como que eso le da identidad. Pero mucha gente me dice, pastor, ¿qué yo puedo hacer? Le digo, tú, ¿sabes qué puedo hacer? Siéntate a los pies de Cristo. Comienza a crecer. Y yo, tienes el ejemplo de Marta y María. Marta estaba sirviendo, haciendo. María estaba a los pies de Cristo recibiendo. Entonces, mucha gente piensa que Pablo se convirtió y comenzó a predicar. Bueno, él fue a Jerusalén y ahí tuvo una mala experiencia porque lo rechazaron y lo acusaron, lo apresaron. Pero después Pablo se pierde, literalmente por años.
1: Se pierde, o sea, ok, del panorama, del, o sea, mapa.
2: Panorama. Sale del panorama.
1: Eso que se perdió.
0: Pero cuando tú lees la Biblia, tú crees como que Pablo, tú pasas una página, Pablo está ahí otra vez, y Pablo, no. Pasaron. Se calcula que probablemente entre el tiempo de conversión y cuando Pablo sale en su primer viaje misionero, enviado por Antioquía, pasaron entre 10 y 13 años.
1: Mucho.
0: El apóstol Pablo. Y en Antioquía, cuando se necesitaba, había maestros, había profetas, cuando se necesitó más gente, Barnabás sabía dónde estaba Pablo y fue a Tarso, y fue a buscar y lo trajo para que fortaleciera el equipo. O sea, alguien sabía de Pablo, Bernabés.
1: Bueno, Dios sabía dónde estaba Pablo, Dios para sabía, usarlo, exacto, en el momento.
0: Exacto, y lo mandó a buscar. Y yo creo que eso es, nosotros necesitamos crecer. Yo lo digo por mi propio crecimiento. Uh-huh. O sea, hubo un momento en que yo sé que no estaba listo. Pero yo no lo veía así, simplemente estaba haciendo lo que yo entendía que debía hacer y podía hacer. Uh-huh. Pero yo miro para atrás y ciertamente no estaba listo, y Dios también lo sabe. Uh-huh. Pero yo necesito crecer, y ese es mi... una de mis frases favoritas, tú tienes que ser antes de hacer. Porque cuando no eres y comienzas a ser, uno, tú vas a hacer mucho daño. Y dos, yo me voy a dañar. Porque me lleno de orgullo y de una serie de cosas. Entonces, yo creo que tenemos que ser antes. Bueno, yo puedo pensar en lo que Pablo le dice a Timoteo. Me viene ahora a la mente. A Pablo le dice, lo que has oído de mí, esto enseña a hombres fieles que sean idóneos para que ellos enseñen a otro. Pero mira el orden. Busca una gente que ya tenga su idoneidad y fidelidad probada. Cuando la encuentre, entonces inviértete en ellos para que ellos se inviertan en otro. Uh-huh. El resultado final es que enseñen, pero no antes de que ellos han sido encontrados fieles, uh-huh, e idóneos. Y yo creo que ese tiempo de formación es vital.
1: Y hay un versículo que habla de que no usemos a los neófitos también.
0: Exacto, el pastor no debe ser un neófito.
1: Exactamente.
0: Y luego le habla a los diáconos, dice a los diáconos que sean probados primero. Y luego entonces que ejercen su diaconato.
1: Y Dios no tiene prisa. Él no. Cuando quiera usarte lo va a hacer donde
0: Pero
1: estés.
0: Mira, mi mejor ilustración de lo que estamos hablando, en que en el caso de él era algo diferente, pero mejor ilustración. Cristo predicó su primer sermón a los 30 años. Uh-huh. O sea, Cristo, la segunda persona de la Trinidad. En nuestra época, yo creo que probablemente pasó allá también. A los 17 le hubiéramos estado diciendo, pero mira, tú tienes dones, uh-huh, tienes talento, tú hablas bien. A los 12 estaba en el templo. No, Dios tiene un tiempo para cada cosa.
2: Amén. Amén. Bueno, y ya para terminar, porque increíble cómo se nos va el tiempo. Gracias. O sea, pudiéramos quedarnos aquí, ay, sí, hacer una enramada y quedarnos hablando aquí. Pero escuchando todo esto de la vida de Pablo, de su encuentro con Jesús y el impacto que eso tuvo en su vida, quizás algunas mujeres que nos están escuchando, y bueno, probablemente en este episodio se agreguen algunos hombres, ¿verdad? Por tener aquí
1: al Pastor Miguel, que nos escuchan,
2: sí, que saben bien el podcast.
1: Pero, ¿qué te digo? Para entender a las mujeres.
2: Sí. Pero bueno, quizás oyen eso y dicen, ah, pero qué bonito. Qué bonito lo que le pasó a Pablo. Uh-huh. Qué bonito escuchar todo esto. Pero todo lo que nosotros vemos en la Escritura y lo que el Señor nos revela ahí para nuestra esperanza se escribió.
0: Claro.
2: Entonces, ¿de qué manera las mujeres que están escuchando todo esto hoy pueden ser animadas, pueden ser salir con esperanza de ver este encuentro claro. con Jesús?
0: Bueno, yo creo que la vida de Pablo es una ilustración. Uno, de cómo debiera ser la vida de todo creyente. Con eso yo no estoy diciendo que es una ilustración de que cada creyente tiene que hacer lo que Pablo hizo. Porque cada creyente tiene su propio llamado. No, pero la manera como Pablo nutrió su relación con Dios. El punto que cuando está en la cárcel manda a pedir los pergaminos. Él quería seguir leyendo acerca de Jesús, bueno, perdón, de toda la vida cristiana, ese Dios, y lo manda a buscar. Entonces, eso mismo nos dice a nosotros que la vida cristiana, más que una fórmula, es una relación. Yo necesito una iglesia, no hay duda, para que no confundamos las cosas, pero yo necesito una relación personal. Esa relación personal no necesariamente se da porque yo esté en una iglesia, pero yo necesito la iglesia.
2: Claro.
0: La iglesia me puede ayudar a cultivar mi relación personal. Uh-huh. Pero yo puedo ser un pastor y no tener una relación personal, literalmente. Entonces, pues esa relación personal es la que te transforma, es la que te empodera, es la que te ayuda a vivir una vida de obediencia gozosa. Yo puedo vivir una vida de obediencia atado a rituales como un legalista, pero no, es una vida gozosa. Y Pablo no vivió de esa manera, no porque era hombre, sino porque eso es como cada hijo de Dios o hija de Dios debe vivir. En esa relación con Dios, la relación de fidelidad. Pensando en mujeres, aunque yo pudiera decir lo mismo de los hombres, pero una de las cosas que a mí me impide sentir el amor personal de Dios por mí son barreras emocionales que frecuentemente son construidas por heridas del pasado. Y muchas mujeres han estado heridas en el pasado, por padres, por esposos, por hombres en la sociedad, hombres en un trabajo. Y esas barreras hacen que ellas se quieran proteger. Pero no, es un problema con las barreras, porque imagínate que tú estás aquí y tienes barrera. Imagínate que yo fuera Cristo. Si me quieres amar, es a través de las paredes, de las barreras, de las murallas. Pero no me puedes sentir cercano. Pero si yo, Cristo, la ilustración, te quisiera amar, tú no puedes sentir mis brazos, porque es a través de las paredes también, de las murallas. Entonces, lamentablemente eso hace que mucha gente se mantenga lejano de Dios y no siente lo que Pablo sintió, que el amor de Cristo lo constreñía, lo obligaba. No, no lo siente porque todavía tiene barreras cubriendo tus heridas. Y es una pena, porque la única persona que puede sanarse esa herida es Cristo.
2: Es el mismo.
0: Entonces, es como, yo sé que todos nosotros en algún momento hemos construido barreras, pero hay personas que son tan temerosas que dejan la barrera por siempre. Lamentablemente. Entonces nunca pueden sentir esa relación. Y te lo han dicho, a mí me lo han dicho. Pastor, pero yo nunca he sentido como esa relación cercana de amor con Dios. Invariablemente tiene que ver con temor en ti y barreras construidas para protección. Si tú encuentras eso, nos está viendo, háblale a Dios. Él es el hacedor de todo esto. Simplemente dile, Señor, mira, yo no he sentido tu amor tan cercano como lo estoy oyendo ahora. Quizás son barreras, como dijeron, pero si son barreras, enséñame dónde están, cuáles son, qué es lo que estoy protegiendo. Y si yo creo que no son barreras, entonces dile, ábrame los ojos y déjame ver cuál es la razón. Y continúa pidiéndole. Él te lo va a enseñar. Tú sabes, no tiene que hacerle una aparición especial, pero él te lo va a enseñar. Yo creo que todo lo bueno que está en mi vida ha sido fruto de pedirlo.
2: Amén.
0: Ah, literalmente. O casi todo, porque hay muchas cosas que él lo hace que tú ni has pedido, claro, y que también son buenas. Claro. Pero una gran cantidad que yo sé, que la pedí a veces hasta por un año. Pero pasaron.
2: Amén.
1: Excelente. Gracias, Pastor Miguel. Y tenemos un segundo episodio con el pastor, así que te animamos a que sigas conectadas con nosotras hasta una nueva entrega de La Biblia a la Vida. Con los personajes.

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1: Yo quiero invitarte que con tu mismo corazón y en unidad, en un mismo sentir, cantemos esto al Señor y le demos la gloria por medio de este canto.
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Señor, recibe nuestra oración, que es desde el fondo del corazón de tus hijos, Señor. Recibe alabanza, gloria y honra a ti, Señor. Recibe todo aplauso de tus hijos en este día, Señor. Levantamos tu nombre y te confesamos como nuestro Señor.

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4: 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Le indicamos la hora.
5: 2 de la madrugada, 6 minutos.

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1: Día 278. ¿Cómo tomar decisiones? El cuarto principio, parte 3. Según cada uno ha recibido un don especial, úselo sirviéndoos los unos a los otros como buenos administradores de la multiforme gracia de Dios. Primera de Pedro 4, 10. Hay dos verdades esenciales para identificar nuestro llamado. Hoy examinaremos la primera y mañana la segunda. Allí vamos. Dios normalmente nos llama a servir al mundo en áreas en las que Él mismo nos ha dado dones, pasión y habilidades, entre comillas, naturales. Quizá sería mejor llamarlas providenciales, esto es, supervisadas por Dios al momento de nacer. Debes recordar una verdad básica. Eres creación de Dios y no un resultado del azar. Todo lo que tú eres fue creado por Dios. Tu cuerpo, tu personalidad, tu cerebro, tus dones espirituales y aún tus habilidades, entre comillas, naturales, son parte de un diseño divino y parte de un plan divino, no un revuelto cósmico producto del azar y de los genes. Dice el Salmo 139, 15 y 16. No estaba oculto de ti mi cuerpo cuando en secreto fui formado y entretejido en las profundidades de la tierra. Tus ojos vieron mi embrión y en tu libro se escribieron todos los días que me fueron dados cuando no existía ni uno solo de ellos. Si lo meditas un momento, es absolutamente crucial tener en mente esta verdad al tomar decisiones. ¿Por qué? Porque Dios tiene un plan especial para tu diseño particular. Él quiere redimir tus dones, habilidades y talentos para su gloria. Como dice claramente Jesús, Él espera que hagamos un uso responsable, hábil y creativo de todo lo que Él nos ha dado. Dice Mateo 25, 14 y 15, porque el reino de los cielos es como un hombre que al emprender un viaje llamó a sus siervos y les encomendó sus bienes. Y a uno le dio 5 talentos, a otro 2 y a otro 1. A cada uno conforme a su capacidad. Y se fue de viaje. ¿Recuerdas el final de la parábola? Vemos a un amo frustrado con aquel que desperdicia lo que se le ha confiado. ¿Has notado la fuerza del imperativo en el texto de 1 Pedro 4:10? Según cada uno ha recibido un don especial, úselo. ¿Quieres un ejemplo práctico y contemporáneo de cómo considerar esta verdad al tomar decisiones? Piensa en la decisión de qué vas a estudiar en la facultad o de qué trabajo te gustaría tener el resto de tu vida. Os Guinness ha escrito: elegir una carrera o una profesión basándose en motivos egoístas, sin un verdadero sentido de llamamiento, es probablemente el pecado más grande que pueda cometer una persona joven, porque priva deliberadamente a la lealtad a Dios de la mayor parte del tiempo y de la fortaleza personal. Piénsalo. El 70 u 80% de tu día dedicado a nada, entre comillas. Aunque quizá sería más correcto decir dedicado a ti mismo, a tus propios planes y a tus propios objetivos. Como afirma Keller, esto va en contra de nuestro espíritu individualista. No me gusta creer que las personas a mi alrededor tienen ningún derecho sobre mi dinero, mi tiempo e incluso en la elección de mi carrera profesional. Así que piensa, ¿cómo te ha diseñado Dios? ¿Cuáles son tus fortalezas? ¿Tu inteligencia? ¿Tu habilidad con las manos? ¿Con la tecnología? ¿Con la música? ¿Tu facilidad para influenciar a otros? ¿Tu capacidad retórica? ¿Tu diplomacia? ¿Tu memoria? ¿Tus dotes como actor? ¿Tus contactos? ¿Tu habilidad para ganar dinero? ¿Cómo podrías usar estos o cualquier otro don para su gloria y para su reino? ¿Qué sería para ti ser un buen siervo fiel de todo lo que has recibido? Si eres joven y aún estás decidiendo tu futuro, ¿cómo podrías elegir una trayectoria de vida que no solo te dé de comer, sino que tenga el propósito más alto de servir a Dios y de servir al mundo con tus capacidades? Si ya tienes tu trayectoria laboral trazada, ¿cómo podrías santificar tu trabajo y dar un sentido de reino a lo que haces? Por último, ¿sabes cuál es un patrón bíblico muy preciso para reconocer el llamado de Dios para tu vida? Experimentar ira santa. Parafraseando a John Stott, el llamado de Dios comienza cuando sientes una santa insatisfacción con una situación que te duele y que te gustaría que cambie. Incluso suele verse expresado con una queja interna que se lamenta diciendo, ¿por qué nadie hace nada respecto a esto? ¿Por qué Dios no hace nada con respecto a esto? Claro que ha hecho algo. Te ha hecho a ti. Como vimos ayer con Nehemías, te ha permitido a ti ver una necesidad y sentir el peso, la carga y el deseo de que la situación sea diferente. ¿Cómo puedo saber a qué me está llamando Dios?

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2: En Armonía, le indicamos la hora.
3: 2:32 a.m.
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5: ¿Qué tal, querido amigo o amiga del programa Cruzada con Luis Palau? Mi nombre es Jorge Escopazo y quiero darle la más cordial bienvenida a este nuestro punto de encuentro en la radio, donde estudiamos diariamente la Biblia, la Palabra de Dios, junto a miles de oyentes alrededor del mundo, quienes escuchan nuestros programas a través de las emisoras que lo transmiten, como así también a través de nuestro sitio en internet, luispalau.net. Y en este día quiero presentarle el segundo mensaje de la serie en el capítulo 4 de Filipenses, titulado Paz y Pureza.
6: Levante usted el periódico o el diario de esta mañana y va a encontrar casi de seguro que en algún lugar del mundo algún estadista está hablando acerca de la paz mundial. En todo el mundo, los estadistas y los políticos obviamente están preocupados, al igual que usted y yo, acerca de la situación del mundo. El mundo no puede seguir así. La situación del mundo no puede persistir de esta manera y todos estamos preocupados por la paz mundial. Ya hablan los científicos y algunos conocedores de la situación internacional de guerras y rumores de guerras. ¿De dónde se obtiene la paz? ¿Sabe usted, mi amable oyente, que la paz abundante y permanente, es una oferta que Dios nos hace a todos y que la verdadera paz nace en el corazón? La paz no es algo que se consigue por declaraciones o por leyes o por documentos internacionales en las Naciones Unidas, aunque todo eso está bien. La paz nace en el corazón del hombre y de la mujer, en el corazón suyo y en el corazón mío. Y uno de los grandes privilegios de ser un cristiano verdadero es que el cristiano verdadero puede disfrutar de una paz abundante y permanente y además de una pureza viril y de un compañero inseparable. Mi amable oyente, la vida cristiana es una vida alegre. Lo hemos dicho anteriormente y muchas veces. La vida cristiana es una vida libre de las ansiedades que carcomen el alma. Y estamos mirando en estos días el capítulo 4 de Filipenses, y hoy yo quiero indicarle a usted que en Filipenses capítulo 4, Dios, en la Biblia, inspiradamente promete que el privilegio suyo es para usted, el privilegio de una paz abundante y permanente. En Filipenses 4:7 leemos lo siguiente: la paz de Dios, que sobrepasa todo entendimiento, guardará vuestras mentes y vuestros corazones en Cristo Jesús. Una de las traducciones que está corriendo mucho por la América Latina, se le llama una paráfrasis, dice lo siguiente, el mismo versículo de Filipenses 4:7, dice así: haciendo esto, sabrán ustedes lo que es la paz de Dios, la cual es tan extraordinariamente maravillosa que la mente humana no podrá jamás entenderla. Su paz mantendrá sus pensamientos y su corazón en la quietud y el reposo de la fe en Jesucristo. La paz de Dios. La paz de Dios es para todos aquellos que hemos recibido a Cristo como Salvador. La paz en los pensamientos, paz en el corazón, paz en el cerebro, paz en todo el fuero íntimo del ser humano. Es posible cuando Cristo es el Rey, el Señor y el Maestro de nuestra vida. Cuando diariamente nos libramos de las ansiedades, haciendo oración y súplica a Dios y dándole gracias porque Él contesta nuestras oraciones. En primer lugar, la paz abundante y permanente. La paz de Dios es una paz sobrenatural. Y digo que es sobrenatural porque aquí en Filipenses 4 dice que es la paz de Dios. No es una paz que se merece, ni se gana, ni se paga, ni se compra. Es un regalo de Dios. Tenemos paz con Dios, dice la Biblia, por medio de nuestro Señor Jesucristo. ¿Usted ya tiene paz con Dios? ¿Ya ha obtenido el perdón de los pecados por la fe en Jesús? Segundo, la paz que Dios ofrece es una paz que sobrepasa nuestro análisis intelectual. Sobrepasa todo entendimiento, dice Filipenses 4. En el libro de los Proverbios, capítulo 10, leemos: la bendición de Jehová Dios es la que enriquece y no añade tristeza con ella. Hermoso, ¿verdad? La bendición de Dios es la que enriquece y no añade tristeza con ella. La paz de Dios enriquece y nunca, nunca trae tristeza. En tercer lugar, la paz de Dios es paz porque quita nuestros ojos de nuestro propio ego, de nuestro propio yo. Millares de personas en todo el mundo están carentes de la paz, y la razón es que viven toda su vida mirándose a sí mismos, con los ojos en su propio ego, en su propio yo. Pero la paz de Dios, según este pasaje de Filipenses 4, dice lo siguiente: guardará vuestros corazones y vuestros pensamientos en Cristo Jesús. Y luego, en cuarto lugar, esta paz de Dios fue comprada en la cruz del Calvario. Por eso dice la Biblia en Efesios: en quien tenemos redención por su sangre, el perdón de pecados. Usted y yo podemos disfrutar de la paz de Dios en este mismo día. ¿Por qué? Porque en la cruz del Calvario Jesucristo, el Hijo de Dios, cargó con nuestros pecados y nuestras cuitas y enfermedades y dolores, y allí nos compró la paz, hizo la paz, según el libro de los Efesios. Pero hay otro privilegio que yo encuentro aquí en Filipenses 4 y usted lo va a notar también. Está en el versículo, bueno, los versículos 8 y 9. Y es el privilegio de una pureza viril que es resultado de un compañero inseparable. Dice así: por lo demás, hermanos, todo lo que es verdadero, todo lo honesto, todo lo justo, todo lo puro, todo lo amable, todo lo que es de buen nombre, si hay virtud alguna, si algo digno de alabanza, piensen en esto. Lo que aprendieron y recibieron, oyeron y vieron en mí, háganlo. Y el Dios de paz estará con ustedes. Aquí nos está diciendo San Pablo, inspirado por Dios, que podemos vivir una vida pura. No tan solo una vida de paz, sino una vida de pureza. Una pureza viril, una pureza sólida, una pureza madura. Ahora, ¿cómo se obtiene esta pureza? La pureza es resultado de tener a Cristo en el corazón. El famoso C.H.M., escritor antiguo de Inglaterra, decía: ser santo es ser como Jesús. ¿Quién puede ser santo entonces? Únicamente aquel que tiene a Cristo en el corazón. Y esto nos demanda una disciplina diaria con Dios, una disciplina diaria con la Biblia, llenando mente y corazón con los pensamientos de Dios. Como dijo nuestro Señor Jesús en San Juan 17, ¿recuerda usted? Él dijo: santifícalos en tu verdad, tu palabra es la verdad. Mi estimado oyente, hay que cuidar la vida mental. Dice aquí: si algo digno de alabanza, si hay virtud alguna, en esto pensad. Fijar la mente, quiere decir la palabra en el griego, cuando dice en esto pensad, fijad la mente. Hay una condición para tener una vida pura, y es que hay que hacer lo que hemos aprendido. Hay que obedecer lo que Dios dice. Aquí se nos dice: lo que aprendisteis, recibisteis, oísteis y visteis en mí, esto haced. Qué ventaja tremenda es tener a Cristo en el corazón, ¿verdad? Qué ventaja tremenda es tener la Biblia y tener el Espíritu Santo para entenderla y, más aún, para practicar lo que leemos. Cuántas ventajas maravillosas Dios le da al cristiano verdadero. Y la mejor confirmación pública de que usted ha nacido de nuevo es una vida pura y una vida feliz. En Hebreos leemos, la santidad, sin la cual ninguno verá al Señor. Y si usted camina en santidad, lleno de Cristo, ¿sabe qué va a experimentar? La presencia de Dios. Dice, el Dios de paz estará con vosotros. Ahora, Dios siempre está con nosotros cuando Cristo está en el corazón, pero nosotros no lo sentimos si no vivimos una vida pura. Qué hermoso es tener la presencia de Dios en este día. Disfrútela, gócela. Ese es el plan de Dios para su vida.
5: Para ponerse en contacto con Luis Palau y hacer llegar sus comentarios o sus preguntas, escríbale a la dirección de correo electrónico consejos@luispalau.net. consejos@luispalau.net. Si prefiere hacerlo a través del correo postal, escríbale a Luis Palau, apartado 15, Ciudad de Guatemala, Guatemala. Y así llegamos al segmento de la música. Hoy nos acompaña Rabito con la canción Mi corazón está de fiesta.

Y así nos acompañaba Juan Carlos Fernández, más conocido como Rabito, con esta preciosa melodía titulada Mi corazón está de fiesta. De esta forma estamos llegando al final, pero no quería despedirme sin antes recordarle que si usted conoció al Señor Jesucristo como su Salvador personal a través de alguno de los ministerios de la Asociación Luis Palau, yo le invito a que nos escriba, nos cuente de su decisión, escribiéndonos a la dirección de correo electrónico testimonios@luispalau.net. testimonios@luispalau.net. Para Luis va a ser de mucha alegría saber de su decisión y poder estar en contacto con usted, así que yo le invito a que nos escriba. Mi nombre es Jorge Escopazo. Fue un placer acompañarle en este día. Si el Señor lo permite, nos vamos a reencontrar en nuestra próxima presentación. Recuerde visitarnos en nuestro sitio en internet luispalau.net.

Amigos oyentes, muchas gracias por su fina sintonía al programa de este día. Les estaremos esperando muy pronto para el próximo programa Cruzada con Luis Palau. Hasta entonces, recuerden las palabras de nuestro Señor Jesús. Felices los de corazón limpio, pues ellos verán a Dios.

0: Señor, queremos darte gracias. Gracias, Señor, por permitirnos entrar en tu presencia. Tú llenas nuestro corazón de gozo y de alegría. Y contigo tenemos la victoria. Qué grande eres, Señor. Queremos adorarte.
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1: 3:03 a.m.
2: El libro de Proverbios da sabiduría para los esposos y las esposas, para los padres y los hijos, así como para los hermanos y las hermanas. Así que cualquiera que sea tu situación en la vida, aquí hay algo para ti hoy.
3: Soy Omar Jaramillo y quiero darles la bienvenida al programa Abre la Biblia con el pastor Colin Smith en la voz de Fausto González de Chávez. Continuamos nuestra serie Sabiduría para la Vida, estudiando el libro de Proverbios. Y Colin, hoy llegamos a un tema que nos toca muy de cerca, la familia. Proverbios nos habla a esposos y esposas, padres e hijos, hermanos y hermanas. Así que, cualquiera que sea nuestra etapa o situación familiar, necesitamos escuchar la sabiduría de Dios.
2: Así es, y supongo que Proverbios no sería el primer lugar al que acudiríamos en busca de sabiduría para la familia. Hay otros lugares en la Biblia que nos vienen a la mente primero. Pero lo que he descubierto al profundizar en el libro de Proverbios es que Dios nos ha dado un tesoro de sabiduría para todas las relaciones familiares. ¿Tienes una relación difícil con una hermana o con un hermano? ¿Estás luchando de alguna manera con un padre o una madre? ¿O con un hijo o una hija? Todas las relaciones dentro de la familia se abordan de manera muy específica y la sabiduría que se nos da es la sabiduría misma de Dios en las Escrituras. Y cuando te encuentras diciendo, oh, Dios sabe lo que es estar en esta relación en particular, sabes que Él te está dando sabiduría sobre cómo manejarla bíblicamente. Así que me alegra mucho que tengamos la oportunidad de continuar en el libro de Proverbios mientras consideramos las relaciones familiares.
3: Vamos a comenzar en Proverbios capítulo 3. Así que toma tu Biblia y acompáñanos mientras iniciamos el mensaje titulado Familia. Aquí está el pastor Colin.
2: El libro de Proverbios nos da sabiduría práctica para toda la vida y estamos analizando 5 temas en especial. La vez anterior vimos el tema de la amistad y hoy estaremos viendo el tema de la familia. El libro de Proverbios da sabiduría para los esposos y las esposas, para los padres y los hijos, así como para los hermanos y las hermanas. Así que sea cual sea tu situación en la vida hoy en día, encontrarás algo aquí que te será de valor. Y vamos a iniciar con la sabiduría para los hermanos y las hermanas. Quiero llamar tu atención a Proverbios 18:19, donde aprendemos que las relaciones cercanas son muy vulnerables a las heridas. El hermano ofendido es más difícil de ganar que una ciudad fortificada, y los pleitos son como cerrojos de fortaleza. Así dice el Proverbio 18:19. La referencia que hace el proverbio aquí es hacia un hermano. Y si yo preguntara a los que están escuchando hoy cuántos de ustedes tendrán una relación tensa con un hermano o una hermana, estoy seguro que muchos de ustedes levantarían la mano si pudieran hacerlo y yo pudiera verlos. Si tienes un hermano, ¿cómo te llevas con él? ¿Cómo te llevas o cómo es tu relación con tu hermana? Lo que se nos está diciendo aquí con mucha claridad es que si tienes una buena relación con tu hermano o hermana, valórala y protégela, porque Proverbios nos recuerda que las relaciones cercanas son especialmente vulnerables a heridas profundas que no sanan fácilmente. Dice que el hermano ofendido es más difícil de ganar que una ciudad fortificada. Esto lo ves en toda la Biblia. ¿Recuerdas que los primeros 2 hijos nacidos en el mundo fueron Caín y Abel, los hijos de Adán y Eva? Y uno de ellos tenía celos del otro. Y sabemos que esa historia culminó en el primer asesinato registrado en la historia bíblica. Luego tienes a Jacob y Esaú. Luego tienes a José y a sus hermanos. En los evangelios tienes a un hombre que se acerca a Jesús para pedirle que resuelva una disputa que tiene con su hermano por una herencia. ¿Cuántas veces ha pasado eso? riñas y pleitos en las familias, entre hermanos y hermanas, por ver quién se queda con qué. Se nos dice también con respecto a la familia en la que se crió nuestro Señor, que sus hermanos y hermanas decían que él estaba mal de la cabeza. Así que si los celos hacia un hermano o una hermana son una prueba en tu vida, debes saber que el Señor Jesús también pasó por ahí y sabe lo que es vivir eso. El hermano ofendido, nos dice el proverbio, es más difícil de ganar que una ciudad fortificada, y los pleitos son como cerrojos de fortaleza. Lo que eso nos está diciendo es que cuando el pleito echa raíces, encierra a la persona de tal manera que es como si estuviera detrás de los cerrojos de una fortaleza y su hermano o hermana estuviera del otro lado. Y cuanto más cercana sea la relación, más fuertes serán los cerrojos. Así que las relaciones cercanas son vulnerables a las heridas profundas, por lo que debemos manejarlas con especial cuidado y ser muy cuidadosos de no pelear con un hermano o con una hermana. Otro proverbio que nos habla sobre esto está en el versículo 14 del proverbio número 17, que nos dice: el comienzo del pleito es como el soltar de las aguas. Así que desiste antes de que estalle la contienda. Maravillosa sabiduría de la palabra de Dios es esta. Protege con especial cuidado estas relaciones que son vulnerables y ten especial cuidado de no pelear con tu hermano o tu hermana. En segundo lugar, sabiduría ahora para los esposos y las esposas. Hay tanto aquí en Proverbios que solo quiero tocar una cosa, y es recordar a los que estamos casados que nuestro cónyuge es un regalo de Dios para nosotros. En Proverbios 18:22 leemos que el que haya esposa haya algo bueno y alcanza el favor del Señor. Recuerda que estas son palabras del rey Salomón a su hijo Roboam. Así que aquí tienes a un padre sabio que elogia el matrimonio como algo bueno. Es un buen regalo del Señor, hijo, dice este padre. Eso es muy importante recordarlo porque vivimos en una cultura que con frecuencia exalta la libertad. Y cuando hacemos de la independencia y la libertad la meta de nuestra vida, ¿quién querrá atarse? Pero la Biblia tiene una visión del matrimonio muy diferente, una visión mucho más alta del matrimonio. Salomón le dice a su hijo en Proverbios 12:4, la mujer virtuosa es corona de su marido. Y como muchos de ustedes saben bien, el libro de Proverbios concluye en su último capítulo con un poema compuesto por un esposo sabio en alabanza a su esposa piadosa. Míralo aquí en Proverbios capítulo 31, versículo 29. Esto es lo que dice el esposo de su esposa: muchas mujeres han obrado con nobleza, pero tú las superas a todas. Aquí vemos un esposo sabio expresando su aprecio por su esposa y todo lo que ella hace. De esto debemos aprender los esposos, a afirmar a nuestras mujeres en cuanto a todo lo que hacen, a edificarla con este tipo de aprecio. Un esposo sabio expresa alabanza a su esposa. Ray Orland, quien escribió un libro excelente sobre el libro de Proverbios, señala que el significado de la palabra que se traduce aquí como esposo o marido es mucho más profunda de lo que podemos apreciar en nuestro idioma. Me pregunto si alguna vez has pensado en esto. ¿Qué es un esposo? ¿Qué significa la palabra marido? Bueno, la palabra que se traduce como esposo o marido en otros idiomas puede usarse como verbo, con el significado de cultivar. Es un término relacionado con la agricultura. Piensa en lo que eso implica. La agricultura tiene que ver con el arte de cuidar y cultivar. Así que Dios te ha confiado una esposa. Tu trabajo es cultivarla, es decir, crear las condiciones en las que ella pueda florecer. Eso es lo que significa ser un esposo. Esposos, amen a sus esposas así como Cristo amó a la iglesia y se dio a sí mismo por ella. Por esa razón, leemos en el capítulo 3, la misericordia y la verdad nunca se apartan de ti. Átalas a tu cuello, escríbelas en la tabla de tu corazón. En otras palabras, que tu amor y tu fidelidad sean evidentes para todos porque son visibles, como algo que otros puedan observar. Átalas a tu cuello. pero que también estén en tu corazón. Escríbelas en la tabla de tu corazón. Así hallarás favor y buena estimación ante los ojos de Dios y de los hombres.
3: Estás escuchando Abre la Biblia con el pastor Colin Smith en un mensaje titulado Familia, parte de nuestra serie Sabiduría para la Vida. Hasta ahora hemos visto que Proverbios nos provee sabiduría para relaciones muy cercanas, hermanos y hermanas, esposos y esposas. Y en unos momentos veremos lo que este libro dice a padres e hijos. Esta serie explora habilidades prácticas que Dios nos da en su palabra para vivir de una manera que le honre. Nuestras amistades, nuestra familia, nuestras palabras, nuestro trabajo y nuestros recursos. Colin, mientras recorremos Proverbios, querías plantear un reto a los oyentes.
2: Sí, primero me gustaría que leyeran en sus Biblias el libro de Proverbios. Este maravilloso libro de la Biblia te enseñará a temer al Señor y te ayudará a depender de Él para vivir con sabiduría. Y segundo, quiero animarlos a que le pidan diariamente a Dios más sabiduría. Esta idea proviene directamente de la Biblia en Santiago 1:5, donde dice: si a alguno de ustedes le falta sabiduría, que se la pida a Dios, quien da a todos abundantemente y sin reproche, y le será dada. ¡Qué promesa esa! Dios no solo nos promete sabiduría, sino que nos la promete en abundancia. ¿Por qué no habríamos de pedirle a Dios toda la sabiduría posible para nuestras vidas? Piensa en cómo eso cambiaría nuestra forma de vivir. Así que tengo estos dos retos para ustedes mientras estudiamos este libro. Primero, lee Proverbios. Y segundo, ora por más sabiduría.
3: 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Continuamos con Proverbios capítulo 3 y el mensaje Familia. Escuchemos al pastor Colin.
2: Entonces, el libro de Proverbios está lleno de sabiduría y, en particular, Dios nos da sabiduría en relación a las relaciones entre hermanos, en relación con el matrimonio, el esposo y la esposa, pero mucho por mucho más, el mayor número de proverbios relacionados con la familia están dirigidos a la relación entre padre e hijos. Por esa razón me gustaría enfocarme especialmente en eso. Es importante que veamos la sabiduría de Dios que se nos da aquí para los hijos. Y hay dos cosas para todos, tanto para los que son más jóvenes como para los que somos mayores. Primero, busca siempre traer alegría a tus padres. La palabra de Dios los llama, a ustedes hijos, a traer alegría a su padre y a su madre. Mira esto, el hijo sabio alegra al padre, pero el hijo necio es tristeza para la madre. Pon atención a lo que dice Proverbios 23:25. Alégrense tu padre y tu madre, y regocíjese la que te dio a luz. Y esa es simplemente una aplicación del quinto mandamiento, el mandamiento en el que Dios nos dice, honra a tu padre y a tu madre. El quinto mandamiento es un mandamiento que se dirige a los hijos, pero no solamente a los hijos pequeños, sino a todo hijo cuyo padre y madre estén aún vivos. A lo largo de toda la vida, este es el mandamiento de Dios, que honres a tu padre y a tu madre. ¿Pero qué significa eso?, preguntarás. Bueno, la palabra honrar significa dar peso a o considerar como pesado. Eso es lo que significa la palabra honrar. Así que cuando tu padre o tu madre te dicen que hagas algo, debes darle peso a lo que dicen. Y en la vida adulta, cuando el padre y la madre puedan tener necesidades, debes darle peso a sus necesidades y a sus circunstancias. Eso es lo que significa honrar, darle peso a tu padre y a tu madre. Para decirlo de la manera más sencilla posible, especialmente para los niños y los más jóvenes que me están escuchando, si tu padre o tu madre te dicen que hagas algo y no quieres hacerlo, deberías decirte a ti mismo: la persona que me dijo que hiciera esto es mi padre, es mi madre. ¿Lo ves? Si es tu madre quien lo dice, le das peso a eso. Si es tu padre que te lo está diciendo, dale peso a eso. Eso es lo que significa honrar a tu padre y a tu madre. Cuando haces eso, traerás alegría a tus padres. El hijo sabio alegra al padre. Alégrense tu padre y tu madre. Y ya que estamos en Proverbios, y hay algunos que son muy memorables, si llegara el momento en que te veas tentado a mirar a tu padre como si lo despreciaras, o mirar a tu madre como si fueras a desafiarla, entonces recuerda esto del libro de Proverbios. Eso es lo que dice el Proverbio 30, versículo 17. Al ojo que se burla del padre y escarnece a la madre, lo sacarán los cuervos del valle y lo comerán los aguiluchos. ¿Qué te parece eso? Creo que eso significa que nunca desafíes a tu padre, nunca desprecies a tu madre. Busca siempre traer alegría a tus padres. Esa es la sabiduría de la palabra de Dios. En segundo lugar, estás siempre dispuesto y deseoso a aprender más. Estás siempre dispuesto, incluso deseoso, a querer conocer y aprender más. Mira lo que dice el Proverbio 15, versículo 32. El que tiene a poco la disciplina se desprecia a sí mismo, pero el que escucha las reprensiones adquiere entendimiento. O lo que leemos en Proverbios 13, 1. El hijo sabio acepta la disciplina de su padre, pero el insolente no escucha la reprensión. Una de las cosas que suele ser cierta cuando somos jóvenes es que fácilmente podemos sentir que lo sabemos todo. Y a medida que envejecemos, nos volvemos un poco más humildes y nos damos cuenta de que no sabemos tanto como solíamos pensar. Hay un comentario que creo que hizo Mark Twain y era algo parecido a esto. Cuando tenía 14 años, estaba convencido de que mi padre no sabía nada. Pero cuando cumplí los 21, me sorprendí de ver lo mucho que él había aprendido en los últimos 7 años. Y vimos en Proverbios 3:7, no seas sabio a tus propios ojos, teme al Señor y apártate del mal. Ese tema del peligro de ser sabio en tu propia opinión se repite a lo largo del libro de Proverbios. Por ejemplo, Proverbios 26:12 vuelve a tratar el mismo tema. ¿Has visto a un hombre que se tiene por sabio? Más esperanza hay para el necio que para él. Como ves, Salomón era un maestro. Era rey, pero también era un maestro de sabiduría. Y como maestro descubrió lo que todos los maestros saben, que hay algunos estudiantes que aprenden y otros que no. Y lo que Salomón observa aquí es que los que no aprenden son los que piensan que ya son sabios en su propia opinión. Y por eso no creen que necesitan aprender nada más. Salomón dice que hay más esperanza para un necio que para esa persona. ¿Por qué? Porque el necio al menos tiene la ventaja de entender que necesita aprender más. Y la primera lección para todos nosotros en la escuela de la sabiduría es que todos nosotros necesitamos aprender. Por eso la Biblia dice que el temor del Señor es el principio de la sabiduría. La sabiduría comienza cuando llego a ver que no la tengo. Necesito recibir más de ella y necesito recibirla del Señor y la recibiré a través de su palabra y por su espíritu. En otras palabras, la mayor barrera para adquirir sabiduría es la convicción de que ya la tengo. Por eso en Romanos 1:22 leemos que las personas que se creían sabias se hicieron necias. Como ves, aquí hay hombres y mujeres que dicen, no necesitamos a Dios, somos sabios, tenemos todo lo que necesitamos. Y entonces se alejan de Dios. Y por creerse sabios, por ser sabios en su propia opinión, ¿qué pasa? Comienzan a vivir como necios. Por esa razón, en 1 Corintios 3:18, Pablo dice, si alguno de ustedes se cree sabio según este mundo, hágase necio para llegar a ser sabio. En otras palabras, la única manera de aprender verdaderamente es comenzar a reconocer tu propia necesidad. Así que lo primero que debes hacer es reconocer que necesitas aprender. Escucha a quienes Dios ha puesto a tu alrededor, especialmente cuando eres joven. Escucha a tus padres. Absorbe todo lo que puedas de la palabra de Dios para que crezcas en el camino de la sabiduría, porque no nacemos con ella. Necesitamos recibirla y recibirla del Señor. Así que aquí observamos algunos consejos y mandamientos que son especialmente para los hijos, pero está claro que permanecen con nosotros durante toda la vida. Busca siempre traer alegría a tus padres. He hablado con muchas personas que se encuentran en la mediana edad y que están cuidando a sus padres ancianos. Y qué cosa tan maravillosa es poder decir que la sonrisa de Dios está sobre ti mientras te dedicas a eso. Es un reflejo de la sabiduría y del corazón mismo de Dios, el camino de Jesús, el camino de un discípulo, y siempre, siempre está dispuesto y deseoso a aprender más. Y ahora, en esta parte del mensaje, en esta parte de la serie, vamos a ver la abundancia de sabiduría que el libro de Proverbios tiene para los padres. Y hoy quiero destacar tres temas que son especialmente importantes. Primer tema, para los padres, tienes más influencia de la que crees. Quiero que esto sea un verdadero estímulo para las madres y los padres que están criando hijos. Quiero que recibas ese estímulo de las Escrituras, y es que tienes más influencia de la que crees que tienes. Quizás el más conocido es Proverbios 22:6. Instruye al niño en el camino por el que debe andar, y aun cuando sea viejo, no se apartará de él. Recuerda que aprendimos justo al principio de esta serie que los proverbios son eso, proverbios, no son promesas. Son dichos sabios que describen el patrón normal que prevalece en este mundo. Y este proverbio describe el patrón normal, no promete un resultado particular. Reconocimos esto al elegir este versículo como ejemplo justo al principio de la serie. Pero cuando esto se ha reconocido y se le ha dado el peso que corresponde, Proverbios está

0: fidelidad de Dios alcanza cada rincón de la vida familiar. Proverbios nos llama a proteger las relaciones entre hermanos, a valorar el matrimonio como un regalo del Señor, a honrar a nuestros padres y a mantener un corazón humilde, dispuesto a aprender. Y quizás esa última idea nos toca a todos. La sabiduría comienza cuando reconocemos que no la tenemos en nosotros mismos y que necesitamos recibirla del Señor. 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

Rebosa mi corazón palabra buena. Dirijo al rey mi canto. Mi lengua es pluma de escribiente muy ligero. Eres el más hermoso de los hijos de los hombres. La gracia se derramó en tus labios. Por tanto, Dios te ha bendecido para siempre. Ciñe tu espada sobre el muslo, oh valiente, con tu gloria y con tu majestad. En tu gloria sé prosperado. Cabalga sobre palabra de verdad, de humildad y de justicia, y tu diestra te enseñará cosas terribles. Tus saetas agudas, con que caerán pueblos debajo de ti, penetrarán en el corazón de los enemigos del rey. Tu trono, oh Dios, es eterno y para siempre. Cetro de justicia es el cetro de tu reino. Has amado la justicia y aborrecido la maldad. Por tanto, te ungió Dios, el Dios tuyo, con óleo de alegría más que a tus compañeros. Mirra, áloe y casia exhalan todos tus vestidos. Desde palacios de marfil te recrean. Hijas de reyes están entre tus ilustres. Está la reina a tu diestra con oro de Ofir. Oye, hija, y mira, e inclina tu oído. Olvida tu pueblo y la casa de tu padre, y deseará el rey tu hermosura. E inclínate a él, porque él es tu señor. Y las hijas de Tiro vendrán con presentes, implorarán tu favor los ricos del pueblo. Toda gloriosa es la hija del rey en su morada. De brocado de oro es su vestido. Con vestidos bordados será llevada al rey. Vírgenes irán en pos de ella. Compañeras suyas serán traídas a ti. Serán traídas con alegría y gozo. Entrarán en el palacio del rey. En lugar de tus padres serán tus hijos, a quienes harás príncipes en toda la tierra. Haré perpetua la memoria de tu nombre en todas las generaciones, por lo cual te alabarán los pueblos eternamente y para siempre.

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0: En Armonía, le indicamos la hora.
2: 4:01 a.m.
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6: Daniel 2, versículos 20 al 22. Daniel habló y dijo: sea el nombre de Dios bendito por los siglos de los siglos, porque la sabiduría y el poder son de Él. Él es quien cambia los tiempos y las edades, quita reyes y pone reyes, da sabiduría a los sabios y conocimiento a los entendidos. Él es quien revela lo profundo y lo escondido, conoce lo que está en tinieblas y la luz mora con Él. Era el año segundo del reinado de Nabucodonosor, rey del poderoso imperio de Babilonia. Y este rey tuvo sueños en la noche que lo turbaron a tal punto que no podía dormir. Así que él convoca a todos sus sabios, adivinos, magos, caldeos, hechiceros, para que le den la interpretación del sueño. El problema es que el rey no dice cuál fue el sueño. Así que él le dice a los magos y a su corte: yo soñé algo, yo quiero que ustedes me digan cuál fue el sueño y cuál fue su interpretación. Evidentemente lo que estaba pidiendo, como los mismos magos dicen, era algo que nadie nunca había solicitado. Los magos dicen: dame el sueño y te damos la interpretación. No, ustedes tienen que darme el sueño y la interpretación. Al verse imposibilitados de hacerlo, el rey molesto emite un decreto que sean todos los sabios del reino ejecutados. Así que Daniel está tranquilo en su casa y llegan a buscarlo para ser ejecutados. Él pregunta: ¿y qué es lo que está pasando? ¿Cuál es la razón de este edicto tan apresurado? Y entonces le cuentan lo sucedido. Así que él le dice cortésmente: ¿me permite ir donde el rey para conversar con él y ver si le podemos dar la interpretación? El rey se lo permite Y él lo primero que hace es retornar a su casa, hablar con sus amigos, decirle lo que está sucediendo y pedirle que se pongan a orar para que Dios dé la revelación. Y Dios contesta. Dios le muestra a Daniel qué era lo que Nabucodonosor había soñado y también su interpretación. Y es en este momento cuando Daniel recibe la respuesta gloriosa de Dios, donde él emocionado proclama: Dios es grande, nos dio la interpretación, Él es quien muda los tiempos, Él es quien quita y pone reyes. Ahora, nosotros no podemos aislar esta declaración del sueño y de su significado. La declaración de Daniel tiene que ver precisamente con el significado del sueño. ¿Y cuál era el sueño y su interpretación? Bueno, brevemente, el rey soñó con una gran estatua que estaba compuesta de diversos materiales. Tenía la cabeza de oro, el pecho y los brazos de plata, el torso y los muslos de bronce y las piernas de hierro, y los pies de hierro y bronce mezclado. Y también vio que una piedra cortada no con mano vino y destruyó la estatua. Daniel le explica la interpretación. Le dice: el Dios de los cielos ha querido mostrarte a ti lo que va a suceder en el futuro desde el punto de vista geopolítico. La cabeza de oro eres tú y tu reino, el reino de los babilonios. Va a ser sustituido por otros reinos que son los medo persas, representados por el pecho y los brazos de plata. A los medo persas le va a suceder el imperio griego bajo Alejandro Magno, representado por muslo y torso de bronce, hasta que al fin el último de estos cuatro imperios allí representados iba a ser el imperio romano. Evidentemente, cuando usted va al libro de Daniel, usted no encuentra que dicen estos imperios por nombres. Él habla de imperios que van a ser sucedidos, y nosotros por la historia vemos cómo perfectamente estos imperios cuadran con la revelación que se le había dado. De alguna manera, el Señor quería en el libro de Daniel mostrar el futuro, porque un sueño diferente pero con la misma interpretación o significado le fue dado a Daniel directamente en el capítulo 7. Ustedes recuerdan que en el capítulo 7 Daniel sueña con cuatro bestias. Bueno, estas cuatro bestias representan los mismos cuatro imperios que le fueron revelados a Nabucodonosor. Ahora, la pregunta que nos surge en este momento es la siguiente: Dios sabe el futuro porque Él es omnisciente, que lo sabe todo, o Dios sabe el futuro porque Él lo determina. Sabemos que es mucho más fácil para nuestras mentes aceptar lo primero. Sin embargo, la realidad es lo segundo. Las escrituras enseñan que de este lado del sol, en la tierra, nada ocurre al azar o sin el control de Dios. O dicho de una manera positiva, todo lo que ocurre en la tierra es bajo su voluntad, más aún bajo sus decretos. ¿Y qué son los decretos de Dios? Los decretos de Dios son sus propósitos eternos, según el consejo de su voluntad, en virtud del cual ha preordenado para su propia gloria todo lo que acontece. ¿Qué es lo que queremos decir? Que las predicciones del futuro que encontramos en el Antiguo Testamento, más que revelaciones de lo que va a ocurrir, son revelaciones de lo que Dios ha preordenado, de lo que Él ya ha determinado que ocurrirá. Dios decreta y por lo tanto conoce. Aunque Dios sabe todo lo que puede acontecer en toda clase de condición o contingencia que se puede suponer, sin embargo, nada decretó porque lo preveía como porvenir o como cosa que habría de suceder en condiciones dadas. En otras palabras, no es que Dios conoce el futuro porque Él sabe lo que va a suceder. No, Él lo conoce porque Él lo determina, Él lo decreta. Es claro en la Biblia, de tapa a tapa. Miren qué interesante esta declaración en Hechos capítulo 2, versículo 23, el apóstol Pedro en su discurso. Él le dice a las autoridades y a los judíos, a este, refiriéndose al Señor Jesucristo, entregado por el plan predeterminado y el previo conocimiento de Dios, clavasteis en una cruz por manos de impíos y le matasteis. ¿Qué va primero en esta expresión? ¿El conocimiento de Dios de que Cristo iba a ser crucificado, o el plan de Dios que decretó que Cristo fuera crucificado? Está claro. Fue entregado por el plan predeterminado y el previo conocimiento de Dios. Es lo que nosotros encontramos en Isaías, por ejemplo, capítulo 46, versículo 9 al 11, donde el profeta, refiriéndose a Ciro, cientos de años antes de que Ciro viniera a la historia humana, dice: acordaos de las cosas anteriores ya pasadas, porque yo soy Dios y no hay otro. Yo soy Dios y no hay ninguno como yo, que declaro el fin desde el principio y desde la antigüedad lo que no ha sido hecho. Yo digo, mi propósito será establecido y todo lo que quiero realizaré. Yo llamo del oriente un ave de rapiña, refiriéndose a Ciro, y de tierra lejana al hombre de mi propósito. En verdad he hablado, ciertamente haré que suceda. Lo he planeado y así lo haré. Hermanos, cuando nosotros oímos esto, nosotros a veces queremos como excusar a Dios, pero espérate, es que Dios lo permite. ¿Suena este lenguaje como que Dios lo permite? No es un asunto que Dios lo permite, es que Dios lo determina. Pensemos en el mismo caso de Nabucodonosor y la profecía que nosotros vemos que se hace en el capítulo 2. En la interpretación del sueño, en el capítulo 2 de Daniel, Daniel declara claramente que Nabucodonosor era rey porque Dios lo había puesto allí. Miren los versículos 37 y 38 del capítulo 2. Dice: tú, oh rey, eres rey de reyes, a quien el Dios del cielo ha dado el reino, el poder, la fuerza y la gloria. Y donde quiera que habiten los hijos de los hombres, las bestias del campo o las aves del cielo, Él los ha entregado en tu mano y te ha hecho soberano de todos ellos. Tú eres la cabeza de oro. Más adelante, en el capítulo 4, Nabucodonosor recibe otro sueño. Y en este caso es un sueño donde Dios le está revelando que el mismo Nabucodonosor iba a ser juzgado por su orgullo y iba a padecer de una enfermedad que lo iba a poner como los animales a comer hierba y iba a ser destituido. Oigan lo que dice allí en el versículo 17: el Altísimo domina sobre el reino de los hombres y se lo da a quien le place. Dios da la autoridad y el liderazgo a quien Él quiere. Y esa declaración es repetida por Daniel en el versículo 32, cuando le da la interpretación al rey. Y evidentemente el rey aprendió la lección. Todo sucedió según lo que se había profetizado. Y después que él pasó por ese juicio de Dios y fue restablecido al trono, él mismo testifica que Dios es que hace todas las cosas. Miren lo que dicen los versículos 34 al 36. Pero al fin de los días, yo, Nabucodonosor, alcé mis ojos al cielo y recobré mi razón y bendije al Altísimo y alabé y glorifiqué al que vive para siempre, porque su dominio es un dominio eterno y su reino permanece de generación en generación. Y todos los habitantes de la tierra son considerados como nada, mas Él actúa conforme a su voluntad en el ejército del cielo y entre los habitantes de la tierra. Nadie puede detener su mano ni decirle: ¿qué has hecho? En ese momento, cuando él entendió eso, dice: recobré mi razón y mi majestad y mi esplendor me fueron devueltos. ¿Por quién? Dios se lo devolvió. Y mis consejeros y mis nobles vinieron a buscarme y fui restablecido en mi reino y mayor grandeza me fue añadida. Dios lo quitó y Dios lo volvió a poner. Exactamente como decía Daniel en el capítulo 2, Dios quita y Dios pone. Así que, hermanos, yo repito, no es que Dios lo permitió, sino que Dios deliberadamente lo colocó allí para el cumplimiento de sus propósitos. Y es lo que Jeremías había profetizado. Jeremías 25:9 dice el profeta Jeremías, refiriéndose a Nabucodonosor: he aquí, mandaré a buscar a todas las familias del norte, declara el Señor, y a Nabucodonosor, rey de Babilonia, siervo mío, y lo traeré contra esta tierra, contra sus habitantes y contra todas estas naciones de alrededor. Más adelante, el propio Jeremías en el capítulo 27, versículos 5 y 7 dice: yo hice la tierra, los hombres y los animales que están sobre la faz de la tierra con mi gran poder y con mi brazo extendido, y la doy a quien me place. Y ahora yo he puesto todas estas tierras en manos de mi siervo Nabucodonosor, rey de Babilonia. siervo mío, y también las bestias del campo le he dado para que le sirvan. Y todas las naciones le servirán a él, a su hijo y al hijo de su hijo, hasta que llegue también la hora a su propia tierra. Entonces muchas naciones y grandes reyes lo harán su siervo. Cuando continuamos en el libro de Daniel y llegamos al capítulo 5, nosotros vemos cómo unos años después de Nabucodonosor, mientras reinaba Belsasar su hijo, y estaba celebrando una gran fiesta donde mandó a buscar los vasos sagrados del templo, ocurre algo que hizo que sus piernas y sus rodillas chocaran uno contra la otra de temblor y de miedo. Apareció una mano escribiendo en la pared y todo el salón se frizó. Mene, mene, tekel, uparsin. ¿Y qué es esto? Una mano en medio del fiestón. Así que temblando mandan a buscar a Daniel. Alguien recuerda, hay un siervo de los judíos que sabe interpretar sueños, y mandan a buscar a Daniel. Y cuando Daniel llega, oigan cuáles son los diálogos. Dice: oh rey, el Dios Altísimo concedió a tu padre Nabucodonosor soberanía, grandeza, gloria y majestad. Fue Dios que le dio a Nabucodonosor eso. Pero cuando su corazón se enalteció y su espíritu se endureció en su arrogancia, fue depuesto de su trono real y la gloria le fue quitada. Dios lo puso, Dios lo quitó, y fue echado de entre los hombres. Su corazón se hizo semejante al de las bestias, y con los asnos monteses tuvo su morada. Se le dio a comer hierba como al ganado, y su cuerpo se empapó con el rocío del cielo, hasta que reconoció que el Dios Altísimo domina sobre el reino de los hombres y que pone sobre él a quien le place. Ahora se dirige a Belsasar y le dice: y tú no aprendiste de eso y estás pecando contra el Dios. He aquí la interpretación de la escritura en la pared: Mene, Dios ha contado tu reino y le ha puesto fin. Tekel, ha sido pesado en la balanza y hallado falto. Pérez, tu reino ha sido dividido y entregado a los medos y a los persas. Y esa misma noche, los medos y los persas entraron a una ciudad que parecía inexpugnable. Desviaron el caudal del río que entraba por debajo de las murallas y entraron por allí y tomaron la ciudad prácticamente sin guerra, porque fueron sorprendidos al punto que solamente tuvieron que rendirse. Dios lo determinó. Lo mismo dice la escritura que hizo el Señor con Ciro, el rey medo persa. Isaías capítulo 44, versículo 28 al 45:1. El que dice de Ciro: él es mi pastor y él cumplirá todos mis deseos. Y dice de Jerusalén: será reedificada y al templo serán echados tus cimientos. Así dice el Señor a Ciro, su ungido, a quien he tomado por la diestra para someter ante él naciones y para desatar lomos de reyes, para abrir ante él las puertas para que no queden cerradas las entradas. Y es interesante el contexto. Dios lo hace así. ¿Ustedes saben por qué? En los versículos 5 al 7 él lo dice: porque yo soy el Señor y no hay ningún otro. Fuera de mí no hay Dios. Yo te ceñiré aunque no me has conocido, para que se sepa que desde el nacimiento del sol hasta donde se pone, no hay ninguno fuera de mí. Yo soy el Señor y no hay otro, el que forma la luz y crea las tinieblas, el que causa bienestar y crea calamidades. Yo soy el Señor, el que hace todo esto. ¿No está claro? Yo creo que está claro. Vez tras vez Dios está diciendo: yo soy el Señor y yo hago lo que yo quiero. El mismo Señor Jesucristo lo expresó en un momento determinado, donde Pilato, molesto porque él no le contestaba, le dice: a mí no me hablas, tú no sabes que yo tengo poder para soltarte y tengo poder para matarte. Y oigan la respuesta del Señor Jesucristo en Juan 19:11: ninguna autoridad tendría sobre mí si no se te hubiera dado de arriba. En otras palabras, tú estás ahí porque Dios te puso. Es claro, hermanos, entonces, que Dios, en el ejercicio de su soberanía, es quien quita y pone gobernantes y líderes en las diferentes esferas. Él es soberano y Él quita y pone reyes. Mis hermanos, en el ejercicio precisamente de su soberanía, Dios no solamente ha decretado los fines, sino también los medios. Y su soberanía nunca, nunca elimina nuestra responsabilidad. Es vital entender que el conocimiento de la soberanía de Dios en la vida de hombres nunca debe llevarnos al fatalismo o a la falta de diligencia, porque la Biblia enseña claramente que Dios es soberano, pero con la misma fortaleza enseña que el hombre es responsable. De hecho, uno de los aspectos más impresionantes en el ejercicio de la soberanía divina es que Él no violenta la voluntad de los hombres. Es impresionante ver en tantas ocasiones cómo Dios actúa a pesar de los pecados de los hombres para el cumplimiento de sus propósitos. El caso típico es el caso de los hermanos de José. Ellos lo vendieron por su pecado de envidia. Sin embargo, Dios lo encaminó a bien. Pensemos en Roboam, por ejemplo. Como castigo a la idolatría del pueblo de Israel y de Judá específicamente, Dios decretó que el reino fuera dividido. Muere Salomón, su hijo Roboam accede al trono. El pueblo se acerca a Roboam y le dice: Roboam, tu padre Salomón nos tenía hasta aquí con los impuestos, bájale algo. Y Roboam pide consejo a los hombres sabios que tenía su padre, y como sabios que son, le dicen un consejo muy sabio: bájale algo, y así tú vas a obtener el beneplácito de ellos. Pero él cometió un error muy típico entre los jóvenes. Él no buscó consejo, él buscó apoyo, y habló con sus amigos que cojeaban de la misma pata que él. Y ellos le dijeron: pero ven acá, Roboam, ¿y quién es el rey? Tú eres el rey, tú eres el que manda aquí, aquí nadie te puede ir en contra tuya. Y él siguió ese consejo, y cuando el pueblo escuchó eso, dice: nosotros no tenemos que ver nada contigo. El reino se dividió, 10 tribus se fueron y se independizaron. ¿Quién fue el responsable? Roboam, por su insensatez. Sin embargo, oigan lo que dice Primera de Reyes, capítulo 12, versículo 15. El rey no escuchó al pueblo, porque lo que había sucedido era del Señor, para que él confirmara la palabra que el Señor había hablado por medio de Ahías silonita a Jeroboam, hijo de Nabat. Dios estaba en todo eso, sin violentar la voluntad de Roboam. Roboam actuó libremente en su pecado. Libro de Habacuc. El pueblo está desenfrenado, y el profeta Habacuc, un hombre piadoso, le dice a Dios: Señor, ¿cómo es posible que el pueblo está pecando flagrantemente contra ti y tú no haces nada? Y Dios le dice: yo voy a traer a los caldeos para castigarlos. Y los caldeos eran peores que los hebreos, pero Dios tomó a los caldeos y lo trajo para castigarlos. Y cuando Habacuc protesta: Señor, pero ellos son peores que nosotros, Dios le dice: no te preocupes, que después yo lo voy a castigar a ellos por maltratarlos a ustedes. Espérate, explícame eso. Es que ellos lo van a hacer responsablemente. No es que Dios los obliga, es que Dios obra aún a través de los hombres sin violentar su voluntad. Pensemos en Asiria. Dios usa a Asiria también para castigar al pueblo de Israel, pero los asirios no tenían eso en mente. Miren lo que dice Isaías, capítulo 10, versículos 5 al 7. ¡Ay de Asiria, vara de mi ira, y báculo en cuyas manos está mi indignación! Contra una nación impía la envío, y contra el pueblo de mi furor la mandaré, para que capture botín y tome despojos y los pisotee como el lodo de las calles. Y el rey asirio estaba consciente de eso, ¿no? Dice: pero ella, Asiria, no tiene tal intento, ni piensa así en su corazón, sino que su intención es destruir y exterminar no pocas naciones. ¿Ven? Si el rey asirio lo que quería era destruir y exterminar, él no sabe si él está siendo instrumento en las manos de Dios o no. Pero nada escapa al control soberano de Dios. Luego Dios lo va a castigar a él. Isaías 10, 12, 13. Y sucederá que cuando el Señor haya terminado toda su obra en el monte Sion y en Jerusalén, dirá: castigaré el fruto del corazón orgulloso del rey de Asiria y la ostentación de su altivez. Porque ha dicho: con el poder de mi mano lo hice, y con más sabiduría, pues tengo entendimiento. Quité las fronteras de los pueblos, saqué sus tesoros, y como hombre fuerte abatí a sus habitantes. El rey asirio creía que era él que había hecho todo eso. Yo acabé con todo el mundo. Y no sabía que Dios lo había utilizado para el cumplimiento de sus propósitos. ¿Cómo lo ve Dios? Isaías 10:15. ¿Ha de enaltecerse el hacha sobre el que corta con ella? ¿Ha de engrandecerse la sierra sobre el que la maneja? Como si un báculo manejara a los que lo levantan, como si una vara levantara al que no es madera. En otras palabras, dice: Asiria era como una vara en mi mano. Y Asiria cree que es independiente y está de orgullosa, creyendo que es algo, no sabiendo que soy yo que la manejo. Hermanos, hay que tener una predisposición o una idea preconcebida para uno no entender lo que estos textos están diciendo. Dios es soberano. Hechos, capítulo 4, versículos 27 y 28. Pedro de nuevo dice: Porque en verdad en esta ciudad se unieron tanto Herodes como Poncio Pilato, juntamente con los gentiles y el pueblo de Israel, contra tu santo siervo Jesús, a quien tú ungiste para hacer cuanto tu mano y tu propósito habían predestinado que sucediera. ¿Para qué se unieron Poncio Pilato, Herodes y los judíos? Para hacer.

0: fruto de un estudio bíblico profundo, sino de una racionalización que no alcanza a conciliar dos afirmaciones que parecen antagónicas. Es lo mismo que la predestinación. Dios escogió a algunos para salvación desde antes de la fundación del mundo. Y entonces, ¿para qué tú le vas a predicar sin tú saber si una persona es escogida o no? Porque a nosotros lo que nos corresponde es predicar el evangelio a toda criatura. Esa es la parte que nos corresponde. Pastor, pero es que uno tiene que ser racional, totalmente de acuerdo. Pero debemos de entender que nuestra razón tiene límites. ¿Tú recuerdas lo que pasó con Job y sus amigos? Ellos estaban racionalizando y Dios aparece. ¿Ustedes quieren hacer preguntas? Déjenme hacerle unas cuantas preguntas. ¿Dónde estabas tú cuando yo fundaba la osa mayor y la osa menor? ¿Dónde estabas tú cuando yo hacía las constelaciones y las estrellas? Hermanos, es que tenemos que entender que la grandeza de Dios es tal que es racionalmente imposible que nosotros lo entendamos. Y entonces ahora, con todas nuestras limitaciones, nosotros queremos entender cómo se concilia la soberanía de Dios y la responsabilidad del hombre. Mira, yo no sé, pero yo lo creo porque la Biblia lo dice. Ahora, hay algo más. Si el Señor no controlara todas las cosas, hermanos, no fuera confiable. Si hay un evento particular en todo el universo que puede ocurrir sin su control soberano, entonces no podemos confiar en Él. Porque si ocurre algo en lo que Él no tiene injerencia o no lo puede evitar. Arthur Pink dice: si atribuimos lo que ocurre a cualquier otra causa que no sea Dios mismo, no habrá reposo para el corazón ni paz para el espíritu. Mas si recibimos todo cuanto afecta a nuestras vidas como de su mano, entonces, sean cuales fueren las circunstancias que nos rodean, tanto si estamos en una choza o encerrados en una mazmorra o en la hoguera del martirio, nos será dado poder para decir: las cuerdas me cayeron en lugares deleitosos. He aquí el lenguaje de la fe y no el de la vista o el de los sentidos. Hermanos, nuestro Dios es soberano y hace todo lo que quiere en todo el universo. Aplicaciones. Hermanos, somos responsables, tú y yo, de nuestras acciones. El control soberano de Dios no nos exime de responsabilidades ni desalienta nuestros esfuerzos. Debemos de ser diligentes en todo lo que está a nuestro alcance. Pero, en segundo lugar, hermanos, descansemos en la soberanía y sabiduría de nuestro Dios, porque Él es un Dios digno de confianza. Y Él hace aquello que es lo mejor para su gloria y para el bienestar de su pueblo. Uno puede pensar: wow, pero ¿cómo Dios puede estar detrás de gobiernos en la actualidad donde persiguen a los cristianos? Si nosotros empezamos a preguntarnos por casos específicos y de los porqués, nosotros vamos a entrar en el terreno de Deuteronomio 29:29, donde dice: las cosas reveladas son para nosotros y nuestros hijos, mas las ocultas pertenecen a Jehová. Dios tiene sus propósitos y no necesariamente nos los revela a todos. Así que nosotros no podemos explicar todas las cosas. Es suficiente que sepamos que Dios controla, dirige todas las cosas para sus buenos propósitos, aunque no lo entendamos. Y Él es confiable. Finalmente, recordemos: nuestra esperanza está en los cielos, nuestro Señor Jesucristo, que te promete que estarás para siempre algún día con Él.
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1: 4 de la madrugada, 30 minutos.

Coalición por el Evangelio presenta Carta para los que no tienen tiempo de leer la Biblia, escrito por Ana Ávila. Hola, no te conozco personalmente, pero sí sé una cosa sobre ti. Necesitas la palabra. También estoy bastante segura de otra cosa. Si estás escuchando esta carta, es probable que sepas que necesitas la palabra. De hecho, si eres como la mayoría de las personas cristianas con quienes he tenido la oportunidad de conversar sobre este tema, es casi un hecho que una de las cosas que más anhelas es desear la palabra. Pero por buenas que sean tus intenciones, al final de todo, no lees la Biblia porque no deseas leer la Biblia. Seamos honestos, si quisieras leer la Biblia, leerías la Biblia. Si sintieras esa necesidad que todo lo consume por encontrarte con el Dios del universo en las páginas de la Escritura, encontrarías la manera de hacerlo. Dices que no tienes tiempo, pero en lo profundo de tu corazón, sabes que esa no es la razón por la que tu Biblia o Biblias están empolvadas en un rincón. Después de todo, no importa lo caótica que sea nuestra vida, siempre encontramos espacio para las cosas que más anhelamos, nos importan y necesitamos. Nuestros deseos más profundos se revelan en la manera en que invertimos nuestro tiempo. Aunque podrías estar pasando por un semestre intenso en la universidad, encontrarás la manera de dormir. Tal vez poco y mal, pero dormirás. Tal vez estás cuidando a 3 niños incontrolables. Aún así, encontrarás la manera de comer, aunque sea una barra de granola mientras te encierras en el baño. Hacemos esas cosas porque las necesitamos para subsistir, aunque las hagamos a medias y muy lejos del ideal. No llevarlas a cabo no es una opción. Moriríamos literalmente. Quizá el problema entonces es que no te has dado cuenta de lo profunda que es tu necesidad de la palabra de Dios. Si bien es cierto que no leemos la Biblia porque no deseamos leerla, también es cierto que no deseamos leer la Biblia porque no la leemos. No nos hemos detenido a saborear su dulzura y a experimentar su poder. ¿Cómo anhelaremos algo que no conocemos? Es hora de escapar del círculo vicioso que nos tiene espiritualmente anémicos. Empezar no tiene que ser complicado. Abre mis ojos para que vea las maravillas de tu ley. ¿Por qué no conviertes estas palabras del salmista en el Salmo 119:18 en una oración continua? Tómate unos minutos ahora mismo. Lee de nuevo el versículo. Luego cierra los ojos y repítelo 3 veces para memorizarlo. Ahora 5 veces. Ahora 10. Eleva esta pequeña oración a lo largo del día con todo tu corazón. Abre mis ojos para que vea las maravillas de tu ley. Clama y no te canses de clamar. Estás orando la voluntad del Señor para tu vida. No sabemos cuánto tardará en llegar su respuesta, pero llegará. Ora con fe. Dios anhela darse a conocer y que puedas contemplar su belleza a través de la palabra. Hoy estamos inundados de más información que nunca antes. Tenemos tanto, demasiado. Toma un momento para pensar en cómo te estás llenando sin darte cuenta. Tal vez tienes la televisión encendida en programas absurdos que ya has visto unas 20 veces porque te gusta tener un poco de ruido de fondo. Quizá escuchas algún programa de radio en tu trayecto al trabajo. Puede ser que pongas algo de música mientras lavas los platos. Seguramente navegas en redes sociales para relajarte después de una tarde estresante. Estas no son cosas para las que haces tiempo, son cosas que simplemente haces. ¿Has pensado en usar esos momentos para ir a la Biblia? Si dices que no tienes tiempo, probablemente sea porque te estás imaginando que tener tiempo para la Biblia significa contar con una hora ininterrumpida, con café en mano y música de fondo. Aunque creo que podemos implementar ciertas estrategias para conseguir esos espacios de quietud, nuestro tiempo en la palabra no tiene que lucir siempre así. ¿Por qué no, en vez de tener la televisión de fondo, usas la aplicación de la Biblia para escuchar de corrido el Evangelio de Marcos? ¿Por qué no, en vez de lavar los platos escuchando música al azar, pasas ese tiempo meditando en un pasaje breve, como por ejemplo, «Abre mis ojos y miraré las maravillas de tu ley»?
¿Por qué no, en vez de tener la radio encendida solo porque sí, aprovechas el tiempo en el auto para charlar con un amigo o familiar sobre un pasaje bíblico o la predicación del domingo? ¿Por qué no, en vez de buscar reposo en las redes sociales, apagas el teléfono un momento y descansas cerrando los ojos mientras escuchas un buen álbum que musicalice algunos pasajes de la Escritura? La invitación no es que llenes estos espacios de predicaciones, podcast o libros cristianos, que son recursos muy buenos. Más bien, quiero animarte a que inviertas más de estos momentos en llenarte directamente de la palabra. Escúchala, medita en ella, memorízala, compártela. No me malinterpretes, esta carta no es un llamado para que te deshagas para siempre de las redes sociales, las predicaciones en línea, los artículos cristianos o de toda forma de entretenimiento. Más bien, es un llamado a que te des cuenta de cómo sí tienes tiempo y lo usas para llenarte de un montón de cosas que no son la Biblia. Lo estás haciendo ahora mismo. ¿Cómo cambiaría tu vida espiritual si sustituyeras tan solo un cuarto de estas pequeñas ingestas de información por la palabra de Dios? ¿Y si sustituyeras la mitad? Lo que contemplamos nos transforma. Aquello con lo que llenamos nuestra mente nos moldea y termina llenando nuestras vidas. Dejemos de creer la mentira de que no tenemos tiempo para conocer a nuestro Padre Celestial. Aprovechemos lo accesible que la Escritura es para nosotros. Dios abrirá tus ojos a las maravillas de la Escritura. Tú solo acércate a la Biblia en fe, un día a la vez. Gracias por escucharnos. 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
3: 5:33 a.m.
4: Se nos ha dado la libertad de orar en cualquier momento, lugar y condición personal. ¿Ha logrado usted establecer un tiempo diario para hablar con Dios sobre todo lo que hay en su corazón? ¿Lo considera necesario este tiempo?
5: 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Los cristianos podemos hablar directamente con nuestro Padre Celestial en cualquier momento y por cualquier razón. Pero ¿cuántos de nosotros hacemos uso de este gran privilegio? Hoy el Dr. Stanley nos da instrucciones sobre cómo puede aprovechar al máximo su vida de oración.
4: ¿Cuál es el acontecimiento diario más importante en nuestra vida? ¿A qué le estamos dando más prioridad cuando tenemos que escoger lo que vamos a hacer? ¿En qué estamos concentrando todas nuestras fuerzas y nuestro empeño constantemente? Si pudiéramos preguntarle a Jesús a qué daba prioridad cada día de su vida, esta sería la respuesta que recibiríamos. Para mí, el tiempo más importante del día es el que paso en comunión con mi Padre Celestial. La Biblia nos dice en varias ocasiones que el Señor dedicaba tiempo para estar a solas con su Padre no solo temprano en la mañana, sino también en la tarde. Es por eso que estaba tan seguro de que todo lo que hacía iba de acuerdo con la voluntad del que lo había enviado, pues vivía en comunión constante con Él. Tenía la capacidad de hacer esto, no solo porque era Dios mismo hecho carne, sino también porque dedicó tiempo para orar. Les invito a que abran su Biblia en el capítulo 4 de Colosenses para leer los versículos del 2 al 4. Y aquí vamos a darnos cuenta que Pablo nos enseña principios muy importantes en relación con la oración en la vida del cristiano. Leamos Colosenses 4, 2 al 4. Perseverad en la oración, velando en ella con acción de gracias, orando también al mismo tiempo por nosotros, para que el Señor nos abra puerta para la palabra a fin de dar a conocer el misterio de Cristo, por el cual también estoy preso, para que lo manifieste como debo hablar. Lo primero que nos dice Pablo en este pasaje que acabamos de leer es que debemos perseverar en la oración. La palabra perseverancia no solo nos describe la persistencia, sino también la fuerza y la estabilidad que están relacionadas con este acto de orar. Y no solo esto, sino que también nos indica la relación que tiene todo esto con el tiempo. Lo que sucede es que cuando perseveramos en la oración, estamos dedicando parte de nuestro tiempo para hablar con nuestro Padre Celestial y para escuchar lo que tiene que decirnos. El apóstol estaba hablando de la decisión que debemos tomar de separar un tiempo, un espacio de nuestro tiempo para estar en comunión con Dios. Así que cuando hablamos de perseverar en la oración, estamos refiriéndonos al hecho de que le estamos dando prioridad a este aspecto de nuestra vida cristiana. Estamos dispuestos a dedicar el tiempo que sea necesario para desarrollar esta relación cercana con el Señor. No solo nos dice que debemos perseverar en la oración, sino que también nos declara que debemos velar en esto mientras mantenemos una actitud de acción de gracias. En muchas ocasiones, esta no es la actitud que tenemos cuando oramos. Lo que sucede algunas veces es que no solo no estamos orando llenos de agradecimiento, sino que nuestros pensamientos se van a la deriva y dejamos de poner atención a lo que estamos haciendo. Comenzamos a pensar en cualquier otra cosa que no está relacionada con este tiempo íntimo que estábamos teniendo con nuestro Padre Celestial. Estábamos hablando con el Creador del universo, con el Dios omnipotente, omnisciente y omnipresente, y de pronto dejamos a un lado esta conversación. No es algo que hagamos a propósito, pues sabemos que Jesucristo nos ama incondicionalmente y que atiende a cada una de nuestras peticiones. Lo que pasa es que no podemos concentrarnos en lo que estamos diciendo. ¿Qué es lo que sucede después de que hemos dejado de prestar atención a esta conversación? Comenzamos a bostezar y a sentirnos soñolientos. Estoy seguro que en más de una ocasión nos hemos quedado dormidos mientras hablábamos con Dios. No nos damos cuenta de cómo sucede esto, pero cuando despertamos comprendemos lo que ha sucedido y nos sentimos culpables por haber hecho algo así. Esto me sucedía bastante a menudo hasta que un día comprendí que no debía sentirme culpable, pues el Señor estaba usando este descanso para llenarme con el mensaje de su palabra. Lo que casi siempre hago es que antes de comenzar a prepararme para predicar la palabra de Dios, voy a un lugar silencioso y comienzo a orar para que me muestre lo que desea compartir con el resto de la congregación. Varias veces me quedé dormido, y al despertar sentía que no amaba lo suficiente a mi Señor. Pero luego comprendí que cuando esto sucedía despertaba lleno de ideas que Dios había puesto en mi mente. Había estado hablando tanto con Él que al quedarme dormido su espíritu continuaba trabajando en el mío para así mostrarme cuál era su voluntad en relación a lo que le estaba pidiendo. Esto no significa que debemos irnos a dormir tarde en la noche después de haber estado viendo televisión por varias horas, quedarnos dormidos mientras oramos y sentirnos bien con nosotros mismos. No es el Señor quien está poniendo este sueño en nuestros ojos, sino que es nuestra culpa no haber dado prioridad a lo más importante que debíamos hacer. Satanás nos incita a llevar este estilo de vida para que así no dediquemos tiempo para estar a solas con Dios. Así que en ocasiones somos estorbados con pensamientos que no nos dejan continuar orando y otras veces nos quedamos dormidos sin terminar de hablar con nuestro Padre Celestial. Y no solo esto, sino que también hay momentos en los que somos distraídos para que no podamos continuar concentrados en este tiempo de oración. Puede que el teléfono suene o que alguien se trate de comunicar con nosotros de alguna otra manera. Estamos hablando con Dios, quien es el soberano de todo el universo, quien tiene todo el poder para hacer lo que le pidamos, quien sinceramente se interesa en nuestras necesidades y escucha cada una de nuestras peticiones. Sin embargo, de pronto suena el teléfono. ¿Y qué es lo primero que hacemos? Interrumpimos nuestra conversación con Dios, pues creemos que esa llamada puede ser algo importante. ¿Acaso puede llegar a ser más importante que la conversación que estábamos teniendo con nuestro Salvador? No hay nada más importante que ese tiempo personal que estamos teniendo con Jesucristo. Así que cuando Pablo nos dice que debemos perseverar en la oración mientras velamos, está describiendo la actitud de alerta que debemos mantener. ¿Por qué debemos hacer esto?
3: porque vamos a ser estorbados por Satanás, quien va a usar todo esto que hemos mencionado para tratar de estorbar nuestras oraciones. Busquemos en nuestra Biblia lo que nos dice en Efesios 6, 10 y 11 en relación a este tema. Por lo demás, hermanos míos, fortaleceos en el Señor y en el poder de su fuerza. Vestíos de toda la armadura de Dios para que podáis estar firmes contra las acechanzas del diablo. La mayoría de nosotros hemos escuchado hablar de esta armadura de Dios y de cada una de las partes que la conforman. Se nos dice que debemos tomar el yelmo de la salvación para así proteger nuestros pensamientos. Tenemos que vestirnos con la coraza de justicia para así proteger nuestras emociones. Debemos ceñir nuestros lomos con la verdad, conocer la verdad y andar en la verdad, para así estar listos para compartir el mensaje del Evangelio con las demás personas. También se nos invita a tomar la espada del Espíritu, que es la palabra de Dios, y a protegernos con el escudo de la fe. En muchas ocasiones, al leer este pasaje nos detenemos después al llegar a este punto, pues creemos que ya se nos ha descrito todo lo relacionado con esta armadura. Pero fíjense en lo que nos dice en Efesios 6, 18 y 19. Orando en todo tiempo con toda oración y súplica en el Espíritu, y velando en ello con toda perseverancia y súplica por todos los santos, y por mí, a fin de que al abrir mi boca me sea dada palabra para dar a conocer con denuedo el misterio del Evangelio. ¿Saben por qué Pablo añadió esto al final de este pasaje? Porque cada vez que Satanás nos ataca, podemos defendernos con esta poderosa arma. No hay nada que nuestro enemigo tema más que un creyente que persevera en la oración. Es por eso que comienza a pelear contra nosotros, porque hemos venido a ser parte de este grupo de guerreros de oración que tanto teme. ¿Qué es lo que le molesta tanto al diablo que lo hace reaccionar de esta manera? Lo que más le molesta es que tenemos una comunión cercana con nuestro Padre Celestial. Sabe perfectamente que por medio de esta comunión con el Señor hemos recibido el poder necesario para tocar la vida de las demás personas que viven a nuestro alrededor e impactarles de tal forma que también ellos comiencen esta relación con Jesucristo. Es por eso que siempre va a tratar de estorbar nuestras oraciones por medio de diversos pensamientos o al hacernos sentir soñolientos o con cualquier otra distracción. Esta es la razón por la que Pablo nos exhorta a vestirnos con toda la armadura que Dios nos da cada día de nuestra vida para que así podamos tener una vida de oración exitosa. Nos dice que debemos cubrir nuestros pensamientos con el yelmo de la salvación, proteger nuestras emociones con la coraza de justicia, sostener toda nuestra armadura con la verdad, la cual es también lo que nos va a impulsar a predicar el Evangelio, protegernos con el escudo de la fe y hacer buen uso de la espada del Espíritu, la cual nos sirve no solo para defendernos, sino también para atacar a nuestro contrincante. Es importante notar que el término griego que se usa en este pasaje de Efesios para describir este escudo de la fe es el mismo que se usaba para referirse a una puerta, o sea, que no se nos está hablando de uno de esos pequeños escudos, sino de uno grande, que era usado para que el soldado se refugiara completamente detrás de él y estar protegido por completo. Debemos vestirnos con toda esta armadura que Dios nos da, para de esta manera estar preparados para la batalla de fe que vamos a librar cada vez que dediquemos tiempo para orar. Vamos a ser atacados de diversas formas, como ya hemos mencionado, pues Satanás detesta ver a un cristiano orando, pues sabe que son sus más temidos enemigos y los que más daño pueden hacerle. Así que podemos estar seguros de que cada vez que estemos perseverando en la oración, vamos a ser atacados por él de una manera u otra. Tenemos que estar siempre alerta mientras oramos y dedicamos tiempo para estar a solas con el Señor. Y no solo esto, sino que también se nos exhorta a mantener una actitud de gratitud mientras hacemos todo esto. Leamos lo que nos dice en relación a esto en Colosenses 3, 15 al 17. Y la paz de Dios gobierne en vuestros corazones, a la que asimismo fuisteis llamados en un solo cuerpo, y sed agradecidos. La palabra de Cristo more en abundancia en vosotros, enseñándoos y exhortándoos unos a otros en toda sabiduría, cantando con gracia en vuestros corazones al Señor con salmos e himnos y cánticos espirituales. Y todo lo que hacéis, sea de palabra o de hecho, hacedlo todo en el nombre del Señor Jesús, dando gracias a Dios Padre por medio de Él. ¿Por qué Pablo hace todo este énfasis en orar con acción de gracias? No importa qué es lo que estamos pidiendo a Dios en nuestra oración, siempre debemos hacerlo con gratitud. Cuando agradecemos a nuestro Señor sinceramente por aquello que le estamos pidiendo, estamos expresando nuestra fe. Sencillamente le estamos dando gracias por escuchar nuestra petición y porque estamos seguros de que nuestra plegaria va a ser contestada de una manera u otra. Si le agradecemos por lo que aún no nos ha dado, es porque confiamos en su poder y sabiduría. Es por eso que orar con gratitud es una expresión de nuestra fe. Es importante entonces que oremos de esta manera y que también prestemos atención a algunos aspectos esenciales que deben ser parte de nuestro tiempo de oración. Si en verdad deseamos impactar la vida de los que viven a nuestro alrededor, debemos poner atención a estos cuatro puntos. El primero de estos aspectos es que debemos separar un espacio de nuestro tiempo para orar. Si no hacemos planes para perseverar en la oración, nunca vamos a poder hacerlo. El enemigo siempre va a poner algún obstáculo en nuestro camino para que no dediquemos tiempo para hablar con el Señor. Vamos a sentir que estamos demasiado ocupados como para dedicar tiempo para orar. Pero esto es solo una excusa, pues no debemos venir delante de Dios, quien es Señor de todo lo que existe, incluyendo el tiempo que nos ha dado, y decirle que estamos demasiado ocupados como para estar unos minutos a solas con Él. Cada uno de nosotros tiene suficientes problemas y necesidades como para no acudir a su presencia por medio de la oración. Y si no vamos a pedir por nuestros sufrimientos, podemos dedicar tiempo para interceder por nuestros hermanos en la fe, por nuestros familiares y por todos aquellos que están sufriendo alguna prueba en estos momentos. Es por eso que debemos incluir el tiempo de oración en nuestros planes diarios, pues si no hacemos esto, no vamos a dedicar tiempo para orar. El segundo aspecto es que debemos separar un lugar especial para orar. Es posible que algunos de ustedes no entiendan qué tan importante puede ser escoger un lugar para hablar con Dios. No importa si es fuera de nuestra casa o adentro. Lo importante es separar un lugar en el cual podamos tener privacidad para mantener una conversación con nuestro Creador. Este va a ser un lugar especial, pues vamos a librar muchas batallas espirituales en él. Una vez que hemos escogido este lugar especial para orar, vamos a sentirnos más cómodos hablando con el Señor ahí que en cualquier otro sitio. No significa esto que no podemos orar en ningún otro lugar, sino que es en este santuario de oración que vamos a dedicar más tiempo para estar a solas con nuestro Padre Celestial. El tercer aspecto es que debemos tener un propósito específico al orar. Si no tenemos un propósito, no vamos a poder orar de la manera adecuada, sino que solamente vamos a estar alzando plegarias al cielo esporádicamente y no con perseverancia como se nos exhorta en la Biblia. Podemos afirmar entonces que el propósito específico que cada cristiano debe tener al orar es conocer más a su Señor. Es de esta forma que podemos darnos cuenta de cómo nuestro Padre Celestial actúa en la vida de cada uno de sus hijos, el amor tan grande que tiene por cada uno de nosotros y qué es lo que espera de cada uno de sus seguidores. Si oramos con este propósito en mente, Dios va a revelarse de tal forma que podamos llegar a conocerle tal y como es. Vamos a comenzar a comprender los caminos del Señor y la voluntad que tiene para nuestra vida, como nunca antes lo habíamos hecho. El cuarto aspecto es que debemos tener un plan. No es algo complicado o difícil de hacer, sino que es tan sencillo que podemos sentirnos tentados a no prestar atención a esta estrategia. Parte de este plan es usar un cuaderno para anotar las peticiones que hemos hecho al Señor. Debemos poner el día en el que hicimos esta petición y también la fecha en la que fue contestada por Dios. Después de cierto tiempo, haciendo esto, vamos a tener varias páginas llenas de peticiones y oraciones contestadas. Y cada vez que abramos esta libreta, vamos a recordar que Dios nos ama tanto, que ha escuchado nuestras plegarias y nos ha respondido de acuerdo a su voluntad. ¿Saben qué va a suceder siempre y cuando estemos poniendo estos principios en práctica? Siempre y cuando estemos haciendo todo esto, vamos a ser bendecidos en gran manera y nuestra comunión con el Señor se va a fortalecer cada día más. Pablo nos dice que si deseamos que nuestras oraciones sean efectivas, debemos perseverar en esto, velando y dando gracias por aquello que aún no hemos recibido. No podemos desanimarnos si la respuesta a nuestra petición no viene inmediatamente. No podemos permitir que las distracciones de este mundo nos estorben para que no podamos orar adecuadamente. Vamos a ser atacados por Satanás. Pero no tenemos por qué permitir que nuestro tiempo personal con Dios sea afectado, pues siempre debemos recordar con quién estamos hablando. No estamos teniendo una conversación con cualquier persona, sino con el Todopoderoso, el Creador del universo, nuestro Señor y Salvador. Su poder es ilimitado y tiene toda la capacidad para sostenernos en medio de cualquiera de estas pruebas.
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6: Si tenemos una posición prominente en nuestro centro de trabajo, es importante que estemos dispuestos a recibir las críticas que nuestros subordinarios tengan que hacernos. 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
3: La única forma en la que una persona que tiene una posición alta en su trabajo puede disfrutar y sentir paz en lo que está haciendo es reconociendo que no siempre está en lo correcto y también cuando permite que otros le hagan una buena crítica. No podemos crecer en lo que estamos haciendo si no reconocemos que no somos perfectos. Cuando somos humildes ante los que nos atacan, lo único que estamos haciendo es mostrándoles que somos humanos. Estoy seguro de que al optar por esta posición de humildad, los que nos critican van a cambiar su manera de pensar hacia nosotros, pues les escuchamos y les agradecemos por sus consejos y advertencias. Y al hacer tal cosa estamos obteniendo la victoria en esta batalla. No importa si sus críticas tienen el propósito de destruirnos o de ayudarnos. Si somos humildes, siempre vamos a ganar. Conozco a muchos que tratan de mantener una imagen impecable ante los demás. Cubren sus errores con esa cortina de humo que les hace sentir superiores. Tienen una visión distorsionada de la manera en la que deben vivir y no se dan cuenta de que es precisamente esta humildad y este amor que les va a permitir ser genuinos en todo momento y garantizar el éxito que tanto anhelan.
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0: 6 de la mañana, 7 minutos.
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Muy bien, hermanos, vamos a ir nuevamente a un texto que es muy conocido. No sé cuántas veces uno lo ha leído, quizás meditado también, hecho una reflexión respecto a lo que significa, más aún a la aplicación práctica que esto tiene para nosotros. Una oración que nosotros hemos revisado en términos generales hace no mucho tiempo atrás, la hemos dividido en general en tres o cuatro apartados, mostrando lo que el Señor está haciendo poco antes de ir a la cruz. No cabe duda que Juan 17 tiene un lugar único y especial en las Escrituras. Probablemente podríamos atrevernos a decir que no hay ningún lugar en las Escrituras tan extraordinariamente profundo y de tan largo alcance como este. Jesús oró en muchas ocasiones en su ministerio. Por ejemplo, cuando fue bautizado, antes de enviar a sus discípulos, oró también en Getsemaní, en esa lucha tremenda que tuvo allí con el Padre respecto a la cruz que venía sobre él. Sin embargo, esta oración no tiene igual. Dios, en su gracia, nos permite ver qué pasó en este momento tan especial que el Señor Jesucristo estaba viviendo justo antes de ir a la cruz. Nos permite, en otras palabras, abrir el velo de la eternidad para ver una comunicación intratrinitaria. En ninguna otra parte de la Biblia vamos a encontrar esto. El Padre, siendo 100% Dios, dirigiéndose, el Hijo, perdón, siendo 100% Dios, dirigiéndose a su Padre. Nos da el privilegio de contemplar una comunicación profunda entre ellos. Dicha comunicación abarca toda la obra redentora del Señor Jesucristo. Nosotros podemos ver ahí en Juan 17 un montón de doctrinas profundas relacionadas con la obra de redención, por ejemplo, la elección. Mira atrás a la eternidad pasada, donde el Padre le concede al Hijo como regalo a todos aquellos que Él ha establecido salvar. Hemos visto muchas veces cómo se reitera: los que me diste, a los que me diste, a los que me diste. Esa es una forma de mirar atrás y decir: gracias, Padre, porque tú me preparaste un regalo especial en la eternidad pasada, en algún momento de la eternidad, y ahora yo vengo por ese regalo precisamente a hacer la obra que necesito hacer para sacar a esas personas de la condición en la que se encuentran. La elección es un hecho en Juan 17. Mira también un poco más acá y nos revela que el Hijo está a punto de consumar esa obra de salvación por aquellos que el Padre le ha concedido, es decir, la doctrina de la salvación. De hecho, lo presenta como una realidad, ahora ya, en este momento. Yo te he glorificado en la tierra, he acabado la obra que me diste y quisiese. Dice: he acabado, pero todavía no va a la cruz, pero lo presenta como un hecho ya. Acabado, terminado, concluido el hecho de la salvación. Versículo 2: como le has dado potestad sobre toda carne para que dé vida eterna a todos los que le diste. Y eso es lo que el Señor da por hecho. Nos enseña también que aquellos que el Padre le ha dado y Él ha salvado, también los ha preservado, los preservará absolutamente. Y ahí habla de la seguridad de salvación, de la preservación del creyente. Cuando estaba con ellos en el mundo, versículo 12, yo los guardaba en tu nombre, a los que me diste yo los guardé, y ninguno de ellos se perdió, sino el hijo de perdición, para que la escritura se cumpliese. Ninguno de ellos se perdió, es decir, preservé al 100% de los que me diste. Y luego pide también, porque él ya no va a estar, para que aquellos que el Señor le dio sean guardados del maligno. Nos lleva a entender la importancia de ser preservados en un mundo hostil y allí donde el creyente ha de manifestar un carácter totalmente distinto al resto que no tiene el Señor Jesucristo. Santifícalos en tu verdad, tu palabra es verdad. Allí está otra doctrina importante, la santificación. Y corre el velo de la eternidad para mostrarnos la gloria futura de cada creyente que ha de disfrutar un día. Y ahí está la glorificación. Versículo 21, para que todos sean uno, como tú, Padre, en mí, yo en ti, que también ellos sean uno en nosotros, para que el mundo crea que tú me enviaste. La gloria que me diste, yo les he dado,
para que sean uno así como nosotros somos uno. Yo en ellos y tú en mí, para que sean perfectos en unidad, para que el mundo conozca que tú me enviaste y que los has amado a ellos como también a mí me has amado. Padre, aquellos que me has dado, quiero que donde yo estoy, también ellos estén conmigo para que vean mi gloria que me has dado. Porque me has amado de antes de la fundación del mundo. Ahí está hablando de la glorificación. De tal manera que al menos tenemos todas estas doctrinas, elección incondicional, atemporal, antes de los tiempos, que el Padre envía al Hijo para que el Hijo venga a buscar precisamente a aquellos que ha elegido antes de la fundación del mundo. Salvación, porque el Hijo va a consumar y lo da por hecho la consumación de la obra de salvación por todos aquellos que el Padre le ha dado. Seguridad de salvación o preservación eterna, porque el Hijo los ha guardado y ninguno de ellos se perdió y ninguno de ellos se perderá. Santificación, porque dentro de este mundo hostil, contrario a los preceptos de Dios, el creyente manifiesta un carácter distintivo que es la santificación. Santifícalos en tu verdad, tu palabra es verdad. Y glorificación, Padre, que yo creo, aquellos que tú me diste, quiero que donde yo estoy ellos también estén, que vean mi gloria, que puedan disfrutar para siempre. De tal manera que tenemos pasado eterno, presente, perdón, pasado eterno digo, futuro eterno. Desde la eternidad hasta la eternidad. Eso es lo que abarca Juan 17. Solo ese hecho, solo considerar esos hechos que hemos ido viendo hasta ahora, nos muestran la magnitud de la oración, la profundidad y la trascendencia de la oración del Señor Jesucristo. Por medio de esta oración podemos echar una mirada, como dije, dentro del velo celestial y contemplar el lugar santísimo, el santuario celestial, no un lugar santísimo aquí en la tierra, como era el tabernáculo de reunión, como era el templo, sino el santuario celestial. Podemos entrar y ver un poco más allá. Podemos escuchar al Hijo conversando con el Padre. Los discípulos tuvieron el privilegio enorme ese. Y nosotros hoy tenemos el privilegio enorme para saber cuáles fueron las palabras que pronunció Jesús y cuál era la intención de sus palabras. Es una oración que no tiene paralelo. Su valor está más allá de lo que podamos decir hoy y en los domingos siguientes, porque vamos a seguir con esto durante un buen tiempo. Está más allá de lo que todos los predicadores de todos los tiempos juntos puedan expresar. Su profundidad es incalculable, su significado es inexpresable. Con esta oración Jesús da término a su sermón del aposento alto. En un ambiente de tensión emocional, recuerden cómo estaban los discípulos, no se turbe vuestro corazón. Jesús en un momento dado, Juan relata que Jesús en un momento dado estaba conmovido en espíritu cuando declaró que uno de ellos lo iba a entregar. Luego vio a sus discípulos y sus discípulos estaban turbados, no sabían qué pensar, no sabían cómo entender lo que Jesús había dicho, que tenía que ir a la cruz, que le era necesario morir. Más aún que uno de ellos iba a ser el que le iba a entregar. Había un ambiente de tensión emocional, de tristeza que se apoderaba de los discípulos, de incertidumbre que experimentaban por la falta de comprensión de lo que Jesús había anunciado. Todo esto es el contexto en el cual Jesús oró. Luego de manifestar su amor y condescendencia con ellos por medio de lavar sus pies, ¿recuerdan capítulo 13? Luego de levantarse, tomar una toalla y un lavatorio e ir y lavar los pies de sus discípulos, inclusive lavar los pies de aquel que lo iba a entregar, el Señor Jesucristo sigue alentando los corazones de ellos. No se turbe vuestro corazón. Y les hace promesas extraordinarias. ¿Creéis en Dios? Creed también en mí. En la casa de mi Padre muchas moradas hay. No se preocupen, en otras palabras, yo voy a preparar un lugar especial. Tranquilo, yo voy a morir, pero yo voy a resucitar, porque eso significa que voy a ir al Padre. No pierdas la esperanza. Luego de llamarlos a perseverar unidos a Él como la vid verdadera, ¿recuerdan? De hacer la promesa del Espíritu Santo, que el Espíritu Santo vendrá, está con ustedes, pero estará en ustedes, de tal manera que ahora su vida, una vez que yo me vaya, su vida será en un sentido mejor, porque el Espíritu Santo los acompañará permanentemente. Él los guiará a toda verdad, Él les enseñará todas las cosas que yo he dicho, Él les hará entender, le dará una comprensión cabal de todo lo que yo les he dicho.
De tal forma que permaneciendo en mí, unidos, ustedes van a poder manifestar mi nombre, van a poder dar frutos, van a poder dar, tener la capacidad de hacer lo que yo les he mandado. Pero entonces les advierte sobre el aborrecimiento del mundo. Capítulo 15, versículo 18 en adelante. El hecho de que ustedes me sigan y que sean mis discípulos, el hecho de que ustedes vayan conmigo, que preserven mis mandamientos, que cumplan mis mandamientos, que vivan de acuerdo a mis parámetros y a mis preceptos, eso va a significar entonces que ustedes se identifican conmigo. Y el hecho de que ustedes se identifiquen conmigo va a traer sobre ustedes persecución. El mundo los va a aborrecer. Necesariamente el mundo va a aborrecerlos con toda su alma y con todo su corazón. Porque me aborreció a mí, lo va a aborrecer a ustedes. Pero tranquilos, no se preocupen otra vez, porque en realidad, a pesar de todo eso, yo enviaré al Espíritu Santo. Y Él hará lo que para ustedes es imposible. Ustedes van a proclamar, van a ser mis testigos, pero el Espíritu Santo va a convencer a la gente a las cuales ustedes les hablen de pecado, de justicia y de juicio. Los llevaría a recibir este testimonio. Van a tener convicción de pecado producto del Espíritu Santo, aquellos que escucharán el Evangelio. Y entonces les habla sobre el momento de la tristeza. El momento de la tristeza va a ser, valga la redundancia, un momento, pero la alegría que vendrá va a durar por toda la vida. No se preocupen. Y entonces les dice las últimas palabras, versículo 33, el capítulo 16, estas cosas os he hablado para que en mí tengáis paz, tranquilos, a pesar de todo, a pesar de las dificultades, el aborrecimiento del mundo, a pesar de que van a tener tristeza por un tiempo, a pesar de todas esas cosas, tranquilos. Ustedes van a tener paz. ¿Por qué? Porque yo he vencido al mundo. Confiad, no se preocupen. En el mundo van a tener aflicción, pero tienen que esperar en mí, porque yo he logrado la victoria. Luego de todo eso, Juan comienza con estas palabras, lo que es la oración del Señor Jesucristo, el preámbulo. Fíjense cómo esta primera frase une todo lo anteriormente dicho. Estas cosas habló Jesús. ¿Qué cosas? Del capítulo 13 al capítulo 16. Es decir, todo el discurso del aposento alto, toda la enseñanza, todo el sermón, como queramos llamarle, la predicación, la enseñanza, la instrucción de Jesús, todo eso habló Jesús. Y está diciendo, ya he llegado a la conclusión del sermón. Pero este sermón no puede quedar así. Porque necesito ahora buscar el rostro de mi Padre y orar a Él. Es muy especial, hermanos, constatar que la oración de Jesús no fue pesimista y podría haber sido pesimista. Nosotros en su lugar estaríamos orando, rogando, suplicando, con llanto probablemente, porque lo que se le venía era terrible. Lo que venía sobre él era mucho más que lo que venía sobre los discípulos. Jesús iba a ser crucificado, iba a ser avergonzado, iba a ser flagelado. Y más aún, lo más terrible, iba a padecer bajo el quebrantamiento de la mano del Padre sobre él. Él sabía lo que se venía. Pero él, esta oración no es una oración de queja. No es una oración donde se autocompadece. No es pesimista, aunque todo el ambiente apuntaba a eso. Recordemos que son pocas horas antes de la cruz que Jesús oró. No olvidemos que el ambiente era tenso y confuso para los discípulos. Pero Jesús oró con una confianza absoluta en su Padre. Uno puede leer y releer el capítulo 17 y tratar de poder encontrar un poco más la sustancia de la enseñanza que nos da allí a través de su oración. Y esto destaca de principio a fin una confianza absoluta, completa, total, definitiva en su Padre. Con una certeza extraordinaria. Que esa victoria que había asegurado en el versículo 33 del capítulo 16 sería posible porque dependía de su Padre. Alguien escribió,
para transformar la victoria que estaba anunciada en la realidad presente, no se necesitaba menos que la acción omnipotente de Dios. Era imposible vencer sin el poder de Dios. Y Jesús entonces ora al Padre y le está diciendo: Padre, yo sé que tú lo vas a hacer, pero delante de sus discípulos, levanta sus ojos al cielo y ora para que esto sea una realidad. Vamos a quedarnos solamente en el versículo 1 en el día de hoy. Yo quiero que no olviden lo que está detrás de las circunstancias. Lo ideal es que nosotros no separemos las cosas y pensemos: esta es una oración, y la aislemos del contexto, porque es muy importante entender el contexto para entender la oración. Y cada frase que dice aquí en el versículo 1 tiene una profundidad extraordinaria que nosotros no vamos a poder deslizarla completamente, es decir, explicarla completamente. Estas cosas habló Jesús. Y levantando los ojos al cielo. Y eso es lo primero que vemos, la postura de la oración. Alguien va a decir: pero ¿qué importancia tiene levantando los ojos al cielo? Nosotros oramos con los ojos cerrados, pero aquí tiene una importancia muy especial. Parece una frase trivial. Sin embargo, considerando la ocasión y la circunstancia, era muy significativo como preámbulo a su oración. Juan dice que Jesús levantó los ojos al cielo. Esta es una manifestación externa de una devoción interna. Jesús está diciendo, o mejor dicho, claro, bien digo, Jesús está diciendo con esa postura de levantar los ojos al cielo, está diciendo que hay una relación y una comunión íntima con su Padre, y Él la quiere colocar a los ojos de todos, que todos se den cuenta hacia dónde dirige su mirada. Los ojos puestos en el cielo estaban mostrando a quién se dirigía. Al mismo tiempo que su mirada estaba indicando que no dependía de los hombres, de las circunstancias que debía enfrentar, menos de la fidelidad de sus discípulos, sino única y exclusivamente de Dios el Padre. La dirección era correcta. Él estaba diciendo: mi corazón, mi alma, la elevo ahora al Padre. Estoy a punto de enfrentar una situación terrible. La maldad de los hombres se va a desatar con todo sobre mí. El odio, la rebelión natural del corazón humano se va a dar allí. El Salmo 2 se iba a cumplir perfectamente. El Salmo 22 se iba a cumplir perfectamente en sus detalles más importantes. Yo sé lo que viene, pero no dependo de los hombres y de lo que los hombres me puedan hacer. No dependo de la fidelidad de los discípulos, porque de hecho los discípulos poco después se iban a arrancar. Cada uno iba a cuidar su propio pellejo, lo iban a dejar solo. No dependo de las circunstancias, sino dependo solamente de Dios. Se sostenía, igual como Moisés, como dice el autor de Hebreos, como viendo al invisible. Allí estaba su confianza.

discípulos dónde deben poner su mirada siempre. Y esto es lo que a nosotros nos enseña en términos prácticos. Es, lo que hizo Jesús es exclusivo de él. Pero nos está diciendo hacia dónde debe estar puesta nuestra mirada. ¿Dónde debe estar puesta nuestra esperanza, nuestra confianza, nuestra certeza más grande? Debe estar puesta en aquel que está sentado en su trono. Más allá de las circunstancias cambiantes de la vida, más allá de la oposición del mundo que cruje sus dientes contra la iglesia, y hoy más que nunca lo estamos viendo aquello. El avance del secularismo, del ateísmo en todas sus facetas, se está manifestando cada vez más fuerte. Y seguramente vamos a llegar a un momento donde vamos a tener que pagar un alto costo por seguir a Cristo. Más allá de nuestras propias debilidades, más allá de nuestras contradicciones internas que tenemos como creyentes, a veces sabiendo la verdad, muchas veces sabiendo la verdad y no obstante no reaccionando a tiempo. A pesar de esas contradicciones, a pesar de nuestras flaquezas, en los momentos en que tengamos más preguntas que respuestas y miremos a todos lados y no encontremos esa respuesta. Aunque todo el mundo parezca estar en contra nuestra, nuestra mirada de posarse siempre en aquel que está sentado en el trono. ¿Hacia dónde tenemos dirigido el corazón? ¿Dónde está apuntando? ¿Cuál es el objeto de nuestra certeza, confianza? ¿Estamos preocupados por lo que está pasando? ¿Hacemos bien en estar preocupados? ¿Estamos preocupados por las circunstancias que vivimos como país? Estamos preocupados, pero no estamos desesperados. Porque todo esto no escapa al control de nuestro Dios. Como dice el profeta Habacuc, aunque la higuera no florezca ni en las vides haya fruto, aunque falte el producto del olivo y los labrados no den mantenimiento y las ovejas sean quitadas de la majada y no haya vacas en los corrales, es decir, aunque no haya nada o lo perdamos absolutamente todo, que no tengamos ni siquiera para comer, eso es lo que está diciendo, porque menciona todo lo que tiene que ver con los alimentos, que eran básicos y necesarios en ese contexto. Aunque todo esto no esté, con todo, yo me alegraré en Jehová. Y me gozaré en el Dios de mi salvación, Jehová el Señor es mi fortaleza. Fíjense hacia dónde apunta. Aunque todo esto no esté, yo me alegraré en Jehová. Mi felicidad y mi satisfacción está en aquel que está sentado en el trono y entonces mi mirada debe estar puesta en él. No confío en mí. No confío en lo que yo pueda hacer. No confío en lo que las demás personas puedan hacer. No confío en las circunstancias que estamos viviendo. No confío en los gobernantes que están o que van a venir. Confío en aquel que gobierna desde el cielo todas las cosas. Yo me gozaré en el Dios de mi salvación. No es una confianza de resignación. La diferencia es evidente. Cuando alguien se resigna, bueno, ¿qué le voy a hacer? No puedo hacer nada más, pero lo hace con tristeza. Pero esta no es una confianza de resignación, lo hace con gozo. Yo me gozaré en el Dios de mi salvación. Otra vez repite. Jehová el Señor es mi fortaleza. ¿Ven dónde está puesto los ojos de Habacuc? El profeta que en un momento dado cuestionó la justicia de Dios y pidió más justicia para su pueblo, después cuando el Señor le mostró que él era justo, él dice: ya no necesito más nada, Señor, ya lo tengo todo en ti. Jehová el Señor es mi fortaleza, el cual hace mis pies como de ciervas y en mis alturas me hace andar. Como también observa el salmista. Si fueren destruidos los fundamentos, si fueren destruidos los fundamentos, ¿qué ha de hacer el justo? Y entonces levanta su mirada al cielo. Es extraordinario este versículo. Si fuere destruido todo lo que existe, ¿qué ha de hacer el justo? Dice: Jehová está en su santo templo. Jehová tiene en el cielo su trono. ¿Ven la confianza? Allí está mi esperanza. Mi mirada está puesta en él, no en ninguna otra cosa. De tal manera que Jesús está diciendo esto.

0: a sus discípulos con su postura. Miren al cielo, busquen al que está en el cielo. Él los va a sostener en los momentos de angustia y aflicción, cuando ustedes no tengan fuerzas para seguir adelante, cuando tambaleen en el camino que yo he trazado. Miren al cielo, búsquenlo, oren a Él. Eso es lo primero, una mirada hacia el cielo. Pero no solo su postura era correcta al mirar al lugar santísimo del cielo como el objeto en el cual se posaba su esperanza y su certeza, sino también, y esto nos lleva al segundo punto, se dirige al trono del cielo para llamar Padre a aquel a quien se dirigía. Y levantando los ojos al cielo dijo, Padre. Era el objeto de su oración. ¿A quién oraba? No oraba a algo, no oraba a la nada, no oraba al universo, sino que oraba a su Padre. Noten que no dijo Padre nuestro. Cuando enseñó a orar a sus discípulos, dijo, ustedes orarán así, Padre nuestro, que estás en los cielos. Pero aquí Jesús no dice, Padre nuestro. ¿Por qué no dice eso? Porque su relación con su Padre era singular, única, exclusiva. Él tenía una relación filial única y exclusiva con Dios, porque compartían la misma naturaleza, porque comparten la misma esencia. Y por eso su Padre en singular es lo que debía, la forma en que él debía orar. Nosotros no podemos llamarle, no podemos decir Padre mío en sentido singular único. Nosotros podemos decirle Padre, Padre mío en el sentido de que Él nos engendró por su Espíritu, en el sentido de que en Cristo somos adoptados como sus hijos. Pero no somos de la misma naturaleza y nunca seremos de la misma naturaleza de Dios. Jesús sí. Su filiación es en esencia. La nuestra nunca lo será de la misma manera. Jesús muestra su amor, su confianza, su resignación también, pero su resignación confiada a la voluntad de Dios, su sometimiento. Padre, yo voy a esa cruz, yo voy a terminar lo que ya inicié, lo que me mandaste hacer. A pesar que él sabía que estaba a punto de ser quebrantado por el Padre por causa de ocupar el lugar de los pecadores, sin embargo, igual le llama Padre. Y esto quiero que lo dijeran un poquito más. Fíjense lo que dice esta frase. A pesar de que él sabía que estaba a punto de ser quebrantado por el Padre, sometido a padecimiento por el Padre, la ira del Padre estaría sobre él, pero a pesar de eso le llama Padre. Él está a punto de beber la copa de la ira, de la justicia del Padre, completamente. Sin embargo, le llama Padre. Él sabe que será quebrantado, sometido a padecimiento por la justicia infinita de un Dios justamente airado, pero igual le llama Padre. ¿Qué pasa en nuestra relación filial con nuestros hijos? No es lo mismo. Sí, nuestros hijos nos aman y muchas veces nos lo dicen y lo manifiestan, ¿verdad? Pero cuando la mano nuestra está sobre ellos en disciplina, ellos no nos llaman con alegría Padre. Pero miren, Jesús tenía una postura totalmente distinta. Tenía una actitud totalmente distinta. Él sabía a quién se dirigía y sabía que el Padre precisamente iba a ser lo más complejo, la ira del Padre iba a ser lo más complejo de enfrentar en lo sucesivo. El flagelamiento de los hombres, el insulto de los hombres, la vergüenza de los hombres y todo aquello que lo iban a hacer pasar iba a ser insignificante en comparación a estar con el Padre frente a frente llevando sobre sí el pecado de todos nosotros. Esa ira que venía sobre él era mucho más compleja, pero igual él le llama Padre. Alguien lo pone en contexto culturalmente el hecho de dirigirse a Dios como Padre. Dice, Jesús vino a un mundo judío que había desarrollado una perspectiva remota de Dios, una que necesitaba ángeles para llevar mensajes, es decir, intercesores. El pueblo había dejado de usar el nombre de Dios por miedo a pronunciarlo en vano, tal como el hijo pródigo. Cuando leemos la parábola nos damos cuenta que podía hablar del cielo. He pecado contra el cielo, pero no quiere usar el nombre de Dios. En este contexto de hablar a Dios por medio de títulos sustitutos, Jesús vino y llamó a Dios directamente Padre. Y eso era muy extraño, ¿verdad? Aquí está hablando de su relación filial más profunda con Él. Al dirigirse a Dios como su Padre en singular, Jesús desea dejar claro que tiene una relación y comunión indisoluble con Dios. Nosotros vemos solo la oscuridad, pero nuestros ojos no contemplan la luz que viene tras ella. Solo vemos las tinieblas, pero no la luz que se avecina. Por esa razón es que Él hace su petición que mira más allá de las tinieblas de la cruz, y por lo cual la misma cruz se transformará en gloria. Glorifica a tu Hijo, para que también tu Hijo te glorifique a ti. Este es el meollo de la oración, este es el centro de la oración, esta es la síntesis de la oración. Está solo en el versículo 1, de tal manera que más adelante, versículo 2 hasta el versículo 26, desarrolla esta petición. Doble, glorifica a tu Hijo para que también tu Hijo te glorifique a ti. Toda la atención de Jesús está concentrada en estas palabras. Ese era el objetivo final, no había otra cosa en su corazón que esto. Glorifica a tu Hijo para que tu Hijo te glorifique a ti. Jesús hace una petición personal en primer lugar y luego dice cuál es el motivo de su petición personal. Padre, glorifica a tu Hijo. Sabemos que la oración del Hijo, si la Biblia dice que el Señor promete responder a todas nuestras oraciones, no teniendo la filiación que tiene Jesús con el Padre, obviamente ya es un hecho. No solo es una petición, sino que es un hecho que será o fue respondida y seguirá siendo respondida. El Padre glorificó al Hijo. ¿Cuándo? En primer lugar, cuando le dio el poder de soportar su justa ira sobre Él. El Padre glorificó al Hijo cuando le dio la capacidad y el poder para soportar la ira del Padre que debía caer sobre nosotros y para que Él sufriera todo eso y sin embargo soportara esa justa ira. Carlos Spurgeon quedó asombrado al considerar esta gloriosa verdad. Él dice: este hombre solo, sin ayuda, en debilidad de cuerpo y en dolores de muerte, cargó con el enorme peso de la culpa humana. El castigo de nuestra paz fue sobre él. Dios puso sobre él la iniquidad de todos nosotros. ¿Cuán grande carga era esa? Y que pudiera sostenerla fue ciertamente una demostración de su gloria. Los perdidos en el infierno no pueden soportar la ira de Dios. Una eternidad de sufrimiento no habría exonerado el terrible castigo. Y sin embargo, Él cargó con ese peso en una hora. Es decir, el Señor Jesucristo tenía el poder y la capacidad de soportar la justa ira del Padre que debía caer sobre nosotros, pero Él se puso como sustituto en nuestro lugar para tomar aquello y llevarlo sobre Él. Y de esa manera el Padre glorificó al Hijo. El enorme peso de la justa ira de Dios pendería sobre Él por causa de nuestros pecados. Sin embargo, permanecería firme debajo de Él. Jesús fue glorificado por el Padre porque soportó todo el peso de la culpa en nuestro lugar y recibió sobre sí el castigo que estos merecen. Hermanos, nuestras conciencias deben ser sacudidas con esto. Yo decía en la predicación en el campo, en la mañana, no podemos ser insensibles, no podemos quedar como si nada ha pasado. Cuando vemos, el Señor nos permite penetrar el velo de la eternidad y vemos esa conversación intratrinitaria. Cuando vemos como el Hijo se dirige al Padre en su confianza absoluta en Él, no podemos quedar indiferentes cuando vemos que el Padre ha respondido la petición del Hijo y seguirá respondiéndola. Glorificó al Hijo porque no quedó aplastado bajo la ira, sino que se levantó poderosamente de entre los muertos. ¿Cuál es la reacción que tenemos frente a eso nosotros? Hermanos, me complica muchas veces cuando yo escucho a personas o personas por las redes sociales creyentes citan palabras, frases de personas ateas, de personas que son simples hombres. Como si fuera esa la gran verdad. Y la gran verdad es que no hay nadie más grande que Jesucristo. No hay nadie más importante que Jesucristo, porque nadie pudo hacer lo que Él hizo por nosotros. Él no lo hizo para sí, porque Él ya era feliz en la eternidad con el Padre y el Espíritu Santo. En esa unidad, en la Trinidad, ya eran felices, ya no necesitaban añadir absolutamente nada. Sin embargo, ese Hijo que tenía toda la gloria del Padre y compartía con Él esa gloria, vino y se despojó de esa gloria para venir a cargar el pecado nuestro y recibir toda la ira del Padre sobre Él por causa de nosotros. Y luego nosotros que ya hemos conocido esa verdad, y luego nosotros que estamos viendo cómo el Hijo se glorifica a través de eso, hemos entonces de postrarnos delante de sus pies y glorificarlo, Por eso es incomprensible que haya un creyente triste. Es incomprensible. Es incomprensible que haya un creyente que se esté autocompadeciendo permanentemente, pobre de mí. Eso es incomprensible, porque tenemos a aquel que murió por nosotros y tenemos a aquel que el Padre glorificó, y entonces tenemos a aquel que hizo lo que nosotros ni en toda la eternidad podríamos haber hecho. Ni toda la suma de todos los hombres, de todas las edades, de todas las épocas, nunca podría haber pagado lo que Él pagó en la cruz. El Padre glorificó al Hijo porque soportó la ira divina. La segunda forma en que el Padre glorificó al Hijo, lo glorificó en su muerte. Porque ello significó la salvación de todos aquellos que el Padre le había dado. En ese sentido, Jesús no murió por la salvación hipotética de los hombres. Es decir, no fue hipotéticamente un salvador. No murió para dar oportunidad para que los hombres sean salvos, pero depende absolutamente de ellos para ser salvos. No, Jesús vino a buscar y a salvar lo que se había perdido. Y cuando muere en la cruz, Jesús hace precisamente eso. Jesús no dice, yo morí, ahora depende de ti. Si fuera así, sería un salvador potencial, no un salvador real. No, Él realmente murió para salvar a quienes Él quiso. De acuerdo a su perfecto plan. Otra vez cito a Spurgeon, dice, no hizo que la salvación de los hombres fuera una posibilidad si ellos querían, sino que salvó a su pueblo de inmediato y completó la obra que vino a realizar, en prueba de lo cual está escrito que Cristo, habiendo ofrecido una vez para siempre un solo sacrificio por los pecados, se ha sentado a la diestra de Dios. ¿Por qué se sentó a la diestra de Dios? Porque ya estaba todo completo. Los sacerdotes no, en el lugar santísimo no había un asiento. No había un lugar donde sentarse. ¿Por qué no? Porque estaban permanentemente ministrando hasta que morían. Y luego lo sucedía a otro, y así sucesivamente el sumo sacerdote moría y finalmente, o después venía otro y otro, y así por los siglos. Sin embargo, Jesús entró al santuario celestial con su sacrificio perfecto, lo presentó al Padre y se sentó, porque ya estaba todo listo, todo consumado. Él no es un salvador potencial, es un salvador efectivo. 100% efectivo. Ninguno de aquellos por los cuales Cristo murió se va a perder jamás. El Padre glorificó al Hijo en su muerte. Tercero, el Padre glorificó al Hijo al romper el velo que indicaba un camino nuevo y vivo a su presencia. ¿Recuerden lo que pasó cuando Él expiró en la cruz? El velo del templo se rasgó en dos, y el velo era un obstáculo. El velo estaba diciendo, no, llega hasta aquí nomás, si pasas para allá, vas a tener problemas. El velo estaba diciendo, el hombre tiene que guardar distancia de Dios. El velo nos hablaba de lo que pasaba en el Sinaí. Nadie se acerque, el que se acerque va a perecer. ¿Recuerden cuando el Señor se manifestó en el monte Sinaí? Nadie se acerque, Moisés, Aún un animal que tocar el monte va a morir, traspasado. Nadie se acerque. El monte Sinaí estaba diciendo, quédate lejos, no tienes posibilidad de acercarte. Necesitas mediadores. Pero ahora vemos un camino nuevo y vivo que Dios abrió por medio del velo. Esto es de su carne, eso lo dice Hebreos capítulo 10, versículo 19. Y miren cómo comienza esto, como una especie de conclusión a lo que viene diciendo antes, que Él murió una sola vez y para siempre. Versículo 11, y ciertamente, versículo 10 digo, 10:10, en esta voluntad somos santificados mediante la ofrenda del cuerpo de Jesucristo, hecho una vez para siempre. Versículo 12, pero Cristo, habiendo ofrecido una vez para siempre un solo sacrificio por los pecados, se ha sentado a la diestra de Dios. Versículo 14, porque con una sola ofrenda hizo perfectos para siempre a los santificados. Versículo 19, así que hermanos, teniendo libertad para entrar en el lugar santísimo por la sangre de Jesucristo, por el camino nuevo y vivo que Él nos abrió a través del velo, esto es de su carne, un camino nuevo y vivo. El Padre lo hizo físicamente, gráficamente, el templo se rasgó de arriba abajo, el velo del templo. Si en el Sinaí decía no te acerques, en el Gólgota cambió absolutamente todo. Y escuchamos, acérquense confiadamente al trono de la gracia. Los que estaban lejanos, ahora Jesús los hizo cercanos por medio de ese camino nuevo y vivo que Él abrió. Ya no necesitamos obstáculos, ya no necesitamos velo. ¡Qué maravilla! ¡Qué maravilla! El Hijo fue glorificado en su muerte porque por medio de ella Dios abrió un camino más excelente hasta su misma presencia en el cielo. Hermanos, esto es extraordinario. El Padre glorificó al Hijo de esa manera. El Padre glorificó al Hijo también, y esto es otra cosa, por su resurrección, a través de su resurrección. ¿Por qué es tan importante la resurrección al punto que Pablo dice, si Cristo no resucitó, vana es nuestra fe, vana es también nuestra predicación, estamos perdiendo el tiempo si estamos hablando sobre Cristo? Estaríamos todavía en nuestros pecados, todavía estaríamos condenados, no habría ninguna esperanza para nosotros, seríamos los más dignos de burla del mundo. Si Cristo no resucitó, pero Cristo resucitó, dice Pablo. Y allí está la importancia de la resurrección. Esa mañana de domingo, cuando la piedra fue removida y la tumba quedó vacía para siempre, eso demostró evidentemente que el Padre quedó complacido con el Hijo completamente. Hermanos, la resurrección fue la firma en el acta de redención nuestra. La resurrección mostró claramente que el Padre había recibido y aceptado ese sacrificio como suficiente. ¿Y cómo lo hizo? Levantándolo entre los muertos. Lo hizo mostrando que había vencido para siempre el pecado y la muerte. Por eso es tan importante la resurrección de Cristo. De hecho, si ustedes revisan el libro de los Hechos, por ejemplo, todas las predicaciones siempre tenían como punto focal, es decir, como el clímax de la exposición, todos los mensajes que hay allí, la resurrección de Cristo. El Padre glorificó al Hijo porque lo levantó entre los muertos. No solo eso, el Padre glorificó al Hijo en su ascensión a los cielos. De hecho, allí se manifestó su gloria también. Esa nube que ocultó a Jesús de los ojos de sus discípulos que estaban mirando al cielo, ¿recuerdan Hechos capítulo 1? Esa nube era la misma nube que acompañó a los israelitas en el desierto de día y con una columna de fuego en la noche. Esa misma nube fue la que llenó absolutamente el templo cuando Salomón lo dedicó en esa oración de dedicación tan extraordinaria, donde ni siquiera los hombres podían entrar a ministrar porque estaba completamente lleno de la gloria de Dios. Esa misma nube fue la que vino ese día en el monte de la transfiguración, y allí en ese lugar vino la voz del Padre: este es mi Hijo amado, en el cual me complace a Él oír. Y esa misma nube se manifestó, diciendo: ahora llevo a mi hijo otra vez de vuelta a la gloria que tuvo conmigo antes que el mundo fuese. El Padre glorificó a su hijo en la ascensión. El Padre glorificó a su hijo también en la entronización en los cielos, al darle un nombre que es sobre todo nombre, para que en su nombre se doble toda rodilla de lo que está en los cielos, en la tierra y debajo de la tierra. Y que toda rodilla un día se doble, cierto, delante de él, y toda lengua confiese que Jesucristo es el Señor. El Padre glorificó al Hijo al darle un nombre que es sobre todo nombre, al exaltarlo hasta lo sumo. De tal manera que esta oración, Padre, glorifica a tu Hijo, está respondida y está siendo respondida. Y el Padre glorificará a su Hijo cuando lo envíe en las nubes del cielo con gran poder y gloria. Y llegue a esta tierra a establecer su reino. Y gobierne de Jerusalén a todas las naciones con vara de hierro. El Padre glorifica a su Hijo. Y esa respuesta ya es un hecho. Hermanos, ahora, ¿qué tiene que ver con nosotros ahora? No estamos contando solo la historia de lo que pasó en ese momento. Tiene que ver con lo pertinente en relación a lo que pasa con nosotros en el día de hoy. Significa que nosotros también podemos decirle al Padre que el Señor nos dé la fuerza, la sabiduría, la capacidad para poder glorificar su nombre. Y para eso tenemos a su Hijo que intercede por nosotros también en la gloria. Eso es lo que dice Romanos, que Jesús sigue intercediendo por nosotros. Por su parte, y esta es la otra parte de la petición, la oración de Jesús parece egocéntrica. Padre, glorifica a tu Hijo. Sin embargo, ese no es el fin supremo de su oración. No, él dice, ¿para qué? Y aquí está el propósito sublime. Para que también tu Hijo te glorifique a ti. Eso es lo que yo quiero. Si tú glorificas a tu Hijo, entonces tu Hijo te glorificará a ti. En definitiva, toda la gloria te pertenece a ti, Señor. Y la única manera de que sea glorificado es que también tu Hijo sea glorificado. Jesús, mientras estuvo en esta tierra, vivió su tiempo acá en la tierra solo para honrar al Padre, no para otra cosa. Las palabras no son mías, sino las del Padre que me envió. Las obras no son las mías, sino las del Padre que me dio que hiciese. Mi comida y mi bebida es que haga la voluntad del que me envió. Por eso es que más adelante dice: te he glorificado en la tierra. Jesús quería que su Padre fuera glorificado como fin último y supremo. Alguien dijo: sobre todas las cosas, Dios es glorificado en la muerte de Cristo, pues allí son vistos todos los atributos de Dios. Allí estaba el poder que sustentó a Cristo debajo de su tarea más que necesaria, el amor que entregó al favorito de su corazón para que muriera en lugar de unos traidores, la justicia que no quería y no podía perdonar el pecado sin la debida satisfacción, la verdad que había amenazado con castigar y que castigó, que había prometido proporcionar un Salvador y que en efecto lo hizo. Allí el Padre glorificó al Hijo y el Hijo, por su lado, vivió y vive para glorificar al Padre. Si Cristo tenía como fin supremo, hermano, la gloria del Padre, ¿qué queda para nosotros? Si Cristo vivió para el Padre mientras estuvo aquí, si Cristo se somete a la autoridad del Padre, ¿cuánto más nosotros hemos de someternos a la autoridad del Padre? ¿Cuánto más nosotros hemos de gastar nuestra fuerza, nuestra energía en que el Señor sea exaltado sobre todas las cosas? ¿Cuánto más nosotros debemos dejar de mirarnos a nosotros mismos y colocar la mirada en aquel que nos amó a tal punto de entregarlo todo por nosotros? El mensaje del Evangelio es tan glorioso y es tan extraordinario que ustedes no lo van a encontrar en ninguna parte. No hay nadie que pueda hablar de un Jesús como el Jesús de la Biblia. No hay nadie que pueda inventar y crear un personaje como el Cristo de la Biblia. Él es único. Él refleja el carácter del Padre y glorifica a su Padre. Y nosotros, como seguidores de Cristo, hemos de seguir sus pisadas. ¿Para qué vivimos? ¿Cuál es la razón de nuestra existencia? ¿Cuál es el propósito de nuestra vida en esta tierra? ¿Tener logros y tener el aplauso, la aceptación y el reconocimiento del mundo? Si es para eso, hermanos, entonces, ¿cuál es la diferencia con aquel que no tiene a Cristo? No vivimos para eso. Vivimos para exaltarlo a Él. Vivimos para que su nombre sea honrado entre los hombres. Vivimos para darle la gloria que Él merece por derecho propio. Necesitamos orar de esta manera. No exactamente porque el Padre, el Hijo y el Padre tienen una relación única, pero sí, tomando en consideración esta mirada que hemos hecho y que Él nos ha permitido a ver esta conversación entre el Padre y el Hijo. Y poder ver cuánta necesidad tenemos nosotros también de poder elevar nuestro corazón al cielo y poder ser transformados en instrumentos para la honra, la gloria y la exaltación de este Dios tan glorioso que nos dio todo en su Hijo. Padre, gracias por tu palabra. Gracias por darnos el privilegio de mirar un poco más allá de nuestro, a veces, visión tan corta que tenemos, Señor. Gracias por abrir el velo de la eternidad y poder ver a Jesús levantando sus ojos al cielo, apuntando hacia lo alto siempre y pidiendo que tú seas glorificado. Señor, nosotros hemos de aprender a vivir un cristianismo que no sea meramente de palabras. Debemos aprender a vivir un cristianismo que no sea meramente de declaraciones, de definiciones, de conceptos, sino un cristianismo vivencial, donde en efecto tú seas exaltado, Señor. Donde nosotros pasemos desapercibidos y tu nombre sea honrado. Danos de tu gracia para vivir este cristianismo que la Biblia describe. Danos de tu gracia para vivir para las cosas eternas y no para las cosas circunstanciales. Ayúdanos, Señor, necesitamos de ti. Pero al mismo tiempo también necesitamos un cambio más profundo en nuestra vida. Bendice a mis hermanos, Señor. Y si hay alguien que aún no te conoce aquí, que pueda ver la gloriosa obra de la cruz, pueda caer a tus pies también en arrepentimiento. Oramos en el nombre de Jesús.
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0: En Armonía, le indicamos la hora.
3: 7:03.
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0: Hola, muy buenos días. ¿Qué tal, queridos auditores? Muy bendecidos en esta mañana. Eso es, estaba en una sala ahí. Bueno, las 7:06, estamos iniciando nuestro Despertando en Armonía en esta mañana. Hermosa día lunes, como digo, 5 de octubre de este año 2026. Juntos estamos ya para iniciar, como digo, esta programación con la palabra del Señor que está ahí para bendecirnos, para fortalecernos en la fe de nuestro amado Señor Jesucristo, junto a muchos hermanos y hermanas que se unen a esta sintonía a lo largo de nuestro país, desde Arica hasta Punta Arenas, en esta red de emisoras Armonía. Junto a nuestro hermano Héctor le saludamos, y el pastor Patricio, que ya está ahí conectado esta mañana. Muy buenos días, querido pastor.
1: Muy buenos días, hermano Pepe, ¿cómo está usted?
0: Aquí bien, pues, gracias al Señor.
1: Qué bueno
0: después de un fin de semana ahí congregaditos.
1: Eso, muy bien, ¿eh?
0: Esperamos que usted y los hermanos también que nos escuchan se hayan congregado este fin de semana. Sí. Ninguno haya quedado fuera, ¿verdad? Y todos hayamos recibido la bendición, la palabra del Señor ahí junto a los hermanos.
1: Bueno, siempre hay alguien que falta, ¿no?
0: Pero...
1: Siempre hay una silla por ahí que pueda quedar desocupada. Pero gracias al Señor la mayoría estuvo ayer alabando al Señor juntos, y en eso nos gozamos. Y bueno, saludando también a Héctor ahí, que comenzamos una nueva semana, ¿eh? Fíjese, cierto, estamos a 5 ya. Exacto. A 5 de octubre, fíjese.
0: Va pasando rápido el tiempo, pastor.
1: Hay que aprovechar el tiempo entonces, hay que redimirlo, dice el apóstol, ¿eh?
0: Así es.
1: Salvarlo, la palabra redimir es salvar, es como dar un precio por algo, un rescate. Cierto. Hay que rescatar el tiempo porque se nos escapa y después nos lamentamos de que no hicimos las cosas que teníamos que hacer. Y el problema es que se acumulan las cosas para el otro día y ahí es donde se provoca el estrés.
0: Claramente, pastor. Así es nomás. Bueno, ayúdanos el Señor para que esto seamos dirigentes, ¿no? En aprovechar el tiempo que el Señor nos da. Vamos con la música y los cantos porque luego ya entramos con la palabra del Señor para este día lunes, 7:08. 7:08.

0: Las 7 de la mañana con 13 minutos, ya 7 de la mañana, 13 minutos aquí en Armonía, nuestro despertando de este día lunes, frente a una bellísima palabra del Señor que tenemos para hoy, querido pastor.
1: Así es, una linda palabra. No había saludado a todos nuestros hermanos.
0: Sí, pues.
1: Auditores. Claro, perdónenme, por favor. Y bueno, deseando que esta semana sea de gran bendición, a propósito también de tener en cuenta la palabra que hoy vamos a compartir.
0: Claro que sí, pastor, porque viene contundente hoy día la escritura, queridos hermanos. Capítulo 10 del Evangelio de Juan. La verdad es que el Evangelio de Juan tiene una singularidad en lo particular, pastor.
1: Así es.
0: Porque uno ve, un complemento único en la escritura respecto de los otros, del resto de los evangelios. ¿Ya? No es que los demás sean mejores o peores, no, es una complementación del lado como íntimo de nuestro Señor Jesucristo, ¿no? Y hay tanta riqueza aquí en el Evangelio de Juan. Bueno, hay mucho que decir al respecto, pero vamos a tomar hoy día el capítulo 10, específicamente el versículo 10. Anoten esto, queridos hermanos, porque es muy importante esto que aparece aquí en Juan 10, Juan 10:10 específicamente. Pero si me permite, pastor, leer un poquito antes, desde el versículo 1 hasta el versículo 11, ¿le parece?
1: Muy bien, claro que sí.
0: Yo espero su venia primero, ¿no?
1: Ah, pero está bien.
0: Ya, muy bien, me parece. Entonces leemos capítulo 10 del Evangelio de Juan. Son palabras de nuestro Señor Jesucristo estas, directamente, ¿no? Viene desde antes, cuando Jesús está hablando ahí en el capítulo 9. Pero en el capítulo 10 parte directamente con palabras de nuestro Señor Jesucristo. ¿Qué dice él? De cierto os digo, el que no entra por la puerta en el redil de las ovejas, sino que sube por otra parte, ese es ladrón y salteador. Mas el que entra por la puerta, el pastor de las ovejas es. A este abre el portero y las ovejas oyen su voz. Y a sus ovejas llama por nombre y las saca. Y cuando ha sacado fuera todas las propias, va delante de ellas y las ovejas le siguen porque conocen su voz. Mas al extraño no seguirán, sino oirán de él, porque no conocen la voz de los extraños. No conocen la voz de los extraños. Esta alegoría les dijo Jesús, pero ellos no entendieron qué era lo que les decía. Volvió pues Jesús a decirles, de cierto os digo, yo soy la puerta de las ovejas. Todos los que antes de mí vinieron, ladrones son y salteadores, pero no los oyeron las ovejas. Vuelvo a decir, yo soy la puerta. El que por mí entrare será salvo y entrará y saldrá y hallará pastos. El ladrón, el que se refería antes, ¿no? El ladrón no viene sino para hurtar y matar y destruir. Yo he venido para que tengan vida y para que la tengan en abundancia. Yo soy el buen pastor. El buen pastor su vida da por las ovejas.
1: Bueno, sin duda, como usted hacía una introducción ahí acerca del Evangelio de Juan y su particularidad, ¿no? Aquí vemos cómo el Señor Jesucristo está enseñando a sus discípulos quién es Él. Y obviamente el hecho de que se muestre primeramente como la puerta de las ovejas y como el buen pastor en este capítulo 10 nos habla acerca de la cercanía primeramente que Jesús tiene con aquellos que llama, porque los conoce por su nombre y las ovejas conocen su voz. Eso habla de intimidad, ¿no? Eso habla de realmente de que Jesús tiene interés en las ovejas y está dispuesto a pasar tiempo con ellas. ¿Por qué? Porque un pastor no es pastor si no tiene ovejas, ¿ya? Y las ovejas no pueden estar seguras si no tienen pastor. Fíjese que estas dos figuras que aquí el Señor usa y que son muy entendidas en la cultura judía. ¿Habían pastores en la zona? Por supuesto que sí. De hecho, la primera revelación de la venida de Cristo, digamos, fue hacia los pastores, ¿no? A los cuales se les anunció que había nacido un Salvador. ¿Ya? Fue a los pastores primeramente, no a los magos, sino a los pastores, donde se aparecieron los ángeles cantando allí en esa noche. Bueno, acá Jesús usa esa figura para decir que Él es el buen pastor, colocándole un calificativo a una función que era por algunos muy detestable por lo demás. Sin embargo, la primera parte habla de que Jesús es la puerta de las ovejas. Yo soy la puerta de las ovejas. Es una declaración, es la séptima declaración de todos los yo soy que Jesús hace, particularmente en el libro de Juan, en este Evangelio de Juan, refiriéndose a lo que Él es en esencia para aquellos que Él considera y que toma como ovejas. Una figura que ya nosotros entendemos, que se refiere a los animalitos inofensivos y vulnerables que tiene, que hay en el campo, ¿ya? Y que básicamente son bastante torpes en su manera de conducirse, porque ya hemos visto algunas características de ellas, que son cortas de vista, no se pueden alimentar solas, por lo tanto, necesitan ser guiadas, se asustan con las aguas violentas o aguas rápidas, necesitan aguas quietas. Ellas no pueden identificar ni esta comida ni esta bebida por sí solas. Necesitan a alguien, en este caso a un pastor. Y si es un buen pastor, obviamente que es mejor, porque las va a conducir directamente a este sustento. Y Jesús, cuando dice que Él es la puerta, en lo que es la figura, ¿cómo le llaman? Agrícola podría ser, ¿ya? Los que se cuidaban, justamente el nombre técnico de los que cuidaban las ovejas, los pastores. Cuando los pastores llevaban a las ovejas a una zona de seguridad, que a veces consistía simplemente en algunos lugares hechos con piedra o particularmente un redil, se decía que cuando esto era en el campo, porque los pastores pasaban mucho tiempo con las ovejas en el campo alimentándolas, ya lejos de sus familias, lejos de la vida común, por decirlo de otra manera, entonces formaban una especie de lugares donde las ovejas tenían que entrar. A veces eso estaba hecho con piedras. Entonces hacían entrar a las ovejas a ese lugar donde ellas sabían que iban a estar más seguras. ¿De quién? Obviamente de los lobos rapaces o de los salteadores, como dice acá, que querían robarse también las ovejas. Y él se ponía acostado, el pastor se ponía acostado a la entrada del lugar donde entraban y salían las ovejas. Aquí hay una figura muy gráfica, por lo demás, en el verso 9, cuando dice: yo soy la puerta, si alguno entra por mí, será salvo y entrará y saldrá y hallará pastos. Bueno, aquí Jesús está diciendo que al ser Él la puerta, bueno, Él es la entrada a la seguridad. Y la seguridad de un ser humano, saliendo de la metáfora de la oveja, es la salvación. Jesús es la puerta de la salvación. Por lo tanto, si es la puerta de la salvación, es la puerta de la seguridad del ser humano en términos eternos. Saliendo, obviamente, porque esta figura, esta comparación, nos habla justamente de que Jesús está ofreciendo como puerta que las ovejas entren donde Él las guarda. ¿Y qué mejor guardado está un ser humano cuando ha experimentado la salvación que es en Cristo Jesús? Y el verso 10, donde Jesús ratifica la diferencia que hay con respecto a los salteadores, como dice versículos anteriores, pero aquí habla en singular. Por lo tanto, podríamos interpretar que se trata del enemigo número uno de los seres humanos y también de las ovejas. El ladrón solo viene para robar, matar y destruir. Está hablando en términos singulares, no plurales, como lo hace en otros, en el versículo 8, cuando dice: todos los que vinieron antes de mí son ladrones y salteadores. O sea, está hablando en plural de muchos otros. Pero en el verso 10 habla en singular, dice: el ladrón solo viene para robar, matar y destruir. ¿Cuál es el enemigo número uno del ser humano y por ende también de nosotros los creyentes? Es Satanás, el diablo, que a través de sus engaños, por eso se le llama diablo, porque puede engañar, ¿ya? Puede usurpar, hace que las personas se vayan en otra dirección y no entrando por la puerta que es Cristo Jesús. Les habla y les promete y les insta a seguir algún tipo de religión, considerando, bajo el dicho popular, ¿cierto?, todos los caminos llegan a Roma, pero todos los caminos no llegan a Roma. Esa es una figura que se usó en aquel tiempo, porque los romanos hicieron vías exclusivas del lugar donde ellos estaban conquistando hacia Roma. Pero no significa eso que en la vida espiritual todos los caminos religiosos van a llegar a Dios. No. A Roma pueden llegar todos los caminos, pero a Dios solamente hay un camino, dijo Jesús, y lo personificó. Yo soy el camino. Como aquí está diciendo también, yo soy la puerta por donde el hombre tiene que entrar a esta salvación eterna y por ende a la seguridad y a todo lo que en Cristo podemos nosotros recibir de él. El ladrón efectivamente hurta, dice acá, hurta, mata y destruye, que son las características que el mismo Evangelio de Juan nos dice acá en el verso 44 del capítulo 8. Vosotros sois de vuestro padre el diablo, y los deseos de vuestro padre queréis hacer. Él ha sido, mire, homicida desde el principio y no ha permanecido en la verdad, porque no hay verdad en él. Cuando habla mentira, de suyo habla, porque es mentiroso y padre de mentira. Bueno, Satanás es un mentiroso y por ende un asesino que, a través justamente de la mentira, quiere hacer que el hombre no vaya en la dirección de Cristo, no entre por la puerta que es él, sino que opte por cualquier otro camino que él invente o que se le sugiera. Por lo tanto, el enemigo en este caso roba, ¿cierto?, la posibilidad de que las personas lleguen a Cristo, las mata espiritualmente, porque obviamente esas personas están muertas espiritualmente, y las destruye, obviamente, porque a través de sus engaños hace que las personas también vayan al destino eterno, sin duda bajo el consentimiento, por cierto, de las personas que no han decidido creer porque han rechazado la puerta que es Cristo el Señor. Nosotros, como hijos de Dios, hemos entrado por la puerta, estamos con salvación eterna, asegurados para la eternidad y pudiendo también vivir en esta vida todos los beneficios y bendiciones que en Cristo hemos de recibir.
0: Amén, decimos, pastora, esta palabra del Señor esta mañana. Hermosa palabra, hermosa escritura, ahí en el capítulo 10 del Evangelio de Juan, que puedes leer, pues. Aquí es cosa, pastor, uno ve en esta escritura cómo el Señor Jesucristo zanja, pero, a ver, ¿cómo decirlo? Muy claramente, ¿qué es lo que es estar bajo una palabra del maligno, por decirlo, ¿no? Y bajo la palabra del Señor, bajo Cristo, por decirlo de alguna manera. Porque aquí es clarito, ¿no? Él dice ahí, el ladrón, como que resume, ¿no? O sea, si no estás bajo Cristo, está bajo otra palabra, bajo otro reino.
1: Así es,
0: ¿no?
1: Así es.
0: Bajo otro pastorado, vamos a decirlo de esa manera, para poder entenderlo. Si no, y entonces aquí este versículo tiene dos partes. El ladrón no viene sino para hurtar, matar y destruir. ¿Ya? Esa es la primera parte. Pero la segunda parte dice, yo he venido para que tengan vida y para que la tengan en abundancia. Establece que aquí hay que estar bajo Cristo o no estar bajo Él. Y no estar bajo Él significa, bajo su autoridad, bajo su reinado, bajo su palabra, estar bajo otra palabra, una palabra que trae destrucción, muerte, ¿no? En cambio, el Señor dice, yo he venido para que tengan vida, para que salgan de esa esclavitud, por decirlo de alguna manera, ¿no? Se ha hablado de que el hombre es, por ejemplo, está bajo el yugo de la esclavitud del pecado, ¿no? Pero ¿quién le libra? Es Cristo el Señor. Entonces, ante cualquier situación que uno pueda estar atravesando, tiene que saber bajo quién está, ¿no? ¿Dónde está? ¿Bajo este pastor, que es el buen pastor, que da su vida por las ovejas, o está bajo otro reino? Aquí hay que ubicarse, ¿no? Y ayúdanos al Señor para poder entender, pastor, dónde estamos nosotros como creyentes, como hijos de Dios.
1: Bueno, es bueno el énfasis que hace, porque aquí se nos muestra dos instancias solamente. O estamos en el maligno, ¿cierto? Estamos en este que roba, mata y destruye, o estamos en Cristo, quien es la vida. El anterior es destrucción, es muerte, es robo, es todo, es lo que esas tres palabras, definiciones, que evocan miseria en el ser humano, ¿no? Porque nos muestra aquí el Señor que hay alguien que quiere destruir al ser humano. Sin embargo, ha venido uno, porque dice la palabra que ha venido, el que ha venido, dice el texto, yo he venido.

0: eternidad. Por lo tanto, el ser humano no tiene otra opción acá. O vives, como usted lo ha señalado, bajo una palabra de mentira, por lo tanto de ruina, o bajo una palabra de vida, que en este caso está personificada por la persona de Cristo Jesús.
1: Amén. Quien dijo en esta misma palabra que Él es la puerta, ¿no? Por donde entran las ovejas. Las ovejas, y Él dijo, mis ovejas oyen mi voz y me siguen, y yo les doy vida eterna. ¿Somos ovejas del Señor o no somos ovejas del Señor? ¿Él es nuestro pastor o no es nuestro pastor? Aquí hay que definirse, querido hermano. Hay que tomar aquí una decisión también, ¿no? De ponernos bajo su pastorado definitivamente y dejar atrás este otro mundo, por decirlo de alguna manera, de esclavitud a la cual nos lleva el enemigo para robar, matar y destruir nuestras almas, principalmente. Son las 7:29, comparte, participa esta mañana ahí en nuestro WhatsApp, más 569-7848-3006, 7848-3006, con Cristo en el corazón, con Cristo en la ruta, en este Despertando en Armonía.

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0: 5 de octubre, la verdadera vida. El ladrón solo viene para robar, matar y destruir. Yo he venido para que tengan vida y para que la tengan en abundancia. Juan 10:10. El robo de identidad es un problema que puede traer graves consecuencias. Cuando alguien utiliza indebidamente la información de otra persona, puede ocasionarle pérdidas, dificultades y un largo proceso para reparar el daño. Pero existe una pregunta todavía más importante que debemos hacernos. ¿Dónde encontramos nuestra verdadera identidad y vida? Muchas voces ofrecen respuestas diferentes, pero necesitamos acudir a aquel que verdaderamente puede darnos vida. Con frecuencia escuchamos decir que todos los caminos conducen finalmente al mismo Dios. Sin embargo, Jesús no se presentó simplemente como una alternativa entre muchas. En este pasaje se identifica como la puerta por la cual entran las ovejas y como el buen pastor que da su vida por ellas. Frente al ladrón que viene para robar, matar y destruir, Cristo declara: "Yo he venido para que tengan vida y para que la tengan en abundancia". La verdadera vida se encuentra entonces en Jesucristo. Él conoce a sus ovejas, las llama, las guía y ellas reconocen su voz y lo siguen. Más adelante, Jesús declara que les da vida eterna y que nadie podrá arrebatarlas de su mano. Por eso debemos aprender a reconocer la voz de nuestro buen pastor y no dejarnos engañar por quienes pretenden conducirnos por otros caminos. En Cristo encontramos salvación, cuidado y seguridad, porque Él mismo entregó su vida por sus ovejas. La frase para reflexionar hoy es: la verdadera vida se encuentra en Jesucristo, nuestro buen pastor que dio su vida por nosotros.
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0: ¿Cómo están, amados hermanos? Buenos días, Sergio Lago acá en Puerto Montt, camino a la casita ya, después de haber trabajado durante la noche. Estuvimos ayer en un culto bendecido de la iglesia del Señor acá en Puerto Vara. Y deseo que todos ustedes tengan una muy linda jornada, muy linda semana, bendecida de parte del Señor. Sí, es difícil, y el Señor está en control de todo. Así que ánimo, amados hermanos. Un abrazo, hermano Héctor, Pastor Patricio, hermano Pepe. El Señor les siga usando para su gloria durante todos estos días en las mañanas y en transcurso del día también, obviamente. Un abrazo, queridos hermanos. Bendiciones, su hermano Sergio Lago, acá en Puerto Montt.
1: Hola, muy buenos días. Bendiciones al Señor. Saludos, Pastor Patricio, hermano Pepe, hermano Héctor. Gracias a Dios por un día más de vida y salud. Hermosa palabra del Señor, que Él es la puerta. Él tocó la puerta de mi corazón en ese tiempo cuando estaba en la oscuridad. Y le abrí la puerta de mi corazón y cambió mi vida. Y ahora uno, como oveja, escucha su voz y le hacemos caso. Que tengan lindo día laboral, espiritual. Aquí con Cristo en ruta, coordenadas Longotoma, dirección hacia la cordillera Mayarauco. Bendiciones del Señor, cuídense. Saludos a mi hermana Inés de Padre Hurtado, mi esposa Daisy y todos mis hermanos de quizá tarde. Ayer fue una hermosa reunión del Señor, recordando lo que su venida está pronto. Bendiciones, saludos a mi hermana, a todos. Y a mi prima Andrea Morales. Bendiciones, Señor.
2: Muy, pero muy buenos días, mis amados hermanos y pastores. Les habla el hermano Orlando Muñoz, desde Concepción. Saludos para todos, bendiciones, que tengan un excelente día y una excelente semana. Bendiciones. Y recuerden, Maranata, Cristo viene pronto.
3: Hola hermanos, ¿cómo están? Hoy les voy a leer el Salmo 91 del 1 al 4. El que habita al abrigo del Altísimo morará bajo la sombra del Omnipotente. Diré yo a Jehová, esperanza mía y castillo mío, mi Dios en quien confiaré. Él te librará del lazo del cazador, de la peste destructora, con sus plumas te cubrirá, y debajo de sus alas estarás seguro. Escudo y adarga es su verdad. Bendiciones, hermanos. Su hermano Maximiliano de Valdivia. Chao.
4: Gracias al Señor por este compartir de nuestros hermanos ahí en nuestro WhatsApp, el más 569-7848-3006. Oiga, quiero felicitar a Maximiliano ahí, pastor de Valdivia.
5: ¿Sabe? Ah, sí, ¿por qué?
4: ¿Por qué? Porque el texto que él compartió de el Salmo 91 tiene directa relación con Juan 10:10, que estamos leyendo esta mañana.
5: Ya.
4: Si usted los pone al lado, mire, ponga estos dos textos ahí juntitos, como paralelo, ¿no? Habla de que el que habita al abrigo del Altísimo morará bajo la sombra del Omnipotente. Él te librará, o sea, si estás bajo Cristo, Él te librará del lazo del cazador, de la peste destructora. Oye, pero, a ver, ¿quién nos libra del ladrón salteador y todos los demás? Bueno, el buen pastor, pues, el que dio su vida por las ovejas.
5: Así es.
4: Porque se fija este libro que está, este texto que estamos leyendo esta mañana de Juan 10:10, dice clarísimo, son palabras del Señor Jesús, ¿no? El ladrón no viene sino para hurtar, matar y destruir. Yo he venido para que tengan vida y para que la tengan en abundancia. Aquí está. Y si usted pone estos dos, como digo, estos dos, el Salmo 91 frente a este texto, ahí encuentra uno una relación prácticamente directa, ¿no? Estar bajo el abrigo del Señor. ¿Qué significa esto? Ser librado, pues, del lazo del cazador, de la peste destructora. Como lo dice hermosamente uno de los cantos que usted hizo, pastor, de ese Salmo 91. Que me bendice, no sabe usted cuánto, cuando lo escucho y lo canto también.
5: Amén. Bueno, sí, tiene razón usted, ¿eh? Porque el Salmo 91 habla de seguridad, y esa seguridad está en el habitar en el Señor.
4: Exacto.
5: Como decía nuestra hermana Nancy, a Dios le gusta habitar con nosotros. Él le gusta que seamos, a Él le gusta ser una habitación para nosotros. En un mundo tan inseguro en el cual vivimos, no quiero exacerbar o exagerar, pero vivimos en un mundo inseguro, en todo orden de cosas. Por lo tanto, Dios sabe que estamos en una condición de vulnerabilidad nosotros, los seres humanos, y los hijos de Dios también. Sin embargo, nosotros sí tenemos una seguridad que es Dios, y que Cristo la ratifica con esta figura tan hermosa que usa del momento en la cual se escribió. Yo soy la puerta. Dice, yo soy la puerta. Si alguno no entra por mí, dice este texto, será salvo y entrará y saldrá y hallará pastos. ¿Cierto? Sí. Estamos en el verso 10. Yo soy el buen pastor. El buen pastor, su vida da por las ovejas, dice el texto, el verso 11 luego. Y el verso 10, donde está, digamos, el devocional, el ladrón dice, no viene sino para hurtar y matar y destruir. El perfil del ladrón lo encabeza muy bien Satanás. De todos los salteadores que dice más abajo, ¿cierto?, en el verso 8, porque todos los que vinieron antes de mí, ladrones son y salteadores, dice. ¿Ya? ¿Y de dónde sacan el modelo ellos? Obviamente de aquel que es el enemigo del creyente, Satanás, ¿eh? Que es efectivamente un ladrón, alguien que mata y alguien que destruye. Y eso lo vemos todos los días, de alguna u otra forma, demostrado en la vida en la cual nosotros nos desenvolvemos, donde hay tanta inseguridad. Pero Jesús dice que Él ha venido. Y de hecho Él vino, ¿no? Él vino desde el cielo. Él ha venido a darnos vida. O sea, Él nos trae la vida que es propia en el cielo, porque allá todo es vida, todo es armonía, todo es algo tranquilo y seguro. Y esa vida Él la trae porque dice que Él ha venido, porque Él mismo es la vida. Él la trae para que el creyente, para que el que entra por la puerta que es Cristo, o sea, que confía en Cristo y su obra, eso es entrar, confiar en Cristo y en su obra, este va a tener esa vida que consta obviamente de paz, de seguridad, de propósito. Porque ¿cómo podríamos definir la vida, hermano Pepe? ¿Ah? ¿Solamente por respirar? No, la vida que muestra Cristo y que deseamos nosotros los seres humanos, ¿qué es lo que queremos a través de esta vida? Si no es seguridad, paz, propósito, significado, todo aquello está en Cristo, quien es la vida, que hay en Juan capítulo 14, Él dice, yo soy la vida.
4: Así es, querido pastor, gracias al Señor por esta palabra que nos permite abundar en ella, pastor, ¿no? Y ver dónde estamos nosotros y dónde está el mundo entero. Ahí uno puede entender, ¿no? La misma escritura dice que el mundo entero está bajo el maligno, ¿no? Bajo otra palabra. Pero aquellos que han puesto al Señor, como decía el mismo Salmo 91 que estábamos citando, puesto al Señor por su habitación. A ver, déjeme leer el texto, dice, a ver, porque has puesto al Señor, que es mi esperanza, versículo 9, al Altísimo por tu habitación. ¿Qué va a pasar? Que en medio de todo no vendrá el ladrón para robar, matar y destruir, ¿no? No te sobrevendrá mal, ni plaga tocará tu morada, ¿no? Para quien no tiene a Cristo, cualquier situación que viva, ¿no? Ya sea de enfermedad o de adversidad de cualquier tipo, va a ser una plaga, va a ser un dolor, va a ser una cosa terrible, ¿no? Pero para quien está en Cristo ya no es lo mismo, ¿no? ¿Por qué? Porque tiene su esperanza en aquel que dio su vida, en aquel que es el buen pastor, ¿no? Al cual deberían parecerse todos los pastores que hay, ¿verdad? En las iglesias en este momento, en las iglesias de Cristo, ¿no? Todo, la verdad que todo el pastorado debería ser semejante a este pastor que da su vida por las ovejas, ¿no? Y quien es definitivamente la puerta, el príncipe de los pastores, nuestro Señor Jesucristo. ¿En qué tenemos que poner primeramente nuestra mirada y orar para que el Señor nos dé pastores ahí conforme a su corazón, que se parezcan a Él, ¿no? Y que tengan esto de dar su vida por las ovejas. Y aunque tenga que estar a las 3, 4 de la mañana apoyando ahí, ayudando a algún hermano o a alguna familia, ahí están, ¿verdad? No solamente en oración, sino en un apoyo directo, ¿no? Como lo hemos vivido también en lo particular, bendigo al Señor por los pastores que Él ha puesto, ¿no? Y que han sido bendición. Y que se parecen. Uno ve que se parecen a nuestro Señor Jesucristo. Son semejantes a Él, que es el buen pastor, que da su vida por las ovejas, pastor.
5: Claro que sí, esta es la característica principal del buen pastor. Y se le llama buen pastor no solo porque guía a las ovejas hacia las aguas quietas, hacia los pastos tiernos, les da seguridad, sino que es el buen pastor porque Él da su vida por las ovejas. No lo hace el salteador ni tampoco el asalariado, ¿no? Que solamente piensa en el resultado y en lo que puede sacar provecho de aquellas ovejas. Y cierto, hay pastores que pueden y que también podemos a veces caer en una falta con respecto a esto. Dios nos libre, porque también nosotros necesitamos ser pastoreados por el buen pastor. Amén. Cada pastor cumple una función, pero en sí también es una oveja. Y es importante que no perdamos de vista ese hecho. Somos pastores por función, somos pastores por delegación. En esencia, nosotros también somos ovejas. Necesitamos que el buen pastor nos pastoree también a nosotros, para que nosotros podamos brindar el cuidado a las ovejas como el Señor quiere que le brindemos el cuidado, pero siempre señalando al príncipe de los pastores.
4: Amén.
5: Finalmente, y con esto termino, un pastor que pastorea y lo hace en Cristo no se vuelve indispensable para las ovejas. Lo voy a volver a repetir. Un pastor, en este caso yo, como muchos de los pastores que estamos en sintonía, su propósito no es hacernos indispensable para las ovejas, sino señalar a aquel que es todo, Cristo el Señor. Esa es la labor de un pastor. Si la gente comienza a depender de nosotros los pastores, es porque no estamos haciendo el trabajo. Nuestro trabajo es señalar al buen pastor. Con esto no me estoy eludiendo responsabilidades de ninguna manera, porque lo que hace el pastor, ¿qué es lo que es según 1 de Pedro 5? Apacentad la grey de Dios, ¿cierto? En términos positivos. Y en términos negativos, dice que no debemos enseñorearnos. Y eso habla de que entonces no tenemos que tomar dominio sobre la gente. Y una forma a veces que los pastores pueden tomar dominio o señorío de la gente es cuando se vuelven indispensables. No es lo que el Señor ha llamado a los pastores a hacer, sino guiar y enseñar, apacentando, alimentando con Cristo en el corazón de las personas, incluyéndonos nosotros mismos.
4: Amén, querido pastor. Faltan 4 minutos para las 8 de la mañana. Puedes compartir en este día a través de nuestro WhatsApp +56 978 483006. ¿Es Cristo tu pastor? ¿Es el Señor? Y si no lo es, bueno, invoca su nombre y Él vendrá y Él se manifestará de alguna manera sobrenatural, como Él sabe hacerlo, ¿no? Sorprendente, como Él sabe hacerlo. Comparte con nosotros ahí en nuestro WhatsApp, reitero, +56 978 483006. Vamos con la música y los cantos y luego seguimos compartiendo y escuchando también a nuestros hermanos que nos bendicen ahí en sus mensajes, en la palabra que nos comparten también desde donde están. Vamos entonces con este canto, hablando de ovejas, ¿no?
5: Eso.

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1: Les saludamos desde acá de Valdivia a todos los hermanos en Cristo Jesús, desde el trabajo saliente de noche, hoy día disfrutando de la lluvia acá en Valdivia, ya que está lloviendo muchísimo. Así que un saludo a todos los hermanos. Saludamos aquí desde el trabajo saliendo el turno de noche. Dios les bendiga a todos. Y un versículo de la palabra del Señor que dice: todo lo puedo en Cristo que me fortalece. A todos sus hermanos, quizás están pasando por algún momento difícil, pero estamos en Cristo y en Él lo tenemos todo. Así que les saludamos a todos los hermanos y todos los pastores este día de hoy. Bendiciones.
2: Que el Señor les bendiga, mi querido pastor, mi hermano Pepe, mi hermano Héctor. Que la paz del Señor sea en medio de vosotros. Y bueno, les saluda por acá el pastor Carlos Zúñiga, nuevamente por aquí en la ruta, viajando, ¿cierto?, hacia Valdivia. Hermosa palabra la que hoy nos tenía el Señor preparada para nuestras vidas, dándonos a conocer nuevamente que Él es el buen pastor y que su vida dio por nosotros las ovejas. Por las ovejas que fuimos lavadas, redimidas por la sangre de Cristo. Y nos da a recordar cada día que sin Él nada somos. Y que por Él hoy día somos llamados ovejas de su redil. Sabemos que el enemigo de nuestra alma, de una u otra manera, va a querer buscar, ¿cierto?, el sacarnos de este redil. Pero su palabra es fiel y verdadera. Dijo en su palabra que Él vino a deshacer toda obra del diablo. Y hoy sabemos que Cristo el Señor fue el que lo venció en el madero de la cruz, entregándose. Y hoy día dándonos a nosotros la posibilidad de ser llamado su hijo.
3: Hola, muy buenos días. Esta es la primera vez que yo envío un audio. Mi nombre es Antonio, soy de Hualpén, trabajo en construcción. Y ahora voy a terminar el trabajo y como todos los días escucho la palabra del pastor y el hermano Pepe y después el emocional. Y sinceramente, siento que yo como persona he cambiado porque esto es todos los días, es un hábito. Yo me subo al auto y enciendo la radio. Y puedo contarte las veces que aquí había problemas de transmisión y no escuchaba la radio, se genera otro tema, que es el echar de menos la palabra de aliento que nos da Dios cada día a través de dos personas que son muy, muy, muy agradables y que siempre el análisis y la reflexión es la precisa para la palabra de la Biblia. Igual la celebrita que hace en la reflexión del devocional, muy agradable. Sinceramente, gracias por dar aliento a la vida, porque uno a veces tiene penas que son personales o a la gente alrededor tuyo. Hay personas que tú amas que no lo están pasando bien y siempre es bueno recibir una palabra de aliento para saber cómo enfrentar las situaciones difíciles y ayudarse uno mismo y ayudar a otros. Así que muchas bendiciones a todos y gracias por este espacio y por este tiempo.
4: Muy buenos días a todos los amados hermanos, a los que escuchan en todo el mundo, al pastor Patricio Curinao, a Pepito y a Héctor si está en los controles. Gracias al Señor por sus vidas, por todo lo que escuchan. Y yo cantaba el Salmo 91 con el amado pastor Patricio Curinao: el que habita al abrigo del Altísimo morará bajo la sombra del Omnipotente. Doy gracias al Señor porque Él nos propicia un lugar en donde habitar tranquilos, en paz, a pesar de todas las situaciones. Hay un lugar que nos provee paz, nos provee seguridad en medio de tantas situaciones. Gracias porque ese lugar es una persona y es el Señor Jesucristo. Y doy gracias en este día por morar en Él. Y a todos los que escuchan, que podamos tener esa confianza también.
0: Gracias al Señor, pues, querido hermano Pablito, bendiciones también para usted y todos los hermanos ahí que nos hablaron en este ratito ahí en el WhatsApp de la radio, más 569-7848-3006. A propósito de esta bellísima palabra del Señor de Juan 10:10, específicamente, el ladrón no viene sino para hurtar y matar y destruir, y yo he venido para que tengan vida y para que la tengan en abundancia. Yo soy el buen pastor. El buen pastor su vida da por las ovejas.
5: Así es, gracias a nuestros hermanos que han estado compartiendo a propósito de esta palabra, cada uno de ellos muy asertivo, sin duda. Hemos cantado también parte de esta palabra tantas veces y que viene a ser un recordatorio en esta mañana para todos nosotros, ¿no? Una palabra importante, el que hay que entrar por la puerta. Yo soy la puerta. Yo sé que a veces los templos, particularmente Jerusalén, se caracterizaba por puertas muy grandes, muy anchas, porque se entendía que la gente tenía que entrar por ahí y se le daba mucha importancia a aquello, por cierto. Bueno, todos los lugares donde uno quiere entrar tiene que tener una puerta. Hay una entrada allí, ¿ya? Pero en el cielo de Dios y en la seguridad y salvación de Dios, uno tiene que entrar por la puerta, la única, que es Cristo. Por eso Él dice, yo soy la puerta. Él no dice, yo soy una de las tantas puertas, o yo soy una alternativa como puerta. No, Él dice, yo soy. Esa declaración es muy importante. El nombre ahí, yo soy, está hablando de aquel que sustenta todas las cosas, y al decir la puerta, que es la única forma de entrar a todo lo que es de Cristo, es a través de Él mismo, no de la religión, no de la iglesia tampoco. Importante decirlo, ¿ya? Porque primero, para entrar en lo que es la familia de Dios, tenemos que entrar en Cristo, reconociéndolo por medio de la fe en Él, colocando nuestra fe en Él, en su persona y en su obra. Ahí nosotros tenemos entrada a todo lo demás por medio de Él. Por eso dice, yo soy el camino y la verdad y la vida, y nadie viene al Padre sino por mí. Todo lo que es salvación y seguridad no es un lugar, no es una instancia, sino que es una persona. Y esa persona es nuestro Señor Jesucristo. Por lo tanto, a nuestros amigos y amigas que están en sintonía, decirles que ir a la iglesia, sí, es de bendición. Pero lo que tiene que ver con la seguridad eterna, en cuanto a salvación se refiere, es Cristo el Señor. Lo que hace la iglesia es recibir a aquellos que ya han reconocido a Cristo como Salvador y Señor.
0: Claro que sí, es como una consecuencia, ¿no?, natural de quien ha entregado su vida al Señor. Exacto. La necesidad de encontrarse también con otros que han tenido la misma experiencia, ¿no?, de entrar al redil, ¿no?, por medio de esta puerta que es Cristo el Señor. La puerta de las ovejas. Yo soy el buen pastor, dice el versículo 14, y conozco además mis ovejas. Esto es muy importante. Él conoce sus ovejas y las mías me conocen. Así como el Padre me conoce y yo conozco al Padre, y pongo mi vida por las ovejas. Y aquí habla, dice, en este versículo que también es muy citado, ¿no? Tengo otras ovejas que no son de este redil, aquellas también debo traer, ¿y qué van a hacer? Y oirán mi voz, y habrá un rebaño y un pastor, ¿no? Por eso me ama el Padre, porque yo pongo mi vida para volverla a tomar. Nadie me la quita, sino yo de mí mismo la pongo. Tengo poder para ponerla y tengo poder para volverla a tomar. Este mandamiento, mire, este mandamiento recibí de mi Padre.
5: Este capítulo 10 que estamos citando en esta hora es tan importante para concebir lo que Cristo realmente es. Cristo es la puerta de las ovejas. Cristo es el buen pastor. Y Él lo dice, no es que alguien lo esté diciendo, Él mismo lo dice. Lo dijo también David en el Salmo 23, ¿no? El Señor es mi pastor, decía Él. aunque él fue pastor de ovejas también y se consideraba oveja delante del Padre. ¿Eh? El Señor es mi pastor, no me falta. ¿Quién no me falta? ¿El pasto? ¿El agua? Él. Él no me falta. Porque, mire, nosotros hemos hecho un cuadro, o se ha pintado un cuadro inexacto acerca de lo que son los pastos. Si los pastos son como se pintan en los cuadros, ¿no? De mucho pasto y verdecito, ¿eh? Las ovejas no necesitarían pastor desde esa perspectiva. ¿Por qué? Claro. Porque el pasto está ahí, se ve. Tienen que ir nomás. Pero cuando dice que Él es quien apacienta, quien lleva los delicados pastos, el Señor se está refiriendo ahí en ese Salmo 23 a pastos que son brotes, que están saliendo en algún lugar, pero que las ovejas no se dan cuenta dónde está. Es ahí donde se necesita la guianza del pastor. Nosotros nos deslumbramos con tanta comida, chatarra, por cierto, mentiras, engaño, pero el Señor sabe dónde está la verdad. Y la verdad es Él, la verdad es su palabra. Por lo tanto, necesitamos todos los seres humanos de un pastor. El Jesús dijo, ¿no? Cuando vio a la multitud, se compadeció, porque son ovejas que no tienen pastor, porque deambulan, andan de un lugar a otro, y obviamente el enemigo los hace a ellos presa. Por eso dice el texto, los roba, los mata, los destruye. Pero Jesús ha venido a darnos vida. Bien haces, amigo, amiga, en recibir a Cristo, creer en Él, porque en ese momento Cristo, el pastor, te toma para que seas una oveja de Él, y de ahí en adelante Él siempre te guiará, Él siempre te apacentará, te dará seguridad. Pero mientras Él no sea el pastor ni la puerta de tu vida, andarás vagando y te perderás totalmente.
0: Amén, así es. Gracias, Señor, por su palabra esta mañana. 8:17 minutos. Nos quedamos con un canto más y luego ya entramos para revisar los últimos mensajes que nos han enviado a nuestro WhatsApp, más 569-7848-3006.

0: Amén, así decimos y nos unimos a este canto. Él nos librará porque estamos bajo la sombra del Altísimo, ¿no? Hermosa palabra esta mañana y así concluimos este compartir. Gracias a hermano Julio que nos mandó un audio por ahí, hermano Jaime Páez también, bendiciones para ti, y hermano Antonio Rojas desde Pucón, bendiciones querido hermano. No alcanzamos a escuchar sus audios ahí porque nos pilló el tiempo, querido pastor Patricio.
1: Sí, nos pilló el tiempo, pero qué bueno es que nos vayamos con esa melodía que suena ahí, de que la seguridad nuestra está en el habitar. Y Dios decidió habitar con nosotros los seres humanos. Y habitó entre los hombres, dice su palabra ahí en Juan.
0: Y vimos su gloria, ¿no?
1: Y vimos su gloria, ¿no? Como el unigénito del Padre, lleno de gracia y de verdad.
0: Amén, amén. Muy bien, oramos a nuestro Señor esta mañana, pastor.
1: Bendito sea tu nombre, Señor. Te damos gracias por esta mesa nuevamente que se dispone para recibir este pan, Señor. Este pan, Padre, que tú traes para alimentarnos, para apacentarnos, para darnos la seguridad que ya un día tú nos entregaste cuando nos confiamos a ti mediante la fe. Gracias por recordarnos, Señor, que tú eres la puerta de las ovejas y que el que entra por ti estará a salvo y seguro, y comerá de pastos y se alimentará, porque el buen pastor va delante de nosotros. Señor, no estamos extraviados, quizás con dificultades, con tristezas, con necesidades, pero tú eres el pastor que está, Señor, y tú sabes cuándo y dónde, Señor, sustentarnos con lo que necesitamos. Y antes incluso que llegue aquello, tú eres nuestro sustento. Tu sola persona nos produce paz. Tu sola presencia nos produce seguridad. Aunque no tengamos lo que anhelamos o lo que deseamos, tu sola persona, Cristo, es nuestra seguridad y nuestra paz. Nuestro gozo y misericordia en tiempos violentos y de ruina. Gracias, porque un día nos permitiste entrar en ti y por ti, alejándonos del maligno y del destructor. Hoy, Señor, somos tuyos, te pertenecemos, como tu palabra lo dice, Señor, ya que el mundo, sí, el mundo entero está bajo el maligno, mas nosotros sabemos que somos tuyos, Señor. Gracias por esta palabra, alienta el corazón débil y triste y necesitado, Señor, y trae salvación con esta palabra, Señor, aquellos que están bajo la mentira y el engaño del diablo. En el nombre de Jesús pedimos que tu Santo Espíritu haga que esta palabra ilumine el corazón entenebrecido, el corazón debilitado, el corazón amargado, Señor, y sin esperanza. Que esta palabra, Señor, traiga luz, Señor, deshaciendo las tinieblas, Padre, espantando las tinieblas, para que otros te vean a ti, que eres el buen pastor de nuestras almas. En el nombre de Jesús. Amén.
0: Amén.

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4: En Armonía, le indicamos la hora.
5: 8:31.

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1: Una tercera forma en la que podemos ver cómo se sintieron estos hombres era que se sintieron abandonados, se sintieron huérfanos. Estaban angustiados, confundidos y ahora solos, abandonados. En el versículo 18 del capítulo 14 leemos que él dice: "No los voy a dejar huérfanos, volveré a ustedes". Entonces, ¿cómo se estaban sintiendo estos discípulos? Hasta el momento vemos que ellos estaban angustiados, confundidos, abandonados. Y número 4, ellos se sintieron atemorizados. Se sintieron con miedo. Por eso el Señor en el capítulo 14, versículo 27 les dice esto: "La paz les dejo, mi paz les doy. No se la doy a ustedes como la da el mundo. No se angustien ni se acobarden". En otras palabras, no tengan miedo. ¿Sabe usted que ese es el mandamiento más recurrente en toda la Biblia? No temas, no tengas miedo. El Señor constantemente sabe cómo nos sentimos ante esa situación. ¿Se enteró usted de que tiene una enfermedad incurable? El Señor dice: "No temas". ¿Perdiste tu trabajo? El Señor te dice: "No tengas miedo". ¿Tienes problemas de que te va a abandonar tu esposo o tu esposo? El Señor te dice: "No temas". En cada circunstancia de la vida en que nosotros experimentamos algún tipo de estos sentimientos, el Señor nos dice y nos conforta con su paz: "Mi paz les dejo, mi paz les doy. No como el mundo se las da, yo se las doy". La paz que nos da el Señor sobrepasa todo nuestro entendimiento. ¿Cómo puedo yo estar en paz cuando el mundo se está

0: cayendo a mi alrededor, se está derrumbando bajo mis pies. Únicamente la paz del Señor me sostiene. ¿Tiene usted esa paz? ¿Ha aprendido a confiar en esa paz? Entonces su rostro debiera mostrarlo, debiera verse distinto a como se ve en este momento. Porque la paz realmente es incomprensible, pero se siente. En quinto lugar, se sintieron intimidados. Intimidados. El evangelista Mateo nos dice más tarde, en esa misma noche, que cuando llegaron los soldados romanos para apresar a Jesús, los oficiales del sumo sacerdote y los fariseos, acompañados de aquel traidor Judas, dice que todos los demás discípulos lo abandonaron y huyeron. Mateo 26:56. Se sintieron intimidados, se sintieron amedrentados y finalmente se sintieron inseguros, con falta de entendimiento. Aún después de su muerte y su resurrección, hasta el momento de ascender al cielo, antes de que Jesús llegara hasta el Padre, los discípulos todavía no podían comprender el panorama del futuro que les esperaba. No podían entender ni siquiera el presente. En Hechos capítulo 1, versículo 4, vemos que ellos todavía estaban inseguros. Estaba diciéndoles el Señor, dándoles la gran comisión de ir y hacer discípulos de todas las naciones, bautizándolos y enseñándolos en el nombre del Padre, del Hijo y del Espíritu Santo. Les daba las instrucciones y a alguien se le ocurre hacerle esta pregunta. Hechos 1:4 dice: una vez mientras comía con ellos les ordenó: no se alejen de Jerusalén, sino esperen la promesa del Padre, del cual les he hablado. Juan bautizó con agua, pero dentro de pocos días ustedes serán bautizados con el Espíritu Santo. Entonces los que estaban reunidos con él le preguntaron: Señor, ¿es ahora cuando vas a restablecer el reino a Israel? ¿Qué no has entendido, muchacho? 3 años y medio caminando con él, explicándote todo su plan, durmiendo, levantándote con él, escuchando, viendo milagros, y no te había caído el 20, como decimos en México. ¿No habías entendido? No, por lo visto no. Les faltaba entendimiento, les faltaba seguridad. Así, estos hombres, débiles, intimidados, vacilantes, confusos, combinamos todo esto y nos dará un retrato real, sin retoques, de cómo eran los seguidores de Cristo en aquel primer siglo. Esta es la foto de antes, antes de la llegada del Espíritu Santo. Ahora, comparemos este retrato con el nuevo retrato de la llegada del Espíritu Santo a la vida de los discípulos. ¿Cómo lucen ellos ahora que los discípulos tienen en su vida, viviendo, morando el Espíritu Santo en ese día de Pentecostés e inmediatamente después de ese momento? Para que compare usted el antes y después, descubramos algo importante con respecto a esta transformación personal que recibieron. Cuando el Espíritu de Dios se abrió paso para meterse en la vida de los que esperaban su llegada en aquel segundo piso de aquella habitación, de aquel lugar en Jerusalén, su presencia, la presencia transformadora, fue evidente, se notó de inmediato, no esperó tiempo para mostrarse. Al leer lo que dicen las primeras partes del libro de los Hechos, podemos realmente identificar al menos 4 cosas, 4 cambios transformadores que ellos sufrieron cuando recibieron al Espíritu Santo en sus vidas. El primero, sus debilidades humanas fueron transformadas en dones y capacidades sobrenaturales. ¿Se da cuenta? Sus propias debilidades humanas fueron transformadas con capacidades sobrenaturales. Desde el momento en que llegó el Espíritu Santo, ya nada fue igual en la vida de los discípulos. Aquí en Hechos capítulo 2, comenzando en el versículo 1, leemos lo siguiente. Dice: cuando llegó el día de Pentecostés, todos estaban juntos en el mismo lugar. De repente vino del cielo un ruido como el de una violenta ráfaga de viento y llenó toda la casa donde estaban reunidos. Se les aparecieron entonces unas lenguas como de fuego que se repartieron y se posaron sobre cada uno de ellos. Todos fueron llenos del Espíritu Santo y comenzaron a hablar en diferentes lenguas según el Espíritu les concedía expresarse. Trate de imaginarse los eventos que ocurrieron en este momento. Primero, un ruido, un estruendo increíblemente fuerte, como el de un huracán que azota una aldea costera. Número 2, luego una enorme bola de fuego, dividiéndose en pequeñas llamas, cada uno de ellos en forma de una lengua se puso sobre la cabeza de cada uno de ellos, de todos, nadie se quedó. No se quedaron los que eran bautistas a un lado y los metodistas de otro, y solamente los pentecostales fueron los que hablaron. No, todos lo recibieron. No hubo acepción de personas en ese cuarto. Todos recibieron del Espíritu Santo. Número 3, al ocurrir esto, cada individuo fue lleno del Espíritu Santo y de repente de sus labios comenzaron a fluir palabras en idiomas que ellos nunca antes habían hablado ni habían aprendido. Esta experiencia revolucionó su forma de pensar, revolucionó su vida. Su vida jamás volvió a ser la misma. Los que antes habían estado atribulados, tristes, temerosos, ya no lucharon más con tales sentimientos. Ahora no esperaban el momento para salir a las calles y comenzar a testificar acerca de Cristo. Nada los podía detener. Tenían fuerza, tenían voluntad, tenían coraje. Desde ese momento en adelante fueron intrépidos de la fe y confiados en Dios. Fueron transformados de adentro hacia afuera. Comenzaron a hablar en idiomas diferentes al que era de cada uno de ellos. Tan claros y exactos fueron esos idiomas, óigalo bien, tan claros y exactos eran los idiomas que ellos hablaban, que quienes los escuchaban a ellos quedaban maravillados. Note lo que dice el versículo 5. Estaban de visita en Jerusalén judíos piadosos, procedentes de todas las naciones de la tierra. Al oír aquel bullicio, se agolparon y quedaron todos pasmados, porque cada uno los escuchaba hablar en su propio idioma. Desconcertados y maravillados decían: ¿no son galileos todos estos que están hablando? ¿Cómo es que cada uno de nosotros los oye hablar en su lengua materna? Partos, medos, elamitas, habitantes de Mesopotamia, de Judea, de Capadocia, del Ponto y de Asia, de Frigia y de Panfilia, de Egipto y de las regiones de Libia cercanas a Cirene, visitantes llegados de Roma, judíos y prosélitos, cretenses y árabes, todos por igual los oímos proclamar en nuestra propia lengua las maravillas de Dios. ¿Se da cuenta? Cada uno de estas personas que hablaban un dialecto distinto, que digo, uso la palabra dialecto porque literalmente esta es la palabra, cuando usted busca en el original griego para traducir lenguas, encuentra la palabra dialécticos, de la cual obtenemos nuestra palabra castellana dialectos. Cada una de estas personas en su propio dialecto escuchaban a estos hombres de Galilea, personas conocidas como lo peor de la sociedad, personas de los más bajos recursos y poca educación, hablando en idiomas, en dialectos de cada uno de ellos. Pero lo que escuchaban no eran cosas antisonantes, sino cómo les contaban las maravillas de Dios. ¿Qué escándalo hacemos en nuestros tiempos cuando usted está en una reunión donde alguien se suelta hablando una lengua que usted no entiende? Cuando menos pongan un intérprete, carambas, así pueden entender qué está pasando. Pero nos encanta hacernos bolas, ¿verdad? Pero la escritura es clara, aquí está. Estos galileos sin mayor preparación académica, que hablaban un solo idioma, de repente fueron capaces de comunicarse en dialectos propios de nativos de regiones muy distintas de Palestina. Otra demostración del poder, aparte de hablar en un dialecto distinto, de este poder sobrenatural del Espíritu Santo en la vida de los discípulos, ocurrió en Hechos capítulo 3. Cuando Pedro y Juan estaban caminando y encontraron a un hombre que estaba lisiado de nacimiento, un hombre que no podía caminar, se encontraron con él y realizaron un milagro. Llegaron con él, lo vieron, le decimos: ay, caramba, pues mira, no tengo ni monedas, ni billetes, ni plata, ni oro, ni nada, pero lo que tenemos te damos, en el nombre de Jesucristo, levántate y eres sano. Y ese hombre se levantó. Afortunadamente no traía ni un solo cinco, como todo buen predicador, si no ese hombre se hubiera quedado ahí todo cojo toda la vida. Pero en lugar de pretender que el poder venía de ellos, más adelante cuando la gente comenzó a ver: ¿y estos por qué andan haciendo ese tipo de cosas? En lugar de decir: vengan esta noche, el jueves de oración, tendremos sanidad, venga, acompáñenos, traiga a sus enfermos y después de una módica cantidad parará de sufrir. No. En lugar de abrir un canal de televisión para decir: ponga su mano sobre el televisor y usted después de esta oración quedará sano. No, ellos no hicieron nada de eso. No anduvieron con esas tonterías. Anduvieron tan claros de saber que Pedro y Juan no eran otra persona más que Pedro y Juan, los mismos pescadores y pecadores que ellos eran. Nada físicamente había cambiado en ellos. Lo único que había cambiado era algo que la gente no podía ver, pero podían percibir, y era algo de adentro hacia afuera. El poder sobrenatural del Espíritu Santo estaba en ellos y en el nombre de Cristo, y ellos se aseguraron de darle crédito al que crédito merece. En el nombre de Cristo se hicieron cosas maravillosas. Los milagros en el primer siglo se hicieron para autentificar las cosas que ellos estaban comunicando. Si predicaban el evangelio, el milagro que seguía a esa predicación autentificaba el mensaje, no autentificaba al hombre, al ser humano, para hacerlo ver como un ser superior. Porque el único superior es Dios. La gente empezó a tratar de pensar mal de ellos, de decir, estos traen un poder especial, pero ellos aclararon las dudas, cosa que no hacen muchos predicadores hoy en día, pero ellos dijeron, no. Versículo 12 dice, pueblo de Israel, ¿por qué les sorprende lo que han pasado si nosotros también nos sorprendemos? Yo creí que esto no iba a funcionar, pero funcionó. ¿Por qué nos miran como si por nuestro propio poder o virtud hubiéramos hecho caminar a este hombre? El Dios de Abraham, de Isaac y de Jacob, el Dios de nuestros antepasados, ha glorificado a su siervo Jesús. Versículo 16, por la fe en el nombre de Jesús, Él ha restablecido a este hombre, a quien ustedes ven y conocen. Esta fe que viene por medio de Jesús lo ha sanado por completo, como les consta a ustedes. ¿A quién le estaban dando el poder? Al Espíritu Santo, a Dios, al Hijo, a su fe en Él. Los hombres no se promocionaron como hacedores de milagros. El segundo cambio que ellos experimentaron, su temerosa renuencia fue transformada en confianza intrépida. Su temerosa renuencia a compartir el evangelio fue transformada en ser intrépidos, valientes, decididos. Recuerda que leímos anteriormente que estos hombres sentían miedo y se reunían en las casas, pero a puerta cerrada, para que nadie se enterara. Tenían miedo a que los judíos llegaran y los apresaran o hicieran algo contra ellos, o las autoridades se lo prohibieran o los encarcelaran. De alguna otra manera tenían temor. Pero cuando vemos este pasaje después de Hechos capítulo 2, estos mismos hombres se volcaron a las calles de Jerusalén predicando a Cristo a toda voz, a los cuatro vientos. No les importaba quién escuchara, no les importaba si el César sabía de esto o no, no les importaba si él pensaba negativo de ellos o no. Ellos querían anunciar lo que ellos les quemaba el corazón por decir, las maravillas del Señor Jesucristo, lo que hizo en la cruz y ahora resucitado, lo que estaba dispuesto a hacer en la vida de aquellos que lo escucharan. El mismo Pedro valientemente se levantó y predicó un mensaje tan directo, tan conmovedor, contra aquellos mismos que antes los estaban persiguiendo, aquellos mismos que le hundieron los clavos a Jesús, literalmente. Cuando Él les dice todo esto, la gente se conmovió en su corazón, es como una espada que les había traspasado su corazón, y dijeron, ¿qué podemos hacer con todo lo que nos has dicho? De verdad que lo reconocemos, ¿qué hacemos ahora? En el versículo 38 del capítulo 2 de Hechos les dice, arrepiéntanse y bautícense cada uno de ustedes en el nombre de Jesucristo para perdón de sus pecados. El arrepentirse afecta la parte que dice para perdón de sus pecados. El bautizarse es en el nombre de Jesucristo. ¿Se da cuenta del orden cómo está ahí? Porque de aquí algunos me dicen que el bautismo les salva. No. Arrepiéntanse, es como si dijera arrepiéntanse para el perdón de sus pecados y bautícense en el nombre de Jesucristo. Ese es el orden en el original. Y recibirán el don del Espíritu Santo. En efecto, esta promesa es para ustedes, para sus hijos y para todos los extranjeros, es decir, para todos aquellos a quienes el Señor nuestro Dios quiera llamar. Y con muchas otras razones les exhortaba insistentemente, sálvense de esta generación perversa. Nos está hablando a nosotros aquí también, ¿sabe usted? Nosotros que no somos judíos, nosotros que éramos extranjeros, que somos extranjeros, nosotros que vivimos en medio de una nación perversa como la que vivimos, en una generación perversa, a nosotros nos está llamando. Cuando comparamos a este Pedro con aquel Pedro, aquel que negó a Jesús tres veces, que dijo que no lo conocía, vemos a una persona dramáticamente distinta, ¿cierto? Hay una transformación radical en su vida. Pedro jamás volvió a ser el mismo que era antes, todo gracias a la presencia y al poder del Espíritu Santo en su vida. Y ese mismo poder está disponible para cada uno de nosotros el día de hoy. ¿Cómo vives tu vida, hermano? ¿Realmente el Espíritu Santo ha tomado control de tu vida o sigues haciendo tu santa voluntad y lo ignoras por completo? El Espíritu Santo no va a llegar y tomarte a la fuerza. El Espíritu Santo, como ese viento apacible, esperará que tú le permitas guiarte y permitas que controle tu vida. A mí no me impresiona mucho aquellos que dicen que tienen el Espíritu Santo y hablan y dicen cosas que nadie les entiende ellos mismos. A mí me impresionan predicadores que respetan a sus esposas, que les dan el lugar que les corresponde. A mí me impresionan personas de la congregación que disfrutan de los frutos del Espíritu Santo, que se aman unos con otros como congregación, no solamente para armar teatro y fingir cosas, que va mucho más allá de lo que puedan decir. Mi respeto para ustedes que han hablado en lengua, mis respetos. Ustedes lo han hecho, pero eso es una cosa muy personal entre ustedes y el Señor. Pero el don que el Señor espera que usted haga producir es el don del amor, que es el que se transmina a todos nosotros y nos identifica como hijos del Señor. Un tercer cambio que tuvieron estos hombres fue, sus temores e intimidación fueron transformados en una sensación de invencibilidad. Se sentían Superman. El diccionario indica que intimidación es timidez, tener temor, dejarse asustar o detener lo que estamos haciendo por las amenazas. Estos hombres habían sido invadidos literalmente por el Espíritu de Dios. No tenían nada de esto, nada de timidez. Habían dejado la timidez. En lugar de rehuirle al público, se precipitaban hacia él. En vez de esperar a que los demás vinieran, ellos iban a ellos, los exhortaban y animaban a la gente totalmente extraña a ellos a que se arrepintieran. En lugar de dejarse amedrentar por los insultos y las burlas de otros, se enfrentaron cara a cara con sus acusadores y les testificaban del amor de Cristo Jesús. Incluso cuando Pedro y Juan fueron arrestados por predicar a Cristo, llamados a comparecer ante el Sanedrín, que era el supremo cuerpo judicial judío, en Hechos capítulo 4, se les llamó para ordenarles literalmente, terminantemente, que dejaran de hablar y enseñar acerca del nombre de Jesús. A pesar de haber pasado la noche en prisión, ellos al día siguiente, después de ser liberados, comenzaron a testificar de Cristo por donde quiera que andaban. Luego, Pedro y Juan dijeron, es justo delante de Dios obedecerlos a ustedes en vez de obedecerlo a Él. Júzguenlo ustedes mismos. Nosotros no podemos dejar de hablar lo que hemos visto y oído. ¿Cuándo fue la última vez que hemos dicho eso nosotros? ¿Cuándo fue la última vez que hemos dicho, no puedo dejar de contarle lo que Dios ha hecho en mi vida? A veces a personas que llegan a nosotros así le decimos, hazte a un lado que me estás tapando la televisión. No. De verdad que si el Espíritu Santo reside, radica en su corazón, usted no puede contenerse. Él quiere hablar, Él quiere dar testimonio de aquel que fue el que en la cruz ganó para nosotros la salvación y el perdón de nuestros pecados. Él quiere decirle al mundo que hay esperanza en Cristo Jesús y usted mismo no lo podrá detener si es que el Espíritu vive en usted. Ahora se preguntará si realmente está ahí o no. Lo que nos lleva al cuarto cambio que sufrieron esos hombres. Sus sentimientos de soledad y lúgubre abandono fueron transformados en un gozo permanente. Ese sentimiento de soledad, ese sentimiento de abandono, de sentir que han perdido algo para siempre, fue transformado por un gozo que no podían detener en su corazón. Cuando Pedro y Juan los arrestaron por segunda vez por las mismas cosas que estaban haciendo, predicar a Cristo, fueron llevados ante el concilio. Y terminantemente les volvieron a prohibir, pero ahora hicieron algo más. Los amenazaron y mandaron a la guardia romana, a la guardia del templo, que los azotaran hasta que les desgarraran la espalda. Con eso pensaron, se van a callar, ya van a dejar de andar molestando gente. Y yo me pregunto si lo hicieron. ¿Usted qué cree? En el versículo 29 encontramos esta declaración del apóstol Pedro. Es necesario obedecer a Dios antes que a los hombres. Eso fue lo que dijeron. Todavía con la sangre colgándole ahí en la espalda, desgarrado sus espaldas. Es necesario obedecer a Dios antes que a los hombres. El Dios de nuestros antepasados resucitó a Jesús, a quien ustedes mataron colgándolo de un madero. Por su poder Dios lo exaltó como príncipe y salvador para que diera a Israel arrepentimiento y perdón de pecados. Nosotros somos testigos de estos acontecimientos y también lo es el Espíritu Santo que Dios ha dado a quienes le obedecen. ¿Le obedece usted al Señor? Usted tiene el Espíritu Santo. ¿Se da cuenta? Aquellos hombres inmaduros siempre compitiendo uno con otros de ver quién era el mejor, quién era el mayor. Ahora son de corazón firme, decidido, no tienen miedo, no tienen temor. Las autoridades se enfurecieron y ahora procuraron matarlos. Con esto pensaron que el castigo los taparía. ¿Usted cree que se detuvieron? Vea lo que dice el versículo 41. Así pues, los apóstoles salieron del consejo llenos de gozo por haber sido considerados dignos de sufrir afrentas por causa del nombre de Jesús. Yo no sé qué haría usted si en este momento alguien viniera y pusiera un arma en su cabeza y le dijera: si no reniegas de Cristo Jesús, te voy a volar la tapa de los sesos. ¿Qué haría usted? Si usted es una persona común y corriente como yo, quizá lo dudaríamos y diríamos: sí, no conozco a ese Jesús. Porque así somos de carne y hueso, así somos los seres humanos. A lo mejor usted podrá ser valentón y decir: no, no, yo sí defendería a Jesús. Pero ¿y si le hicieran eso a uno de sus hijos? Entonces la cosa cambia, ¿verdad? A mí que me hagan lo que quiera, pero no a mis hijos. ¿Cuántos de ustedes, padres, por defender a sus hijos, son capaces de echarse al mundo? Es más, dejar y abandonar iglesias, hacer cosas terribles. ¿Sería usted capaz de hacer eso por Cristo? Mire, si usted se queda a vivir la tribulación en este mundo, de acuerdo a lo que leemos en la Escritura, usted va a ser forzado a hacer esa decisión. Y qué doloroso va a ser para usted. Tiene que tomar una decisión final entre que le asesinen a un familiar o a usted mismo. Afortunadamente, ahorita usted está bajo la gracia. Afortunadamente, en este momento usted no tiene que tomar decisión, porque si usted en este instante se arrepiente y confiesa a Jesús como el Señor de su vida, el Salvador de su alma, usted no tiene que enfrentar esa afrenta, ese dolor, porque usted entrega su vida al Señor y le deja a Él todo en su mano. Si me niegas, te negaré. Pero si me confiesas, te confesaré.
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Alabad a Dios en su santuario. Alabadle en la magnificencia de su firmamento. Alabadle por sus proezas. Alabadle conforme a la muchedumbre de su grandeza. Alabadle a son de bocina. Alabadle con salterio y arpa. Alabadle con pandero y danza. Alabadle con cuerdas y flautas. Alabadle con címbalos resonantes. Alabadle con címbalos de júbilo. Todo lo que respira, alabe a Jehová. Aleluya.

Muy buenos días, queridos hermanos. Un gusto, un placer poder saludarles esta mañana. Y como siempre, apartamos este tiempo en Radio Emisoras Armonía para orar juntos, para presentarnos delante de la presencia del Señor en esto especial que nos permite la radio, ¿no? A pesar de la distancia, muchos están en distintas regiones, en el norte, en el sur, aquí en Santiago. Podemos orar juntos, presentarnos delante del Señor en oración cada día lunes y también cada día viernes a las 9 de la mañana. Tanto el día lunes como el día viernes vamos a estar haciendo este tiempo de oración de manera fija a las 9 de la mañana. Así que les invitamos a participar. Entiendo que muchos están ya en sus quehaceres, en sus labores. Otros tal vez podrán hacer un alto en su actividad y orar, cerrar sus ojos y presentarnos juntos delante del Señor. Como sea que tú lo puedas hacer, hermano, tal vez ahí orando en tu corazón, mientras sigues haciendo lo que realizas, tu trabajo u otra cosa, también podemos presentarnos delante del Señor en oración al comienzo de esta semana, ¿no? Hoy día ya 5 de octubre de este año 2026. Tenemos tanto que agradecer, hermanos. Tenemos tanto que dar al Señor honra y honor, que Él ha tenido para nosotros misericordia. En Cristo nos ha abrazado, nos ha libertado, nos ha hecho sus hijos. Eso y más tenemos que agradecer esta mañana. Permítame, antes de continuar, leer el Salmo 7. Dice: Jehová, Dios mío, en ti he confiado. ¿Cuántos pueden decir eso esta mañana? Nuestra confianza está en el Señor. Sálvame de todos los que me persiguen y líbrame. No sea que desgarre mi alma cual león y me destrocen sin que haya quien me libre. Jehová, Dios mío, si yo he hecho esto, si hay en mis manos iniquidad, si he dado mal pago al que estaba en paz conmigo, antes he libertado al que sin causa era mi enemigo. Persiga el enemigo mi alma y alcáncela. Huelle en tierra mi vida y mi honra ponga en el polvo. Levántate, oh Jehová, en tu ira, álzate en contra de la furia de mis angustiadores y despierta en favor mío el juicio que mandaste. Te rodeará congregación de pueblos y sobre ella vuélvete a sentar en lo alto. Jehová juzgará a los pueblos. Júzgame, oh Jehová, conforme a mi justicia y conforme a mi integridad. Fenezca ahora la maldad de los inicuos, mas establece tú al justo, porque el Dios justo prueba la mente y el corazón. Mi escudo está en Dios, dice el salmista, me salva, que salva a los rectos de corazón. Dios es juez justo y Dios está airado contra el impío todos los días. No se arrepiente, él afilará su espada, armado tiene ya su arco y lo ha preparado. Asimismo, ha preparado armas de muerte y ha labrado saetas ardientes. He aquí, el impío concibió maldad, se preñó de iniquidad y dio a luz engaño. Pozo acavado y lo ha ahondado, y en el hoyo que hizo caerá. Su iniquidad volverá sobre su cabeza, y su agravio caerá sobre su propia coronilla. Alabaré a Jehová conforme a su justicia, y cantaré al nombre de Jehová el Altísimo, dice el Salmo 7, que lo hemos leído completo, queridos hermanos. ¿Les parece si, comenzando esta semana, nos presentamos en oración juntos delante de la presencia del Señor? Oremos. Bendito Dios y Padre Celestial, te damos gracias esta mañana. Tú nos permites estar delante de ti gracias a los méritos de tu Hijo Jesucristo, Señor. Podemos entrar con seguridad, con confianza delante de tu trono, Señor. Podemos elevar esta oración delante de tu santidad al saber que estamos justificados a través de la obra de tu Hijo Jesucristo, Señor. Te damos honor, te damos alabanza, reconocemos que solo tú eres Dios y no hay otro fuera de ti, Señor. Tú reinas con poder sobre todo reino y nación, Señor. Tú estás en un trono de santidad, un trono de justicia. No hay quien se te compare. Y en Cristo, Señor, nos has alcanzado para hacernos tuyos. Ya no somos advenedizos, ya no somos personas lejanas. Hoy día, a través de la obra de Cristo, hemos sido hechos hijos tuyos, Señor. Somos parte de la familia de Dios, como dice el apóstol Pablo a los Efesios, Señor. Y con esta
seguridad, nos acercamos delante de ti, reconociendo tu grandeza y también dándote gracias por esta nueva semana que estamos comenzando, Señor, una semana de desafíos, una semana, Señor, en la cual tenemos que responder en nuestras labores, tenemos que responder como padres, como hijos, Señor, como parte también de una iglesia local. Hay tantas responsabilidades, bien digo, que debemos, Señor, responder de manera responsable, Señor, que debemos estar a la altura durante lo que vendrá esta semana. Ayúdanos, Señor, a que en todas ellas podamos glorificar tu nombre, que seamos luz, Señor, para aquellos que no te conocen, que podamos dar un buen testimonio de ti en todo lo que hagamos, Señor. Te pedimos tú nos guíes, nos des sabiduría de lo alto, Señor, y nuestras vidas puedan someterse cada vez más, Señor, a tu voluntad prescrita, revelada en tu palabra, Señor, a tus mandamientos, Señor, que nuestra alma se incline a obediencia, Señor, a poder querer agradarte, Señor, no como un peso, no como una obligación, Señor, que está sobre nosotros de manera obligada, sino más bien encontremos deleite, Señor, en conocer y en obedecer tu palabra, Señor. Condúcenos esta semana en conformidad a ti, Señor, que podamos reflejar a Cristo, que podamos parecernos más a Cristo, Señor, en todo lo que tú nos permites hacer. Padre, te damos muchas gracias y te pedimos también por cada necesidad que mis hermanos puedan estar teniendo en este tiempo, Señor. Problemas tal vez de salud, cesantía, Señor, tantas situaciones difíciles que enfrentamos en este mundo caído, pero las colocamos también delante de ti, sabiendo que, Señor, a los que te aman, todas las cosas, sin excepción, nos ayudan a bien, Señor. Que todas esas cosas, Señor, nosotros podamos enfrentarlas de manera santa, de manera agradable delante de ti, Señor. Y tú estarás perfeccionando tu obra en nosotros, llevándonos al modelo de Cristo, Señor. Danos de esa gracia necesaria para enfrentar cualquier conflicto, problema o situación que se nos venga enfrente, Señor. Y la paz también de saber de que tú eres un Dios soberano que tiene todo perfectamente ordenado en su perfecto plan, Señor. Gracias también por Radio Emisoras Armonía. Te pedimos tú sigas sosteniendo y dirigiendo este ministerio para gloria de tu nombre, Señor. Sigue utilizándolo para que muchas almas, Señor, muchas personas puedan llegar al conocimiento de tu palabra, al conocimiento de tu evangelio. Sigue utilizando también este medio, Señor, para ser una compañía, Señor, un transmisor ahí que se prende, una radio que se prende en el hogar, que está constantemente acompañando a muchos hermanos, a muchas hermanas, Señor, que viven muchas veces solos, Señor, solas. Y está la radio allí, Señor, siempre prendida, acompañándoles en alabanzas, en reflexiones, en palabra del Señor, Señor. Que esa realidad que hoy día disfrutamos se pueda proyectar por muchos años más. Tú puedas sostener a través de las ofrendas también de mis hermanos en la fe, de los auditores, este ministerio, Señor. Te damos gracias en el nombre de Jesús. Amén y amén.

Amado Dios y Padre eterno, te alabamos y te bendecimos, oh Dios, por permitirnos una vez más, como oraba nuestro pastor Eduardo, estar acá a través de Radio Emisoras Armonía, oh Dios, para poder estar juntos, oh Dios, reconociendo nuestra necesidad de exponer nuestro corazón. En primer lugar, para honrarte, para darte gracias, oh Dios, para reconocer que solo tú eres Dios, que solo en ti hay salvación, que no hay otro nombre en el nombre de tu Hijo en que los pecadores pueden ser salvos. Y Dios mío, gracias por permitirnos esta mañana poner atención a exponer, oh Padre Santo, aquellas cosas que son buenas para nosotros en oración. Y Dios mío, en esta mañana, donde buscamos la unidad, donde buscamos, oh Dios, el poder compartir juntos, como decía el pastor, a lo largo de distintos lugares de Chile, pero también incluso fuera de nuestro país, donde al mismo tiempo, Padre, independiente de las circunstancias en que estemos viviendo, podemos unirnos, oh Dios, en oración, acompañándonos en esta mañana. Y Padre, es un privilegio también para mí poder traer al corazón la oración de nuestro Señor y Salvador Jesucristo. Padre, no tengo el mismo corazón de mi Señor. Anhelo tener el corazón de mi Señor cada día más en mí. Pero Padre, creo en su oración, creo en su palabra. No solamente, oh Padre, porque has puesto en nosotros, tus hijos, esta convicción de fe, que en tu palabra hallamos la verdad, que en tu palabra, oh Dios, hallamos la dirección y suficiente alimento para nuestra fe, sino que también, oh Dios, estas palabras que quiero recordar a esta hora, también se han hecho vivas en mí. Tal cual como el Señor Jesucristo oró a ti, oh Dios Padre, para orar por aquellos que también van a creer por su palabra en el tiempo, como tú, oh Dios, formaste y pusiste esa fe y forjaste esa salvación genuina al corazón de los apóstoles. Siglo tras siglo, Dios, tú has seguido salvando almas, rescatando almas, oh Dios, del infierno para traerlos a ti, oh Dios. Y queremos darte gracias, oh Padre Santo, porque vemos en el Señor Jesucristo ese deseo, ese anhelo, para que nosotros también, oh Dios, no solamente podamos ser salvos, poder decir, oh Padre amado, que fuimos rescatados, que fuimos sacados de las tinieblas a tu luz admirable, sino que también recordando la oración de nuestro Señor Jesús, para que seamos todos uno, como tú, oh Dios, y el Hijo son uno. Padre, ¿cómo no considerar esta oración? Porque la medida, oh Padre, que tu iglesia crece y avanza unida, el Señor Jesucristo dice en su oración que esa unidad también dará testimonio de que realmente tú enviaste un Salvador, y no cualquier Salvador, sino que enviaste a tu Hijo unigénito, tu único Hijo, nuestro Señor y Salvador Jesús. Padre, no hay distintos medios de salvación, no hay distintas formas de salvarnos. Hay un solo mensaje y hay un testimonio, oh Dios mío. El mensaje, oh Dios, del Evangelio es uno. El hombre es pecador, está lejos de tu gloria, apartado totalmente, oh Dios, para sufrir eternamente tu ira, oh Dios. Pero has provisto salvación en el sacrificio de tu Hijo, en un sacrificio que fue una vez y para siempre. Y sabemos que nuestro Señor Jesús venció la muerte, resucitó, al tercer día está a tu diestra y regresará por tu iglesia. Padre amado, pero sabemos, oh Dios, que cualquier atisbo, oh Dios, de pugna, de conflicto en tu pueblo va en contra de ese testimonio. El mismo Señor Jesucristo dijo que sean uno como tú, oh Padre, estás en mí y yo en ti, que también sean ellos uno, para que el mundo crea que tú me enviaste, que los amaste tal como me has amado a mí. Padre, nosotros no te amamos a ti primero, como dice el apóstol Juan. Tú nos amaste primero a nosotros y nos mostraste tu amor por medio de tu Hijo. Tu palabra es clara al decir, oh Dios, que tú aborreces al pecador. No hay forma, oh Padre, que te agrademos en nuestro propio ser. Pero nos has amado de una manera preciosa, hermosa, que es difícil de describir, oh Dios, porque enviaste a tu Hijo a morir, a sufrir tu ira tremenda, oh Dios, que Él decía ahí angustiado hasta la muerte en su oración en Getsemaní. Oh Padre, todo para mostrar tu amor por medio de tu Hijo al pecador, para rescatarlo, Dios,
y regalarnos este privilegio, Padre Santo, de no ser personas individuales, egoístas, sino que, oh Dios, ser personas que entendemos, oh Dios, que esta salvación no es solo personal, sino que también nos hace parte de tu iglesia, parte de tu cuerpo. Si bien, oh Padre, tenemos el privilegio también de ser de una iglesia local, y te agradecemos por eso, Dios, porque tú manifiestas todo bien espiritual en tus iglesias locales, oh Dios, que te pertenecen cada una de ellas, aquellas que confiesan a Cristo como el único Señor y suficiente Salvador, que tienen tu palabra suficiente como autoridad, porque el Espíritu Santo que nos guía de acuerdo a tu palabra, oh Dios. También, oh Dios, debemos reconocer de que nuestro corazón puede levantar muchas veces en nuestras denominaciones o nuestros nombres de iglesia alguna razón para la separación. Dios mío, pero llegará el día donde Cristo volverá por su iglesia y estaremos todos los que hemos sido escogidos, todos aquellos que hemos sido renovados por la sangre de Cristo, para estar eternamente, para servirle, para reinar con Él, para adorarle por los siglos de los siglos. Dios mío, permite que nosotros, oh Dios, los que estamos siendo parte de esta oración, no seamos los responsables de ser un contratestimonio a tu evangelio, sino que podamos ser parte de esta oración como una respuesta fiel, oh Dios, tuya a la oración de tu Hijo, donde no solamente nos has salvado, nos has redimido, sino que nos permites en unidad ser el testimonio de que hay reconciliación para el pecador contigo, Dios, por medio de tu Hijo, y tú mismo, Dios, nos permite vivir en unidad como iglesia para anunciar al mundo las virtudes de aquel que nos llamó de las tinieblas a su luz admirable. Te alabamos, oh Dios, y te bendecimos, te damos gracias, tremendamente gracias, oh Dios, por tanta paciencia, misericordia y bondad para con nosotros, tus hijos. En el nombre precioso de nuestro único Señor y suficiente Salvador Jesucristo oramos. Amén.

0: Gracias, Señor. Estamos aquí juntamente, unidos, unificados, Padre, en tu nombre. Y dando gracias primeramente por tu bondad, por tu misericordia. Porque estamos aquí, Señor, nuevamente, confiados, Señor, en lo que tú tienes preparado para nuestras vidas. Confiados, Señor, en lo que tú harás también en nuestras vidas. Y confiados, Señor, porque sabemos que nuestra vida está segura en tus manos. Y solamente eso, Señor amado, cabe en nuestro corazón. Saber, Señor, de que tú nos has rescatado. Saber, Señor, de que tú nos tienes aquí con un propósito. Y así como los pastores oraban, Padre, y el pastor Ángelo también decía que estamos aquí, Señor, a fin de que anunciemos justamente esas virtudes de aquel que nos llamó de esas tinieblas a la luz admirable. Y como creyente, Señor, justamente tú nos tienes con este propósito de proclamar, Señor, nuestro rescate, de anunciar al mundo de que tú viniste, Señor, en nuestro rescate. Que estábamos, Señor, a lo mejor en pecados, pero tú, Señor, nos rescataste y nos trasladaste justamente de esas potestades, de las tinieblas, a este reino admirable de tu Hijo. Y gracias te damos, Señor, porque estamos, Señor, cumpliendo esa misión justamente aquí en este lugar donde tú nos tienes también trabajando. En medio, Señor, de este mundo quebrado, en medio de este mundo quebrantado, en medio de este mundo con tanto dolor, poder predicarle, Señor, tu palabra, en donde, Señor, podemos decirle que en ti hay esperanza, de que en ti, Señor amado, hay fortaleza, hay ese gran amor que necesita también este mundo. Sabemos que nosotros muchas veces con nuestras palabras no podemos convencer a las personas. Este es un trabajo que solamente tu Espíritu Santo puede hacer, de anunciar justamente estas buenas nuevas de salvación. Pero tenemos, Señor, esa gran responsabilidad de reflejar, Señor, este carácter de Cristo en todo lo que nosotros hablamos, en todo lo que nosotros podamos transmitir, que sea, Señor, y que seamos, Padre, cada uno de nosotros reflejo de tu amor, reflejo de ese carácter, para poder seguir anunciando, Señor, las virtudes de aquel que nos llamó, Padre amado, para poder, Señor, entregar este mensaje de amor, estas buenas noticias, que son las que llenan el corazón, Padre, y que pueden, Señor, transformar este mundo. Gracias, Padre, te damos porque el salmista bien lo decía, también todo el día cantará mi boca de tu justicia y de tu salvación, porque son innumerables. Y así es en nosotros, Padre amado. Tus bondades en nuestra vida son innumerables, que no podemos callarlas, que no podemos, Señor amado, dejar pasarlas. Sabemos que en la vejez, en la enfermedad o en la incertidumbre, nuestras fuerzas físicas pueden disminuir, pueden flaquear. Pero la razón para alabar a Dios, para anunciar, Señor, tus virtudes, para poder estar aquí, Señor, enfrentando cada vicisitud, sigue intacta, porque creemos en un Dios verdadero, creemos en un Dios de amor, en un Dios de justicia y en un Dios que siempre está con nosotros. Gracias, Padre, porque queremos, Señor, seguir confiando en ti. Queremos, Señor, retribuir lo que tú nos has prometido, Señor, en tu palabra, que desde el vientre de nuestra madre hasta nuestras canas tú estarás con nosotros. Y asimismo queremos permanecer, Padre, desde cuando tú nos rescataste hasta ahora y hasta cuando tú vengas o cuando tú nos llames. Que nuestra fidelidad, Padre, no sea confundida. Que nuestro amor que tenemos en ti no sea, Señor, extraviado, sino que permanezca siempre y firme, Padre, en tu palabra y en tus caminos. Ayúdanos, Padre, a seguir adelante. Ayúdanos, Padre amado, y siempre, cada día muéstranos el camino que debemos seguir, Padre. Gracias te damos por tu instrucción, gracias te damos por lo que tú nos enseñas y gracias te damos porque cada día vemos tu fidelidad y tu bondad sobre nuestras vidas. A ti sea toda la gloria y toda la honra en el nombre de Jesús. Amén.
1: Padre, seguimos en tu presencia en esta mañana. Gracias te damos, Señor, porque escuchas nuestras oraciones, nuestras súplicas, y como pueblo que nos unimos en esta hora en oración, solamente para agradecerte por aquello, Padre, por este privilegio y honor y honra que nos das, Señor, de ir a tu presencia, en nuestras necesidades, Señor, en nuestras situaciones difíciles, vientos contrarios. Gracias, Padre, porque podemos estar en este mundo como lo has prometido. Estamos en este mundo, pero no somos de este mundo. Y que somos peregrinos y extranjeros solamente. Pero al pasar por este caminar, Señor, como el rey David decía, Señor, muéstrame tu camino, enséñame tus sendas, que sea esto una realidad en nuestras vidas, Señor. Que podamos caminar bajo esos principios maravillosos que tu palabra nos enseña. Bajo esa buena voluntad que es agradable, que es perfecta, Señor. Bajo ese dominio poderoso que tu Espíritu Santo nos da en guía, Padre. Si hemos extraviado el camino, Señor, permite que nos volvamos a ti. Permite, Señor, que seas tú, Señor, guiando nuestros pasos, nuestra vida, sabiendo, Señor, que tú nos llevas siempre en un buen camino y tienes pensamientos de bien y no de mal, Padre. Ayúdanos a entender este principio y este propósito tuyo para nuestras vidas. Y de pronto, Señor, cuando tengamos esa oportunidad de decidir en nuestras situaciones, Padre, danos sabiduría, entendimiento, mejor conocimiento de lo que eres tú, Padre. Dios de amor, lleno de amor y misericordia, lento para la ira y grande en misericordia, en todos esos atributos que nos has hecho presente y que hoy podemos conocer. Ayúdanos a guiar y seguir esas huellas, esos pasos, Padre. Oh, Señor, gracias porque creemos, Señor, que tú muestras el camino en que debemos andar cada día a través de tu palabra, al poder abrir las escrituras y ver, Señor, qué tenemos, qué pasos dar. Padre, te honramos.

mañana el pastor Boris nos va a estar compartiendo una reflexión en la palabra del Señor, y desde las 10:30 en adelante la programación habitual de Radio Armonía para acompañarle ya hasta las 6 de la tarde, un buen tramo donde tenemos transmisión en directo, y les invitamos a estar también conectados con nosotros participando de toda esta programación preparada con mucho afecto, con mucho cariño en el Señor. Me despido, que Dios les bendiga, será hasta una próxima oportunidad. Bendiciones.

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0: 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Le indicamos la hora.
3: 9:37.
4: En el principio existía el Verbo, y el Verbo estaba con Dios, y el Verbo era Dios. ¿Estás lista para llenarte de asombro? Jesús, Jehová salva, Jehová el único y verdadero Hijo de Dios, que es el Hijo del Hombre. Él es Dios con nosotros, Emmanuel. Eso significa Dios poderoso, Padre eterno, Príncipe de paz. Hoy damos inicio a un estudio de los nombres de Jesús. Quiero sugerir que no podría existir ningún otro nombre más precioso dado a Jesús que ese. Amigo de pecadores. Jesús le dijo a esa mujer, "Yo soy la resurrección y la vida. Él es el pan de vida, Él es la luz del mundo, Él es el buen pastor. Jesús es la verdad, nuestro abogado, Alfa y Omega, varón de dolores, el Cordero de Dios, nuestro Redentor. Jesús es amén, Él es constante, Él es invariable, Él es el mismo hoy y siempre. Él es inmutable. Invariable en su sabiduría, su gracia, su amor, su poder, su presencia con nosotros. Él es fiel. Todo, todo, todo es acerca de Él.
5: Bienvenida al inicio de la serie La Maravilla de su Nombre. 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
4: ¿Qué hay en un nombre? Bueno, en realidad más de lo que puedas pensar. De hecho, aprendí recientemente que existe un estudio llamado onomástica. ¿Alguien ha estudiado onomástica? Bueno, es un campo de estudio que precisamente estudia los nombres propios. ¿Qué significan los nombres y de dónde provienen? Nuestros nombres son realmente importantes.
6: Para empezar, nos distinguen de otras personas. Cuando me dices tu nombre, eso te distingue de la persona que está sentada a tu lado. Los nombres son una parte importante de nuestra identidad. Ellos dicen mucho acerca de nosotros mismos. Y en la cultura judía, durante el tiempo en el que las escrituras fueron escritas, los nombres solían ser descriptivos. Podían describir los antecedentes de las personas. Podían decirte quién era el padre de esa persona o podían decir algo acerca de las esperanzas y las aspiraciones que los padres tenían para las vidas de sus hijos. ¿Cómo llegaría a ser este niño o qué haría o cómo sería usado por Dios? De hecho, muchos nombres del Antiguo Testamento y del Nuevo Testamento, para el caso, terminan con las letras AH, versiones abreviadas de YAH. Y muchos de esos nombres están relacionados con Jehová. Las personas querían que los demás supieran que ellos amaban a Dios y que ellos estaban conectados a Dios y que ellos tenían un corazón para Dios. Así que verás todo esto y más en muchos nombres bíblicos. Ahora, a través de las Escrituras hay aproximadamente 350 nombres o títulos vinculados a Jesús. Y eso es mucho. Y la maravilla de sus nombres es que estos nos revelan quién es Él. Nos dicen muchas cosas acerca de Él. Revelan su esplendor, su majestad, su exaltación. Algunos de sus nombres también revelan su humanidad y su humillación. Sus nombres nos dicen por qué vino. Sus nombres nos hablan sobre su obra y su ministerio a nuestro favor. Y creo que hay tantos nombres porque no hay un solo nombre o ninguna cantidad de nombres que pueda capturar de forma adecuada o completamente la maravilla de quién es Jesús y lo que vino a hacer. Recientemente he estado leyendo en el Evangelio de Juan, en mi tiempo de quietud, y he estado resaltando los diferentes nombres de Jesús que se encuentran en ese solo libro de la Biblia. Él es llamado el Verbo, el Hijo de Dios, el Hijo del Hombre. Es llamado Rabí o Maestro. También el profeta, refiriéndose a una profecía del Antiguo Testamento acerca del profeta que vendría. Es llamado el Mesías, Cristo, Señor, el Cordero de Dios, el Rey de Israel, el Salvador del mundo y el Santo de Dios. Y eso sin mencionar todos aquellos nombres de Yo Soy. ¿Recuerdas esos nombres en el Evangelio de Juan? Yo soy la luz del mundo. Yo soy el pan de vida. Yo soy el buen pastor. Yo soy la vid. Yo soy la puerta. Yo soy el camino, la verdad, la vida. Y estos son solo algunos de los muchos, muchos nombres preciosos y maravillosos de Jesús. Y por eso hoy estamos empezando una serie que he estado esperando. La hemos llamado La Maravilla de su Nombre. 32 nombres de Jesús que cambian la vida. Al comenzar esta serie, quiero compartir contigo los que son algunos de nuestros objetivos, por lo que estoy orando y esperando que Dios haga en nuestras vidas. En primer lugar, a medida que estudiamos estos maravillosos nombres de Jesús, queremos aprender más acerca de Jesús, acerca de quién Él es. Queremos considerar a Jesús, como el autor de Hebreos nos dice que hagamos. Queremos mirar su esplendor, su deidad, su humanidad y muchas, muchas facetas de su carácter y su obra a nuestro favor. Pero no queremos simplemente aprender más acerca de Jesús. Queremos llegar a conocer a Jesús personalmente. No quiero que este estudio sea solo de libros o teorías para nosotras. No solo teología, sino teología encendida en nuestros corazones para llevarnos a una relación más profunda, más íntima con Él. Cuanto más conocemos a Jesús, esto nos conducirá a una mayor alabanza y adoración, a mayor admiración y gratitud por quién Él es y lo que significa para nosotras. Mientras mejor lo conocemos a Él, también nos llevará a un lugar de mayor humillación. No es cierto, porque ¿cómo puedes mirar a Jesús, quien es tan maravilloso, tan increíble, y todavía pensar que nosotras somos maravillosas? Lo que quiero decir es que nos pone en el lugar correcto para ver quién es Él comparado con lo que somos nosotras. Pero también me encanta el hecho de que Él nos levanta. Él vino a sacarnos de nuestro pecado, a rescatarnos de nosotras mismas, Así que nos da una sensación de confianza mientras nos encontramos a nosotras mismas en Cristo. Y al contemplar al Salvador, algo maravilloso ocurre. ¿Sabes lo que es? Llegamos a ser más como Él. Tomamos su semejanza mientras contemplamos su gloria. Segunda a los Corintios 3 dice que somos transformados, transfigurados en la misma imagen de gloria en gloria. Así que queremos mirar fijamente a Cristo y que esa mirada sobre Él en las próximas semanas sea transformadora. Tenemos en nuestro equipo una hermana que me ayuda a veces con la investigación y el estudio de antecedentes en algunas de estas series. Así que cuando empecé esta serie, le pregunté a Dawn, así se llama esta hermana, si ella me podía hacer un trabajo. Y ella es como una excavadora. Ella va y estudia las cosas y obtiene muchísimos recursos para mí. Y me envió un archivo de cada uno de estos nombres de Jesús. Y mientras ella trabajaba en ese estudio, Dios hizo una obra muy dulce en su corazón. Le pregunté si podía escribirlo porque estaba compartiéndolo conmigo y fue tan refrescante y tan completo. Permíteme leerte lo que Don escribió como su respuesta a este estudio. Cuando Nancy me pidió que la ayudara a investigar los nombres de Jesús para una próxima serie, pensé, para ser honesta, bueno, esto será interesante, pero aburrido. Después de todo, ya había oído la mayoría de estos nombres desde que era niña. ¿Qué más había ahí para aprender? Así que empecé mi investigación, pensé acerca de las palabras de Pablo en Filipenses capítulo 3, a fin de conocerle. No tenía ni idea de lo que el Espíritu Santo tenía reservado para mí mientras estudiaba. Con cada nombre, mi comprensión del carácter y de los roles de Jesús creció, pero aún más su obra en mi vida. Estaba impactada por las comparaciones. Él es, al mismo tiempo, mi amigo y mi abogado, pero también el juez. Él es el humilde Cordero de Dios y, sin embargo, es mi gran sumo sacerdote y poderoso capitán de las huestes del Señor. Aprendí más sobre Jesús desde sus raíces judías como el renuevo y el león de la tribu de Judá. Y me maravillé en su disposición a convertirse en mi redentor e injertarme en la familia de Dios. Estaba segura de que sabía todo lo que había que saber sobre el buen pastor, el gran pastor, el príncipe de los pastores. Así que imaginen mi sorpresa al aprender que Jesús es también mi pastor eterno. Apocalipsis 7, 17. Y eso me hace sonreír. Siempre voy a ser su corderita. Pero fue el estudio sobre el varón de dolores que se apoderó de mi corazón y cambió la manera en que vería a Jesús para siempre. Me sentí abrumada cuando miré más profundamente el dolor del corazón del varón de dolores. Vi a Jesús a través de su vida y tantas cosas que afligieron su amado corazón. Vi el escarnio público y la tristeza cuando su familia no lo entendía. Observé decepciones, profunda tristeza, soledad y desolación. Oí las horribles multitudes. Me di cuenta de su dolor por el rechazo de Israel. Vi el miedo y el abandono de los discípulos y el hipócrita y cobarde beso de Judas. Lloré sobre su lucha en Getsemaní y luego el sufrimiento real y la separación real del Padre cuando vino al Calvario. En ese momento entendí y supe que había tratado toda esa angustia personal, íntima y privada de Jesús muy a la ligera. Y mi corazón se rompió, se quebrantó por mi insensibilidad. Y luego leí estas palabras: por el gozo puesto delante de él, Hebreos 12:2, Jesús soportó todo, lo abrazó todo por el gozo. Él vio profundamente en el futuro cuando los santos de todas las edades se reunirán alrededor del trono de Dios y todo el cielo se regocijará. Jesús mirará a aquellos que él ha redimido y aunque él recordará todo el dolor, nosotros lo haremos feliz. Con corazones agradecidos le alabaremos por toda la eternidad. El Padre elevó al Cristo resucitado al lugar del más alto honor y le dio el nombre que es sobre todo nombre. Y algún día, quizás nosotros aprenderemos otro nombre que ningún hombre conoce excepto el mismo Jesús. Y leemos de eso en Apocalipsis capítulo 19. Todo esto ha hecho que no pueda escuchar nada acerca de los nombres de Jesús sin llorar. Mientras estaba sentada en la iglesia escuchando al coro cantar tu gran nombre, irrumpí en llanto y tuve que irme. Y mientras conducía a casa el otro día escuchando Jesús todo lo pagó, todo se lo debo a Él, en la radio, tuve que parquearme porque mis ojos estaban nublados de lágrimas. Estoy muy agradecida por este estudio y estoy segura de que va a tocar corazones y nos ayudará a conocer a Jesús como nunca antes. Bueno, no hay nada aburrido acerca del nombre de Jesús, ¿cierto? Los muchos, muchos, muchos nombres de Jesús. Y el nombre de Jesús llama a una celebración de todo corazón y a una respuesta sincera de nuestra parte. Y eso es lo que estoy esperando y por lo que estoy orando y quiero que hagamos durante estos próximos días. ¿Puedes ver este tipo de respuesta visceral, este gozo, esta respuesta interna de todo corazón expresada exteriormente al nombre del Señor a través de toda la Escritura? El Salmo 113 dice: Aleluya, alabad, siervos del Señor, alabad el nombre del Señor. Bendito sea el nombre del Señor desde ahora y para siempre. Desde el nacimiento del sol hasta su ocaso, y eso es el día entero, alabado sea el nombre del Señor. Y luego el salmista dice, nuestro socorro está en el nombre del Señor que hizo los cielos y la tierra. Es un nombre poderoso que vamos a estudiar. Y luego Proverbios 18:10 dice, el nombre del Señor es torre fuerte, a ella corre el justo y está a salvo. Necesitas un lugar seguro para tu corazón en esta etapa de tu vida. Todas lo necesitamos. Hay veces que lo necesitamos más en una época que en otra. El nombre del Señor es una torre fuerte. Es un lugar hacia donde podemos correr y encontrar seguridad. Isaías nos dice que hemos de confiar en el nombre del Señor, que hemos de temer el nombre del Señor, que hemos de amar el nombre del Señor y que hemos de darle gloria al nombre del Señor. Y Sofonías nos dice que hemos de buscar refugio en el nombre del Señor. Miqueas nos habla de la majestad del nombre del Señor. Y luego las Escrituras nos dicen, una vez en el Antiguo Testamento, en Job 2, y dos veces en el Nuevo Testamento, en Hechos 2 y en Romanos 10, que todo aquel que invoque el nombre del Señor será salvo. ¿Y no sería maravilloso que hubiera personas en todo el país y alrededor de todo el mundo siguiéndonos por internet y que invocaran el nombre del Señor y fueran salvados durante esta serie sobre la maravilla de su nombre? ¡Oh, Señor, que así sea! Y si tú nunca has invocado el nombre del Señor, puedes hacerlo hoy, puedes hacerlo ahora, antes de siquiera empezar esta serie. Di, Señor, te necesito y te pido que me salves de mis pecados, que me salves de mí misma. Invoca el nombre del Señor y serás salva. Hechos 9 nos dice que el recién convertido Saulo, quien se convirtió en Pablo, predicó con valentía en el nombre del Señor. Y luego en Hechos 19:5 leemos acerca de los creyentes en Éfeso, quienes fueron bautizados en el nombre del Señor. Y como resultado, el nombre del Señor Jesús fue exaltado en la ciudad de Éfeso. ¿Ves? Si aquellos que dicen ser cristianos, unos con Cristo, realmente amaran, adoraran y siguieran el nombre de Jesús, me pregunto si su nombre no sería santificado, alabado y adorado en la cultura que nos rodea. En Hechos 21, Pablo dice que él está dispuesto a morir por el nombre del Señor Jesús. Es un nombre poderoso, es un nombre digno. En 1 Corintios 5, Pablo habla de aquellos que se encontraban reunidos en el nombre de Jesús. Y eso es lo que nosotros hacemos cuando vamos a la iglesia. Nos reunimos en el nombre de Jesús. Es un nombre poderoso. Y oh, cuán a la ligera lo tratamos a veces. Quiero que nosotras obtengamos un nuevo sentido de la maravilla del nombre de Jesús. La primera carta a los Corintios en el versículo 6 nos dice que hemos sido justificados en el nombre del Señor Jesucristo. No hay otro nombre por el cual podamos ser salvos, por el cual podamos ser justificados, hechos justos ante los ojos de Dios, que no sea el nombre de Jesús. Y Pablo le dice a los creyentes de Colosas que hagan todo en el nombre del Señor Jesús. Todo, hazlo todo en el nombre de Jesús. Y luego en Santiago, capítulo 5, Santiago dice que iban a ungir a los enfermos con aceite en el nombre del Señor. Bueno, puedes ver que el nombre de Jesús es un nombre maravilloso. Y eso es lo que vamos a estar viendo en esta serie. La maravilla de su nombre. 32 nombres de Jesús que cambian la vida. Hay 350, según me han dicho. No los he contado, pero vamos a escoger solo 32 de esos, algunos de mis favoritos. Y espero que haya algunos de tus favoritos a medida que avanzamos a través de esta serie. Ahora, ayer en mi tiempo de quietud, estaba terminando otro viaje a través del Nuevo Testamento y estaba leyendo en los capítulos finales del Apocalipsis. Y algo me llamó la atención que no había pensado antes y que se relaciona con el nombre de Jesús. Es este pensamiento de que así como un esposo le da su nombre a su novia, a su futura esposa, así Jesús promete dar su nombre a su novia, la iglesia. Aquellos que pertenecen a Él recibirán su nombre. Y puedes ver referencia a esto en el principio y en el final del libro de Apocalipsis. En el capítulo 3 dice, al vencedor, que es uno que es seguidor de Cristo, que persevera por la gracia hasta el final, al vencedor escribiré sobre él el nombre de mi Dios. Eso dijo Jesús. Y mi nombre nuevo. Ahora, no sé todo lo que eso significa, pero sí sé que Él nos dará su nombre. Y luego cuando llegas a Apocalipsis capítulo 22, el último capítulo de la Biblia, donde se habla de la Nueva Jerusalén, dice, el trono de Dios y del Cordero estará allí, y sus siervos le servirán. Ellos verán su rostro y su nombre estará en sus frentes. ¿Y no es increíble pensar que Jesús nos dará su propio nombre? Es una marca permanente de pertenencia. Nosotros le pertenecemos a Él. Él lo dice. Él declara que pertenecemos a Él. Es una marca de relación. Él nos llama suyas. Él es privilegiado de ser nuestro novio y de llamarnos su novia. Él nos ha tomado como suyos por los siglos de los siglos. Así que no solo vemos y nos maravillamos de lo maravilloso de su nombre, sino que decimos, oh, qué maravilla, Señor Jesús, que tú nos darás tu nombre.
7: Has estado escuchando a Nancy DeMoss Wolgemuth en el primer episodio de la serie titulada La Maravilla de su Nombre. Espero que te unas a nosotros en esta serie y profundices en todos estos nombres de Jesús. Nancy regresará en un momento para cerrar este episodio. 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Ahora, aquí está Nancy con una reflexión final.
6: Estos maravillosos nombres de Jesús que vamos a estar mirando a lo largo de las próximas semanas son, bueno, son maravillosos. Pero no son solo para que nosotras los saboreemos y los disfrutemos. Ese es el punto de partida. Claro que quiero que los saborees y los disfrutes, pero hay más a lo que estamos llamadas porque aquellas de nosotras que conocemos y amamos el nombre de Jesús, somos llamadas a proclamar ese maravilloso nombre al mundo que nos rodea. Muchos en este mundo, millones y millones y millones, billones de personas quizás, no tienen conocimiento del nombre de Jesús. Y sin eso, sin ese nombre, no hay manera en que ellos puedan ser salvos de sus pecados. Y luego, algunos que sí conocen el nombre de Jesús, pisotean ese nombre y lo tratan de manera casual y descuidada o lo usan de una manera profana. Mi oración es que al saborear y disfrutar y maravillarnos en el nombre de Jesús, entonces comencemos a proclamar ese nombre a otros que desesperadamente necesitan conocerle a Él.
7: El día de mañana, Nancy nos hablará acerca del primer nombre de los que estaremos viendo en esta serie. No te lo pierdas. Te esperamos aquí en Aviva Nuestros Corazones.

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Oye, Israel. El Señor, nuestro Dios, el Señor uno es. Y amarás al Señor tu Dios de todo tu corazón y de toda tu alma y con todas tus fuerzas. Y estas palabras que yo te mando hoy estarán sobre tu corazón, y las repetirás a tus hijos, y hablarás de ellas estando en tu casa, y andando por el camino, y al acostarte, y cuando te levantes. Y las atarás como una señal en tu mano, y estarán como frontales entre tus ojos. Y las escribirás en los postes de tu casa y en tus puertas.

Un saludo cordial, un abrazo caluroso para cada uno de ustedes en esta jornada, en este día lunes que empezamos a vivirlo por la gracia del Señor. ¿Qué le parece si nos presentamos y oramos? Le damos gracias a Dios, sobre todo ahora para compartir la palabra de Dios. Señor bendito, muchas gracias por este nuevo día, por comenzar una nueva semana. Ahora, Señor, permítenos concentrarnos, reflexionando en tu palabra, creyendo en tus promesas y siendo desafiados para poder cambiar, guiados por tu Espíritu Santo, por tu palabra, que nos enseña, nos corrige, nos guía para poder vivir conforme a tu voluntad. En el nombre de Jesús decimos, así sea. Amén. Amén, gracias al Señor. La palabra que queremos reflexionar esta mañana está en el libro de Proverbios. Proverbios capítulo 20, versos 11 al 17. Proverbios capítulo 20, versos 11 al 17. Lleva por título esta reflexión, sabiduría a temprana edad, sabiduría a temprana edad. Y leemos entonces este párrafo de la escritura del libro de Proverbios y dice, aún el muchacho es conocido por sus hechos si su conducta fuere limpia y recta. El oído que oye y el ojo que ve, ambas cosas igualmente ha hecho Jehová. No ames el sueño para que no te empobrezcas. Abre tus ojos y te saciarás de pan. El que compra dice, malo es, malo es. Mas cuando se aparta, se alaba. Hay oro y multitud de piedras preciosas, mas los labios prudentes son joya preciosa. Quítale su ropa al que salió por fiador del extraño y toma prenda del que sale fiador por los extraños. Sabroso es al hombre el pan de mentira, pero después su boca se llena de cascajo. Palabra del Señor para poder reflexionar, meditar en ella. Sabiduría a temprana edad. Este verso de Proverbios 20:11, aún el muchacho es conocido por sus hechos, si su conducta fuere limpia y recta. La versión NTV lo traduce, aún a los niños se les conoce por su modo de actuar, si su conducta es o no pura y recta. Qué interesante esta palabra porque nos hace recordar también la palabra de Lucas 2:52. ¿Se recuerda aquella palabra? Aquella escritura donde se nos menciona a Jesús en su niñez y ya paso a la adolescencia. Dice la escritura, y Jesús crecía en sabiduría y en estatura y en gracia para con Dios y los hombres. Habla del desarrollo de Jesús, habla del desarrollo de los niños, habla de que es posible que en este tiempo, sí, en este tiempo, puedan existir niños bien criados, bien educados. ¿Y no es acaso un deleite ver hijos bien educados? ¿No es acaso hermoso ver niños que son prudentes? Detrás de esos niños hay un trabajo profundo de padres dedicados, de una mamá intencionada, de un padre intencionado con autoridad, pero con firmeza, pero con ternura. Niños que han sido bien enseñados. Ahora, hay que decir algo. No siempre es una regla rígida, porque también tenemos casos de hijos hermosos, como en el caso del rey Josías, que a los 8 años empezó a reinar. Pero su padre había sido perverso y uno dice, pero ¿cómo es posible que de padres perversos, paganos, malos, impíos, salgan hijos sanos y prudentes? Bueno, ahí encontramos estas excepcionalidades, digamos. Y también de padres temerosos puede que salgan hijos rebeldes. Así que no tenemos una ecuación exacta, pero eso no quita la responsabilidad de que los padres puedan guiar a sus hijos a la rectitud.
Y por eso, qué importante es la educación a temprana edad. Qué importante es guiarles en una enseñanza sana. Padres emocionalmente sanos. Porque cuando hay padres amargados, una de las posibilidades es que amarguen a su entorno y, sin querer, amarguen a sus hijos. De padres, de mamá, de papá, que se exaltan, que se airan, que gritan, le están enseñando a sus hijos que esa es la manera de vivir. De padres que mienten, lo más probable es que los hijos aprendan el modelo que están viendo en casa. ¿Cómo quieres que sean tus hijos? Es verdad, hay hijos que quizás usted reconoce que luchan por ser hijos rectos, pero tienen luchas porque contestan de mala forma, porque su conducta es rebelde y también ellos mismos reconocen que tienen luchas porque el pecado nos angustia desde temprana edad. Este pecado que el ser humano lleva, hace que desde pequeños empecemos a rebelarnos ante la autoridad. Por eso que este pasaje es interesante para leerlo, para meditarlo. Aún el muchacho, aún el niño, aún nuestros niños son conocidos por su forma de vivir, de conducirse, si su conducta fuere limpia y fuere recta. Ahora, esto es complejo, no es tan fácil como nos gustaría, porque nuestros hijos reciben, suponiendo, ¿no?, poniéndonos en el caso de padres temerosos, de padres temerosos, me refiero a temerosos de Dios, no que tengan miedo, padres temerosos de Dios, padres que se sujetan a la voluntad de Dios y su palabra, y educan a sus hijos de la mejor manera. En algún momento ese hijo tendrá que ir al colegio, y se enfrentará a bullying, se enfrentará a conductas no éticas, a situaciones de robo, a situaciones en que se normalizan, y el hijo tendrá que enfrentarse a todas esas situaciones. Tienen lucha nuestros hijos, por eso qué importante es que usted ore no solo por sus hijos, sino que con sus hijos, que los pueda discipular. Los padres deben discipular, no solo disciplinar, sino que discipular, no solamente esperar que lo haga la iglesia, la hermana, el hermano de la escuela dominical, el pastor. Obviamente que la iglesia local hará todo lo que esté de su parte, pero la primera responsabilidad es usted llevarle a conocer la palabra, a conocer las historias bíblicas, a orar, a instruirlo desde pequeño. Así que una palabra que nos hace mucho sentido, que la rectitud se aprende a temprana edad. Y el Señor le ayude y le guíe. No es fácil, pero con el Señor es posible. Estamos en el libro de Proverbios capítulo 20, versos 11 al 17, y le hemos llamado a esta reflexión sabiduría a temprana edad, guiar a los hijos desde la más temprana edad a Cristo Jesús, a la palabra, llevarlos a la casa del Señor, que sea parte de su vida. Y qué hermoso es ver nuestros niños que llegan a las congregaciones y hacen de la iglesia su iglesia. Y pueden desde jugar a estar atentos a la lección y poder conocer la escritura, la palabra, las alabanzas. Verso 12, ¿qué dice el verso 12? Estamos en Proverbios 20. El oído que oye y el ojo que ve, ambas cosas igualmente ha hecho el Señor. Qué interesante, porque aquí nos habla de que los sentidos físicos son un regalo de Dios. No es el azar, no es, ¿no es cierto?, ahí la evolución, son un regalo de Dios. Cuando vemos y estudiamos, nos informamos cómo funciona la vista, es espectacular. Cómo funciona el oído,
el oído medio, el tema del equilibrio, los huesitos pequeños que están en el oído, el tímpano, la cera que también tiene su función en el oído. Es decir, es impresionante cómo nos, cuando estudiamos estos temas, vemos que es demasiada perfección. Ahora, estos sentidos debemos ser conscientes y agradecidos de que Dios nos los ha dado y que debemos usarlos con rectitud, pureza y santidad. Hay una canción infantil, cuidadito mis ojitos, cuidadito mis oídos, lo que ven, lo que oyen. Hay un Dios de amor que mirándonos está. Y no es para causarnos temor ni pavor, que Dios es un policía que está ahí encima. No, es el respeto a Dios, saber que el Señor es nuestro Dios y a quien merece todo respeto y debemos vivir agradecidos. Gracias, Señor. Por eso, cuando vaya al campo, a la montaña, cuando vaya a la costa, al mar, y si va a orar y está solo ahí en la playa, no cierre sus ojos, déjelos abiertos. Contemple la creación perfecta de Dios. Vea las montañas, como decía el mismo salmista, ¿no? Alzaré mis ojos a los montes. ¿De dónde vendrá mi socorro? Sabemos que nuestro socorro viene del Señor. Así que nuestros sentidos, usémoslo no para ver lo que no corresponde, ensuciando nuestra mente, ni nuestros oídos los prestemos para oír lo que no conviene, sino que consagrémoslo. Estas lecciones sencillas, básicas, sus hijos desde temprana edad tienen que conocerlos. Hay padres que también están atentos a esto y en algunos casos ya no son pocos los padres que el uso de pantallas, de celulares, no se lo entregan a un niño de 2 años, sino que esperan una adolescencia ya mayor para que puedan ser responsables. En un mundo como el que vivimos, estas cosas no son fáciles, pero cada día hay más padres cristianos que cuidan lo que ven sus hijos, lo que escuchan sus hijos dentro de sus posibilidades, por supuesto. Para que los hijos no vean cualquier cosa por televisión ni por internet, porque hay tantos casos lamentables de que los padres pensaban que estaban conversando con sus amigos, pero alguien se infiltró y alguien lo corrompió. Le habló cosas, le mostró imágenes que nunca serán borradas de su mente de niño y de persona adulta. Amados, estas lecciones que son básicas, debemos pedir al Señor que la sabiduría, la rectitud se enseñe a temprana edad. Cada uno verá cómo educa, cómo guía a sus hijos. Pero el Señor nos está dando herramientas para poder hacerlo. Nos está dando directrices. Verso 13. No ames el sueño para que te empobrezcas. Abre tus ojos y te saciarás de pan. Es que la diligencia, el ser trabajadores, el buen uso del tiempo se enseña no a los 30 años, porque ya se fue de la casa. No se enseña a los 18, se enseña desde temprana edad. Y me recuerdo mi hermana, cómo le educaba a su hijo ahí poniendo un cartelito en la casa con dibujos explicativos para que el hijo, el sobrino, pudiese ver que la mamá hacía tal labor, que el papá tenía este trabajo y que él como niño de 6, 7 años, tenía que recoger sus juguetes, que tenía que en algún momento de la semana ayudar a sacar la bolsita de basura para el ducto ahí en el edificio. Darle trabajos, y quizás muchos padres dirían, pero no, los niños que tienen que solamente jugar y descansar. Pero el valor del trabajo se enseña a temprana edad. Si no se le enseña el valor del trabajo desde niños, cuando sea adolescente, usted verá la diferencia entre uno que fue enseñado y otro que no.
y verá a un joven después cuando tenga que irse sin ninguna herramienta de la vida y no va a saber planchar una camisa ni cocinar algo, no sabrá qué hacer porque siempre todo se lo hicieron al niño, a la niña de la casa. Pero el trabajo, la diligencia se enseña desde pequeños para que cuando grandes o jóvenes puedan saber del valor del trabajo. He visto jóvenes que sus padres tienen lo suficiente para sostenerlos. No es que estén pasando una extrema necesidad, sino que sus padres tienen un trabajo que pueden sostener la familia, pero en el verano jóvenes igual salen a trabajar, a ganar su dinero, quizás no una millonada, pero empiezan ya a tener esta proactividad, no esperar solo que lo financie el papá, sino que algunos incluso se compran sus cosas con lo que han recibido en el verano o en algún momento. Incluso algunos, antes que salgan del colegio, han aprendido un oficio. Antes que se vayan a la universidad, ya podrían perfectamente sostenerse. Conozco casos de jovencitos que aprendieron el tema de corte de pelo, barbería, y que son adolescentes y que en su adolescencia, en sus tiempos que se lo permite, ganan su dinero. Es decir, el valor del trabajo. Los padres lo están educando y saben que un día ese hijo podrá defenderse en la vida y pueden descansar. Amados, independiente del estudio que se pueda entregar, es que cuando hay un niño flojo, cuando hay un niño mimado, una niña que no quiere hacer nada, eso no solo será sufrimiento para los padres, sino que será el sufrimiento para él o para ella. El uso del tiempo, el valor del trabajo se enseña a temprana edad. Verso 14. El que compra dice, malo es, mas cuando se aparta se alaba. Bueno, esta era una conducta muy usual y hasta la fecha en el Oriente, el poder negociar, aprender a negociar, a regatear, a poder decir esto, cuánto cuesta esto, pero yo te ofrezco esto otro. Y eso era muy común en los mercados de Oriente. Y bueno, todavía en algunos lugares también está esa negociación y había sagacidad por lo que está viendo acá el pasaje, ¿no? Nos está diciendo, el que va comprando dice, sí, esto es más o menos nomás, cuando en el fondo sabe que es un buen producto, pero está negociando. Dice, malo es, dice el verso. Mas cuando ya lo compra y se aparta, dice, uy, hice una buena compra. ¿Qué nos está enseñando este pasaje? La sagacidad para poder hacer buenos negocios, para poder comprar lo necesario. Eso trae beneficios. Cuidado con la compra compulsiva. Estos días que hay muchas ofertas, no porque esté en oferta, vamos a comprar cosas innecesarias. De seguro, todos, unos más, otros menos. Quizás tenemos cosas en la casa que más que una ayuda son un estorbo, pero que las compramos y muchas veces caras o a cuotas, con crédito. Amados, seamos prudentes. No compremos cosas innecesarias. Busquemos la economía sana del hogar. No desperdiciemos lo que con tanto esfuerzo se ha ganado. Que no se vaya de un momento a otro. Hay personas que sufren y que han perdido sus casas, sus terrenos, por irse a los juegos de azar, a los casinos, y tienen esta enfermedad de ludopatía, que ya están absolutamente sobrepasados. Personas que sus recursos se le van porque hicieron una gran fiesta, y hay personas que quieren casarse, pero no se casan porque están, lo único que quieren no es la bendición de Dios, sino que están pensando en la gran boda del siglo, cuando en realidad sus finanzas no se lo permiten, pero igual se quieren dar ese gran lujo. Amados, seamos prudentes, seamos prudentes. El valor del ahorro aparece en la Escritura, el valor de la prudencia. Todos estos conceptos se enseñan desde la infancia, sabiduría a temprana edad. ¿Dónde estamos leyendo? Si usted está interesado,
Proverbios capítulo 20, del verso 11 al 17. Verso 15, dice la palabra: hay oro y multitud de piedras, mas los labios prudentes son joya preciosa. Es que la sabiduría es mejor que el oro, la prudencia es mejor que el lujo. Amados, quizás la gran mayoría seamos gente común.

Y no hay problema en tener cosas hermosas, pero no está hablando de tener o no tener. Está diciendo que es mejor los labios prudentes. Esas sí que son joyas preciosas. Es que, y de hecho la Biblia habla de que una mujer puede tener grandes aros y joyas, pero si es imprudente, en realidad casi no vale la pena, ¿no es cierto? Es un pasaje muy fuerte. Pero lo que estamos hablando es, busquemos la prudencia. Más que el lujo, más que las riquezas, busquemos la prudencia. Independiente cuánto tengamos, si tenemos más o tenemos menos, qué hermoso es saber que alguien con poco puede ser prudente y alguien con mucho también puede ser prudente. Así que, amados, aquí no hay lucha de clases. No es que el rico es el imprudente y el pobre es el sabio. Cualquier persona, cualquiera sea su condición, puede ser prudente o necio. Y esta sabiduría se comienza a enseñar y a vivenciar desde temprana edad. El tiempo nos alcanza. Dejamos hasta aquí esta reflexión que nos habla de buscar sabiduría y aprender sabiduría, de guiar a nuestros hijos desde pequeños para que puedan ser rectos, prudentes y puedan ser conducidos a Cristo Jesús.

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3: En Armonía, le indicamos la hora.
4: 10:38.
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0: ¿Cómo está? Muy buenos días. Un gusto, una bendición de poder saludarle y hacerlo en el nombre de nuestro Señor Jesucristo. ¿Cómo están allí en el norte, allí en el sur, en la zona central? ¿Cómo está el clima? ¿Cómo está el día? ¿Cómo han amanecido en esta jornada? Lunes ya, lunes avanzando en este mes, lunes 5 de octubre. El saludo, la bienvenida, ando juntos, gracias al Señor por la palabra oída, por la palabra recibida y por todo lo que en esta mañana ya se ha compartido, oración, tiempo ahí también, interacción con ustedes, hermanos, tempranamente. Así que avanzando en la programación, gracias a quienes también participan, a quienes oran también junto con nosotros cada lunes y cada viernes a eso de las 9 de la mañana. Así que gracias, Señor, por esta jornada, ya lo decíamos, por la palabra del Señor y ya nuevas cada mañana para compartir con ustedes estos próximos minutos, estas horitas que estaremos juntos, dando juntos gracias al Señor, compartiendo alguna interacción, compartiendo allí una palabra del Señor, compartiendo también ese reporte y esa gratitud que también que hay del pueblo, de el Señor. Así que gracias, Señor, junto a nuestro hermano Héctor, al cual saludamos, y a nuestro pastor Boris, que ya lo vemos así, ya está con nosotros. Pastor, ¿cómo estás? Buenos días.
1: Buenos días, hermano Marcelo. Buenos días, Señor Jesús. Sí. Buenos días, hermana Juanita. Y a usted también, hermano Juanito. Cariños para nuestros hermanos que están en algún rincón de Chile, del mundo. Qué bendición poder reunirnos como cada semana, como cada día. Algunos desde muy temprano, oscuro todavía, y otros en diferentes horarios y también incluyendo este momento se están agregando, sumando a la sintonía de armonía. Dios te bendiga, hermano Marcelo Gatica ahí por Valdivia, hermano Héctor ahí en los controles de armonía en la región metropolitana. Ahí también te podemos divisar, ahí te vemos. Hola, flaquito, qué lindo verte, un abrazo.
0: Excelente, entonces, que si podemos ver a nuestro hermano. A ver, vamos a ver. Ahí no lo vemos. Ahí está, ya lo vemos ya. Ahí está. Excelente, bien, bien, bien. Junto a este equipo, entonces, hay una producción también detrás que te comparte y también está ahí en nuestras redes sociales. Le decimos bienvenidos a Nuevas Cada Mañana con estas lindas alabanzas que a continuación también comenzamos a compartir.

0: Amén, gracias al Señor. Nos regocijamos en el cómo estuvo su fin de semana. Estuvo en camita, está ahí aquejado algún malestar, alguna enfermedad. El Señor está con usted, fortaleza, bendiciones de parte del Señor en este día. ¿Usted pudo ir a la casa del Señor? ¿Pudo asistir presencialmente? ¡Qué privilegio! Tuvo su escuela dominical, tuvo su culto matinal, quizás culto también por la tarde. Bueno, distintos formatos, pero el pueblo del Señor se moviliza no por ritual, no por obligación, sino en gratitud. Con gozo vamos a alabar su nombre y a escuchar su palabra.
1: Así es, querido pastor, así es, queridos hermanos, es una realidad y, por supuesto, el que no ha podido hacerlo por alguna situación de salud, como ya lo mencionaba, el Señor esté fortaleciendo su vida y habrá otras instancias para hacerlo, ya habrá otra oportunidad durante la semana y durante el próximo fin de semana. Así que, amados, en esta hora solamente regocijarnos en el Señor, como decía ese canto, y también dar juntos gracias al Señor por permitirnos también poder abrir nuestra boca día y poder confesar su nombre. Así que, amados, donde quiera que se encuentre usted allí, de gracias, agradezca al Señor, confiese el nombre del Señor y juntos podamos en la labor que Él nos manda ir y predicar el Evangelio. Lo podamos hacer con alegría.
0: Con alegría, con gozo esta mañana y esperamos que podamos seguir también escuchando palabra del Señor. Y tenemos la lectura bíblica para el día de hoy. Génesis capítulo,
1: no alcancé a escuchar.
0: 33, diga 33, a ver.
1: 33.
0: Ese capítulo, para poner atención, escuchar palabra del Señor. Le invitamos.
2: En armonía presentamos la lectura bíblica para hoy. El libro de Génesis, capítulo 33. Entonces Jacob levantó la vista y vio a Esaú, quien se acercaba con sus 400 hombres. Por eso repartió a los niños entre Lea, Raquel y sus dos esposas esclavas. Colocó en el frente a sus dos esposas esclavas con sus respectivos hijos, después a Lea con sus hijos y por último a Raquel y a José. Entonces Jacob se adelantó a todos ellos. Cuando se aproximó a su hermano, se inclinó hasta el suelo 7 veces delante de él. Entonces Esaú corrió a su encuentro y lo abrazó, puso los brazos alrededor de su cuello y lo besó, y ambos lloraron. Después Esaú miró a las mujeres y a los niños y preguntó:
3: ¿Quiénes son esas personas que vienen contigo?
4: Son los hijos que Dios, en su misericordia, me ha dado a mí, tu siervo,
2: contestó Jacob. Después las esposas esclavas se presentaron con sus hijos y se inclinaron ante él. Luego se presentó Lea con sus hijos, quienes también se inclinaron ante él. Finalmente se presentaron José y Raquel, y ambos se inclinaron ante él.
3: ¿Y qué eran todos esos rebaños y esas manadas que encontré en el camino?
4: Son un regalo, mi señor, para asegurar tu amistad.
3: Hermano mío, yo tengo más que suficiente. Guarda para ti lo que tienes.
4: No. Si he logrado tu favor, te ruego que aceptes este regalo de mi parte.
5: ¡Y qué alivio es ver tu amigable sonrisa! ¡Es como ver el rostro de Dios! Por favor, acepta este regalo que te traje, porque Dios ha sido muy generoso conmigo. Yo tengo más que suficiente.
2: Debido a la insistencia de Jacob, Esaú finalmente aceptó el regalo.
3: Bien, vamos. Yo iré delante de ti.
2: Pero Jacob respondió:
4: Tú mismo puedes ver, mi señor, que algunos de los niños son muy pequeños, y los rebaños y las manadas también tienen sus crías. Si se les hace caminar mucho, aunque fuera un solo día, todos los animales podrían morir. Por favor, mi señor, ve tú primero. Nosotros iremos detrás más lento, A un ritmo que sea cómodo para los animales y para los niños. Nos encontraremos en Seir.
3: De acuerdo. Pero déjame al menos asignarte a alguno de mis hombres para que los guíen y los protejan.
4: No es necesario. Basta que me hayas recibido amigablemente, mi señor.
2: Entonces Esaú se dio la vuelta y emprendió el camino de regreso a Seir ese mismo día. Jacob, en cambio, viajó hasta Sucot. Allí se construyó una casa e hizo cobertizos para su ganado. Por eso aquel lugar se llamó Sucot, que significa cobertizos. Después de viajar todo el trayecto desde Padan Aram, Jacob llegó sano y salvo a la ciudad de Siquem, en la tierra de Canaán. Una vez allí, estableció su campamento fuera de la ciudad. La parcela donde acampó la compró a la familia de Hamor, el padre de Siquem, por 100 monedas de plata. Y allí edificó un altar y le puso por nombre El Eloé Israel.

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es que busque dádivas, sino que busco fruto que abunde en vuestra cuenta. Pero todo lo he recibido y tengo abundancia. Estoy lleno, habiendo recibido lo que enviasteis. Olor fragante, sacrificio acepto, agradable a Dios. Filipenses capítulo 4, versículos 17 y 18. Qué hermoso es disponerse las manos de Dios para que Él extienda a través de nosotros bendición según su voluntad. La ofrenda es fruto de Cristo que abunda en nosotros. Sacrificio acepto, como fue Cristo para Dios Padre.

0: Gracias, 33DC, hermosas alabanzas para disfrutarlas a esta hora de la mañanita. También agradecemos al Señor por la palabra, que siempre es maravillosa poder tenerla, para poder escucharla y obedecerla.
1: Así es, estuvimos ahí en el libro de Génesis capítulo, para que los hermanos que alcanzaron a pescar algo ahí de la lectura bíblica, fue Génesis capítulo 33.
0: Ahí está, entonces, para que
1: también esté... ¿Qué dice, pastor? ¿Por qué no? Esa sonrisa. Bueno, está con alegría.
0: Sí, ya, no, el que pesca, pesca, que tú dijiste, el que, sí. El que pescó ahí me causó gracia.
1: Recordó.
0: Qué bueno, ¿eh? Bueno, bien, es que tenemos que ser pescadores de hombres.
1: Eso, pescadores de hombres.
0: Y pescar, gracias, la señor. Palabra también está bien, así que no hay problema. Sí.
1: Y la pesca está bien.
0: Y hay bien, gente que no pesca bien. También, pues sí, hay que decirlo. Hay gente que no tiene ninguna intención de hacerlo. Sí. Así que, pero bueno, aquellos que sí están interesados, hay una palabra de Dios para su vida, hay una palabra de Dios para poder ser transformados, no por nosotros que no tenemos ese poder, pero hay uno que sí tiene toda autoridad, que es nuestro Señor Jesucristo, a través de su Espíritu Santo.
1: Así es, gracias, señor. Querido pastor, le invito, ¿no?, y a usted y a todos los hermanos, porque tenemos también esta semanita una pregunta, como cada día, cada mañana, ahí disfrutamos, ¿cierto?, de las lindas alabanzas, pero también tenemos un tiempo de reflexión, de interacción con nuestros hermanos. Es una bendición poder saber de ello a través de sus notitas de audio, que no pueden ser más de un minuto, un poquito más ahí, pero escritas no hay problema y podemos compartirlas con toda libertad. Y estamos hablando de estos días del poder del servicio y el servicio al Señor, ¿ya? Y también esta semana vamos a mirar un poco el servicio de la iglesia local, ¿ah? Para que lo tengan presente esto, el servicio es servir al Señor. El que no sirve, dice ahí, no sirve, dice una frase por ahí, pero yo, al poder meditarla, es una, tiene algo ahí, que una profundidad que en realidad debe haber en nosotros, debe haber un espíritu de servicio. Y es una oportunidad también que nos da el Señor de poder hacerlo con ahí, con in situ, ahí de hecho, poder hacerlo con propósito también. Y por supuesto, siempre hay trabajo en la iglesia local.
0: Así es, qué bueno es poder disponer nuestra vida para servir al Señor. Qué bueno es poder disponer nuestros talentos, nuestros dones, nuestras habilidades. Así que estaremos hablando durante esta semanita acerca de esto, de servir en la iglesia local. Y la pregunta para meditar, para opinar, para participar, escribiéndonos o enviando un audio breve a nuestra línea WhatsApp a nivel nacional, más 569-78-4830-06, más 569-78-4830-06. ¿Cuál es la pregunta, Marcelo?
1: La pregunta, queridos hermanos, dice: ¿cuál es la función específica dentro del cuerpo de Cristo? ¿Cuál es tu función específica dentro del cuerpo de Cristo? Basado en Romanos capítulo 12, versículo 4 y 5. ¿Cuál es tu función específica dentro del cuerpo de Cristo? Pregunta que queremos que usted comience a respondernos desde este momento.
0: Dice la Escritura: porque de la manera que en un cuerpo tenemos muchos miembros, pero no todos los miembros tienen la misma función, así nosotros, siendo muchos, somos un cuerpo en Cristo y todos miembros los unos de los otros. Cada uno tiene alguna función y qué bueno, muchas veces tenemos dos o tres o una, pero lo importante es, más que la cantidad, es la entrega. La entrega fiel al Señor, no para ser vistos, no para ser reconocidos, no para nuestra vanidad, no para algún mérito, que no es mérito, es gratitud, es servicio desinteresado de honra al Señor. ¿Cuál es su función? Y de seguro vamos a tener hermanos en distintas áreas, así que usted puede escribir o mandar un audio con toda libertad, usted que es profesora, de escuela dominical, usted que es predicador, coordinador, usted que es oficial, usted que es diácono, usted que está en la puerta ahí recibiendo en el ministerio de recepción, de bienvenida o como se llame, cada uno, los ujieres, quienes hacen aseo, quienes participan en alabanza, en audio, multimedia, hay una infinidad de cosas, cuidando ahí también estacionamientos, revisando hoy día que tenemos sí. que estar también atentos a aquello en seguridad, hay mil labores. ¿Y cuál es su función? Sería hermoso también que usted nos pudiese comentar brevemente acerca de esto, en el sentido de el servicio al Señor en nuestras congregaciones.
1: Más 569-7848-3006. ¿Usted es pastor? Bueno, hay también un servicio que está de la iglesia local y que es una función también necesaria e importante dentro de todo lo que es importante, porque mirábamos ahí Romanos 12, cuando somos uno en Cristo y todos los miembros, y nos vamos de inmediato al cuerpo humano. Todos los organismos, todo lo que convoca o con lo que es el cuerpo humano tiene una función específica. Ninguna cosa nos sobra. Todo tiene una función específica. Así que, amados hermanos, así también la iglesia local tiene esa función y cada una de ellas son importantes. Así que nos escribe, nos comparte a esta hora a nuestro WhatsApp y queremos escucharle, queremos saber de ustedes.
0: Adelante, Campor Grave. Hermosa alabanza, Oscar Pereira, los pianos. Maravilloso. Escuchemos esta alabanza. Amén.

0: Amén. Gracias al Señor por los dones, los talentos que los podemos disponer en las manos del Señor. Y no es un concurso de talentos, así como en la televisión. Y los más expertos reciben el aplauso y la gloria y se hacen famosos y ricos. Bueno, así funciona el mundo. El servicio al Señor es completamente distinto. Obviamente que daremos lo mejor de lo que tenemos en nuestras manos, pero no se trata de una exhibición de talentos para el aplauso.
1: Así es, querido pastor, y esperamos ahí que cada uno de nosotros lo miremos de esa forma, porque así le agrada al Señor, cada servicio que hacemos para el Señor, y algunos servicios que tal vez el resto nunca conocerá, pero solamente el Señor sí lo sabe y lo conoce, y Él conoce nuestro servicio y nuestro anhelo, nuestro corazón, cómo lo estamos haciendo. Así que le invitamos para que nos siga escribiendo, más 569-7848-3006, en esta mañana, y la pregunta la podemos a dar nuevamente para aquellos que están integrándose a la sintonía: ¿cuál es tu función específica dentro del cuerpo de Cristo? ¿Cuál es su función específica dentro del cuerpo de Cristo? Entendiendo también, como ya lo mencionábamos, hablando de cuerpo, el cuerpo de Cristo, y cada una con una función específica. Así que le invito para que nos cuente, comparta con nosotros cuál ha sido su testimonio, cuál ha sido su parecer en esa función, cómo lo está haciendo, de qué forma. Cuéntenos ahí en un minuto o escrito también a través de nuestro WhatsApp. Ahí sí podemos también, amados hermanos, saber de que hay funciones que tal vez ninguno de nosotros conocemos y que están presentes allí en la iglesia local, y que de alguna manera son conocidos también, y hay una oración de por medio de la iglesia para todos, para los unos por los otros, ¿cierto? Así que eso es importante.
0: Estaba pensando en aquellos hermanos que quizás por tema de salud ya no pueden salir fuera de su casa, sino que están ahí, ya sus piernas no les responden, están delicados, enfermos, o quizás ya por su edad avanzada. Sin embargo, uno de los ministerios necesarios, como todos, es la intercesión, la oración. Y el poder orar usted por sus hermanos, por sus pastores, una labor que es maravillosa, es importantísima. Nunca menosprecie que piense que usted ya no sirve. De repente viene el enemigo haciéndonos pensar que valemos menos porque ya no podemos estar con todas nuestras fuerzas, energías. Amados, cada uno en la etapa de vida que tenemos. Qué hermoso es, por ejemplo, en muchas congregaciones se recibe un primicias, canasta de amor, distintos nombres se les da, y los hermanos pasan adelante a dejar sus alimentos para bendecir familias. Y ayer, después que pasaron todas las personas, las canastas, ¿quién se las llevó? Los adolescentes. Fueron y las sacaron para llevarlas. Servicios que aparentemente son pequeños, pero alguien los tiene que hacer, y esos servicios son valiosos como el que más. Por lo tanto, un corazón dispuesto a servir siempre será de bendición.
1: Sí, es lindo, y poder también saber de que todos podemos hacer algo, podemos encontrar a veces, y esto pasa mucho en los chicos, ¿dónde está mi puesto? ¿Dónde mi función? No es que no ellos lo estén buscando, sino que ellos también se preguntan así: ¿dónde puedo servir mejor? Entonces ahí también puede haber una dirección de liderazgo, puede haber una dirección también de los papás. Oye, tienes estos talentos, ¿por qué no lo compartes con la iglesia local? Falta allí. Y así, amados, esto es ánimo también, ayuda, y cumplir una función específica dentro del cuerpo de Cristo es el crecimiento también, tanto individual como también como grupo, como comunidad, y así que es una bendición, queridos hermanos. ¿Cuál es tu función específica dentro del cuerpo de Cristo? Le invitamos para que nos siga escribiendo, siga compartiendo con nosotros.

0: ¿Cómo pues invocarán a aquel en quien no han creído? ¿Y cómo creerán en aquel de quien no han oído? ¿Y cómo oirán sin haber quien les predique? ¿Y cómo predicarán si no son enviados? Tal como está escrito, cuán hermosos son los pies de los que anuncian el Evangelio del bien.
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0: Gracias al Señor por nuestros amados que se unen para este trabajo evangelístico misionero, como es el sostener, el apoyar, el permitir seguir compartiendo el Evangelio a través de medios de comunicación radiales como es Armonía. Así que de todo corazón, aquellos que se han integrado como compañeros de milicia, qué bendición es el poder seguir llevando esta palabra a gran parte de nuestro territorio nacional y aparte de salir de nuestras fronteras vía internet.
1: Así es, querido pastor, y la invitación sigue extendida para quienes lo quieran hacer con previa oración delante del Señor, pidiéndole el sabiduría, pidiéndole también la ayuda para poder en el tiempo compartir una participación de ofrenda al Señor. No es una cuota, no es una ofrenda voluntaria, generosa, que mes tras mes se puede realizar dentro de, no importa qué fecha, si es dentro del mes, usted se inscribe, es parte, y sabemos, y lo hemos dicho en alguna oportunidad, la envergadura que cada ofrenda tiene. Estos días me decía una hermana, pero tan pequeñita, miren, no se preocupe, y le decía yo, se va juntando una con otra, y ahí entendió, wow, sí tiene razón, se va juntando una con otra. Amados, no mire esa ofrenda menor o pequeña, hágala con alegría. Lo que usted ha decidido hacerlo mensualmente, hágalo con gozo y sabiendo que la envergadura que va a tener esa ofrenda es de llevar el Evangelio, la palabra de vida a muchos lugares, tanto de nuestro país o el mundo, sectores de campo, de cordillera, de costa. Allí llega la palabra, una palabra de vida. Estos días, bueno, tiempo atrás me decía una hermana que

0: recibirla con toda libertad. Nuestras congregaciones locales también pueda llegar a otros allí en diferentes lugares apartados de nuestro país y al mundo a través de internet.
1: Amén. Gracias al Señor por nuestros hermanos que están ahí participando. 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

0: Amén, gracias al Señor, porque podemos trabajar y orar en la viña del Señor. Gracias al Señor, porque podemos compartir. Usted también puede participar a esta hora con nosotros. También tenemos una pregunta que ya la lanzamos al aire, hermano Marcelo, ¿no?
1: Así es. ¿Cuál es tu función específica dentro del cuerpo de Cristo? ¿Cuál es su función, mi querida hermana, mi querido hermano? Esto es un poco también de saber las funciones, testimonio de aquellos que están en la puerta, por ejemplo. Qué lindo sería saber, ¿cuántos testimonios habrán de quienes están en la puerta? Que personas llegan con una situación allí y el primero que reciben es el hermano que está en la puerta, o lo que primero ven, digámoslo así, dentro de la congregación en esa función. Y allí, con ese cariño, con ese abrazo, algunos también pueden dar de la otra vereda de haber sido recibidos en la congregación, ¿cierto? Con un hermano allí que le recibió, y tantas oportunidades y funciones que a veces pasamos por alto, pero están y son muy importantes cada una de ellas. Así que, amados, le invito, más 569-7848-3006, nos cuente cuál es su función específica dentro del cuerpo de Cristo para exaltar todo el nombre del Señor, para glorificar su santo nombre, sabiendo que cada uno vamos a hacer una intervención con un corazón siempre de servicio al Señor.
0: Amén, gracias al Señor. Recuerde nuestra línea WhatsApp para que pueda compartir con nosotros. Más 569-7848-3006. Ahí está entonces la posibilidad de hacerlo. Y la pregunta es, ¿cuál es su ministerio? ¿Cuál es su don? ¿Cuál es su función en su congregación local? ¿Cuál es su función dentro del cuerpo de Cristo? Ahí usted también puede compartir ahí lo que el Señor está haciendo. Así que gracias a Dios por nuestros hermanos que también están sirviendo en sus iglesias locales. Y eso es una tremenda alegría.
2: ¡Qué hermoso día has preparado para nosotros, Señor! Vamos a entregarle toda nuestra vida al Señor. ¡Vamos! ¡Vamos!

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0: 5 de octubre, la verdadera vida. El ladrón solo viene para robar, matar y destruir. Yo he venido para que tengan vida y para que la tengan en abundancia. Juan 10:10. El robo de identidad es un problema que puede traer graves consecuencias. Cuando alguien utiliza indebidamente la información de otra persona, puede ocasionarle pérdidas, dificultades y un largo proceso para reparar el daño. Pero existe una pregunta todavía más importante que debemos hacernos. ¿Dónde encontramos nuestra verdadera identidad y vida? Muchas voces ofrecen respuestas diferentes, pero necesitamos acudir a aquel que verdaderamente puede darnos vida. Con frecuencia escuchamos decir que todos los caminos conducen finalmente al mismo Dios. Sin embargo, Jesús no se presentó simplemente como una alternativa entre muchas. En este pasaje se identifica como la puerta por la cual entran las ovejas y como el buen pastor que da su vida por ellas. Frente al ladrón que viene para robar, matar y destruir, Cristo declara: "Yo he venido para que tengan vida y para que la tengan en abundancia". La verdadera vida se encuentra entonces en Jesucristo. Él conoce a sus ovejas, las llama, las guía y ellas reconocen su voz y lo siguen. Más adelante, Jesús declara que les da vida eterna y que nadie podrá arrebatarlas de su mano. Por eso debemos aprender a reconocer la voz de nuestro buen pastor y no dejarnos engañar por quienes pretenden conducirnos por otros caminos. En Cristo encontramos salvación, cuidado y seguridad, porque Él mismo entregó su vida por sus ovejas. La frase para reflexionar hoy es: la verdadera vida se encuentra en Jesucristo, nuestro buen pastor que dio su vida por nosotros.
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0: Aleluya, cantamos al Señor en esta jornada de mañana, en este día, hermoso día, lunes, comenzando esta semanita, en este lunes 5 de octubre. ¿Cómo está su ciudad? ¿Cómo está ahí donde vive? ¿Está con agüita por baldía, parece, o no? No sé cómo estará, que está despejado. ¿Cómo está, hermano Marcelo, allá, tu ciudad?
1: No he salido durante toda la cita con lluvia durante esta mañanita cuando llegamos acá y ha habido ahí un llueve y sale el sol, así que está así, pero había un pronóstico de bastante agüita para tanto zona central y sur de nuestro país, así que a tomar las precauciones en esta jornada, a seguir dando gracias al Señor. Esta primavera un poco diferente, pero ahí el Señor sabe y conoce todas las cosas. Y la escasez hídrica todavía estaba, así que según los especialistas ahí, así que esa agüita siempre es buena para al menos zona central.
0: Así es, gran parte del país está un poco nuboso, así que donde usted viva, que el Señor le guarde, le bendiga. Arica se ve despejadito, sí. 23 grados, pero el resto del país con bastantes nubecitas, con algunas gotitas en algunos lugares. Así que, bueno, este es nuestro país, esta es la primavera del sur del mundo aquí en Chile. Así que cualquiera sea, agradecemos, honramos al Señor. Agradecemos también al Señor por la hermosa cantidad de hermanos que han estado reportando ofrendas durante esta mañana. Qué lindo, ¿eh? Sí. Muchos hermanos han estado dando a conocer su servicio al Señor y de la forma en que lo están haciendo con gozo a nuestro Dios. Así que el Señor les prospere, les bendiga y gracias por unirse a poder honrar a nuestro Dios a través de este compromiso. Qué lindo.
1: Sí, también de inscripción. Hay algunos hermanos que se han inscrito en esta mañana, otros que están participando y nos envían mensualmente ahí su reporte. Qué hermoso poder ver que hay de diferentes lugares, diferentes situaciones, circunstancias, climas, pero allí presente con un propósito de llevar la palabra, las enseñanzas y una programación 24 horas al día. Saludo, hermana Luz, desde Osorno. Dice: hola, hermanos, bendecido día para hoy. Les cuento, sirvo al Señor en el cuerpo de Cristo por la gracia de Él. Me ha dado el ministerio de la maestra de los niños y también trabajando en muchas áreas de la iglesia y junto a mis hermanos. Bendiciones al cuerpo de Cristo, la paz sea con cada uno. Bendecida, hermana Luz, gracias por compartir con nosotros, hermana Luz, desde Osorno.
0: Qué hermoso, gracias al Señor por nuestros amados que están sirviendo. Nuestra hermana está ahí en esa área, hermana Luz, del Ministerio de Infancia. Que el Señor le use, le bendiga, como en otras áreas también de la iglesia. ¿Y usted en qué área está sirviendo? Si usted también desea participar, esa es la pregunta para el día de hoy que estamos realizando. ¿Cuál es su función en el cuerpo de Cristo, en su congregación local? Puede hacerlo con toda libertad, recordando la palabra que dice ahí en el libro de Romanos 12, 4 y 5. Porque de la manera que en un cuerpo tenemos muchos miembros, pero no todos los miembros tienen la misma función, así nosotros, siendo muchos, somos un cuerpo en Cristo y todos miembros los unos de los otros. No es que uno sea más y otro sea menos. No es que uno sea más importante y otro de menos valor. Todos valiosos. Quizás algunos están más expuestos, se ven más, y otros son más anónimos, pero cada área de la iglesia en su funcionamiento es muy importante. Así que gracias al Señor por su amor, por su servicio, para poder participar con gozo.
1: Así es, así que queridos hermanos, cada uno de ustedes en la labor que realizan es importante y hágalo con alegría, hágalo con gozo, hágalo con gratitud al Señor, como para el Señor en todo lo que hacemos y realizamos. Si usted puede continuar con nosotros a través de esta pregunta y luego pasadita a las 12:10 más o menos, después de cápsulas educativas, los saludos van presentes también, matizándolo ahí con sus respuestas.
0: 11 de la mañana con 54 minutos. 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
5: Pues en vosotros este sentir que hubo también en Cristo Jesús, el cual, siendo en forma de Dios, no estimó el ser igual a Dios como cosa que aferrarse, sino que se despojó a sí mismo, tomando forma de siervo, hecho semejante a los hombres, y estando en condición de hombre, se humilló a sí mismo, haciéndose obediente hasta la muerte y muerte de cruz. Por lo cual Dios también le exaltó hasta lo sumo y le dio un nombre que es sobre todo nombre, para que en el nombre de Jesús se doble toda rodilla de los que están en los cielos y en la tierra y debajo de la tierra. Y toda lengua confiese que Jesucristo es el Señor, para gloria de Dios Padre.

0: En armonía, le indicamos la hora.
1: 12:02.
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3: Conociendo nuestros adolescentes. Cuando hablamos de la adolescencia, muchas veces pensamos en tiempo de confusión, tiempo de cambios físicos, tiempo de irritación debido al aumento de hormonas, pero en realidad la adolescencia se define como el período del desarrollo humano inmediatamente posterior a la niñez y previo a la adultez, durante el cual ocurren los principales cambios biológicos, sexuales, sociales y psicológicos que darán como resultado un individuo maduro e independiente. Se tiene como inicio de la adolescencia la entrada del individuo a la pubertad. Si bien los márgenes de inicio y de fin de la adolescencia varían de acuerdo a cada individuo, las tendencias registradas por la Organización Mundial de la Salud acusan como un promedio de la adolescencia entre los 10 y los 19 años, la cual se incluye dentro del período de la juventud, que a su vez es un período que va aún más allá, de 10 años hasta los 24, aunque la edad oficial de la adultez muchas veces es los 21 años. Ahora bien, alrededor de los 11 o 12 años puede llegar a convertirse en un desconocido para ti, pero los cambios que se ven en el estado de ánimo y el comportamiento son probablemente normales e indican que tu hijo está en la etapa del desarrollo del adolescente. De repente se torna más callado, prefiere estar más tiempo solo, se torna más irritado. Sin embargo, es importante destacar que cada adolescente pasa por una serie de acontecimientos importantes en el desarrollo a fin de entrar en la edad adulta. Pero debemos tener en cuenta que los cambios sociales, físicos y emocionales naturalmente van a variar de un adolescente a otro. Alrededor de los 11 a 12 años, vas a notar que realmente tu hijo ahora ha entrado a una etapa donde ya no quiere comer junto con toda la familia, o incluso le va a molestar ir a los restaurantes porque le va a parecer aburrido estar en grupo de familia. Pero lo más importante es que comencemos nosotros a ser parte de ese adolescente que estamos viendo en nuestro propio hogar. Los adolescentes luchan con su sentido de la identidad. Durante la adolescencia temprana, tienden a sentirse incómodos acerca de su cuerpo y se preocupan acerca de ser normales. Los adolescentes en esta etapa de desarrollo empiezan a ver que mamá y papá no son perfectos y que los conflictos pueden surgir por su deseo de independencia y la influencia de su grupo de compañeros hacia ellos es cada vez mayor. Es por esto que es tan necesario que hagamos lo indecible por conocer sus grupos de amigos, por saber cómo piensan, cómo actúan, qué les gusta, qué hacen. Los cambios de humor y el querer probar los límites y un mayor interés en la intimidad son preocupantes, pero a su vez indican un desarrollo social y emocional dentro de los límites normales. A medida que a los adolescentes se acercan alrededor de los 14 años, se vuelven intensamente egocéntricos y tienen altas expectativas de sí mismos que pueden provocar una baja autoestima, como dicen los psicólogos. Y a medida que continúan para ajustarse a cambios de sus cuerpos y se preocupan por la normalidad. Según el señor Start, los jóvenes en la adolescencia media son cada vez más dependientes de los amigos y se alejan o tienden a alejarse más de los padres. Los sentimientos de amor y pasión también se desarrollan en esta etapa y la curiosidad por ver qué está pasando también crece y los grupos de compañeros se expanden para incluir amistades románticas. Después de los 18 años, cuando comienza la adolescencia tardía, los adolescentes muestran un fuerte sentido de la identidad y la estabilidad emocional y son más independientes y autosuficientes. Sin embargo, muchas veces ni ellos mismos saben qué les está molestando o qué les está disgustando o por qué se sienten insatisfechos e inconformes. Todo esto parece que varía de acuerdo a cada joven. Siempre he pensado que la manera que los padres enfrentamos la adolescencia con nuestros hijos puede mejorar o empeorar la situación. ¿En qué sentido? Bueno, si los padres, cuando observan que ellos comienzan a apartarse, lo ignoran y les permiten aislarse, la situación se va a agudizar. Pero si por el contrario, sutilmente, voy a su habitación, lo abrazo, comenzamos a tener conversaciones. En otras palabras, vamos a buscar conversaciones de temas que a ellos les interese, de manera que no se aparten de nosotros. Asimismo, nosotros podemos ayudar a mantener un canal abierto de comunicación. Siempre recalco la importancia de no romper la comunicación, no importando la edad. Siempre vamos a buscarle el lado, siempre vamos a tratar temas de interés. Un aspecto importante es temas que sabemos que ellos dominan bien y de esta manera se van a sentir interesados en nuestra conversación. Por ejemplo, los temas tecnológicos, preguntas tecnológicas. Esto nos ayuda grandemente a mantener una comunicación abierta. O que el Señor nos ayude a ser sabios al manejar este tema, que podamos comprender cada etapa por la que nuestros hijos estén atravesando, sobre todo en la adolescencia. Muchas veces necesitamos asegurarles cuán valiosos son a los ojos de nuestro Dios y recordarles el gran amor del Padre hacia ellos que fue capaz de dar a su único Hijo de manera que ninguno perezca, sino que todos procedan al arrepentimiento. Padre, ayúdanos a ser padres sabios, padres amorosos, padres capaces de comprender nuestros hijos en cada etapa. Llénanos de tu gracia, de manera que podamos ayudarles en sus dificultades y mostrar el amor que ellos necesitan de manera particular. Te lo pedimos por Jesucristo tu Hijo. Será hasta la próxima. Estaremos tratando temas de la adolescencia. Sean ustedes ricamente bendecidos.
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0: Amén, qué bueno poder compartir las enseñanzas. Gracias, Cápsulas Educativas. Gracias, Semana Charo Michelén de Pablo. 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
1: Así es, y gracias, Señor, damos por este tiempo también. Es importante enseñanza práctica. Así que gracias, Señor, por lo que se ha compartido el día de hoy. Y también gracias a nuestra hermana Ángela desde Arica. También nos ha escrito, nos ha dicho ahí, estaba un poco triste, pero a través de ustedes me han alegrado ahí con algún comentario. ¿Cuál sería? Dios, gloria a Dios. Gracias, Señor, por Jesús. La hermana Ángela desde Arica, bendiciones. Saludo, hermana Ángela, sea muy fortalecida. Sí, las situaciones a veces es tan difícil, la situación pueda tener usted, pero el Señor esté allí animándole, colocando el gozo, la paz de saber que el Señor es soberano en todas las cosas. Así que gracias, hermana Ángela, por compartir con nosotros.
0: Amén, gracias al Señor. Hermana Camila Molinet, ¿qué nos cuenta? Adelante, aquí nos dice algo respecto a la pregunta del día de hoy de servir en la iglesia local, servicio al Señor.
2: Buenos días, mis hermanos, hermano Marcelo, pastor Boris. Qué lindo el tema que se está tratando en esta mañana, de poder utilizar estos dones, talentos que el Señor nos ha dado para su servicio, entregarlos a Él en gratitud a lo que Él ha hecho por nosotros. A las mamitas también me gustaría alentarlas en esta mañana, de que si está en proceso de crianza, es en el lugar donde el Señor las ha puesto, ese es su servicio al Señor, no porque estén en casa o porque estén con sus niños en el templo, quiere decir que nos están sirviendo al Señor. Ese es un servicio hermoso que el Señor nos ha otorgado, de poder enseñar a nuestros niños en el temor de nuestro Señor. Así que bueno, eso, mis hermanos, que el Señor les bendiga mucho y muchas gracias por esta oportunidad que nos dan de poder compartir con ustedes también nuestro pensar y nuestro deseo también en el Señor. Y hay un himno que dice: ¡ah!

0: querer. Que el Señor les bendiga.
1: Amén, gracias hermana Camila, gracias. Y qué hermoso es ver a mamitas, a familias que llevan a sus hijos pequeños. Hay tantos casos que se me vienen a la mente que conozco y de seguro usted también, mi hermano Marcelo, nuestros hermanos en diferentes lugares conocen hermosas familias que van con su bebé o con sus bebés en el brazo, con la mano, y están ahí en una etapa tan hermosa, tan valiosa como es la educación de los hijos de parte de los padres, y que el Señor pueda bendecirles también. Y aún así están haciendo mil labores y sirviendo al Señor. Así que gracias a Dios por ellas.
2: Así es, y es una bendición verlas, y el Señor les fortalezca, les anime a los papitos que están criando, y verlos en la congregación, por ejemplo, a veces ahí se mueven, son un poco inquietos, pero ahí los papitos sabiendo que el mejor lugar que están, y cuando los llevan a la escuela dominical, a los papitos, los abuelos, me causa ahí alegría de verlos cómo llegan en la mañana y cómo allí los niños rápidamente van a su lugar ahí a aprender de la palabra del Señor. Qué hermoso semillas están entregando. Son testimonios y de hermanos hoy mayores cuando han dicho, ¿sabes? Mi abuelita me llevaba a la iglesia de pequeño y bueno, hoy estoy sirviendo después de varios años al Señor. Así que una alegría ver eso. Y así que ánimo, queridas mamitas, papitos, en este tiempo.
1: Así nuestro reconocimiento a esa labor fundamental. El ministerio de la familia es maravilloso. La hermana Mónica desde Talagante dice: al Señor y nuestro Dios me tiene como profesora de escuela dominical en mi congregación local. Gracias y bendiciones. Esto es por 50 años hasta hoy, una vida sirviendo a Dios. Así que gracias al Señor por quienes están sirviendo en esa área y en otras, con más tiempo, con menos tiempo, pero con amor para su Señor. Hoy día la palabra nos ha recordado la importancia de servir en nuestras congregaciones locales. Es verdad, podemos servir fuera de la iglesia, claro que debemos hacerlo, pero qué hermoso también es ver cómo el trabajo de la iglesia lo hacemos entre todos. Así que el Señor nos recuerda que somos parte del cuerpo de Cristo, todos valiosos, nuestras manos, nuestros pies, nuestros oídos, nuestra nariz, nuestra boca, nuestros ojos, todos los órganos, todos los miembros del cuerpo son valiosos, diferentes, pero importantes para ponerlos con gozo al servicio de la obra del Señor.

0: Recuerde que puede compartir su saludo a esta hora del día, puede compartir su saludito a esta hora ya del mediodía, son las 12:26, en medio de las labores de la oficina, del tráfico, del viaje, de su lugar de trabajo, de su casa, de su hogar, ahí compartiendo con los hijos por llegar del estudio, los más pequeñitos que están en casa, toda la familia. Qué hermoso poder participar en este tiempo que el Señor nos entrega, nos da. Así que en esta jornada de mediodía le invitamos a, si tiene algún saludo, lo pueda compartir.
1: +569-78-483006 es el WhatsApp que tenemos a nivel nacional y mundial para que usted ahora nos escriba, también comparta sus saludos. Y a propósito de la pregunta también que en esta mañana hemos realizado, a lo mejor usted no la sabe, no la conoce. Bueno, la pregunta era, ¿cuál es su función específica dentro del cuerpo de Cristo? Basado en Romanos 12, versículos 4 y 5. Así que le invito también, si usted tiene ahí la oportunidad de respondernos. Ha sido interesante todo lo que nuestras hermanas y hermanos han dicho, los que lo han podido hacer durante esta mañana, jornada que de día lunes hay harto movimiento, hartas cositas, y algunos se han tomado un tiempito para compartir con nosotros esta pregunta. Pero ahora también matizamos con los saludos.
0: Nuestra hermana Rosita Cifuentes de Temuco dice: mis hermanos, doy gracias a Dios por años que estoy en el ministerio de oración. Ahí he crecido y fundamentado mi fe. Dios me ha mostrado grandes milagros, su poder, me ha mostrado que no hay nada imposible para Dios, me ha permitido ver su gloria, alabado sea su nombre por siempre. Gracias, hermana Rosita, por compartir aquello de pertenecer al ministerio de intercesión, de oración, que se hace tan necesaria. Así que a usted y a todos sus hermanos que están sirviendo en esa área, muy importante. Así que qué hermoso, ¿eh? Si usted tiene un saludo o quiere compartir acerca de esto también, de sus dones, talentos, de su función, de su tarea en la iglesia local, en su congregación, también lo puede hacer a esta hora. Saluditos por acá en nuestro Face. Dice: buenos días, pastor y hermanos. Todos yo aquí escuchando desde las 8 de la mañana, como todos los días hasta las 9 de la noche. Bendecido día lunes para todos. Saludos cordiales desde Rancagua, la hermana Evita Valenzuela. Y otra hermana Evita, mire, se juntaron las Evitas, ¿eh? Buenos días, excelente día para ustedes desde Antofagasta. Así que cariños, hermana Eva de Rancagua y hermana Eva desde Antofagasta.
1: Ahí están nuestras hermanas y hermanos participando, +569-78-483006. Ahí están nuestras hermanas, mire cómo ahí, hermano, está ahí, dando gracias al Señor. Cantamos, alabamos el nombre del Señor, 12:29. ¿Cómo avanzando esta mañana, querido pastor? Muy rápida, ahora 30, subió a 30. Y mi papá pelada, bueno, esperamos que ahí estén muchas peladas en esta jornada. Ya el almuerzo ahí se vislumbra, los solitos empiezan a darse también en esta hora. Y bueno, que sea ahí de tiempo también de buen provecho para los que lo van a hacer en su participación de almuerzo.
0: Amén, qué rico. ¿Qué habrá vivido?
1: ¿Qué habrá?
0: Ya se siente el olor.

0: Hermoso poder escuchar alabanzas a nuestro Dios en esta jornada de mediodía. Y recuerde que a las 13 horas, ¿qué tenemos, hermano Marcelo de los Gatica?
1: Tenemos el espacio junto a ti, junto a nuestra hermana Elizabeth Suazo desde Concepción, ahí compartiendo ese horario de 13 a 14 horas. Y a las 14 horas estaremos con el México Canta durante esta semanita también. Así que, amados, gracias al Señor por esta linda programación preparada para seguir siendo edificados y animados por el Señor.
0: Amén, qué bueno poder tener este tiempo para saludarnos con todo amor. Hermano Alexis, que parece que tiene un saludito de cumpleaños. A ver, cuéntenos. Ay, adelante.
2: Hola, mis amados, ¿cómo están? Dios les bendiga. Buenas tardes al pueblo del Señor, acá su hermano Alex. Si escuchan un poquito de bulla, ando en el centro y quiero saludar, aprovechar de saludar, porque Dios está de cumpleaños. Mi hermana Angelina González, ella escucha Armonía y quiero que le saluden un día, el día de su cumpleaños, que Dios me la bendiga mucho a ella, a su familia. Ella es una amada del Padre muy querida de parte mía. Y está de cumpleaños. Así que mi hermana Angelina González, si me estás escuchando, tu amado hermano Alexis, por medio de mi amada Armonía, te saluda en este día de tu cumpleaños. Gracias, amados míos. Gracias y Dios les bendiga. Gracias.
0: Que los cumplas feliz, hermana Angelina González. Hermana Angelina, Dios te bendice. Feliz cumpleaños.
1: Felicidad, hermana Angelina. Bendiciones, mis hermanos. Quiero dar gracias a Dios por permitirme servir en su obra como maestra de escuela dominical. Llena mi corazón de alegría servir a Dios y saludar a mi hijo Pablo, decirle que le amamos y que Dios también lo ama profundamente. Le escuchamos siempre cada mañana camino al colegio y ha sido de edificación para nuestras vidas. Bendiciones, hermana Mari, desde Villa Alemana, también ahí presente. Saludos, hermana Mari, de Villa Alemana. Gracias por compartir con nosotros.
0: Mire qué lindo, ¿eh? Las maestras de escuela dominical, maestros de infancia, están ahí en sintonía compartiendo con nosotros. Gracias por su servicio al Señor. Amén. Cada una de ustedes, hermanas, y también hermanos que trabajan en este ministerio de sí. Enseñanza de infancia o de preadolescencia, adolescencia, juventud, qué hermoso cada área, desde los bebitos que están en los brazos de sus padres. Y si de repente en la iglesia hay algún ruidito, hay algún llanto, una mamá tiene que salir, hay algunas carreritas que se dan en alguna parte de atrás, quizás dele gracias al Señor porque la iglesia está viva. Cuando no vuela una mosca, cuando todo está en silencio, uno dice, me puedo concentrar, genial, me parece maravilloso. Pero si hay niños, se nota. Si hay bebés, se dan a conocer. Y es un hermoso, hermoso escuchar el sonido de nuestros niñitos, que también son parte de nuestras congregaciones. Así que felicitaciones, papito, mamita, por llevar a sus hijos desde la tierna infancia.
1: Y crecen muy rápido, así que aprovechenlos en todas sus etapas. Crecen muy rápido, me dicen a mí. Mis dos hijos ahí crecieron muy rápido.
0: Ya. Se pasó rápido, ¿no?
1: Así es, se pasó rápido los años. Es una alegría, sí, de saber que conocen al Señor y sirven al Señor. Así que es una oportunidad también, amados hermanos, porque vale la pena el trabajo, el esfuerzo de los papitos, mamitas, porque escuchan la palabra, llevarlos a la escuela. A veces es complicado para los papitos porque de alguna manera hay que despertarlos tempranito, hay que llevarlos, hay que abrigarlos, hay que sacarlos, pero amados, para servir al Señor y para recibir la palabra a los niños, hay que también esforzarse un poquito, los papitos al menos en este caso. Luego ellos seguirán y nos acompañarán y veremos ahí cómo el Señor obra en sus corazones, en sus vidas, pero el trabajo ahí también se realiza por los papitos.
0: Amén, gracias al Señor por ellos. Por acá por YouTube también tenemos saludos. Bien. Bendecidos hermanos en el dial La Única Luz. Víctor Roja nos está dando a conocer ese saludo. Para Juan Carlos Carrasco, Dios también le bendiga y que podamos seguir al único que dijo: yo soy el camino, la verdad y la vida. A Jesucristo, Dios te bendiga. Y para Nina Vivanco, a amados Pastor Boris, hermano Héctor, hermano Marcelo, y por supuesto a todos toditos, en su amor nos gozamos. Bendiciones, la hermana Idelina desde La Serena.
1: Saludos, hermana Idelina, qué tiempo no sabíamos de usted, pero ahí está a través de nuestras redes sociales, nuestras plataformas, así que es una linda instancia también, ¿eh?, que nos están nuestras hermanas y hermanos oyendo ahí en su quehacer, en casita, y también nos pueden mirar ahí en su televisor, así que gracias, Señor, gracias por ustedes, les saludamos ahí.
0: Sí, les saludamos ahí desde la pantalla también, aparte desde los del audio también hoy día a través de streaming, nos pueden ver, sí. Así que cariños, bendiciones, qué lindo, gracias por compartir con nosotros en esta jornada de mañana y mediodía, 12:43 minutos.

0: Amén. Gracias al Señor. Podemos creer en nuestro Señor Jesucristo. Y qué hermoso es que comencemos esta semanita en su voluntad. Qué bueno es poder compartir con nuestros amados donde quiera que se encuentre. Gracias al Señor por nuestros hermanos que están ahí atentos a la sintonía.
1: Gracias a todos aquellos que están atentos a la sintonía. Gracias por aquellos también que están de temprano, de las 7 de la mañana y un poquito antes ahí, escuchando y siendo bendecidos, siendo animados por el Señor. Así que gracias, Señor, por este tiempo, esta programación que está 24 horas al día y compartimos con ustedes, hermanos, la alegría, el gozo. Qué lindo también seguir reflexionando en la palabra. Tanto se compartió ayer en la iglesia local, ¿cierto? Usted allí comparta durante la tarde en sus reuniones familiares ahí. Puede seguir ahí mirando esa palabra que se compartió el día de ayer. Por ejemplo, un ejercicio allí también para seguir con la familia ahí compartiendo.
0: Amén, gracias al Señor. Recuerde que a las 13 horas, en un momento más, está nuestra hermana Eli junto a ti, junto a todos nosotros, para llevarnos a través del en vivo, compartir saludos, compartir palabra y también compartir alabanzas seleccionadas del recuerdo que siempre nos vienen tan, tan bien. Así que es una bendición el poder compartir y después ya viene el México con las alabanzas que son del gusto de tantos amados y amadas a nivel nacional, hermosas canciones con un contenido bíblico al estilo ranchero. Así que a nuestro hermano Marcelo Charro Gatica estará compartiendo aquellas alabanzas. Y después, por supuesto, la tarde, con toda la alegría y las alabanzas y el compartir, se pasa cortito ese tiempo y después sí. Vienen los niños. Así que mucha programación con todo cariño de parte de Fundación Armonía, de Radio Emisoras Armonía, y agradecer a quienes también lo hacen posible con su oración, con su sintonía y un hermoso grupo que esperamos vaya creciendo a través de su participación y su inscripción como compañeros de milicia para sostener, para que esta palabra pueda correr con libertad en nuestra nación y el mundo hasta que el Señor regrese.
1: Así es, queridos hermanos, gracias, Señor, por esta oportunidad que tenemos de ser colaborador y parte de este servicio maravilloso al Señor. Gracias, Señor. Tu tarde, se pasa rápido a tu tarde. Eso de las 3 de la tarde, ahí están
0: sí, con los pastores, el hermano Juan. Sí, qué lindo, Juan, compartir. Sí. Ha sido todo un hallazgo ese programa de tarde. Mm. Así que precioso tiempo que se vive, que se disfruta, que se interactúa. Ahí la lectura de mensajes, las alabanzas y todo lo que se comparte. Está hermoso ese espacio también. Producción de Armonía Chile. Por supuesto.
1: Amén. Tenemos unos minutos. Oye, parece que ya se van yendo.
0: Se están yendo como agua entre los dedos, hermano Marcelo.
1: Sí, así que bueno, ahí parece que entregamos todos, ¿eh? Así que ya están todos entregados, así que no tenemos, los vamos tranquilo entonces.
0: Amén, gracias al Señor. Día lunes, que esperamos lo podamos vivir con gozo en la presencia del Señor, cada uno en las responsabilidades que le toca, que nos corresponden ahí en la casa, en el trabajo, en su turno de mañana, de tarde, de noche. Armonía siempre le acompaña. Cariño a sus hijos hermosos, que sigan creciendo en la gracia del Señor. Un abrazo a nombre de todo el equipo de Armonía, que sigamos juntos en esta programación, que tenga un rico provecho y una semana muy bendecida.

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2: Jehová dijo a mi Señor: siéntate a mi diestra, hasta que ponga a tus enemigos por estrado de tus pies. Jehová enviará desde Sión la vara de tu poder. Domina en medio de tus enemigos. Tu pueblo se te ofrecerá voluntariamente en el día de tu poder. En la hermosura de la santidad, desde el seno de la aurora, tienes tú el rocío de tu juventud. Juró Jehová, y no se arrepentirá. Tú eres sacerdote para siempre, según el orden de Melquisedec. El Señor está a tu diestra. Quebrantará a los reyes en el día de su ira. Juzgará entre las naciones, las llenará de cadáveres. Quebrantará las cabezas en muchas tierras. Del arroyo beberá en el camino, por lo cual levantará la cabeza.

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Muy buenas tardes, ¿cómo están, queridas hermanas, hermanos? Les damos una cordial bienvenida a una nueva edición de Junto a Ti y siempre dando gracias al Señor por permitirnos comenzar una nueva semana y por regalarnos este tiempo para poder seguir escuchando, por supuesto, la palabra de Dios y hermosas alabanzas. Y bueno, cualquiera haya sido su jornada durante esta mañana, queremos recordarles, queridos hermanos, a esta hora que Dios sigue siendo fiel. Él conoce todo de nosotros, nuestras necesidades, preocupaciones, y una vez más nos invita a acercarnos a Él con confianza. En Cristo encontramos todo, tenemos todo, el perdón, la paz y esa esperanza maravillosa que el mundo no puede ofrecernos. Así que una vez más les invitamos a permanecer en nuestra sintonía, a compartir también el dial o la señal por internet con sus familias, con sus amigos y por supuesto el tiempo para que usted envíe sus saludos. Le recordamos que tenemos un WhatsApp a nivel nacional para que usted pueda enviar sus audios, sus escritos, sus mensajes de bendición y el número es +569 78 48 30 06. Y vamos a comenzar orando en este tiempo. Padre amado, bendito Dios, en el nombre de nuestro amado Señor Jesucristo, te damos gracias una vez más por tu amor inagotable, por tu misericordia, Señor, que renuevas cada mañana. Y te entregamos, Señor, este programa, este tiempo, este espacio, para que todo lo que compartamos glorifique tu santo nombre. Habla a cada corazón, fortalece al que esté cansado tal vez, consuela al afligido, Padre, a aquel que está enfermito, Señor, seas tú dándole fortaleza y atrae a muchos a los pies de Cristo. Que tu Espíritu Santo use este tiempo para bendición de quienes no te conocen, Señor, todavía y que están ahí en sintonía, en el nombre de Jesús. Gracias, Padre. Amén y amén. Muy bien, querido hermano Héctor, vamos a comenzar este tiempo, queridos hermanos, también con ustedes, escuchando a Miguel Ceja.

Qué lindo escuchar estas hermosas alabanzas que glorifican al Señor y que nos recuerdan que servimos a un Dios todopoderoso, grande y que nos ama, que nos cuida como la niña de sus ojos. Y independiente de cómo esté el clima, ¿cierto? Que muchas veces afecta el ánimo cuando está nublado o cuando hay lluvia, muchos, eso nos afecta. Y cuando el día está soleado, es distinto, ¿verdad? Suele suceder. Delante una hermana me enviaba ahí las fotografías de Victoria, cómo había caído una cantidad enorme de granizos y lluvia. Acá lo que es región del Biobío ha estado también así bien variable. Lluvia, bueno, lo que fue el día de ayer. Lluvia, sol, arcoíris. La verdad es que fue, había momentos de calor, otros de frío y así. Y queridos hermanos, que eso no nos afecte, porque hoy ya sea la lluvia y el frío nos recuerdan lo pequeño que somos frente a la grandeza de la creación. Muchas veces el clima sí puede afectarnos, cambiar también nuestros planes, pero nunca escapa al control de Dios. La Biblia nos enseña que el Señor es soberano sobre toda la tierra. Él hace salir el sol, Él es el que envía la lluvia y sostiene su creación con su poder. Así como no podemos controlar nosotros el tiempo, tampoco podemos controlar muchas circunstancias de la vida, si nos vamos a reflexionar en esta área. Pero sí podemos confiar, queridos hermanos, en aquel que gobierna sobre todas las cosas. Y eso es maravilloso. Cada gota de lluvia nos recuerda que Dios sigue siendo fiel, que Él provee, sostiene y que también cumple sus propósitos. El Salmo 147:8 dice: Él cubre de nubes los cielos, prepara la lluvia para la tierra, hace a los montes producir hierba. Qué hermoso recordatorio de que nuestro Dios no solo creó el universo, sino que continúa sustentándolo día a día con su poder y su cuidado. Es hermoso ver cómo los pajaritos, ¿cierto? A veces hay, se forman pozas de agua en las calles y ellos están ahí bebiendo agüita. Es hermoso ver eso. Y si Él se ocupa, ¿cierto?, de la creación, ¿cuánto más se preocupa por quienes ponen su confianza en Él? Que este día, que esta tarde, mientras escuchamos, ¿cierto?, ya sea caer la lluvia o tal vez sentir frío, que nuestro corazón se vuelva a Dios, a Cristo. Él es nuestro refugio en medio de las tormentas de la vida y la única esperanza segura para el ser humano. Así que pongamos siempre nuestra confianza en Él y demos gracias porque el Dios que gobierna la creación, todo, la lluvia, los vientos, etcétera, también cuida con amor de quienes le pertenecen. Así que honremos al Señor. Sigamos escuchando cánticos de alabanza a nuestro Dios.

Escuchábamos a nuestro hermano Polo Negrete. Qué hermosa alabanza, realmente, hermanos. Nos emociona, nos llena el corazón de gratitud al Señor por el amor tan grande que se ha manifestado a cada uno de nosotros y a esta humanidad. Y cómo Él nos vino a dar vida y vida en abundancia. Y justamente la palabra de hoy, Juan 10:10, dice: el ladrón solo viene para robar, matar y destruir. Yo he venido para que tengan vida y para que la tengan en abundancia. Vivimos en un mundo donde el pecado roba la paz, destruye familias, llena el corazón de vacío y aparta al ser humano de Dios. Jesús nos advierte que existe un enemigo que busca destruir nuestra comunión con el Señor. Pero el texto no termina allí. La gran noticia es que Cristo vino para darnos vida, y no cualquier vida, no, sino una vida abundante. Y esa vida abundante, queridas hermanas y hermanos, no significa una existencia sin problemas, enfermedades, situaciones difíciles. Es la vida de quien ha sido reconciliado con Dios. Esta es la vida abundante, que ha recibido el perdón de pecados y que camina con la esperanza de la vida eterna. Esa es la vida abundante. Es la paz que permanece en medio de las pruebas, el gozo que el mundo no puede dar y la certeza de que Cristo nunca abandona a los suyos. Si hoy siente que su corazón está vacío o cansado, recuerde que solo Cristo puede llenar ese vacío. Él es el buen pastor que dio su vida por sus ovejas. Así que usted, querido amigo, que está en sintonía tal vez, acérquese a Él con fe. Arrepiéntase de sus pecados y confíe en su gracia, esa gracia inmerecida. En Cristo hay perdón, hay esperanza y una vida nueva que comienza aquí y se perfeccionará para siempre en su presencia. Que hoy pueda decidir seguir al buen pastor. Y todos nosotros, queridos hermanos, como hijos del Señor, como creyentes, sigamos anunciando este evangelio a quienes aún no conocen la verdadera vida que solo se encuentra en Jesucristo, esa vida abundante. Amén. Gloria al Señor. Sigamos escuchando ahora a Rabito ahí en estas hermosas alabanzas.

Así es, queridos hermanos, vivimos tiempos en los que la violencia, el egoísmo y la maldad parecen crecer cada día. Basta con escuchar o ver las noticias para darnos cuenta de cuánto sufrimiento hay en el mundo, tanta maldad. Sin embargo, la Biblia ya nos había advertido que esto sucedería. En 2 Timoteo 3:1-2 leemos: también debes saber esto, que en los postreros días vendrán tiempos peligrosos, porque habrá hombres amadores de sí mismos. Y Jesús dijo ahí en Mateo 24:12: y por haberse multiplicado la maldad, el amor de muchos se enfriará. Estas palabras no fueron dadas para llenarnos de temor, sino para despertarnos. Nos recuerdan que el mundo necesita más que soluciones humanas, necesita a Jesucristo, solamente a Él. El problema más profundo, queridos hermanos, de la humanidad no es solo la violencia o la injusticia, sino el pecado que separa al hombre de Dios. Solo el Evangelio tiene poder para transformar el corazón del ser humano. Por eso la Iglesia permanece en la tierra. Nosotros, nuestra misión no es escondernos ni desanimarnos, sino anunciar con amor y fidelidad que Cristo murió por nuestros pecados, resucitó y que Él ofrece perdón, reconciliación con Dios y una vida nueva, una vida eterna a todo aquel que cree en Él. Mientras aún hay tiempo, amados hermanos, hermanos, aprovechemos cada oportunidad para compartir las buenas noticias de salvación, las buenas nuevas de salvación. Y oremos por nuestra nación y por el mundo, pero también seamos parte de la respuesta de Dios, llevando el mensaje de esperanza a quienes todavía no conocen a Cristo. Hoy es el día de la salvación. No dejemos de proclamar el Evangelio mientras el Señor nos conceda ese privilegio. Y sigamos orando también por el ministerio, por esta obra que Dios ha puesto en nuestro país, para que su mensaje, la palabra de Dios, continúe llegando a más personas. Ayúdennos, queridos hermanos, con sus oraciones, compartiendo también la señal de radio con otros que no conocen, que usted sabe que no conocen, sus vecinos, no conocen del amor de Dios. Y también, por supuesto, sus ofrendas. Cada ofrenda permite que la voz del Evangelio siga llegando a quienes necesitan escuchar este precioso Evangelio de salvación. Así que sigamos unidos en esta misión, porque mientras el Señor nos permita anunciar su palabra, seguiremos proclamando que Jesucristo es la luz en medio de las tinieblas y la esperanza para este mundo. Amén. Id por todo el mundo y predicad el Evangelio a toda criatura, lo dice la Escritura, Marcos 16, capítulo 15. Muy bien, sigamos escuchando alabanzas al Señor.

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1: Si Cristo vivió para el Padre mientras estuvo aquí, si Cristo se somete a la autoridad del Padre, ¿cuánto más nosotros hemos de someternos a la autoridad del Padre? ¿Cuánto más nosotros hemos de gastar nuestra fuerza, nuestra energía en que el Señor sea exaltado sobre todas las cosas? ¿Cuánto más nosotros debemos dejar de mirarnos a nosotros mismos y colocar la mirada en aquel que

0: al Señor, queridos hermanos, una vez más por poder estar compartiendo con ustedes esta jornada, esta hora, pero viene más programación que es de mucha bendición para ustedes, para todos. Así que les invitamos para que puedan continuar en sintonía. Damos gracias al Señor también por los hermanos que están compartiendo a través de nuestro WhatsApp más 569-7848-3006. Así que vamos a estar compartiendo aquí algunos mensajes. Saludos a la hermana Patricia Cifuentes, a nuestra hermana Gemita, que nos dice qué preciosa alabanza. Saludos y bendiciones, mi hermana, hermana Gemita, acá compañera de milicia desde San Fernando. Él me ciñó de alegría. Qué bueno, nos gozamos en el Señor también, queridas hermanas, hermanos, porque somos todos bendecidos, somos todos fortalecidos primeramente a través de su palabra, también de escuchar estas hermosas cánticos, hermosas alabanzas que tienen un contenido muy hermoso, la letra realmente es muy edificante, así que nos gozamos, nos alegramos en el Señor. Saludamos también a nuestro hermano Manuel desde Puerto Natales. Vamos a escuchar su audio.
1: Confianza, Ley. Tienes gracias porque el Dios.
2: Hola, hermana Elizabeth.
0: Hola, mi hermano.
2: Cuento ahí el hermano Radio Controlador. Le bendiga mucho el Señor. Gracias a Dios, acá hay un hermoso día. Acá en Puerto Natales. Le habla el hermano en Cristo Jesús, Manuel Velázquez Barrientos. Gracias al Señor. Todo bien por acá, escuchando la radio, alimentándome por la palabra del Señor, con los pastores que predican, el pastor Otto Sánchez.

0: Francis, el pastor Adrián Roger, y después el pastor Iván Reyes, y así varios pastores. Así que gracias a Dios, bien nutrido con la palabra del Señor. Gracias al Señor. Así espero que toda la hermandad, todo el pueblo cristiano se alimente, no solamente por la radio Armonía, sino escudriñar la palabra con la Biblia de papel, o sino con la Biblia que tienen en su celular. Porque Jesús dijo, escudriñad las Escrituras, porque a vosotros parece que en ellas tenéis la vida eterna y ellas son las que dan testimonio de mí. Desde el Génesis hasta el Apocalipsis, la Biblia da testimonio de que venía un Salvador y él vino, sufrió por nuestros pecados, por nuestras enfermedades. Él murió, pero también resucitó al tercer día y está a la diestra del Todopoderoso como nuestro gran sumo sacerdote según el orden de Melquisedec, para interceder por su iglesia, por los descarriados y por los escogidos que todavía tienen que venir a los caminos del Señor, y por Israel, su pueblo amado. Como dijo el apóstol Pablo, Dios no ha desechado a Israel, su pueblo, lo conoció desde antes, lo tenía elegido el Señor. Y Jesús dio testimonio diciendo que la salvación viene de los judíos. Así le dijo a la mujer samaritana. Bien, hermanita, Dios la bendiga mucho. Tengo una linda tarde, una linda programación. Bendiciones. Amén. Cristo viene ya. Chau, chau.
1: Saludos, mi hermano Manuel, desde Puerto Natales, compartiendo en esta tarde también de bendición. Nuestro hermano Víctor, muy buenas tardes, hermanos, desde la hermosa ciudad de Linares, les envío muchas bendiciones en nuestra nueva semana que empieza. Así que muchas bendiciones, saludos también para usted, querido hermano Víctor, desde la región del Maule. La hermana María Cristina, en este día, este es el día que el Señor ha hecho y en él, en nuestro Cristo, nos alegraremos y regocijaremos. Y ahí nos comparte y añade, Señor, te ruego que a pesar de las circunstancias nos permitas estar en modo hago. Eso es decir, agradecidos, la G gozosos y la O obedientes a ti. En modo hago, agradecidos, gozosos, obedientes a ti. Ricas bendiciones en Cristo Jesús, mi hermanita Elizabeth. Gracias, querida hermana María Cristina. Bendición del Señor, me gustó eso. Saludos para usted. Nuestra querida hermana Edith desde Victoria también. A ver, escuchémosla.
2: Buenas tardes a todos los de la radio, mi hermanito el control. En fin, a toda la hermandad.
1: Amén.
2: El Señor quiere, gracias, que brillemos donde quiera que vayamos. Seamos luz, gracias, para este mundo.

0: Así es, hermano. Hay que brillar donde quiera que vayamos, no tan solo la iglesia brillar, sino que donde quiera que vayamos, que la gente diga alguna cosa de nosotros, pero todo sea para bien. Que Dios los bendiga.
1: Así es, pues, dando testimonio de que Cristo vive en cada uno de nosotros. Amén. Saludos para usted, querida hermana Ivoncita, desde Victoria. Hermana Naya, desde Angol, ahí le respondimos, pero de acuerdo al audio ahí del hermano Manuel, calculé y estábamos escuchando a Polo Negrete en ese horario. Así que ahí la Alborada, sí, Alborada se llama la alabanza ahí de Polo Negrete, ¿no? Ah, la sinfonía. Así que hermana Naya, ahí la alabanza, la sinfonía, se la estoy anotando. Sinfonía de Polo Negrete, ¿ya? Hermoso cántico. Negrete, ahí. Queridos hermanos, también saludamos acá. Ay, tenemos un saludo de cumpleaños para una fiel hermanita, compañera de milicia. Así que vamos a estar saludando acá a nuestra querida hermana, a ver, nuestra hermana Verónica. Osorio nos mandó este mensaje. Un saludo de cumpleaños para nuestra querida hermana Fresia Mellado, que el día de ayer estuvo de cumpleaños, cumplió 84 años, ¡qué bendición! Así que, querida hermana Fresia, con mucho cariño, en el amor del Señor, le enviamos a usted un especial saludo. Estuvo ayer de cumpleaños, pero igual con mucho amor y cariño le saludamos en este día y damos gracias a Dios por su vida, por su cariño y por su apoyo en esta obra de llevar el mensaje del Evangelio. Así que el Señor le siga bendiciendo abundantemente, le conceda salud, alegría y años, muchos añitos más bajo su cuidado, que siga siendo ahí una bendición en las manos de Dios. Así que feliz cumpleaños, querida hermana Fresia, y reciba ahí un abrazo con mucho cariño de parte de todos nosotros, acá el equipo del Ministerio Armonía. Así que muchas gracias al Señor. Eso ahí. Bendiciones, mi querida hermana. Saludamos a nuestro hermano Anibaldo. Oh, se trajo ahí una medalla y nos manda la foto. Muy linda ahí su medalla. Así que vamos a escuchar a nuestro querido hermano Anibaldo. A ver qué nos dice.
2: Muy buenas tardes, querida hermanita Eli. La saludo en el amor de Cristo Jesús, agradeciéndole al Señor por el torneo que fui a competir, que les comenté el día viernes y que fue de excelencia. Fue un fin de semana muy, muy bueno, tanto con el club, con los otros hermanos del atletismo igual, y también hay muchos hermanos que son cristianos y que compartimos, eso es lo bonito, compartir de Cristo Jesús donde vamos, donde estamos y donde nos movemos. Yo le agradezco al Señor, salí tercero a los 3.000 con obstáculos, y bien, las demás pruebas no gané medalla, pero bien, dimos lo mejor también, dando siempre, siempre, siempre lo mejor para la honra y gloria de nuestro Señor Jesucristo. Así que es el que nos cuida, nos guía y nos ayuda en todo. Y muy cierta la palabra que está entregando hermanita Eli, que en estos últimos tiempos el amor de muchos se va a enfriar y uno tiene que ser lo contrario. Ser agradecido con el Señor y mostrar el amor tremendo que tuvo nuestro Dios en esa cruz por nosotros. La bendigo en el nombre de Cristo Jesús, que tenga un excelente programa. Un abrazo rompe costilla para todos y que tengan una tarde de excelencia en la mano del Señor. Le voy a mandar fotitos de la medalla que me gané. Amén, amén.
1: Amén, pues nos alegramos, querido hermano. Felicitaciones, gloria al Señor también y por su testimonio, por su vida, que el Señor siga ahí usándolo para su gloria y para compartir de este bendito evangelio de Jesucristo. Y hermosa la medalla, mire, y dice Iquique, muy hermosa. Que Dios lo bendiga, querido hermano, bendición del Señor. Hola, mi querido hermano David Ormazábal, muy buenas tardes, el saludo en el comienzo de una nueva semana en el mes de la Reforma, nos dice, bendecido lunes y semana para todos. Muy bien, pues gracias, querido hermano David, Dios le siga bendiciendo. Nuestra hermana Rosa desde Isla Coldita en Quellón. Hola, buenas tardes, mi hermana. Muchas bendiciones. Yo aquí en Quellón con un día de lluvia. Uy, que el Señor la bendiga en esta tarde, querida hermana Rosita, y siga en sintonía. Y que pueda ir compartir también con la familia. Que Dios guarde su vida en todo. Saludamos a nuestro querido hermano Telmo, que nos comparte unas hermosas fotografías. Dice, saludando desde San Bernardo, cielos nublados, a punto de empezar la lluvia. Como dice el querido pastor Juan Hinojosa, nublado, nublado, por este lado. Gracias, querido hermano Telmo, por esas fotografías también de los cielos nublados. Y de verdad que sí, bastante lluvia se viene, parece, por ahí. Así que saludos para usted. Ya, ahí le vamos a responder a nuestro hermano Jorge por los himnos de ayer. Saludos, mi hermana Adelina, que nos comparte el Salmo 1, del 1 al 3. Vamos a leer el versículo 1. Dice, bienaventurado el hombre que no anda en consejo de malos, ni se detiene en caminos de pecadores, ni se sienta en silla de escarnecedores. Y el 2 dice, sino que la ley de Jehová está su delicia y en su ley medita de día y de noche. Hermoso. Gracias, querida hermana Adelina. Nuestra querida hermana Jacqueline desde Copiapó nos ha enviado un audio. A ver, ¿qué nos dice?
3: Bonita Elizabeth, bendiciones. Hola. Buenas tardes para usted, para todos los que están en el control de la radio, del hermanito, para todos. Una linda tarde. Y que el Señor los bendiga a cada uno de ustedes. Muchas bendiciones. Amén.
1: Bendiciones, mi querida hermana.
3: Estoy pronto, hermanita.
1: Amén, amén. Así es. Saludos, mi querida hermana Jacqueline, desde Copiapó. Mire, desde Quellón, ahora Rancagua también, Copiapó, desde Región Metropolitana. Saludos para todos nuestros hermanos. La hermana Gloria, Dios le bendiga mucho, hermanita Eli, agradecida al Señor, porque me he sentido un poco mejor de mi pierna. Y saludar a mi esposito que almorzando, escuchando el programa. Bendiciones, Gloria. Adiós, acá desde Rancagua, Machalí. Saludos, mi querida hermana Gloria. Un abracito también a la distancia para usted, su esposo. Y gracias al Señor porque se ha sentido mucho mejor. Nos alegramos. Que el Señor la guarde. Un abrazo para usted. Nuestro hermano Cristian Espejo y mi hermana Elena desde Talca, ¿cómo están tantos años? A ver, ¿qué nos dice el hermano Cristian?
4: Buenas tardes, hermanos amados de Armonía. El Señor les bendiga grandemente a cada uno de ustedes que está escuchando en esta hora, en cualquier lugar del país y del mundo. Un gran saludo para todos, el Señor nos ama. Muchas veces no dimensionamos, hermanos, el alcance de este ministerio. Es tremendo. Es tremendo los testimonios que yo escucho, es tremendo historias que hermanos me cuentan, ¿cierto? De cómo Armonía influyó en su vida, cómo Dios mismo, usando este ministerio, llegó a su vida, llegó el Evangelio, llegó la salvación a su vida. Quiero enviar un saludo a muchos hermanos que acá en Talca aún se acercan, cierto, a mi local a entregar una ofrenda. Saludo para mi hermana Nancy Torres, si está en audición, al hermano Antonio Espinosa, que también tiene un gran testimonio. Siempre él me dice, Armonía es mi radio, dice, que siempre en su vehículo la tiene sintonizada. Un saludo muy, muy especial a mi querida hermana, amiga y pastora Delicia Aldana, al hermano Ernesto Cancino, también, que se acerca, cierto, a entregar su ofrenda mensualmente. Y bueno, y a muchos otros hermanos que a lo largo del país nos conocemos, que alguna vez compartimos con ellos. Dios les bendiga grandemente, hermanos y hermanas, sigan adelante con la fuerza que solo Dios nos puede dar. Acá el hermano Cristian Espejo en Talca.
1: Mire, saludos hermano Cristian Espejo junto a su amada esposa, que son punto de recepción de ofrendas. Y sí, cómo no mencionar y cómo no dar gracias al Señor por cada hermano y por cada hermana que con amor y disposición colabora como encargado de estos puntos, de estos locales, ciertos comerciales, que son puntos de recepción de ofrendas donde nuestros hermanos cada mes visitan. A lo largo de nuestro país tenemos muchos, varios. Entonces, damos gracias al Señor por sus vidas y por esa disposición de servir en esta obra. Sabemos que cada esfuerzo, cada tiempo dedicado Cada gesto de apoyo es una forma también de participar en la proclamación del Evangelio. Así que el Señor siga bendiciendo sus vidas, queridos hermanos, a usted, hermano Cristian, y así a tantos hermanos que están ahí como encargados en los puntos. Y a tantas hermanas y hermanitos que también se dan el tiempo de visitarlos. Así que, unidos como hermanos, seguimos, ¿cierto?, llevando su palabra a muchos corazones con ahí con nuestras ofrendas. Así que gracias, querido hermano Cristian. Saludamos a la hermana, aquí a nuestra hermana, ay, que nos envía una visita. Ah, ya, pero eso lo dejamos para después. Día de la Reforma, el hermano Telmo, aquí me perdí con los mensaje. Ya, la familia Alarcón San Martín desde Santa Cruz nos envía una fotografía ahí donde va el papá, me parece, con el pequeñito, con el hijito, y vamos a escuchar su audio.
5: ¿Cómo le va, querida hermanita? Un gusto escucharle. Por acá la familia Alarcón San Martín desde Santa Cruz. Hace un tiempo que le escuchamos. Y es siempre una bendición poder escuchar palabras de nuestro Señor, que ha sido tan bueno, tan bondadoso con nosotros y que ha salido a nuestro camino para entregarnos su misericordia y ordenar nuestra vida, porque realmente la necesitamos. Somos un matrimonio restaurado por su amor. Sí, y seguimos firmes en su camino porque la lucha es diaria, pero con nuestro Dios en el centro de nuestras vidas, de verdad que no hay batallas perdidas. Así que le agradecemos que pueda compartir con nosotros este amor tan lindo que es de Jesucristo nuestro Señor. Aquí llegando a casita con Gaelito.
1: Eso, saludos Gaelito también para ti, abracitos, qué bendición que puedas ir compartiendo con tu papito, que el Señor les guarde ahí como familia. Saludo a mis hermanos, Dios les bendiga, son ustedes mi compañía cada día, Dios bendiga a Radio Armonía, y enviarle un saludo, eso lo dice la hermana Angie, un saludo a Pascal. Y oración por ella también, que está pasando ahí por momentos difíciles. Saludos para ti, Pascal, que el Señor te guarde, te fortalezca. Recuerda que Dios conoce tu corazón, sus luchas, también ese momento difícil que estás viviendo. Y aunque a veces las cargas, cierto, parezcan demasiado grandes, Pascal, hermanos también que puedan estar pasando tiempos difíciles, nunca debemos olvidar que no estamos solos. El Señor permanece cerca de cada uno de nosotros, está a nuestro lado. Él sostiene a los que pasan por tiempos de aflicción. Ahí en el Salmo 34:18 dice, cercano está Jehová a los quebrantados de corazón y salva a los contritos de espíritu. Es su palabra. Así que sigamos confiando en el Señor y deseamos que puedan encontrar en Cristo esa fuerza, la paz y la esperanza que necesitas cada día, Pascal. Que puedas acercarte al Señor ahí en oración. También buscar apoyo y la compañía de hermanos en Cristo. Que Dios te fortalezca y recuerda que tienes un valor muy especial para Él. Él te ama mucho, querida Pascal. Abracitos también para ti. Saludos para nuestro hermano Alexis. Oh, ¿por qué? Se fue. Bueno, ya mis queridos hermanos, son las 13. Ahí está escribiendo. Muy bien, ya viene el México Canta al Señor, recuerde. Así que siga ahí en sintonía y más bendición durante la tarde. Así que honramos al Señor por este tiempo y gracias por acompañarnos, también por sus mensajes, sus saludos que también nos bendicen. Y les invitamos a seguir apoyando también el ministerio para que juntos podamos continuar anunciando el Evangelio de Jesucristo a muchas personas. Así que nos despedimos con la bendición del Señor, que la gracia de nuestro Dios siga en cada uno de ustedes y estamos encontrándonos mañana si el Señor así lo permite.

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0: En armonía, le indicamos la hora.
1: 14 horas, 3 minutos.
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Muy buenas tardes, queridos hermanos. ¿Cómo están ya en esta jornada, día lunes 5 de octubre de este año 2026? Juntos dando y seguimos dando gracias al Señor, porque Él es bueno, Él es fiel, lleno de amor, lleno de misericordia. Y podemos hoy día contemplar la hermosura del Señor. Podemos inquirir, ¿cierto?, en su santo templo. Podemos estar en su presencia. Podemos hoy día conocer a este Dios maravilloso. Y Él se nos ha revelado nuestras vidas hoy. Qué lindo poder reconocer esto y lo podemos hacer cada día. ¿Cómo están ahí ustedes en esta jornada? ¿Cómo está el día en su ciudad? ¿Cómo está la situación allí también? De salud tal vez complicada, pero allí el Señor esté glorificándose, sabiendo que el Señor es soberano y Él es todo, todo poderoso. Lo que es imposible para los hombres es posible para nuestro Dios, y tenemos que creerlo como pueblo del Señor, porque así nos ha llamado el Señor, a que podamos creerle a su palabra. Así que gracias, Señor. Vamos a tener este tiempo para lindas alabanzas a este estilo de México Canta, Palabra del Señor. El contacto siempre con ustedes a través de nuestro WhatsApp, +569-7848-3006. Ya habilitado nuestro WhatsApp para que usted comparta con nosotros, dé gracias, nos diga presente allí con su reporte de qué lugar nos escucha. Bueno, hay diferentes lugares que nos están sintonizando a esta hora. Por ejemplo, en Santa Cruz, 91.3 FM. También en Conbarbalá, 93.5 FM. Y también en Quellón, 97.5 FM. Ahí está la señal en Quellón. Saludos a Quellón, el grande Chiloé ahí también. Sabemos que tenemos auditores ahí en estas zonas. Gracias, Señor, por este tiempo. Vamos a seguir cantando junto a nuestro hermano Héctor. Ahí le damos la bienvenida a este México Canta. Más alabanzas al

Seguimos en este su espacio México Canta al Señor. Seguimos con usted ahí en sintonía, en su quehacer, en esta tardecita. Ya almorzó, qué bueno, esperamos que haya tenido un buen provecho. Usted ya va a punto de hacerlo, a punto de compartir ahí en familia lo que, o su colación ahí para seguir las labores de la tarde. También muy bendecido y animado por el Señor a través de su santa palabra. Y este México Canta, Señor, también que podemos compartir a esta hora del día. Palabra del Señor siempre en cada segmento de nuestra programación. Está presente la programación y está la palabra del Señor con nosotros. Dice el libro de Juan, Evangelio según San Juan, capítulo 10, versículo 10. El ladrón solo viene para robar, matar y destruir. Yo he venido para que tengan vida, para que la tengan en abundancia. Palabra del Señor que compartimos a esta hora, la verdadera vida. ¿Usted gusta de esta verdadera vida? Gloria a Dios, sigamos viviendo esta verdadera vida que hemos encontrado. Antes era una vida que no tenía un rumbo, que no tenía un sueño, una dirección, pero hoy el Señor nos dio esperanza de vida, una vida abundante como habla ahí también, y que podemos saber de su vida abundante conociéndole a Él. Es bien conocido este pasaje, ¿eh?, de Juan 10:10, incluso por los no creyentes. Mucha gente se deleita a citar este pasaje incorrectamente, intercambiando la palabra ladrón por nuestro adversario. Según el contexto del capítulo, Jesús no estaba refiriéndose al diablo como el ladrón de la parábola. Así que una pregunta permanece en nuestra mente: ¿quién era entonces el ladrón del pasaje de Juan 10:10? Bueno, cuando Jesús estaba hablando estas palabras, el Hijo de Dios abordó una cuestión que era un problema de aquel tiempo: la avaricia, los líderes religiosos y abandonaban sus ovejas. La parábola se refería directamente a la condición de la que se encontraban los judíos, con líderes cobardes, algunos de ellos verdaderos saqueadores, y ovejas vulnerables a cualquier tipo de ataque. Las ovejas representan el pueblo de Dios. En este momento Jesús estaba hablando directamente a los judíos, pero señaló que habían otras ovejas en otro rebaño y que todos se unirían, judíos, gentiles, en un solo rebaño. El primer versículo, Jesús afirma que el que no entra por la puerta del redil, de las ovejas, sino que sube por otra parte, ese es ladrón y salteador. ¿Ah? Entonces, ¿quién es el ladrón? Bueno, cualquiera que no entra por la puerta y utiliza otros medios para entrar al redil. Jesús dijo que él era la puerta que conduce a la salvación. No hay otro nombre bajo el cielo dado a los hombres. Solamente es este nombre, que es por sobre todo nombre. A este Cristo amoroso, tierno, al cual nos ha venido a salvar. Dice él que vino a salvar y a buscar lo que estaba perdido. Jesús utiliza esta figura del asalariado para ilustrar a aquellas personas que realizan sus tareas por dinero. El asalariado no es un pastor o quien pertenece a las ovejas. De hecho, no le importan las ovejas y temen por su propia vida. Así que como contaba a sus salariados, también contaba sus esfuerzos. En una situación peligrosa, abandonaría a las ovejas, dejándolo a merced del lobo. Pero tenemos un obispo nuestro pastor y obispo de nuestras almas, nuestro Señor, que no nos deja, no nos desampara. Este buen pastor su vida da por las ovejas, y el que conoce su voz le oye y le sigue. Podemos ver muchos ejemplos y usted lo ha visto hoy día, de pastores que cuidan a ovejas, ¿sí? Las ovejas, y que él las llama al pastor o al que está a cargo de esas ovejas con un servicio especial que ellos, solamente ellos, pueden entenderla o pueden escuchar. Otros le pueden llamar y no hacen caso a ese llamado, pero sí la llama el pastor o quien les está cuidando, o quien les cuida siempre, van a ir rápidamente. Ilustraciones que hoy se ven y es claro para nuestras vidas. El que oye mi voz, ¿cierto? Él le da vida por las ovejas. El Señor da vida por las ovejas, da esta vida por las ovejas. Ha dado vida por las ovejas. Entonces, ¿quién conoce a este buen pastor? Le oye su voz y le sigue. Así que, amados hermanos, qué lindo es poder entonces, hoy día, el Señor nos guíe para que quien tenga y tengamos discernimiento de quienes están al frente,
quienes quisieran estar al frente, amados, tienen la responsabilidad entonces de dirigir, ¿ah? Y poder mostrar a Cristo. Yo he venido para que tengan vida y para que la tengan en abundancia. Es mostrar al Señor. El liderazgo debe mostrar a Cristo, a quienes están mirándole. El que viene con otras intenciones, por supuesto, les trata allí el Señor como ladrones que vienen a robar, a matar y destruir. ¿Sí? ¿Por qué? Porque solamente vienen, y por eso ese discernimiento de buscar cosas para su bienestar. Pero cuando es necesario, amados hermanos, que como hijos del Señor y liderazgo de nuestra iglesia hoy, es que puedan ser hombres y mujeres que se destaquen por ser verdaderamente quienes dirijan, quienes estén allí dando lo necesario, lo suficiente, el pan vivo que descendió del cielo a Jesucristo, mostrando al Señor. Y esa es la labor también como iglesia del Señor, a quienes vienen y van a llegar prontamente a la casa del Señor. Así que, amados, estemos preparados, ¿ah? Estemos preparados. Y esa vida abundante, vivámosla con alegría, con gozo, mostrando y otros digan, ¿qué tiene este joven? ¿Qué tiene este hombre? ¿Qué tiene esta mujer? ¿Por qué siempre anda feliz? Mira las circunstancias que está viviendo, qué está pasando. Amado, no es otra cosa, esa felicidad, el gozo del Señor, que es nuestra fortaleza. No estamos exentos a situaciones hoy día, pero damos gracias al Señor porque Él nos ha entregado a Cristo. Esta vida abundante al cual hoy día nos da el Señor, una vida plena, una vida que nos da y nos hace, permite que el Señor sea suficiente. Que no busquemos más, que el Señor está allí para sostenernos, para levantarnos, para ayudarnos. Pero también da a conocer esta realidad que hay en nuestro entorno y que tenemos que tener cuidado y tenemos que seguir a este buen pastor, oír al pastor. Si hay pastores y líderes que el Señor les usa grandemente, gloria sea al Señor, manténganse buscando al Señor y nosotros escuchamos la voz de este buen pastor. Su palabra, esta sana doctrina que nos ha mostrado el Señor a través de tenerla en nuestras manos hoy día, practiquémosla, leamos, seamos como esa iglesia de Berea, que podamos ir y decir realmente lo que nos predicaron hoy día es una verdad porque está escrito en mi Biblia. Seguimos cantando, hay más México, canta al Señor con toda la red de emisoras.

con 24 minutos, compartiendo esta jornada, compartiendo este México Canta, Señor, con ustedes, queridos hermanos que están ahí en la sintonía. Qué bueno ahí que están presentes, compartiendo juntos esta alegría, este gozo de saber que el Señor es fiel. Y nuestra soberanía, la soberanía de Dios se hace manifiesto en cada decisión, en cada circunstancia, y podemos nosotros gozarnos que no estamos solos. Que usted no está sola, mi hermana, pasando esa crisis financiera, esa crisis familiar, esa crisis ahí con los hijos, que a veces que hay una preocupación. Mi hermana, mi hermano, no está sola, solo. El Señor está con usted, Él escucha su oración, y este obispo y pastor y obispo de nuestras almas está al cuidado nuestro, ¿sí? Sabemos cuando miramos el Salmo 23, Jehová es mi pastor, podemos ver que nada nos falta. Podemos verlo a veces a lo material, pero el tener a Cristo estamos completos. Por eso nada nos falta, porque tenemos al Señor y Él es suficiente. Hay algunos saludos que han llegado a esta hora, puede hacerlos con toda libertad. Más 569-7848-3006. Este saludo a una hermana que hoy está de cumpleaños, está escuchando en estos momentos, dice, se llama Sibila Ríos, y está ahora escuchando está en su cumpleaños, y es también compañera de milicia, de los inicios de Armonía, fiel colaboradora. Así que, hermana Sibila Ríos, felicidades en el día de su cumpleaños. Que Dios les bendiga, les fortalezca, les siga creyendo con fe las promesas del Señor. Le dé salud y saluda a toda su familia. Viven en Curauma, Valparaíso. Entonces, saludos, hermana Sibila Ríos.

Y también saludamos a la hermana Fresia de la Pintana, que es también fiel colaboradora, compañera de milicia. Así que vaya un saludo para nuestra hermana Fresia desde la Pintana, ahí que escucha y fiel auditora. Así que felicidades, hermana Fresia.

Saludo, hermana Sibila, desde Viña, ahí nos está cumpliendo 80 años ella, así que saludos para nuestra hermana Sibila, ahí también la están saludando, no nos dice si, ya, pero bueno, igual tuvimos ese reporte de este saludo. Saludo, hermana Fabiola de Estación Central, ella dice, cocinando ricos fritos de atún con arroz para gracias al Señor. Amén, mire que ahí está, junto a mi hijo y me da fortaleza y fuerza. Doy gracias, Señor, por tenerme con vida. Gracias, mi hermana Fabiola, y saludo al hijo, y sigas fortaleciéndose en el poder del Señor, en sus fuerzas, nada más, porque las nuestras decaen pronto, pero cuando vienen del Señor, esas permanecen y ahí están cada día para fortalecer nuestra vida, tanto física, espiritual. Amados, es lo que hace el Señor, nada más. Y que le quede rico a ese fritos de atún con arroz, hermana Fabiola. Hermana Katy, también de Talca, dice, presente aquí, escuchando, gozándonos con las alabanzas en México Canta el Señor. Un saludito a mi hijo amado Carlos Martínez. Hermana Katherine Muñoz desde Talca. Saludos a Talca, saludos al hijo Carlos también, y qué bueno que sigan gozándose ahí con este espacio, así con toda la programación del día. Esperamos que lo sea así. Que tengan un lindo día en el amor del Señor Jesucristo. Bendito. Amén. Hermana Vilma ahí de San Miguel, Santiago de Chile, también presente. Así están llegando los mensajes. Ustedes pueden seguir escribiéndonos al +569 7848 3006. Las alabanzas continúan. Luego espacio y microprograma devocional y continuamos compartiendo con ustedes este México Canta.

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0: 5 de octubre, la verdadera vida. El ladrón solo viene para robar, matar y destruir. Yo he venido para que tengan vida y para que la tengan en abundancia. Juan 10:10. El robo de identidad es un problema que puede traer graves consecuencias. Cuando alguien utiliza indebidamente la información de otra persona, puede ocasionarle pérdidas, dificultades y un largo proceso para reparar el daño. Pero existe una pregunta todavía más importante que debemos hacernos. ¿Dónde encontramos nuestra verdadera identidad y vida? Muchas voces ofrecen respuestas diferentes, pero necesitamos acudir a aquel que verdaderamente puede darnos vida. Con frecuencia escuchamos decir que todos los caminos conducen finalmente al mismo Dios. Sin embargo, Jesús no se presentó simplemente como una alternativa entre muchas. En este pasaje se identifica como la puerta por la cual entran las ovejas y como el buen pastor que da su vida por ellas. Frente al ladrón que viene para robar, matar y destruir, Cristo declara: "Yo he venido para que tengan vida y para que la tengan en abundancia". La verdadera vida se encuentra entonces en Jesucristo. Él conoce a sus ovejas, las llama, las guía y ellas reconocen su voz y lo siguen. Más adelante, Jesús declara que les da vida eterna y que nadie podrá arrebatarlas de su mano. Por eso debemos aprender a reconocer la voz de nuestro buen pastor y no dejarnos engañar por quienes pretenden conducirnos por otros caminos. En Cristo encontramos salvación, cuidado y seguridad, porque Él mismo entregó su vida por sus ovejas. La frase para reflexionar hoy es: la verdadera vida se encuentra en Jesucristo, nuestro buen pastor que dio su vida por nosotros.
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Seguimos juntos compartiendo este su espacio México Canta al Señor con toda la red de emisoras Armonías, juntos dando gracias al Señor, juntos compartiendo esta alegría, este gozo de saber que somos hijos del Señor y que estamos en lo que es hoy día, amados hermanos, ser parte de esta familia, familia de Dios. Así que, amados hermanos, ¿cómo no agradecerle, cómo no glorificar su santo nombre, cómo no dar gracias al Señor por su fidelidad, porque Él es fiel, es lleno de amor y misericordia, y podemos hoy solamente rendir honor y gloria a Él nada más? En esta jornada, sí, día de participación también, si usted tiene la posibilidad de inscribirse como un compañero de milicia, hágalo con toda libertad. Recuerde visitar nuestra página armonía.cl para quienes a lo mejor no tienen tiempito para escribir o si quieren llamar y el horario les es complicado o esta interacción pueden hacerlo a través de visitando nuestra página armonía.cl. Ahí abren el banner donde es dice ofrenda y luego se le da un link o digámoslo así un formulario, no es un link, un formulario donde usted puede inscribirse ahí en nuestra misma página web. 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Luego usted con sus datitos puede darnos para que se tome contacto con usted, para que usted participe en este, ya puede ser desde el próximo mes, como usted lo estime, o ya a partir de este mes de octubre. ¿Ya? Le invitamos con mucho cariño a que eso sea parte de ser un compañero o una compañera de milicia en esta jornada que seguimos cantando. Sigue escribiéndonos al más 569-7848-3006.

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Seguimos juntos en armonía, seguimos juntos compartiendo este su espacio México Canta al Señor con toda la red de emisoras Armonía, dando juntos también gracias al Señor porque Él es fiel, Él es real y nos permite en esta hora poder dar gracias al Señor, dar gracias al Señor juntos. Y cómo no agradecerle, cómo no poder honrarle, cómo no poder glorificarle su santo nombre. Porque Él es fiel, Él es real. Amados hermanos, tenemos algunas, digámoslo así, informes, mensajes, reportes. Así que gracias, Señor, por nuestras hermanas y hermanos. Hermana Miriam dice, buenas tardes, mis hermanos. Quiero saludar a mi hijo, a mi hija, Roxana Contreras. Hoy está de cumpleaños. Que el Señor le bendiga grandemente junto a su familia. Un gran abrazo. Ahí entonces, felicidades. Hermana Roxana Contreras, que hoy está de cumpleaños de parte de la hermana Miriam. Ahí le

Ahí está entonces este saludo. Están nuestras hermanas y hermanos participando allí. El hermano Felipe de San José de la Mariquina, Región de los Ríos, saludando a mi hermano Joel Valenzuela, trabajando en un camioncito ahí, recolector de ramas. Así que vaya un saludo también para nuestro hermano Felipe y a su hermano Joel Valenzuela. Ahí está entonces presente nuestras hermanas y hermanos. Buenas tardes, dice hermana Ana Zúñiga de Ciudad Satélite. Hermanos en Cristo Jesús, quisiera pedirle puedan saludar a mi amada nieta Matilde, que hoy está de cumpleaños. Cumple, ¿sabe cuánto? 8 añitos. Así que de su abuelita Ana, porfa, decir que antes para grabar el saludo. Ah, ya, vamos a darlo nuevamente entonces. Un saludo muy cariñoso de una abuela para su nieta. Ella se llama Matilde, que hoy está de cumpleaños. ¿Sabe cuántos años está cumpliendo? 8 añitos, de parte de su abuela Ana. Muy bendecida y felicidades a nuestra hermanita y nieta Matilde,

0: Ahí está entonces los saludos y bueno, si no alcanzo ahora, contarles que en la tarde, en tu tarde en armonía, tendremos ahí la oportunidad de seguir interactuando y la invitación entonces a quedarse. Nos despedimos, que tengan una linda tarde y hasta mañana, si la señora así lo permite, con más México Canta al Señor. Chao, chao, Dios les guarde.
1: Chao, chao.

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3: Honra al Señor con tus riquezas y con lo mejor de lo que produces. Entonces, Él llenará tus graneros y tus tinajas desbordarán de buen vino. No te niegues a hacer el bien a quien es debido cuando tuvieres poder para hacerlo. No digas a tu prójimo, anda y vuelve, y mañana te daré, cuando tienes contigo que darle. En esto hemos conocido el amor, en que Él dio su vida por nosotros. Así también nosotros debemos dar nuestra vida por los hermanos. Pero ¿cómo puede habitar el amor de Dios en aquel que tiene bienes de este mundo y ve a su hermano pasar necesidad y le cierra su corazón? Hijitos, no amemos de palabra ni de lengua, sino de hecho y en verdad.

0: En armonía, le indicamos la hora.
1: 15:02.
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0: Buenas tardes, mis queridos hermanos. ¿Cómo se encuentran en este día lunes, ya 5 de octubre, 3 de la tarde, con 3 minutos absolutamente en vivo, comenzando este programa Tu Tarde en Armonía? ¿Cómo estás, Cristian?
1: Hola, Eduardo. Bien, gracias a Dios. Aquí estamos nuevamente ya compartiendo una nueva jornada, una nueva semana. Y por supuesto, esperando que nuestros hermanos también estén ahí atentos con nosotros. Juntos podamos compartir una linda tarde, Tu Tarde en Armonía.
0: Eso es. Y como cada día lunes, nos acompaña desde Villarrica nuestro pastor Iván Reyes. ¿Cómo está usted?
2: Hola, ¿cómo están, queridos pastores? Qué bueno poder saludarles, saludar también a toda la audiencia de Radio Armonía. Aquí, como cada lunes, esperando que ahora partamos con un poquito más fuerza que el lunes anterior. Ahí que los hermanos comiencen a enviar sus mensajes. A interactuar con nosotros, porque también nosotros, cierto, nos alimentamos de esa interacción. Esperamos tener un buen tiempo y que el Señor sea glorificado a través de lo que vamos a compartir en esta tarde.
0: Que así sea. Y saben, pastores, tenemos una sorpresa hoy día, algo nuevo que estamos implementando.
1: Ah, sí.
0: Sí. Vamos a poder no solo saludar a nuestro hermano Patricio, que está en los controles,
1: ¿ya?,
0: sino también verlo, al menos ahora al comienzo, ¿no?
1: Así
0: que saludamos a nuestro hermano Patricio, que está ahí sirviendo los controles. Ahí está, ¿viste? Ahí apareció.
1: Oh,
0: ahí está.
1: Hermano Patricio.
0: Lo saludamos. Por ahí se ve el hermano Héctor también. Justo atrás, que está
2: saludarle,
0: entregando el turno. Ahí están los dos, mira.
1: El cambio de turno, claro.
0: Claro, claro.
2: El cambio de turno, claro. ¿Verdad?
0: Que el señor use esas manos y esos oídos para poner la música y todo lo que usamos acá en Tu Tarde, ¿no? Ahí están los,
1: claro,
0: ahí están los responsables, digamos, ¿no? De todos esos sonidos, de esos, oh, man, ¿no ha venido esas cosas? Claro. Ahí están los responsables.
1: Claro.
0: Ahí está.
1: Ahí está, de ahí sale.
0: Saludamos a nuestros hermanos ahí que están en el control, también para que nuestros hermanos conozcan, ¿no?, esa importante labor aquí en la radio. Es muy importante la labor del radiocontrolador. Indispensable.
1: Sí, totalmente.
0: Así que, bueno, lo saludamos. No va a estar todo el rato, pero ahí lo saludamos ya para que Patito ahí pueda también ejercer su trabajo ahí con toda concentración.
1: Claro.
0: Y vamos a orar, ¿les parece?
1: Así es.
0: Pastor Iván, nos dirige usted, por favor.
2: Perfecto. Oremos al Señor. Padre bueno, te alabamos, Señor, te damos tantas gracias porque nos das el privilegio de poder compartir también a través de estos micrófonos con cada uno de los hermanos que se conecta para poder compartir también experiencias, algunas preocupaciones de pronto, sí, Señor, pero también, sobre todo, poder estar cierto de tener la paz tuya orando en nuestros corazones por medio de la obra de Cristo en nosotros y poder así también unirnos con cada uno de los auditores en un solo cuerpo y poder, Señor, alabarte, exaltarte a través de la música, a través de las canciones, pero también a través de nuestra conversación. Bendice lo que haremos y glorifícate en esta tarde, Señor. En el nombre de Jesús, amén.
0: Amén. Vamos a escuchar un cántico. Entonces, Abel Zavala dice: quiero decirle al mundo.

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1: 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No hay nadie que pueda inventar y crear un personaje como el Cristo de la Biblia. Él es único. Él refleja el carácter del Padre y glorifica a su Padre. Y nosotros, como seguidores de Cristo, hemos de seguir su mensaje.
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0: Estamos de regreso aquí en Tu Tarde en Armonía. Estábamos escuchando, Cristian, ahí el fragmento, ese extracto pequeño, ¿no? Menos de un minuto de la predicación que en este caso estamos compartiendo del pastor Iván Reyes. Les cuento a nuestros hermanos y auditores que solo queda esta semana de esa serie. Esta semana ya llegamos al final de la serie y obviamente la próxima semana ya comienza otra.
1: Claro.
0: Pero, si alguien quisiera, Cristian, dice, oh, yo empecé, hoy día recién escuché la predicación en la mañana a las 6 y me interesa escuchar toda la predicación, son 28 predicaciones, ¿cómo lo puedo hacer?
1: Bueno, puede acceder a armonía.cl, ahí en la página web, entonces, va a la sección mensajes y específicamente la que dice mensajes 6 y 18 horas, que son los dos horarios en que se está emitiendo esta serie. ¿Por qué hacemos esa diferencia? Porque también hay otros mensajes que se emiten en otros horarios, por ejemplo, el sábado y el domingo. Entonces, vaya a la que dice mensajes 6 y 18 horas. Y ahí van a estar todos los audios de lo que ya ha salido al aire, lo que ya se ha transmitido. Así que ahí hay una forma de poder escuchar todos los mensajes emitidos hasta ahora y así poder estar al día. También en el canal de YouTube hay otra opción, que es ir directamente entonces al canal de YouTube y ahí buscar esta serie expositiva. Dentro de todo el contenido que hay, por supuesto, ir a las listas de reproducciones, claro, para buscar entonces esta serie expositiva, porque ahí también está, y ahí no está solo el audio, ¿eh? En este caso, de esta serie específicamente, está también ahí con imagen. Así que también puede ver el mensaje. Así que esas son las maneras en que nuestros hermanos pueden escuchar, si es que no lo han hecho. Y si alguien quiere escuchar nuevamente, dice, quiero repetir estos mensajes, escucharlos otra vez, bueno, vaya entonces ahí a armonía.cl o al canal de YouTube. En el canal, el nombre es Ministerio Armonía. Así usted lo va a encontrar. Y de hecho, todas las redes sociales, de paso, digámoslo que el nombre es Ministerio Armonía.
0: Ahí está entonces toda la información. Si usted está interesado en cualquier contenido, digamos, de la programación de Armonía, ahí en nuestra página directamente lo puede encontrar. Y también, como decía Pastor Cristian, la otra opción es Ministerio Armonía en YouTube. Ahí también está gran parte de nuestro contenido que busca edificar su espíritu. Así que damos gracias al Señor por esta serie que estamos pasando, y aquí estamos con quien predicó esa serie, ¿no? ¿Hace cuántos años, Pastor Iván?
2: Alrededor de 7 años creo que fue esa serie. Y ahora estoy profundizando en el capítulo 17, en la oración propiamente tal, y estamos también haciendo una pequeña miniserie también de esta oración preciosa del Señor Jesucristo en favor nuestro.
0: ¿Y cuántas lleva ya de esa?
2: Creo que estamos en el 12 por ahí, y eso 12 quizás por ahí.
0: Interesante,
2: más o menos.
0: Interesante. Vamos a estar pendiente entonces cuando la termine. ¿Eh? Vamos a estar
1: atento ahí.
0: Vamos a activar la campanita ahí para estar atento.
1: Claro. Muy bien.
0: Damos gracias, Señor. Venimos de terminar, ¿no?, esta jornada dominical, donde probablemente todos quienes contaron con la salud suficiente fueron a congregarse, ¿no?, con ánimo pronto, compartir con los hermanos en la fe, alabar el nombre del Señor y, por supuesto, escuchar la palabra santa de nuestro Señor. Compártanos también de esa experiencia. Nuestros hermanos, Cristian, quieren comunicarse, ¿dónde lo pueden hacer?
1: Bueno, tenemos el WhatsApp de la radio ahí disponible para que puedan escribir o puedan también mandar un audio, como ustedes lo estimen conveniente. El número es el siguiente, +569-7848-3006. Repetimos, +569-7848-3006. También puede hacerlo si usted está ahí viendo la transmisión en YouTube o en Facebook. Aprovecha ahí mismo en el chat en vivo, puede escribir. Nosotros también estamos acá atentos, revisando, así que puede hacerlo por esos medios si usted lo estima conveniente.
0: Excelente. Entonces ahí en el Facebook va a estar el Pastor Iván y por YouTube Pastor Cristian va a estar ahí atendiendo, leyendo sus mensajes. Así que hágalo, hermano, no espere hasta el último momento. Después los hermanos dicen, no me leyeron, claro, no sacaron mi audio. Hágalo con anticipación y así podemos interactuar, coméntenos cómo estuvo ayer su servicio, qué aprendió en la palabra, enviar saludos también de cumpleaños, como me parece que tengo uno por acá ya, y compartamos tu tarde aquí en Armonía. A propósito, ya tengo algunos mensajes por acá. Dice: buenas tardes, mis hermanos, benditos son en Cristo, instrumentos del Señor son. Deseo enviar un cariñoso saludo de cumpleaños a Carito.
1: Ya.
0: Ahí viene el saludo de cumpleaños. Ahí viene.
1: Eso.
0: Deseo enviar un cariñoso saludo de cumpleaños a Carito. Que Dios bendiga su salud, su vida y su economía. Eres una niña muy especial. Que la gracia de Jesucristo le bendiga. Dice nuestra hermana ahí a Carito, de parte de Isabel Jara León. Gracias, mis amados. Bien. Agrega la hermana.
1: Saludo entonces ahí a Carito.
0: Eso es.
2: Un abrazo para ella.
1: Muchas felicidades en su cumpleaños.
0: Tenemos un audio también de Mauricio.
1: Vamos.
3: Hola, mis hermanos. Dios les bendiga, pastores, almas oyentes que escuchan este programa. Acá Hola. El hermano Mauricio repartiendo el gas en San Bernardo. Bueno, primeramente le doy la gracia a mi Dios por la vida y por la salud que Él me concede un nuevo día, junto a mi familia, a mis seres queridos. Contento estoy, mis hermanos. Y quisiera cantar un cántico y lo quiero hacer en el nombre de nuestro Señor Jesucristo. De regreso a mi hogar, Dios estaba ahí. De regreso a mi hogar, Dios estaba ahí.

0: dices amén. Dios bendiga este cántico, mi hermano, gracias por la oportunidad. También quisiera pedir esa, la oración, porque mañana tenemos que estar en el hospital con mi hijo Agustín. Él también fue operado del cerebro cuando tenía 6 años, ahora tiene 9. Bueno, esperando en Dios que todo salga bien. ¿Qué los van a decir mañana? Confiando en nuestro Dios que todo saldrá bien. Y un saludo a mi hermana Yolanda, con mi hermana Astrid, que están visitando mi hogar en este día. Saludo a mi esposa Elba, mi hijo Agustín, Benjamín y Maura. Dios les bendiga. Y a mi iglesia Mensajero de Cristo de San Bernardo, un abrazo rompe costillas, ultra pop, como decimos los jóvenes, porque soy joven. Amén. Amén.
1: Muy bien.
2: Haciéndose propaganda,
1: sí, ¿cierto? Sí, sí. Pero no nos ha revelado la edad. El otro día tú le preguntaste ahí y no lo ha revelado. Porque él siempre dice, como decimos los jóvenes, pero no nos ha contado qué edad tiene.
2: Claro.
1: Así que, hermano, ahí queda pendiente.
3: Hermano,
1: para
3: Mauricio,
1: que...
3: cuente su hermano edad. Mauricio.
1: Sí, pues díganos. Queremos saber, queremos saber.
3: Ahí está entonces Mauricio en su trabajo. Que le vaya muy bien mañana también ahí en el hospital con su hijo.
2: Amén.
3: Todos los hermanos. Hay hermanos que están ahí pendientes, anotando oraciones. Así que sí, para que también pongan esa petición dentro de las suyas por el hijo de nuestro hermano.
1: Así
3: dice,
1: es.
3: Hola, linda tarde. Bendiciones para todos. Muchas gracias a todos los que hacen parte de Radio Armonía. Son 100% edificantes. Oramos por todos los que sufren, los enfermos, los angustiados, los privados de libertad, los huérfanos, las viudas y los niños y adolescentes de todo el mundo. Bendiciones infinitas. Ojalá todos puedan hallar el amor de nuestro Padre y refugiarse en él, dice Joana Pizano.
1: Mira, amén.
3: Qué lindo mensaje nos dejó, ¿no?
1: Así es.
2: Sí, lindo mensaje.
1: Uh-huh. Dios le bendiga mucho a Diana. Nuestra hermana.
3: ¿Tienen algún mensaje, pastores?
2: Yo por ahora nada.
3: Ya.
1: Oh, pastor, ¿qué pasa?
2: Es que yo no sé qué pasa, que no. Aquí aparecieron, recién.
3: Ah, bien, recién aparecieron.
1: Eso, ahí aparecieron, ya, muy bien.
2: Recién aparecieron, ya. El hermano Fabián Leal. Saludos desde Arauco. Hermanos, Fabiancito, te envío saludos y gracias, mis amados pastores, en la programación cristiana de Tarde en Armonía. El hermano Ricardo Torrejón dice: amados hermanos y pastores, les saludo en el amor de nuestro Señor Jesucristo, desde Rancagua. Comentarles que me encuentro con licencia médica y para mí es una bendición, porque así puedo escucharlos en las tardes. Uh-huh. Su Tarde en Armonía ha sido para mí de mucha bendición. Saludar al pastor Eduardo González, al pastor Cristian, al pastor Iván Reyes y, por supuesto, al hermano Héctor. Dios les esté bendiciendo, amados hermanos y pastores, desde Rancagua, Ricardo Torrejón. Un gran abrazo, rompe costillas. Amén, amén.
3: Eso es. Dios bendiga al hermano Ricardo y que se recupere pronto. Está disfrutando ahí un poco, acompañándose de nosotros, pero obviamente que también pueda recuperarse.
1: Así es, así es. Bien, por aquí en YouTube tenemos algunos mensajes. Tenemos al hermano Aldemar Gómez, que ya se hace presente. Dice: bendecida tarde, armonía y pastores amados, Cristian, Eduardo, hermano Juan Isaías, Patito, aquí escuchando por YouTube. ¡Qué bendición! Un abrazo rompe costillas para los auditores, para el pastor Hinojosa. Y un abrazo a mi pastor y conferencista internacional, Iván Reyes. Bendiciones.
3: Ve, pastor, ve.
2: El hermano siempre tirando flores. Es la pérgola de las flores, el hermano.
1: Siempre hace la distinción. Bueno, ahí Manuel de Mar, cuando lo saluda a usted, pastor. Muy bien.
3: Pero lo dice a propósito de que él ve las predicaciones en el canal. Yo lo he visto porque él ha dejado comentarios.
1: Ah, claro, claro.
3: Ha dejado comentarios en las predicaciones de nuestro canal de YouTube, de sus predicaciones. Y por eso dice eso, de conferencista internacional y eso.
1: Muy bien.
2: No, soy nacional y más bien local.
1: Muy bien. Ahí entonces el hermano desde Cali, Colombia, como siempre con nosotros. También tenemos al hermano Armando que dice: muy buenas tardes, mis pastores, pastor Eduardo, pastor Iván, pastor Cristian, saludándoles en el amor de nuestro Señor y Salvador Jesucristo. Feliz de poder verles y oírles desde mi trabajo. Les mando un gran abrazo y muchas bendiciones. Hermano Armando nos ha enviado ese mensaje.
3: Muy bien, muy bien.
1: Bien. Ahí estamos.
3: Dice por acá, audio de Nivaldo Castillo desde Antofagasta.
4: Muy buenas tardes, querido pastor Cristian, Pastor Eduardo, Pastor Iván, saludarlo en el amor de Cristo Jesús. Yo acá descansando ahora, escuchando el programa, agradecido por los mensajes que se van a enviar y que están mandando los hermanos. Y también agradecerle al Señor, como le dije a la hermanita Eli en el programa anterior, que estaba contentísimo porque me fue muy bien en el torneo que fui a competir el fin de semana. ¿Verdad? Estoy feliz, porque todo se hizo conforme lo que Dios quería que ocurriera. Uh-huh. Él tiene todo controlado. Él, cuando uno pone la confianza en Él, Él hace como Él quiere, porque Él sabe lo que necesitamos. Yo estoy más que feliz, más que contento, agradecido descansando acá, después de gran esfuerzo el fin de semana, así que bien, agradecido por todo, mandar un abrazo a Rompecostillas a todos en la radio, a todos los hermanos, mandarle un cariño tremendo al pastor Juan Hinojosa, a la hermana Puri, a la hermana Dorca, y a todos los hermanos, al hermano Aldemar, que está en Colombia, y a todos por igual, para que estén en la mano de Cristo Jesús siempre. Yo soy un agradecidísimo total del Señor. Le mando un abrazo Rompecostillas nuevamente y que tengan una tarde excelente en el Señor. Amén, amén. Muchas gracias. Yo los quiero de verdad un montón. Para mí son una radio maravillosa que llena mi corazón, llena mi vida con sus mensajes, con sus palabras, con su alegría, con su simpatía y con todo lo que nos entregan desde la mañana hasta la tarde. Mil bendiciones y como siempre les digo, el abrazo Rompecostillas, eso lo mandé, pero nuevamente para todo, para que nadie se quede fuera de ese abrazo tremendo.
3: Muy bien.
1: Estaba como con voz de cansadito, hermano. Eso creo que era. Estuvo muy fuerte el esfuerzo ahí quizás de la competición.
3: Muy bien, ahí que se recupere, exacto, que recupere energía, ¿cierto?
1: Claro,
2: así es.
3: Dice por acá, hola mis pastores, tanto tiempo, jajaja, qué gusto verlos y escucharlos. Por acá, la foto del día, incluido Patito desde los controles.
1: Ya.
3: Bendiciones a todos los que conocen la radio. Ahí nos mandó la foto. Mira, está bueno.
1: Ah, mira. muy bien. Sí.
3: Patito parece que no se parece mucho, ¿sí? Sí se parece.
1: A ver.
3: Parece otra persona.
2: Un pequeño cambio a Patito.
1: Sí, ¿eh? No está tan igual, pero...
3: Bueno, es como un poco animación, ¿no?
1: Sí, está bien.
3: Claro, muchas gracias. La hermana Marlene nos envía esa...
1: Hermana Marlene.
3: Esa...
1: Hace rato no hacía imágenes.
3: Sí, ahí está. El pastor Iván se ve más antiguo. Ahí al medio.
2: ¿Más qué?
3: Más antiguo.
1: Antiguo.
3: Como que le sumó como 10 años para tener la IA. Mi apreciación, no sé.
2: La IA me tiene mal.
1: Ay, señor.
2: Está bien, no hay problema.
3: Sí. Otro mensaje más por acá dice: buenas tardes, mis hermanos. Les doy gracias a Dios porque gracias a mi abuelita Eliana Sepúlveda Rojas, ella me dejó este gran legado y tesoro de seguir a mi Dios. Gracias, mamita linda, dice Fabiola de Estación Central, Santiago.
1: Bien, saludos ahí para ella.
3: Uh-huh, muy bien. ¿Tienen algún mensaje, pastores?
2: No, yo no tengo nada más. Estoy tratando de...
1: de actualizar y actualizar.
2: Exactamente, pero no tengo nada más, parece.
1: Sí, yo tampoco.
3: Tú, mira, acaba de entrar un audio de Scarlett Saumon. Escuchamos, parece que se mal.
5: Mis amado y simpático, ¿cómo estás?
3: Muy bien.
5: Soy Emma Segura Samuel.
3: Uh-huh.
5: Y ayer fuimos a la derecha.
3: Uh-huh.
5: Y después, lo que estamos celebrando tan cumpleaños. Y lo pasamos muy bien. Toda la familia, mi pina, mi tía, el Anel, la Dita, todos. Te amo el Señor, todo le da. Eso lo amamos. Me bendiga. Saluda al patito. Amén, amén.
3: Ay, Dios mío. ¿Verdad? ¿Verdad que ayer estuvo alguien de cumpleaños, pastor? ¿Supo usted o no?
2: No, no sabía.
3: Sí, acá el pastor Cristian ayer estuvo de cumpleaños.
2: Ah, mire, sí, qué bueno. Un abrazo.
1: Eso, gracias. Sí. Muchas gracias.
2: Aunque descontextualizado en términos cronológicos.
3: Claro, pero igual vale.
2: Pero igual vale.
3: Sí, sí, sí.
1: Sí, por supuesto. Muchas gracias.
3: Que el Señor bendiga al pastor Cristian. Que sean muchos años más, ¿no? Cantémosle igual, patito. Póngale ahí la música de cumpleaños al pastor Cristian. Eso. Corresponde, ¿no, pastor Iván?
2: Corresponde, por supuesto.
3: Así que deseamos que el Señor te siga bendiciendo, Cristian. Siga fortaleciéndote en su gracia, en tu ministerio. Por sobre todo guardando tu casa, tu familia y llevándote en los caminos que Él ha determinado para ti. Eso es.
1: Amén, pues muchas gracias. Uh-huh. Muchas gracias de corazón ahí por todos esos buenos deseos. Confiamos en el Señor que así será.
3: Así sea. ¿Algunas palabras, pastor Iván? Usted que es un siervo del Señor con más años. Para este siervo pues, más joven que está de cumpleaños.
2: Ya dos veces he enfatizado lo mismo. ¿Se dieron cuenta?
3: No, pero
2: antiguo y ahora más años.
3: Es para colocarlo ahí donde corresponde, pastor.
1: Oiga, en menos de 5 minutos, dos ahí al hilo.
2: ¿En serio?
3: Al contrario, para que te bendiga, ¿ah? Cristian, con algunas palabras de sabiduría.
1: No, por supuesto. No, en ese sentido está
2: bien. Dar gracias al Señor por los años que el Señor le ha dado al pastor Cristian. Y por ese ministerio también al cual lo llamó, que es evidentemente un ministerio para toda la vida, que el Señor lo guarde ahí en esa carrera, esa maratón, ¿verdad? Porque no es una carrera corta, sino una larga carrera que necesitamos la fortaleza del Señor todos los días, cada día de nuestra vida y también, por supuesto, en el contexto de su familia. Así que un gran abrazo para usted, para su esposa, sus hijitas. Y por supuesto también para que el Señor lo siga usando para su gloria.
1: Amén. Muchas gracias, pastor. Muchas gracias, Ivor, también sus palabras. Y bueno, también, Ivor, tantos momentos que ha sido de mucha bendición. Pastor Iván, ahí que hemos estado conversando, recibiendo muchas veces consejos que han sido cruciales en la vida ministerial. Así que también ahí ha sido de gran bendición poder conocerle y poder ahí contar con esas palabras siempre de mucha sabiduría y con fidelidad a la Escritura, que es lo más importante.
3: Amén. ¿Cuántos años, Cristian?
1: 43.
3: 43.
1: Así es.
2: Mira.
1: 43 ya.
3: ¿Te ves más joven?
1: Por supuesto.
2: Sí.
3: Como 2 meses más joven.
1: Bueno, algo es algo. Oye, Eduardo está con todo hoy día, está pero...
2: No, sí, está pero tirando
1: está desatado
2: para todos lados.
1: ¿Qué pasó?
2: Vino con el sable desenvainado hoy día.
1: Claro. No, pero está bien, está bien. Oye, entonces...
2: Yo lo conocía distinto al
1: Eduardo. Lo hubiera visto el primer día aquí en los primeros programas. Cuando recién empecé era otro ahí.
2: Era otro.
3: Dios mío.
1: Oye, Eduardo, bueno, ¿se entendió entonces el mensaje de Eva? Por, digamos, ya que...
3: Sí.
1: Se entendió que dijo como de cumpleaños.
3: Sí. Bueno, a lo mejor como yo tenía información.
1: Puede ser, pero.
3: Pero sí se entendió. Cada vez habla, se entiende más lo que dice.
1: Sí,
3: de hecho, la mamá ya ni siquiera envía los subtítulos, porque se entiende el 90%. Así que no hay problema.
2: Sí. A mí me pasa lo contrario. Cada vez entiendo.
3: Vamos a pedirle entonces a la mamá que envíe de todas formas los subtítulos.
2: Que me lo reenvíe.
3: Que lo reenvíe.
2: WhatsApp, por favor.
3: Ya.
1: O sea, pastor, no entendió nada de lo que dijo Eva entonces.
3: Es que nosotros, como la escuchamos a diario.
1: También.

0: cumpleaños feliz. Cada vez que hay cumpleaños, ella es la más feliz. Así que.
1: Más feliz que el celebrado.
0: Que el, claro, que el cumpleañero. Así que ahí estaba ella cantándole ahí a su tío. Y decía Tatán, porque así me dicen mis sobrinas.
1: Ya.
0: Entonces, y la Emma, que viene siendo como la más pequeña más de los sobrinos, también ahí, el tío Tatán. Muy así bien. Que ahí estuvo cantando.
1: Muy bien.
2: Tiene mucha personalidad ella, increíble.
0: Sí. Todo un personaje.
2: Así es.
1: Excelente. Mira, acá se suman a los saludos para Cristian. Dice, muy feliz cumpleaños para el pastor Cristian. Su vida es una bendición para nosotros y también para toda la comunidad, toda, dice. Le amamos en Cristo Jesús. Mariana desde Argentina, mira.
0: Muchas gracias. Mire qué bien. Gracias. Muchas gracias por esas palabras.
2: Ahí es internacional. Ahí estamos hablando de internacional, ¿cierto?
1: Ahí se cabe el adjetivo, o sea, el ahí calificativo, el adjetivo, ¿sí?
0: No, pero a usted le hablaron de Colombia, entonces, así que también internacional, totalmente. Y es más lejos.
1: Si hablamos de local aquí, el más local soy yo.
0: No, a ti te han escrito de Colombia también. De Bogotá. De Bogotá también ahí, tan saludable.
2: Claro, también. Por supuesto.
1: Gracias a lo que permite la radio, ¿no? De compartir con hermanos de distintos países también, que nos ven a través de la transmisión, a través de nuestra página www.armonía.cl y también a través del Facebook y el YouTube. Podemos estar compartiendo con ellos. Un saludo a propósito a todos aquellos que nos están viendo desde fuera de nuestro país. Tenemos Argentina, tenemos Colombia, tenemos Estados Unidos, México, Guatemala.
0: Sí.
1: También nos han escrito de Europa, ¿no?
0: Sí.
1: En alguna oportunidad. Sí.
0: Sí, más de alguna ocasión. De España.
2: Suiza, creo.
0: Suiza parece. Sí. Suecia también, en el verano Suecia escribieron también. De Suecia.
2: Sí.
0: También. Sí.
1: Que se reporten los hermanos del extranjero, que nos escriban.
2: Sería bueno que los hermanos del Cono Sur, que no de Perú, por ejemplo, de Uruguay, Ecuador, podrían comunicarse igualmente.
1: También.
2: Seguramente hay auditores allí y sería lindo también poder comunicarse con ellos.
0: De Perú también han llegado saludos.
1: De Brasil la otra vez también escribieron.
0: También, sí. Que ha sido más esporádico, pero han llegado. Uh-huh. Sí. De Uruguay también llegó, me recuerdo.
1: ¿Sí?
0: O en el verano quizás, puede haber sido. Sí.
1: Animamos, repórtense los hermanos del extranjero y compartamos también junto aquí tu tarde en armonía.
0: Eso es.
1: Estamos en el mes de octubre, pastores, y celebramos la Reforma Protestante. No hemos hecho mención de eso acá en tu tarde, y hoy día estaba reflexionando en la mañana, revisando algún material, ¿no? Y siempre es bueno y necesario recordar que los cristianos evangélicos protestantes conmemoramos esto, ¿no? El 31 de octubre, a propósito, ¿no? De este acto que podríamos decir es simbólico, es muy representativo, ¿no, pastor Iván? Cuando Lutero clava esas 95 tesis en la Catedral de Wittenberg. Sin embargo, sabemos que fue el instrumento que Dios utilizó y que también muchas cosas habían sucedido antes, muchas se desencadenaron después, y fue una total revolución, ¿no? Que no solo tuvo relación con lo religioso, sino afectó prácticamente todo el quehacer de la sociedad en esa época, y tal vez una de las cosas más relevantes también cómo eso nos ha alcanzado incluso a nosotros.
2: Por supuesto, claro, hay pre-reformadores, como tal como usted dice, Juan José es uno de ellos, ¿cierto? De los más prominentes probablemente, porque ahí en Bohemia, la actual República Checa, ahí él comenzó a predicar solamente la palabra, siendo también una persona que servía a la iglesia en ese contexto general como un clérigo, y allí en ese sentido fue un anticipo, 100 años antes de Lutero aproximadamente. Hay algunas frases por ahí, no sé si serán tan históricas,
1: pero la he escuchado.
2: Dice que hoy, claro, iban a quemar a una persona como él, pero un día se levantará alguien a quien no podrán acallar. Y dando cuenta de que 100 años después aproximadamente él apareció, Lutero, que fue el que encendió la mecha, en definitiva, claro. Podríamos decir, ya estaba todo preparado, él encendió la mecha, el Señor lo usó para eso, y finalmente allí nació la Reforma Protestante. Probablemente ni él era consciente de lo que estaba haciendo en ese momento, pero el Señor tenía un propósito maravilloso de volver a las Escrituras como fuente principal

0: eso quizás fue lo más importante del punto de vista de la formalidad de la reforma. Estaba establecida sobre la autoridad absoluta de las escrituras y también con la fe, el único instrumento para la justificación. Así que es para nosotros una bendición siempre recordarlo, es bueno. Nos vamos olvidando con el paso del tiempo. Creo que son 509 años, si mal no recuerdo, de 1517.
1: Sí.
0: 509 años.
1: Tres.
0: De la Reforma Protestante. Y bueno, allí aparecieron después las traducciones. Antes la traducción en inglés, la traducción en alemán, a través del mismo Lutero. Y posteriormente para nosotros de Casiodoro de Reina, que celebramos el 28 de septiembre también, una semana antes de que él había hecho la traducción de las Sagradas Escrituras al español. Y hasta el día de hoy, para mí es una joya que no cambio por ninguna. La Reina Valera.
1: La reina de las versiones, ¿no?
0: Exactamente. Y bueno, eso es una tremenda bendición traída también por la Reforma Protestante, y el costo que tuvo para estas personas fue tremendo. En varios casos fue la muerte de ellos de una forma terrible y cruel, producto simplemente de poder dar a conocer la verdad al pueblo en su lenguaje original, llano. Así que gracias al Señor por eso.
1: Hacemos esa pequeña mención, ese recuerdo, ¿no? A ver si durante la semana también hacemos otras menciones, recordamos otros hitos históricos importantes. Bueno, acá resumiendo lo que decía el pastor a propósito de esta figura de Martín Lutero, las 95 tesis de Martín Lutero, que él clavó el 31 de octubre de 1517 en la puerta de la iglesia del Palacio de Wittenberg, Alemania. Criticaba la venta de indulgencias de la Iglesia Católica, marcando el inicio formal de la Reforma Protestante. Así que damos gracias al Señor porque en toda época de la historia Él usa instrumentos, hombres comunes y corrientes, para llevar su palabra, para levantar su palabra, para aquellos que quieran profundizar un poco más, ¿no? En esa época había muchas tradiciones de hombre en la Iglesia Católica Romana, entre ellas la que se menciona acá, ¿no, Cristian? La venta de indulgencias.
2: Claro.
1: Que empezó a llegar muy cerca de donde Lutero enseñaba, ¿no? Y esto fue lo que un poco a él lo empujó, según señalan algunos historiadores, a elaborar estos documentos que, como decía el pastor Iván, en un principio él no pretendía, o sea, nunca pretendió reformar la iglesia, sino que solo hacer esta protesta, ¿no?, respecto de ciertas prácticas que él veía que no tenían ninguna consistencia con la escritura, como la venta de indulgencias, como decía el cobrador célebre, ¿no?, de indulgencias, cuando la moneda suena en el fondo del cofre, entonces esa alma que está en el purgatorio va a ir al cielo, algo así decía el hombre vendiendo, ¿no?, el derecho, entre comillas, de ir al cielo. Claro. Y eso fue para el corazón de Lutero algo que él no pudo resistir, y Dios utilizó a este instrumento para comenzar algo que hasta el día de hoy nosotros podemos agradecer a Dios, no a Lutero, a Dios por haber propiciado todo ese evento histórico. Y hoy día nosotros también tenemos la palabra del Señor como nuestra autoridad máxima. ¿Sí? Nuestra autoridad es la Escritura. Eso nos caracteriza como pueblo evangélico, independiente de nuestra denominación o postura, que hay diversidad, ¿no? Pero como cristianos evangélicos afirmamos la autoridad de la Escritura, Cristian.
2: Claro, por eso mismo es que, como tú decías recién, justo estaba pensando en eso, a pesar de las diferencias ya de segundo o tercer orden que tenemos, ¿verdad? Uh-huh. Entre cristianos evangélicos. Pero si hay que apuntar a algo como base de que todos abrazamos, justamente tiene que ver con la sola escritura. Y no solo eso, sino que las cinco solas, lo que se conoce como las cinco solas, que también no es un tema que haya Lutero puesto ahí. No es que formalmente en ese tiempo se escribió, no, sino que fueron las doctrinas que fueron predominando y que a lo largo después ya de las décadas, a los siguientes siglos, ya se estableció como decir, oye, esto fue lo que se defendió.
1: Sí.
2: Y esto es el gran legado, digamos, que queda, el gran legado y que ha acompañado. Y que tenemos ahí entonces estas cinco solas, que es sola escritura, sola gracia, sola fe, solo Cristo y solo a Dios la gloria. Y en ese sentido, claro, ahí todos coincidimos, todos como protestantes, como cristianos evangélicos, abrazamos plenamente eso, porque lo creemos que es esencial, porque creemos y lo defendemos, porque el hecho de no abrazar una de ellas es ya una tergiversación bastante grave de lo que realmente el Señor nos ha revelado a través de su palabra. Así que qué importante es poder apuntar también a eso y reconocer cómo estas doctrinas forman parte de lo que identifica al pueblo del Señor, a la iglesia de Cristo. Una iglesia que también, como tú también, Eduardo, lo mencionabas, no es que Lutero tenía el deseo, nunca lo tuvo, de hecho, y cualquier historiador serio, objetivo, digamos, que no sea sesgado por quizá otra corriente, en este caso quizá del mismo catolicismo romano, sino que sea objetivo, cualquier historiador coincide en que nunca el deseo fue, oye, ¿sabes qué? Vamos a salirnos para formar una nueva iglesia. No, el deseo fue, volvamos a la Escritura.
1: Claro.
2: Volvamos a la Escritura, porque aquí hay cosas que se están enseñando mal, aquí hay cosas que se están diciendo que no tienen un respaldo bíblico. Justamente una de las cosas, o la más quizás, porque no es la única, había muchos reparos. Por eso que las tesis son 95, no es una. Pero la que más fue bullada, o quizás después quedó en la historia como la más bullada y lo más terrible, que Lutero más a él y a muchos lo indignó, fue el tema de la venta de indulgencias. Pero hay muchas cosas más también, hay muchas otras enseñanzas que muchos personajes, no solo Martín Lutero, muchos más, estaban descolocados, porque decían, esto no se tiene que enseñar, esto no está correcto, esto no es lo que corresponde por la revelación bíblica, esto no coincide. Entonces, bueno, la idea era volver a la Escritura. Y esto, claro, terminó en un cisma, pero nunca con la intención de salirse a formar algo nuevo. En realidad era volver a lo histórico, a la iglesia que el Señor había establecido. Y la iglesia que el Señor estableció es la iglesia que está fundada en la doctrina de Jesucristo y los apóstoles. No es otra cosa que eso. Así que... Sí. Cuando uno va, digamos, dándose cuenta de eso, la verdad es que hay mucha, mucha riqueza al estudiar todo esto, al estudiar también, darse cuenta de que no se trata de una figura. A veces desde el lado católico romano se critica bastante como eso de que, oh, ustedes, Lutero. No, nosotros, claro, resaltamos aquí y decimos que Dios lo usó, pero no es una persona. Hay acá cuántos hombres que vienen incluso años antes de Lutero, como Pastor Iván lo mencionaba, los pre-reformadores, que tuvieron una labor muchas veces de incluso hasta ahí dar la vida, poner la cabeza como el precio para que se fuera preparando el camino para lo que después el Señor usa a Lutero. Y no queda con Lutero, porque después también siguen varios más que tienen que tomar la posta, el testimonio y seguir con eso. Así que hay muchos hombres de Dios que fueron usados en esto. Y cuando uno se da cuenta de eso, uno ve el obrar de Dios es transversal en ese sentido.
1: Gracias.
0: Sí, y quizá agregar solamente un detalle de eso. Uh-huh. Todos hombres falibles.
1: Seguro.
0: Hay Así que es. Hacer uh-huh. énfasis en eso. Todos hombres falibles. Uh-huh. Por eso nosotros, en lo personal, yo creo que cada uno de ustedes también no está de acuerdo con todo lo que enseñó Lutero.
1: Uh-huh.
0: No está de acuerdo con todo lo que dijo, las posiciones que tomó, incluso desde el punto de vista político en su contexto.
1: Sí.
0: Tampoco estamos de acuerdo con todo lo que enseñó Calvino, porque cada uno de ellos eran hombres falibles, como uh-huh. los hombres de la Biblia. Si nosotros vemos a los hombres de la Biblia, eran falibles todos ellos.
1: Uh-huh.
0: Nunca se presenta un personaje perfecto en las Escrituras porque hubo uno solo que descendió del cielo, y estando en forma de Dios, no estimó ser igual a Dios como cosa que aferrarse, sino que se despojó a sí mismo voluntariamente, tomando forma de siervo. El único perfecto es el Señor Jesucristo. Entonces nosotros lo seguimos a Él, pero sí reconocemos, como decía el pastor Cristian, la intervención de hombres que obedecieron al Señor, porque eso sí hay que destacarlo. Fueron hombres obedientes al Señor y por eso estuvieron dispuestos a dar incluso su vida para que el Señor fuese glorificado por medio de la autoridad de las Escrituras gobernando las iglesias.
1: Bien, ahí hacemos un pequeño recordatorio entonces de la Reforma y también una aplicación para nuestros días, para nuestros días, digo, y para tenerlo presente. ¿Les parece, pastores, si vamos a una pausa a escuchar un canto?
0: Perfecto.
1: Y también claro, una cuña, ¿no? Un pequeño extracto, en este caso, del compañero de milicia, que también seguimos llamando a nuestros hermanos que se unan a esta tarea de predicar el Evangelio como compañero de milicia. Ya volvemos aquí en Tu Tarde en Armonía.

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0: Estamos de regreso aquí en Tu Tarde en Armonía. Escuchábamos ahí, Cristian, ese llamado, ¿no? A través del testimonio de un hermano que envió ese audio, ¿no? Respecto de incentivar a otros a que sean compañeros de milicia a propósito de la tarea, de la labor que tiene Radio Armonía de llevar las buenas nuevas de salvación a través de este medio de comunicación a todo nuestro país. Y se extiende hoy día gracias a esta tecnología del Internet más allá de nuestras fronteras. Es obvio que esto requiere un sustento, un presupuesto cada mes. Cada mes estamos con ese presupuesto necesario para mantener todas las instalaciones y funcionamientos de esta radio. Y es por eso que estamos invitando de manera constante a que nuevos hermanos, nuevos auditores, colaboradores se sumen en esta tarea de ofrendar al Señor, porque es una ofrenda al Señor. No, sí. no es a la radio propiamente tal, sino es una ofrenda al Señor para algo que tiene que ver con su reino. La extensión, que llegue su palabra a muchas personas que están en necesidad de oírla.
1: Sí. Alguien podría preguntar, ¿cómo es eso? ¿Qué es al Señor? Es que lo que pasa es que hay que entender el principio bíblico, ¿verdad? Porque, claro, si bien es cierto en un sentido práctico acá terrenal, claro, la ofrenda, la transferencia, digamos, va a ser a nombre de Fundación Armonía en este caso. Hay que entender el principio bíblico. Nosotros no estamos, ¿verdad?, dando a la radio porque la radio tenga un motivo de existencia en sí misma. Uh-huh. Ese es el tema, digamos, de fondo. La radio, en este caso, esta radio, Armonía, el Ministerio de Armonía, no tiene un propósito en sí mismo de existir. No es que simplemente tengamos una radio, bien, aquí está una radio. No, o sea, como por ejemplo pueden ser las radios comerciales, y ¿sí?, que tienen, cada uno tiene su propio propósito. Comerciales porque quieren quizás una utilidad económica, y quizás cada una también tiene su estilo en ese sentido. Acá hay una labor que se cumple, un mandato del Señor, que la iglesia local, claro, cada iglesia local lo cumple, predicamos la palabra, pero acá nos unimos en forma transversal. Nos unimos hermanos en Cristo de distintas iglesias locales para poder tener un alcance mayor que cada iglesia local en particular no podría tener, y que sí se puede tener a través de un medio de comunicación radial como es Armonía. Entonces nos unimos para cumplir un mandato que todos tenemos como creyentes. ¿Cuál? Anunciar el Evangelio. Y ese mandato lo cumplimos entonces en base a lo que el Señor nos ha encomendado a cada uno de nosotros. Así que la existencia y la permanencia y el sustento, digamos, mes a mes de la radio está basado en el propósito que el Señor nos ha entregado. Y por eso cuando nosotros podemos ofrendar, lo hacemos entonces en ese sentido para el Señor. Uh-huh. Primero porque nosotros reconocemos cuando damos algo, estamos haciendo un reconocimiento de que todo proviene de Él, de que todo le pertenece a Él, de que los recursos, todo lo que Él nos ha provisto, viene de su mano. Y por eso entonces la ofrenda es para el Señor. Y además, también por supuesto, estamos apoyando la obra del Señor, no la obra de alguna persona en particular, ni de nadie de esta tierra, sino que de nuestro mismo Señor que nos ha dado este mandato. Entonces, cuando entendemos eso, eso nos lleva a poder hacerlo de una manera correcta. Yo ofrendo para el Señor por gratitud a nuestro Dios. Lo hago con gozo porque reconozco que si algo puedo entregar es porque Él mismo me proveyó, Él mismo me ha sustentado, y yo doy con gozo y alegría. Y además soy consciente de que estoy aportando, contribuyendo para que una obra que el Señor ha levantado pueda seguir cumpliendo el propósito que el Señor mismo nos ha dado a cada uno de nosotros como creyentes, que es anunciar su evangelio. Decimos esto y lo decimos para entonces poder motivar, incentivar a muchos hermanos más, porque ya sabemos que ha habido una linda respuesta de hermanos en este tiempo, pero una respuesta que es hermosa, pero aún no es suficiente de todo lo que se necesita. aún este llamado es permanente, porque esta obra tiene que crecer. Muchos hermanos, ¿verdad?, por uno u otro motivo han ido quedando en el camino, como varias veces ya lo hemos dicho, algunos que ya han partido a la presencia del Señor, ya no están con nosotros, otros quizás ya también a una edad avanzada no tienen los medios para hacerlo, sí lo hicieron durante muchos años en su vida activa laboral, pero ahora quizás no pueden hacerlo. Entonces, es necesario seguir haciendo este llamado para que puedan sumarse nuevos hermanos, puedan tomar el testimonio y puedan ser parte de esta obra que en Cristo hace bien.
0: Así es, así es. Así que hacemos esa invitación a todos los hermanos, que siempre también hacemos este énfasis, lo pongan en oración. Obviamente no pretendemos que exista una respuesta emocional, sino que algo que esté obrando el Señor en el corazón, una convicción, usted pueda apartar de lo que Dios le ha dado para ser parte de este ministerio también a través de sus ofrendas. Pastores, ¿tienen mensajes ustedes?
2: Sí, tengo algunos mensajes acá.
0: A ver, Pastor Iván.
2: El nombre, no sé, seguramente será el apellido que se reitera, que es López López.
0: ¿Ya?
2: Un fuerte abrazo, mis hermanos, desde la Ciudad de México. Mira. Bendiciones.
1: Bien.
0: Muy bien.
2: La hermana... no sé si será también correcto, dice Candrea Sánchez. No sé si es Andrea
0: Karen,
2: Sánchez, es Karen, que está con una K.
0: Ah, es Karen. Karen Andrea.
1: Sí.
0: Sí, eso es.
2: Ah, ya, por eso K Andrea, ya. Uh-huh. Karen Andrea Sánchez también, ahí con manos levantadas y un corazón, ella comenta. Luego la hermana María Teresa dice, muy buenas tardes mis queridos pastores Eduardo, Cristian y mi pastor Iván. Saludando también a Patito, que el Señor les bendiga a cada uno de ustedes en su área pastoral. Aquí escuchando desde mi trabajo, está muy lindo el programa, Tu Tarde en Armonía, como todos los días, les envío muchos abracitos. Y la hermana Paola Dote, que envía sus típicos dibujitos ahí, eso, ¿cierto? Es. Celebrando con manos levantadas ahí, y probablemente posteriormente viene, ¿cierto?, el mensaje ya escrito.
0: Eso es.
1: Claro que sí, ya va a venir.
0: ¿Cristian?
1: Sí, bueno, antes de seguir leyendo, saludar ahí a nuestra hermana Karen, que como comentaba el pastor Iván, ahí escribió en Facebook, o más que escribió, mandó ahí esos emoticones. Saludarla porque sabemos que está en estos días donde ya fue intervenida su cirugía, así que tenga una pronta recuperación, que el Señor le siga ayudando y vaya restableciendo su salud. Así que ahí un abrazo para ella. Amén. A la distancia. Por aquí en YouTube tenemos a la hermana Carmen Hernández, que dice, buenas tardes mis pastores, sean muy bendecidos. Muchas felicidades, Pastor Cristian, en su cumpleaños. Dios lo siga bendiciendo cada día. Cariños a todos los pastores, saludos desde Melipilla. El hermano Aldemar Gómez volvió a escribir y dice que el Señor Jesucristo te bendiga grandemente y te dé los deseos de tu corazón, Pastor amado Cristian. 43, sirviéndole al más grande, Jesucristo.
2: Muy bien.
1: Sí.
2: Bien.
1: Y después dice, le regalo la canción de los Devia. Feliz cumpleaños, bendiciones, mi Pastor Cristian. Vamos allá.
0: De los Devia.
1: ¿Sí? ¿Será como de un grupo? Vamos a googlearlo ahí para saber entonces ahí a qué se refiere. En mi amado cuarteto, qué gusto verlos. Ricas bendiciones para el cumpleañero y por supuesto para todos toditos. Cariño desde La Serena, la hermana Idelina.
0: Saludos para ella.
1: Saludos ahí para nuestra hermana. Muy bien, ahí estamos.
0: Por acá en WhatsApp tenemos audio del hermano Gerardo Navarro desde Rancagua. Le escuchamos.
3: Muy buenas tardes, estimado Pastor Cristian, estimado Pastor Eduardo y también estimado Pastor Iván. También ahí a Patito los controles, saludarle y saludar a toda la sintonía de Radio Armonía a lo largo de nuestro país. Poder agradecer al Señor también por el cumpleaños de nuestro Pastor Cristian. Que el Señor bendiga su primer ministerio, su segundo ministerio y su tercer ministerio. ¿Cuáles son esos? La familia, la iglesia y hoy día la radio. Así que el Señor le guarde. Ay, faltó la música también. Así que no, nada que decir. Por agradecerle al Señor por su vida y esperar que sea muy bendecido hasta que el Señor quiera. Así que un abracito desde Rancagua, su fiel auditor.
1: Muy bien.
0: No escuché lo intermitente hoy día. Parece que no estaba ahí en el auto. ¿O sí?
1: Pero sonaba así ruido ambiente. Ah, esa... Estaba detenido,
0: Pues.
1: O quizá iba por la calle caminando. Sí, pero no.
2: ¿Cómo estaba detenido?
3: Muy ¿cómo? Buenas tardes, estimado pastor.
1: Ah, no, al principio suenan. Mira, mira.
3: Muy buenas tardes, estimado pastor Cristian.
0: Después ya no sonó. Se estacionó seguramente.
1: Se estacionó, yo creo.
0: Muy bien.
1: No, pero pastor Iván, yo me refería al auto detenido. No es que...
2: yo pensaba que, no sé, no. Si iba en el vehículo y se estacionó, capaz que lo estacionaron.
1: Usted se imaginaba que me refería que estaba ahí en ese lugar de verde, ahí. No.
0: Continúo leyendo por acá, pastores. Dice, buenas tardes, mis queridos pastores. También saludos a nuestro pastor Cristian, que el Señor le bendiga mucho y siempre siga con ese gozo que le da nuestro Padre Celestial. Muchas felicidades, la hermana Jimena Bascur desde Temuco.
1: Bien, muchas gracias.
2: Bien.
0: Hola, buenas tardes. Felicitarlos por el excelente programa. Nos gozamos, nos reímos con ustedes. Realmente un agrado escucharlos todo el día en sintonía. La familia de capellanes desde Melipilla. Un gran abrazo al pastor por su cumpleaños. Familia Cerda Pino.
1: Amén. Muchas gracias.
2: Gracias.
0: Dice, por acá se escuchan excelente y damos gracias a Dios por eso.
1: Bien.
0: Y nuestra hermana María desde Antofagasta. ¿Cómo está, hermana María?
1: A ver.
4: Buenas tardes, pastores. Al cumpleañero le deseo lo mejor. Que el Señor le dé más vida en esta tierra. Él sabe ya quién soy, me conocen muchos. Así que el Señor le dé mucha, pero mucha más vida en esta tierra. ¿Ya? Porque aún es joven, está recién saliendo de cascarón. Entonces, le deseo lo mejor, que el Señor le bendiga mucho, le dé de su gracia al cumpleañero y muchas bendiciones, buen pastor, ¿ya? Muchas, pero muchas bendiciones. Como le dije, le deseo lo mejor. Y mucho cariño, porque se nota que es bien amoroso usted. Bien cariñoso y amoroso con los hermanos, ¿ya? Así que muchas gracias por estar ahí, por alegrarme la tarde, por sentirme mejor con ustedes y muchas bendiciones, pues, ¿ya? Uh-huh. Muchas bendiciones, ojalá que llegue el olorcito de la torta para acá.
0: ¿La torta?
4: ¿Ya?
0: No llegó
4: hasta
0: torta, hermana
4: pronto,
0: María.
4: Pastor. Muchas gracias y Dios le bendiga. El Señor lo bendiga mucho también y que le dé de su gracia y de su cariño, de su amor el Señor para que sigamos con la Radio Armonía.
0: Eso.
4: ¿Ya? Y muchas bendiciones. Amén. Gracias, pastor, por estar ahí y alegrarme la tarde.
0: Amén.
4: Todos, un abrazo de oso. Un abrazo de elefante y un abrazo de hormiga, porque las hormigas son chiquititas, pero no tienen un corazón grande, si es que lo tienen. ¿Ya? Hasta prontito. Bendy, bendy.
1: Muy bien.
0: Ahí estaba la hermana María. Recién saliendo del cascarón, dijo. Yo estaba mirando los pies a ver si tenía el cascarón en los pies, pero no está ahí el cascarón.
1: Agradezco a la hermana su... sus adjetivos, pero no sé, o sea, joven sí, pero no sé si está así recién saliendo. Ya salimos hace rato ya, pero
2: hace rato.
1: Está bien. Está bien.
0: Lo hice con cariño, ¿no?
1: Por supuesto. Por supuesto.
0: Ahí está.
1: Por supuesto. Un polluelo todavía. Entonces,
2: ahí está. No un pollito.
1: No un pollito, claro, no sé. Bueno, oye, y harto abrazo, harta diversidad en los abrazos de la hermana también.
0: Sí, eso de hormiga no lo había escuchado nunca.
1: No, sí. No, para nada.
0: Deben ser casi imperceptibles si son de hormiga.
1: Claro.
0: Yo creo.
1: Exactamente.
0: Mira, acá nos llega un mensaje, dice, hola, ¿cómo están? Feliz día al pastor Cristian. Se queda... Pastor
1: Patricio.
0: Patricio Curina.
1: Ah, muy bien, muchas gracias.
0: Él diría, pero qué buena voz.
1: Claro.
0: Ahí está.
1: Qué bien.
0: Y gracias. Nuestro hermano Nivaldo envía otro mensaje también de audio. A ver, lo escuchamos.
5: Nuevamente, queridos pastores, mandarle un cariño tremendo al pastor Cristian, que está de cumpleaños. Bendecirlo en el amor de Cristo Jesús. Es una maravillosa persona, con su alabanza, con su alegría, con su gozo que nos entrega siempre. Acá su hermano Nivaldo Antofagasta mandándole siempre, siempre un abrazo a Rompecostilla, y que lo quiero un montón. Es una persona bendecida por Cristo Jesús y que nos bendice a nuestra vida y nuestro corazón. Amén, amén.
0: Ahí está.
1: Gracias, hermano Anibaldo.
0: Muy bien.
1: Señor le bendiga también ahí. Muy bien.
0: Vamos a una pausa, pastores. Uh-huh, más claro. Que una pausa, un cántico.
1: Sí.
0: El devocional. Y luego volvemos también con una reflexión que va a estar compartiendo nuestro pastor Iván Reyes acá en Radio Armonía. Así que siga en sintonía tu tarde en Armonía.

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0: 5 de octubre, la verdadera vida. El ladrón solo viene para robar, matar y destruir. Yo he venido para que tengan vida y para que la tengan en abundancia. Juan 10:10. El robo de identidad es un problema que puede traer graves consecuencias. Cuando alguien utiliza indebidamente la información de otra persona, puede ocasionarle pérdidas, dificultades y un largo proceso para reparar el daño. Pero existe una pregunta todavía más importante que debemos hacernos. ¿Dónde encontramos nuestra verdadera identidad y vida? Muchas voces ofrecen respuestas diferentes, pero necesitamos acudir a aquel que verdaderamente puede darnos vida. Con frecuencia escuchamos decir que todos los caminos conducen finalmente al mismo Dios. Sin embargo, Jesús no se presentó simplemente como una alternativa entre muchas. En este pasaje se identifica como la puerta por la cual entran las ovejas y como el buen pastor que da su vida por ellas. Frente al ladrón que viene para robar, matar y destruir, Cristo declara: "Yo he venido para que tengan vida y para que la tengan en abundancia". La verdadera vida se encuentra entonces en Jesucristo. Él conoce a sus ovejas, las llama, las guía y ellas reconocen su voz y lo siguen. Más adelante, Jesús declara que les da vida eterna y que nadie podrá arrebatarlas de su mano. Por eso debemos aprender a reconocer la voz de nuestro buen pastor y no dejarnos engañar por quienes pretenden conducirnos por otros caminos. En Cristo encontramos salvación, cuidado y seguridad, porque Él mismo entregó su vida por sus ovejas. La frase para reflexionar hoy es: la verdadera vida se encuentra en Jesucristo, nuestro buen pastor que dio su vida por nosotros.
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0: estamos de regreso aquí en Tu Tarde en Armonía. Ahora nuestro pastor Iván Reyes nos va a compartir una reflexión de la palabra del Señor basado en este texto, ¿no?, que está contenido en nuestro devocional diario. Pastor Iván.
1: Muy bien, vamos a entonces a Juan capítulo 10, versículo 10, que es el texto en cuestión, pero es importante también ver un poquito el contexto para tener mayor claridad respecto a lo que nos está diciendo la palabra. Dice literalmente: el ladrón no viene sino para hurtar y matar y destruir. Yo he venido para que tengan vida y para que la tengan en abundancia. Es necesario ver cómo el Señor introduce este tema, haciendo esta analogía para que puedan comprender mejor a qué se está refiriendo en cuanto a poder identificar correctamente al verdadero pastor de las ovejas. En contraste a lo que recién acababa de decirle a los fariseos y escribas, cuando ellos dicen en el versículo, o cuando Jesús les responde en el versículo 41 del capítulo 9: si fuerais ciegos no tendríais pecado, mas ahora porque decís vemos, vuestro pecado permanece. Por lo tanto, cuando se refiere al ladrón, al que viene a hurtar, al que viene a destruir, el que no son el pastor de las ovejas, evidentemente se está refiriendo a ellos en ese contexto, a líderes inescrupulosos que las verdaderas ovejas del Señor no obstante identifican como aquel que no corresponde a aquel que es su dueño, que a quien le pertenecen. Versículo 2, más el que entra por la puerta, el pastor de las ovejas es. A este abre el portero, y las ovejas oyen su voz, y a sus ovejas llama por nombre y las saca, y sus ovejas oyen su voz. Versículo 4, cuando ha sacado fuera todas las propias, va delante de ellas y las ovejas le siguen porque conocen su voz. Hay énfasis en el hecho de que conocen su voz. Entonces después, cuando tenemos el versículo 10, él hace un contraste directamente entre el pastor verdadero y los pastores falsos que se habían introducido allí en el contexto de Israel, para en lugar de guiar hacia el Señor a las ovejas, estaban guiándolas por caminos equivocados, como va a decir el Señor en Mateo capítulo 23, donde los confronta duramente para mostrarle que ellos no solo no entraban ellos al reino de los cielos, sino que obstruían el paso en el fondo para que otros no entraran a tener una relación verdadera con el Dios verdadero. Esto, entonces, es un contraste lo que hace en el versículo 10 entre esos pastores fraudulentos, esos pastores que no se guiaron por la palabra de Dios, esos pastores que el Señor no llamó para que pudiesen guiar a sus ovejas, versus Él. Y por eso hay una pluralidad cuando habla de los pastores o este ladrón, ¿cierto? Este ladrón no viene sino para hurtar y matar y destruir. Se está refiriendo a la pluralidad de pastores que ellos mismos se autodenominaron como tales y que guiaron al pueblo lejos del Señor, a las ovejas lejos del redil. Pero aquí hay un énfasis en el original: yo he venido para que tengan vida y para que la tengan en abundancia. Noten, ellos vinieron para... Los pastores falsos vienen para hurtar porque no son de ellos las ovejas, no son de su propiedad, y vienen para matar y para destruir. En cambio, el Señor viene porque es el dueño de las ovejas, son de su propiedad, esas ovejas oyen su voz, esas ovejas le siguen y esas ovejas tienen vida eterna. Y en contraste, ¿cierto? Ellos vienen a matar, el Señor viene a dar vida, ellos vienen a destruir, el Señor viene a edificar. Entonces hay una evidencia notable de la pertenencia que el mismo pastor sabe que son de las ovejas, y las ovejas que lo conocen escuchan su voz y lo siguen consistentemente. ¿Dónde está la verdadera identidad de un creyente? En el hecho de estar en Cristo. Cristo es el que los abrazó para sí, el que los compró con su preciosa sangre, y Cristo entonces es el que los conduce al redil del mismo, que es el buen pastor. Los lleva a lugares delicados pastos, los hace descansar, como dice David en el Salmo 23, pero en unión con Cristo. Son sus ovejas, por sus ovejas dio su vida, y en consecuencia allí está la verdadera identidad del cristiano, que pertenecemos a Cristo, somos de Cristo, y nos hemos acostumbrado con el tiempo a escuchar la voz del buen pastor. ¿Cuál es la voz del buen pastor? ¿Dónde la escuchamos? En su palabra, por supuesto. De tal forma que ese deseo por conocer más al Señor brota de un deseo de conocer más su palabra en esta identificación con Él para que podamos hacer la voluntad del Señor. Escucharlo a Él es cerrar los oídos a todos aquellos que distorsionan su palabra y la tuercen para que podamos permanecer en el redil del buen pastor. Es necesario que nosotros también tengamos discernimiento que el Espíritu nos concede por gracia para seguir su voz.
0: Amén. Amén. Damos gracias al Señor. Damos gracias al Señor por esa reflexión, Pastor Iván. Y queremos, como siempre, plantear una pregunta para que ustedes, queridos hermanos, puedan participar también. La pregunta es la siguiente. En medio de tantas voces que nos rodean hoy, ¿de qué manera reconoces y sigues la voz de Jesús, nuestro buen pastor? Repito la pregunta entonces para que comiencen a meditar, hermanos, y luego enviar sus mensajes. En medio de tantas voces que nos rodean hoy, ¿de qué manera reconoces y sigues la voz de Jesús, nuestro buen pastor?
2: Muy bien.
0: ¿Te parece, Cristian, si le damos un poco de tiempo a los hermanos a través de un canto?
2: Por supuesto.
0: Para que ya empiecen a enviar sus respuestas. Claro. Y a la vuelta participamos, les leemos y reflexionamos en este precioso texto que nos ha compartido el pastor Iván. Así que ya volvemos.

0: estamos de regreso aquí en Tu Tarde en Armonía. Volvemos con los mensajes, Pastor Iván, Pastor Cristian. ¿Ustedes tienen algo por allá?
1: Pastor Iván.
2: Sí, yo tengo.
0: Compartamos
2: yo tengo
0: entonces.
2: Tengo algo por acá.
0: Bien.
2: La hermana Paola Dote, que había enviado, ¿cierto? Su,
0: ahora
2: sus
0: llegó el mensaje.
2: Primeros, ahora ah, está, ¿no?, el mensaje. Dice: hermoso día, mis queridos pastores y Patito, Dios les bendiga. Ayer hermoso culto con día de Santa Cena y cumpleaños de nuestro querido pastor Cristian. Felicidades, que cumpla muchos más. Cayendo gotitas de lluvia, dice. Muy agradecida de Radio Armonía, mi madre siempre presente. Que tengan una bendecida semana, un fuerte abrazo y muchas bendiciones. Me aferro a tus promesas. Josué 1:9, gotitas, amén, amén.
0: Muy bien.
1: Muy bien, ahí está entonces. Saludos a nuestra hermana. Y por acá, por YouTube, tenemos a la hermana Marlene Bravo, que se hace presente diciendo: feliz cumpleaños, Pastor Cristian. Un afectuoso saludo a la distancia en esta cuarta etapa de la vida de Pollón. Ay, señora. Después.
0: Los hermanos dan material, la hermana María, sí, dejó claro, material.
1: Claro, claro, claro. Bueno. Después pone: postdata, Pastor Iván, usted es, dice es, pero no sé, quizás está en la flor de la juventud, así que no me lo molesten. Ja, ja, ja. Abrazo, dice la hermana Marlene.
2: De Pollón a Pollón y medio, dijo.
1: Claro. Ahí está nuestra hermana con sus particulares
2: qué
1: mensajes.
2: Qué buena. Muy bien. Muy buena.
1: Ahí estamos.
0: ¿Eso?
1: Sí.
0: Por acá leo entonces yo. Dice: buenas tardes, pastores, que sean muy bendecidos. Un saludo al pastor Cristian en su cumpleaños. Saludos a toda la congregación de Armonía, la hermana Vilma.
1: Gracias, bendiciones.
0: Hola, mis pastores. Los saludo desde mi trabajo. Les cuento que el sábado los vi por Facebook y tuve el agrado de conocerlos. Me hacen la tarde cortita. Un feliz cumpleaños para mi pastor Cristian y Dios los bendiga a todos. Un abrazo de oso, bendi bendi, la hermana María Contardo.
1: Muy bien, muchas gracias.
0: Seguramente nos vio en algún programa grabado.
1: Sí, claro. Sí. Si fue sábado, uh-huh, claro.
0: Porque yo el sábado no estuve. Sí. Sigo por acá. En respuesta a la pregunta que hicimos, dice: uh-huh, al conocer bien la palabra de Dios, nos damos cuenta de las voces equivocadas. Uh-huh. Debemos ser como los hermanos de Berea, que no se quedaban con lo que escuchaban. Iban con mucha atención a escudriñar de acuerdo a la palabra lo escuchado. Hoy en día debemos estar muy atentos a lo que escuchamos y escuchar la voz de Dios a través de su palabra, nos comenta la hermana Ana María desde Concepción.
1: Muy bien, ahí tenemos la primera respuesta entonces a la pregunta de hoy.
0: Muy bien, y tengo otra respuesta más. Buenas tardes, hermanos. Todo lo bueno viene de Dios. Si leo la palabra puedo identificar si es la voz de Dios. Muchas y grandes bendiciones, María Cristina de Antofagasta. Nos deja ese mensaje.
1: Bien.
0: Y hasta ahí tengo, nadie más ha mandado respuestas a la pregunta, la

0: De hecho, también son los anteojos, hemos dicho muchas veces, ¿cierto?, por los cuales o con los cuales yo analizo lo que escucho, lo que veo. Es decir, la palabra de Dios es el instrumento más importante para poder tener claridad si es Dios el que habla. Cuando estamos en la palabra, estamos tranquilos porque Dios nos está hablando. El buen pastor nos está transmitiendo su voluntad a través de su palabra. Cuando de pronto escuchamos algunas cosas que no tienen su fundamento específico particular en la escritura, ya sea a través de un mandamiento literal o a través de un principio implícito en las escrituras, entonces ya inmediatamente decimos, este no es el buen pastor el que está hablando, sino son las conjeturas probablemente de hombres, a veces quizás con buenas intenciones, por ignorancia o por cualquier cosa, pero no es la voz del buen pastor. Y las ovejas se acostumbran a escuchar la voz del buen pastor. Uno va a una iglesia y escucha una predicación y dice, esa es palabra de Dios, efectivamente, porque aquí está. Aquí está, por eso es tan importante la predicación expositiva, porque se expone el texto tal cual como está y la persona puede revisarlo claramente y si lo que se está diciendo es coherente, consistente con lo que es la palabra del Señor. Por eso es el instrumento de discernimiento más importante, entiendo yo.
1: Gracias, Pastor Iván. Está a propósito de lo que conversábamos al comienzo, ¿no? Un poco Lutero hizo esto, ¿cierto?
0: Sí.
1: Estaba en medio de muchas voces en ese contexto y él volvió a la escritura, o sea, el Señor lo llevó a la escritura y tal como decía usted, Pastor Iván, él hizo el escrutinio, ¿no?, el discernimiento con los lentes de la escritura para ver todo lo que estaba pasando a su alrededor, las prácticas y lo que se estaba enseñando, y en cierto modo o directamente es lo que todos nosotros los creyentes debemos hacer, ¿no? Es por eso que necesitamos no solo conformarnos con lo que oímos los días domingos, Cristian, sino que tenemos que también desarrollar un hábito personal y constante en la palabra del Señor.
2: Claro, es fundamental que nosotros como creyentes que tenemos, ¿verdad?, el acceso a las Escrituras, algo que es un privilegio que el Señor nos ha dado, porque hay muchos por muchos siglos, a propósito que estamos hablando de la Reforma, muchos no tuvieron la palabra de Dios al acceso ahí directamente, no estaba en sus idiomas, estaba en un idioma en latín que ya estaba en desuso hace bastantes siglos, y las, digamos, traducciones que se intentaron hacer y se hicieron, algunas por parte, por porciones solamente, eran inmediatamente por la iglesia romana, era inmediatamente prohibido, se mandaba a destruir, o sea, no querían que llegara la palabra de Dios. Nosotros hoy día tenemos pleno acceso a las Escrituras y eso más aún nos lleva a poder tener y cumplir esta responsabilidad que Dios nos da de nosotros también escudriñarla, de estudiarla, de conocerla, de no simplemente quedarnos con lo que nos dice alguien. Alguien que por más, ¿verdad?, que pueda, sí, o sea, yo puedo tener todo el respeto y la admiración y el reconocimiento con quien me está predicando la palabra, y eso está bien, pero eso no quiere decir que yo me quedo a ciegas creyendo lo que me está diciendo, sino que yo voy. Y de hecho, creo que incluso hasta lo que estoy diciendo podríamos llevar a que el respeto y la admiración incluso hasta debe ser en un sentido inverso. O sea, ¿a qué me refiero? A que cuando yo veo que el hombre de Dios, el predicador, está siendo fiel a la Escritura, eso me debe llevar a entonces poder tener esa consideración, esa admiración, ese respeto que uno tiene que tener, pero justamente por eso, por alguien que yo veo que está siendo fiel a la Escritura. Y eso, ¿cómo yo podría llegar a la conclusión? ¿Cómo yo podría decir, sí, mis pastores en la iglesia, o los hermanos que predican, sí, son fieles a lo que Dios ha dicho? ¿Cómo yo podría llegar a esa conclusión? Bueno, démonos cuenta que la forma de yo llegar a esa conclusión es que yo tome lo que me están enseñando y predicando, lo analice por mí mismo en base a la luz de la palabra y yo pueda decir, claro, veo que lo que me están diciendo es realmente lo que dice la palabra. Entonces puedo dar fe que estos hombres son hombres de Dios y merecen mi respeto y merecen que yo los escuche y los considere porque son fiel a la palabra. Entonces te das cuenta que al final de cuentas

0: eso nos lleva a que tenemos que ir a la palabra, tenemos que nosotros estudiarla, escudriñarla, atesorarla, meditar en ella, reflexionar en ella. Así que no hay forma de que podamos como buscar, digamos, la justificación de decir, no, yo me quedo con lo que me dicen, yo confío en lo que me están enseñando. No, o sea, el creyente tiene el deber de ir a la Escritura, tiene el deber de estar siempre, como los hermanos de Berea, que muchas veces lo citamos y lo decimos, de ir a la Escritura, corroborar, ver qué le están enseñando. Así que ese llamado es fundamental. ¿Y eso es por qué? Porque hemos entendido el principio de la sola Escritura. Hemos entendido que todo debe estar sometido a la palabra del Señor.
1: Amén. Amén. Mira, ya algunos hermanos se comenzaron a animar y están participando. Aquí un saludo más para Cristian, pero después viene uno audio. Así que dice, hola pastores, muchas bendiciones, feliz cumpleaños para el pastor Iván, la hermana Eva.
0: Ah, mira, ¿sí? Cumpleaños para el pastor Iván. Mira,
1: perdón, para el pastor Cristian.
0: Ah,
2: sí. Pastor... Faltan bastantes meses para el mío.
1: Pero anticipado, dice. Claro. Audio de Ricardo Lagos. Ricardo Lagos, el hermano, ¿no?
0: Ah, ya. Claro. Ah, ya.
1: Lo escucha. Wow.
3: Dios los bendiga. Por acá su hermano y siervo Ricardo Lagos. Buena pregunta. Para mí lo más importante de lo que le enseño a mis alumnos es tener cada día, en este mundo que vivimos, una relación con Dios. Eso es lo que marca un antes y un después. Arrancar de la religiosidad, arrancar de dogma de hombre y crecer cada día en una relación con Dios. Eso reflejará en ti el carácter y el amor de Jesús. Eso, un abrazo. Saque paraguas, está lloviendo.
1: Ey, ey, ey.
3: Dios los bendiga.
0: Muy bien.
1: Ahí estaba.
0: Saludos allá a nuestro hermano.
1: La relación, dice el hermano Ricardo, claro, con el Señor. Y obviamente entendemos que también esa relación siempre es supeditada a lo que la palabra del Señor nos enseña.
0: Así es.
1: ¿Sí? No es como una relación que yo pueda levantar desde mis propios argumentos, sino una relación que la palabra del Señor mismo nos enseña cómo llevarla, ¿no? No es algo, claro, que nosotros tenemos que hacer o inventarnos, como dije antes.
0: Así es.
1: Queridos pastores, para mí reconocer la voz de Dios entre el constante ruido del día a día y el afán es importante entrenar el discernimiento espiritual para distinguir esa voz. Conviene cultivar hábitos que permitan sintonizarla, leer, aprender y meditar en la palabra escrita. Ahí encontramos las respuestas que necesitamos y saber discernir la voz de Dios, dice Rodrigo de Santiago.
0: Muy bien.
1: Excelente.
0: Muy bien.
2: En la misma línea.
1: La misma línea de lo que veníamos conversando, ¿no, sí, pastores? Sí.
2: Gracias.
1: Y alguien que habíamos echado de menos, Pastor Juan Hinojosa.
0: Ah, mira, qué bien.
4: Buenas tardes, mis queridos pastores. Les mando este audio ya que estaba muy ocupado, pero ahora me ocupé y los saludo, Pastor Cristian, Pastor Eduardo, Pastor Iván Reyes.
1: Hola, hola.
4: De acá de la comuna de Paine, Pastor Juan Hinojosa, saludándole cariñosamente, un abrazo grande, rompe costilla para todos, y que Dios los bendiga, y viví a la colita y a tomar la exaltación de la palabra de Dios, del pastor Iván Reyes, sobre las ovejas y el buen pastor, ¿cierto? Uh-huh. Que Dios los bendiga, mis pastores. Sí, pues las ovejas se acostumbran a la voz del buen pastor, de su buena palabra, de la exaltación de su palabra, que nos alimenta con alimento puro, no contaminado, porque si se contamina el pasto, las ovejas se enferman y mueren. Pero cuando son buenos pastos, las ovejas se ponen bonitas y se ponen fértiles, se ponen bonitas y dan fruto. Así que así somos nosotros, escuchamos la buena palabra y escuchamos los buenos pastores, ¿cierto? Así como el hermano, el pastor Cristian, el pastor Eduardo y el pastor Iván Reyes, ¿sí? Nosotros estamos acostumbrados también de escucharle a todos los pastores, ¿cierto? ¿Sí? Al pastor Patricio Curinao también, ¿cierto? ¿Sí? Que Dios los bendiga grandemente. Mis queridos pastores, por acá saludo a todos los hermanos del norte, del sur y de todos los rincones de Chile, para que no queden ni uno afuera. Que Dios los bendiga, el pastor Juan Hinojosa por acá, lloviendo. Amén.
0: Eso.
1: Está nuestro pastor Juan Hinojosa también participando. Lo habíamos echado de menos.
0: Sí, claro. Lo habíamos extrañado.
2: Estaba un poco ocupado, dijo. Así
0: sí, que estaba ocupadito. Se entiende.
1: Audio de Michael Valdés Torres.
5: Hola, mis hermanos. Bendiciones. Que nuestro Señor Jesucristo los bendiga, nos guarde, los fortalezca. Sabemos que la palabra del Señor es lámpara a nuestro camino. Él aclara nuestras dudas. Su Espíritu Santo los guía, los guarda y los protege. Y por eso nosotros hoy día estamos acá, escuchando a lo mejor esta radio, porque el Espíritu Santo también lo hace sentir que se lleva la palabra del Señor, y lo alegramos cada día de escucharlo, que haya ese amor por predicar la Escritura y también por esta fundación que se le ha puesto también llevar el Evangelio a todo Chile y más allá de Chile. Así que bendiciones para todos, que sigamos confiando en nuestro Señor. A lo mejor no estamos siempre presentes por ahí, mandando notas de audio, pero estamos siempre escuchando, y la palabra del Señor también dice que por el oír es muy importante, y el oír con fe y el oír la palabra del Señor, y lo cual esta radio los ha edificado y los ha bendecido grandemente. Un abrazo para ustedes, un abrazo para todos los que escuchan, y que cada día los podamos ir edificando a través de su palabra, de su Escritura, porque eso es lo que sazona nuestra alma, la palabra de nuestro Señor Jesucristo. Bendiciones para todos, en el nombre de nuestro Señor Jesucristo.
0: Muy bien.
1: Ahí estaba Michael, también nos dejaba esa nota de audio.
0: Muy bien, eso es.
1: ¿Les ha llegado algo a ustedes, pastores?
2: No, nada más.
1: ¿No? ¿Cristian?
0: Por mi parte, acá tenemos a Rosana Vargas, que dice: buenas tardes, mis pastores. Ayer en mi iglesia, hermoso culto y Santa Cena. Y mañana ahí dice que empieza ahí un evento que tiene. Saludos a su pastor, dice también la hermana Rosana. Aralí Alvarado dice: abrazo gigante a la distancia, pastores. Cristian, Iván, Eduardo, siempre es un placer estar en su compañía, empezando la semana con las bendiciones del Señor. La hermana Aralí Alvarado después agrega y dice: Happy Birthday, Pastor Cristian, muy feliz cumpleaños, se le quiere mucho. Muchas gracias, hermana Aralí, entonces desde Estados Unidos.
1: Excelente.
2: Amén.
1: Hola, hola, queridos pastores y hermano Patito. Que tengan una linda jornada aquí, como cada tarde, deleitándome con el programa. Con respecto a la pregunta, debemos guiarnos por la palabra y conocer la voluntad de nuestro Creador. A ver, conciso y directo.
0: Bien.
2: Gracias.
1: Bendiciones y un abrazo a la distancia. San Joaquín presente, la hermana Purijara.
0: Mira.
1: Muy bien.
2: Muy bien.
1: Audio de Nibaldo, seguramente en respuesta a la pregunta. Te escuchamos, Nibaldo.
6: Pastores, respondiendo a su pregunta, yo lo hago de la siguiente manera. Lo paso por el colador del Señor. Cada cosa que me entregan, cada cosa que me dan, o palabra, o mensaje, o algo que me quieran entregar, yo lo recibo y lo paso por el colador del Señor y lo llevo a la palabra. La palabra es la herramienta eficaz más certera que tenemos los hijos del Señor. Para mí eso es más que nada, pasarlo por el colador del Señor, ver si realmente está en Cristo o está en crisis o está en otra cosa, pero no en el Señor, y lo dejo de lado. Pero si está en Cristo, se recibe y se atesora en el corazón y se guarda como una semillita. Pero si no, dejarlo fuera. Pero para mí, lo principal es pasarlo por el colador del Señor y la palabra. Más que nada eso, que tenga un excelente programa y sigan pasando lo increíble.
0: Muy bien. En general van apuntando a lo mismo, y eso es bueno.
1: Sí. Hay claridad.
0: Hay claridad en eso. Claro. Por lo menos en los que han respondido, hay claridad en que la palabra es la base, el fundamento. Y eso es importante, ¿eh? Porque mira, hemos estado durante este momento que hemos estado ahí hablando, recibiendo la respuesta de los hermanos, es muy importante entender este principio fundamental de lo que es que la Escritura sea la única rectora en este sentido. Porque muchas veces hay gente, y de verdad quiero decirlo con mucho cuidado, con mucho respeto, pero mucha gente que dice oír la voz de Dios. Entonces, claro, o sea, alguien puede decir, sí, yo oigo la voz de Dios. Ya, pero ¿qué te dijo? Y muchas veces hay cosas que no tienen nada que ver con la palabra o están totalmente en contraposición. Entonces, ahí viene como la discusión, dice, oye, pero yo lo oí. yo lo oía al Señor que me dijo esto, esto, otro. Y tengo una plena convicción. Y muchas veces no hay cómo sacar a las personas de eso. O sea, tiene una convicción profunda, profunda. Pero el tema es que sí tenemos cómo poder refutarlo, porque simplemente si lo que ellos dicen haber oído, cuando digo oído, ojo, puede ser que lo digan que fue algo audible o algo, un sentir, no importa, no tiene que ver con eso. Pero, ¿cómo podemos refutarlo? Bueno, cuando eso que dicen haber oído y que atribuyen que es la voz de Dios, si eso no concuerda con lo que Dios ha revelado en su palabra, bueno, nosotros, por más que la persona tenga una convicción y pueda decirlo, pero es que yo sé que es de Dios, simplemente no es de Dios, porque Dios ya dejó una palabra ahí y la revelación está cerrada. Ya no hay, sí, digamos, más revelación y tampoco Dios jamás se va a contradecir a sí mismo. Entonces, es clave de verdad esto, es clave el tema de poner la escritura como la base, como el sustento, porque eso ya tira o echa por tierra tantas voces que muchas veces se atribuyen a Dios, se atribuyen al Señor, pero que al final de cuentas no vienen de Él.
2: Claro. Hay una objetividad absoluta en las Escrituras. Está fuera de nosotros. La palabra siempre va a decir lo mismo. No depende de mis emociones, sentimientos o experiencias. La palabra de Dios es clara. Por eso está fuera de nosotros y por consiguiente podemos acudir con tranquilidad a ella. Creo que fue alguien de la historia de la iglesia, no recuerdo bien en este momento, que dijo: si las revelaciones, estas voces, estas cosas, ¿cierto?, que de pronto las personas dicen escuchar, dice, si concuerdan con las Escrituras, entonces son innecesarias. Y si no concuerdan con las Escrituras, entonces son falsas. ¿Cómo? ¿Sobre qué base? Dice, obviamente, por la palabra de Dios. Ahí está el discernimiento que nosotros tenemos que tener con la experiencia diaria, constante, permanente, con la meditación y la reflexión de las Escrituras. Y otra cosa más, algo bien cortito, solamente decir que también es sumamente importante poder ver si el texto que me están citando puede estar ahí, pero puede estar siendo interpretado erróneamente.
0: Claro.
2: Eso, por eso es que hay que tratar de tener un discernimiento, algo más de sensibilidad respecto a eso, para que no también me desvíen, porque alguien puede tomar versículos fuera de contexto y armar, ¿cierto?, toda una teología y después yo estar creyendo que es la palabra de Dios, pero mal interpretada, ya no es la palabra de Dios tampoco.
1: Sí, yo pensaba, pastores, algo que obviamente no alcanzamos a desarrollar ahora, pero usted hacía mención, pastor Iván, respecto de el efecto que tiene en la iglesia local cuando los pastores predican de manera expositiva el texto bíblico, porque eso va formando, ¿no?, la manera de acceder a la escritura. Y me acordaba a propósito de la exégesis y la eisegesis, ¿no? Cortito.
2: Sí.
1: La exégesis es extraer lo que está en el texto. ¿Sí? Y la eisegesis, es imponer mis ideas. Entonces, sí, un llamado para todos nosotros, nadie está libre de esto, porque muchas veces también nosotros tenemos una idea previa y buscamos un texto donde respaldarlo para exponerlo, que también es un problema. Pero eso se da mucho, pastores. El asunto que yo tengo un deseo en mi corazón y algún texto por ahí que pueda como encajar mi idea y yo se lo impongo al texto. Y lamentablemente alguien puede decir, no, pero si yo estoy creyendo porque la palabra dice esto, no es solo el sentir de mi corazón, sino que la palabra lo dice. Pero resulta que está imponiendo un deseo en su corazón, un deseo de su corazón a un texto que probablemente, o con toda seguridad, está diciendo otra cosa en su contexto. Sí. De allí, si usted, queridos hermanos, está este deseo de aprender más de la palabra, bueno, lea la palabra, lea todo lo que pueda dar la palabra del Señor, y también escuche predicaciones de este tipo, que el pastor mencionó, que aborden el texto de manera expositiva. ¿Por qué? Porque ahí se habla del contexto original en el cual se dieron las cosas en el Nuevo Testamento. Se examina el contexto, el contexto literario también, las palabras, los artículos en la Biblia son artículos, las acciones son acciones. Y entonces ahí podemos llegar al significado en el contexto original. Y ahí recién nosotros podemos llegar a aplicaciones para nosotros. Pero si no hacemos ese ejercicio básico, aún a modo devocional, ¿no, pastores? Vamos a estar imponiendo al texto cosas que no están en el texto. Entonces, invitamos en el amor del Señor y desde la óptica pastoral también a poder hacer esos ejercicios que son muy necesarios, ¿no? Pastor Iván.
2: Absolutamente. Así es.
1: Y de acuerdo. ¿Nos ha alcanzado el tiempo?
0: Sí.
1: Sí. Mira, acá el último saludo. Hola, queridos hermanos, un saludo especial al Pastor Cristian por su cumpleaños, Cecilia.
0: Muchas gracias.
1: ¿Nada por allá?
2: Tengo otro yo.
1: Pastor Iván, léalo.
2: Isabel López dice, amén, Dios les bendiga, amados pastores Eduardo, Pastor Iván y el Pastor Cristian. Muchísimas felicidades en su cumpleaños y decir algo como reflexiones de la palabra de hoy. Si las ovejas reconocen la voz de su pastor siempre como una buena doctrina de la palabra, habla Dios en el mensaje y como le exhorta el pastor, le reconocemos por el oír la palabra de Dios. Ayer un hermoso culto de nuestra iglesia Casa de Dios en el norte. Bendiciones para todas las almitas que necesitan de la mano del Señor.
1: Eso es. ¿Nada por ahí, Cristian?
0: No, estamos.
1: Termino acá, busqué, estaba casi seguro que era John Owen, pastor, el que usted citó, y correcto. Específicamente es John Owen. Acá tengo la cita, con esto terminamos. Si las revelaciones privadas concuerdan con la Escritura, son innecesarias, y si no concuerdan, son falsas.
2: Así
1: de directo. Muchas gracias, Pastor Iván, por estar con nosotros como cada día lunes. Le esperamos, Dios mediante, el próximo lunes. Y nosotros nos veríamos mañana, Cristian, ¿no?
0: Nosotros nos vemos mañana, sí. Así es. Pero bueno, el otro lunes es feriado.
1: Ah, ¿verdad? Yo tenía ganas de venir igual, pero bueno. ¿Verdad?
0: Bueno,
1: es 12.
0: Bueno, ven nomás.
1: Transmito desde mi casa. Lo invito, Pastor Iván. Damos gracias al Señor. Quédense en sintonía. Ahora viene la zona de niños. A las 18 horas el estudio bíblico. Y de ahí en adelante siempre hay una programación que le va a acompañar a través de música, a través de conversatorios, a través de exposición de la palabra. Quédese con nosotros aquí en Radio Armonía. Será hasta mañana, si Dios así lo permite. Dios les bendiga.
0: Chao, chao.

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2: 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Le indicamos la hora.
3: 17 horas en punto.
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0: aquí juntos para aprender, desafiarnos, animarnos, reírnos, alegrarnos, en fin, todo lo que Dios pueda permitirnos hacer, sobre todo cuando lo que hacemos es buscar de la voluntad de Dios, aprender de ella, ver las buenas consecuencias que siempre traen buenos resultados. Así que esperamos que sea también un tiempo hermoso que podamos aprovechar de buena manera.
1: ¡Cómo no! ¡Hola, queridos amiguísimos! ¡Qué gusto de saludarlos! ¡Un grande abracito! Sí, ¿cómo estás, tío Patito Patricio? ¿Cómo te digo a ti? ¡Ay! ¡Pero qué bien! ¡Qué bien! Sí, dice que no ha metido la pata en nada, que ha estado todo bien, que ha volado mucho y ha hecho muchas cosas buenas.
0: ¡Ah, pero qué bien!
1: Y que está contento de estar en la mesa de control.
0: ¡Ah, pero qué bueno, pues! ¡Cuánto nos alegramos! Listo entonces para comenzar el programa de hoy, esperando, chicos, que ustedes participen de manera activa. ¿Y cómo participar de manera activa?
1: Escuchando primero.
0: Escuchando el programa, sacando conclusiones. Si hay algo que te parece interesante, que tú dices, Dios me está enseñando a través de esta canción, del consejo, de la historia, de las conversaciones, de lo que ustedes mandan.
1: Claro. Y lo otro es mandar mensajes.
0: Claro, mandar mensajes con aquellas reflexiones que ustedes han logrado redactar de lo que están aprendiendo en la lectura diaria de la Biblia. Espero que estén leyendo la Biblia todos los días, que estén orando, de ver cómo Dios ha estado actuando en ustedes, en su familia, en la iglesia, no lo sé, donde quiera que sea, y lo comparten con nosotros, y así vamos edificándonos unos a otros.
1: Sí.
0: Y si nunca has mandado mensaje, atrévete. Ya son muchos los que lo han hecho, así que sé uno más. Anota el número que tenemos para eso. Es un número de WhatsApp al cual los niños pueden enviar mensajes escritos y en audio. Si algún joven adulto quiere participar, solamente manden su mensaje por escrito. Sí, los audios los dejamos exclusivamente para los chicos.
1: Y apunten el número de WhatsApp.
0: Apunten el número de WhatsApp, que es el siguiente.
1: Más. 569.
0: 78
1: 48
0: 30
1: 06 más 569 78 48 30 06.
0: Ok, claro que sí, ese es el número que tenemos disponibles entonces, y esperamos poder encontrarnos con ustedes en sus mensajitos en un rato más. Por lo pronto, Panchito, tú comienzas el programa con la frase sabia para el día de hoy.
1: ¡Sí, señor! La frase sabia es la siguiente. Porque la paga del pecado es muerte, mas la dádiva de Dios es vida eterna en Cristo Jesús, Señor nuestro. Romanos capítulo 6, versículo 23.
0: ¡Wow! Un pasaje bíblico y una frase memorable, muy conocida y muy necesaria de conocer.
1: Sí, claro. Sí.
0: ¿Qué aprendiste en tus estudios profundos?
1: ¡Ay, mis estudios requete profundos! Yo aprendí que Dios, a través del apóstol Pablo, nos dice que, bueno, primero habla de la realidad de todos nosotros, que ya lo hemos dicho hartas veces, pero como aquí está en esta frase que no la había mencionado, la vuelvo a repetir. Todos hemos pecado.
0: Exactamente.
1: Nacemos afectados por el pecado. El salmista decía, en pecado he sido formado y en maldad en pecado me concibió mi madre, queriendo decir que nacemos ya con la tendencia a hacer cosas malas desde que somos bebitos. Por eso en el vientre de la guatita los niños dan patadas que les duelen a la mamá, aunque ellos no se dan cuenta. Por eso hacen berrinches y se portan mal aún en la cuna, aunque no se dan cuenta. Pero llega un momento que sí se dan cuenta y comienzan a hacerlo sabiendo. Esa es la única diferencia entre que no saben que es malo y es pecado, y luego saben, pero que todos hemos nacido con la misma mala condición.
2: Exactamente.
1: Sí, es la peor herencia que nos pueden transmitir nuestros padres.
2: Exactamente.
1: Y por ese pecado, los muchísimos pecados que hacemos todo el tiempo, dice que la paga, el salario, el sueldo o el resultado de hacer cosas malas es estar muerto. Muerto físicamente, pero aquí se refiere especialmente a la muerte eterna, o sea, la separación eterna con Dios. No podemos ir al cielo. Nadie tiene derecho a ir al cielo, ni una persona, aunque se porte y diga que se porte muy bien, que son buenas personas, porque basta con un pecado y ya la santidad de Dios hace que no podamos estar con Él. Para estar con Él, nuestros pecados tienen que haber sido perdonados. Y entonces sigue diciendo, porque la paga del pecado es la muerte, más el la dádiva es regalo, más el regalo de Dios es vida eterna a través de Cristo Jesús nuestro Señor. Entonces, bien nos dice Dios, la verdad es que nadie puede estar conmigo. Y están separados ahora y para siempre. Pero, yo les amo mucho. Yo no puedo hacer como que no han pecado. No, yo soy justo, dice Dios. El pecado es pecado. No importa la edad que tú tengas, cuántos pecados has hecho, pero que son pecadores, son pecadores. Pero también es cierto, dice Dios, que yo los amo y les doy un regalo. ¿Y cuál es ese regalo? Vivir conmigo para siempre. Yo quiero que vengan conmigo. He preparado este lugar. Y en realidad todo, los que nacen yo lo he destinado a estar conmigo. Pero tienen que arrepentirse. Tienen que creer que existo y que yo les voy a dar el regalo de la vida eterna y pedírmelo. Claro, el regalo no es, digamos que es gratuito para nosotros, pero Dios tuvo que pagar el precio, que fue morir en la cruz por todos nuestros pecados, chicos, todo, chiquititos y grandes. Que nadie sabe más que tú y los que saben todos los pecados. Hasta que murió, fue sepultado, ¿y qué pasó, chicos? Resucitó al tercer día, y gracias a que Él hizo todo ese sacrificio maravilloso por nosotros. Ahora Él dice, el pecado ha sido pagado, pero para obtener el beneficio tú tienes que venir arrepentido a mí, pedir perdón y pedirme que yo sea tu padre, tu señor, tu jefe, tu rey. Y yo lo voy a hacer. Y en realidad Dios mismo es el que nos convence. Dios mismo es el que nos muestra, el que abre nuestros ojos. Así que no empuja, por decirlo así, a ir a Él. Y nosotros, si decimos, sí, Señor, creo en Ti. Si confesamos con nuestra boca que Jesús es el Señor y creyeremos en el corazón que Dios le levantó de los muertos, seremos salvos, dice en el libro de Romanos.
2: Claro.
1: Entonces, de eso se trata. Romanos 6:23. Estuve estudiando harto, tomando apuntes, leyendo, releyendo y preguntando. Y eso así me quedó de claro. Entonces espero haberlo entendido bien.
0: Sí, claro. Sí, muy bien explicado también. Claramente explicado, querido amigo. Y es así. Es así el pecado en el cual estamos todos involucrados, grandes y chicos, nos lleva a una separación permanente con Dios. No solo a la muerte física, sino a una separación eterna con Dios en un lugar de sufrimiento. Pero al mismo tiempo hay una alternativa maravillosa, que es el regalo que Dios nos da, que es la vida eterna. Pero no es gratuita. Gratuito en el sentido como para nosotros, Él nos regala gratuitamente, pero Él pagó el precio que nosotros no podíamos pagar. Nuestras buenas obras no pueden quitar las malas obras. Es como tratar de decir, mira, mi camisa se ensució y tiene unas manchas, pero tiene un montón de áreas limpias. Y uno dice, no, pero igual tiene esas manchas. No, pero lo limpio es como más que lo manchado. La mancha sigue allí, sigue sucia la camisa. No podemos con las obras buenas quitar las obras malas. Nosotros no vamos al cielo por obras, no vamos al cielo por pertenecer a una iglesia cristiana, no vamos al cielo por tener una Biblia, no vamos al cielo por pertenecer a un grupo musical, no vamos al cielo por memorizar versículos ni cantar canciones cristianas. Todo eso lo hacemos, pero como consecuencia de ser hijos de Dios. Pero hay que tomar la decisión. Venir a Cristo pidiendo el perdón por nuestros pecados y que Él nos haga parte de su familia. Y eso debemos confesarlo con nuestra boca y creerlo con nuestro corazón, dice la Biblia, como tú lo mencionaste, Panchito. Así que chicos, espero que a ustedes les quede súper claro eso, que ojalá todos puedan decir yo sí, al escuchar esto, sí, me queda claro, yo soy hijo de Dios, yo soy hija de Dios. Pero si no te queda claro, averigua, pregunta y acláralo para que tomes una decisión. Y si te quedó claro, pero nunca has pedido a Jesús que Él te perdone y venga a tu vida, hazlo ahora. Invita a Jesús que venga a tu corazón. No importa la edad que tenga, Dios quiere ver a personas, sean niños, jóvenes, adultos, que vengan a Él arrepentidos.
1: ¡Wow! Sí, ojalá que todos puedan ser hijos de Dios y un día estemos en el cielo y allá vamos a mirarnos y vamos a jugar y vamos a recordar quizás todas las aventuras con nuestro amigo Jesús y vamos a disfrutar por la eternidad.
0: Sí, pues.
1: Sí, así que esperamos verles a todos. Cuéntenos si son hijos de Dios, cuéntenos si han recibido a Cristo, cuéntenos si tienen dudas. Queremos ayudarles también.
0: Es verdad. Así es nuestro deseo. Y escuchen lo que viene a continuación, porque probablemente Dios también tiene algo para enseñarles a través de todo lo que ha sido preparado.
1: Así es, así que, tío Patito Patricio, llévenos por favor a toda la enseñanza.

Abuelito, ¿es malo ir a un recital de música no cristiana? Querida Lisette, la Biblia dice que todo te es lícito. O sea, puedes hacer todo, pero no todo te conviene. La Biblia también dice que todo lo que hagamos debe ser para la gloria de Dios. Por lo tanto, si el concierto al que deseas ir es algo en el que Jesús participaría, sin duda que será bueno para ti también. Dios confía en ti, Lisette. Deja en tus manos la responsabilidad de decidir. Espero que lo hagas bien.

0: ¿Alguna vez te has preguntado cómo sería vivir en los tiempos bíblicos? ¿Conocer a Jesús cuando él era solo un niño o haberle ayudado en el taller de carpintería mientras crecía? ¿Compartir la fiesta de la Pascua con la familia de Jesús o estar parado junto al río Jordán cuando Juan estaba bautizando a Jesús? Estas son historias bíblicas llenas de vida. 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Él es el Hijo de Dios, el Mesías que vino a quitar el pecado del mundo. Pero aunque tenía una misión tan grande, en una etapa de su vida Jesús fue un niño como tú. Vamos a escuchar para aprender más.
1: Jesús iba de camino hacia el Jordán, donde Juan el Bautista aún estaba predicando y bautizando. Los líderes judíos de Jerusalén habían mandado sacerdotes y levitas del templo para que le hicieran a Juan la siguiente pregunta. ¿Quién eres tú? Juan les dijo claramente.
2: Yo no soy el Mesías.
1: Bueno, ¿eres Elías?
2: Yo no soy Elías.
1: ¿Eres tú el profeta especial del que habló Moisés?
2: Yo no soy ese profeta especial.
1: Entonces, ¿quién eres? Dinos. Tenemos que llevar una respuesta de vuelta a Jerusalén.
2: Yo soy la voz de uno que clama en el desierto como el profeta Isaías dijo. Prepara el camino para el Señor, enderezad el camino para Él.
1: Los oyentes sabían lo que decía el predicador. Desháganse de sus pecados antes de que llegue el Mesías. Entonces, los sacerdotes y los levitas le dijeron a Juan,
2: «Bueno, si tú no eres el Mesías, o Elías, o ningún profeta, ¿por qué bautizas a la gente?» «Yo bautizo solo con agua, pero en medio de ustedes está uno a quien ustedes no conocen. Él es el que viene después de mí, de quien yo no soy digno de desatar la correa de su calzado».
1: Después de que Juan había bautizado a Jesús hacía 6 semanas, había estado alerta buscando entre la multitud a Jesús.
2: ¿A dónde se habrá ido?
1: Juan quería señalarlo a la multitud.
2: Seguro que Jesús volverá.
1: Al día siguiente, Juan vio a Jesús que venía hacia él y dijo,
2: «He aquí, el Cordero de Dios que quita el pecado del mundo».
1: El profeta Isaías dijo que el Mesías sería como un cordero que sería sacrificado por nuestros pecados. Y Juan reconoció que Jesús era esa persona.
2: Este es aquel del quien dije, «Después de mí viene un hombre que ha llegado a ser antes de mí, porque era primero que yo». Dios me envió a bautizar para mostrarle a Israel ese hombre y me dijo cómo lo reconocería,
1: dijo Juan.
2: Dios dijo, aquel sobre quien veas que el Espíritu baja y reposa, ese es el que bautiza con el Espíritu Santo. Y yo vi que pasó. Yo vi al Espíritu bajar del cielo como una paloma y reposar sobre él. Les estoy diciendo la verdad. Este hombre es el Hijo de Dios.
1: Jesús pasó por ahí y siguió de largo.
2: Ese es él.
1: Juan les dijo a sus discípulos.
2: Él es el Mesías.
1: Al día siguiente, Juan estaba hablando con sus 2 discípulos cuando pasó Jesús.
2: Miren, ahí está el Cordero de Dios,
1: dijo Juan. Los 2 discípulos de Juan se levantaron a una y siguieron a Jesús. Jesús se volvió y les preguntó,
2: ¿qué están buscando?
1: Rabí, maestro, ¿dónde te quedas? Nos gustaría sentarnos contigo y escucharte. le dijeron.
2: Vengan y vean dónde me quedo.
1: Jesús les respondió.
2: Sí, me encantaría platicar con ustedes.
1: Así que fueron con Jesús y pasaron el resto del día con él. Andrés era el nombre de uno de los discípulos. La Biblia no nos dice el nombre del otro discípulo, pero creemos que era Juan. Andrés y Juan escucharon a Jesús y le hicieron preguntas. Al pasar un poco de tiempo, ellos se convencieron de que habían encontrado al Mesías.
3: Andrés estaba emocionado. Él no podía contener su emoción con esta noticia. Él tenía que decirle a sus hermanos tan pronto fuera posible.
1: Al día siguiente, a primera hora, Andrés fue a buscar a Simón.
4: ¡Simón! ¡Hemos encontrado al Mesías! ¡Ven a conocerlo!
1: Cuando llegó Simón, Jesús lo vio y dijo:
2: Tu nombre es Simón, hijo de Juan. De ahora en adelante, tu nombre será Pedro,
1: que significa roca. Simón Pedro no era perfecto, pero Jesús lo iba a transformar. Sería fuerte como una roca, un líder fuerte en su iglesia. Al día siguiente, Jesús decidió ir a Galilea. Antes de llegar, se encontró a Felipe, quien también estuvo en las reuniones del Jordán. Felipe era de Betsaida, del mismo pueblo que Andrés y Pedro. Jesús le dijo a Felipe,
2: «Sígueme».
1: Felipe estaba contento de seguir a Jesús, y como Andrés, Felipe no podía contener las ganas de compartir esta buena noticia. Así que fue a buscar a su amigo Natanael y le dijo,
5: «Hemos encontrado aquel sobre quien escribieron Moisés y los profetas. Él es Jesús, el hijo de José, de Nazaret».
1: ¿De Nazaret? Natanael estaba sorprendido. Nazaret es una villa pequeña, reconocida por su gente que se subleva.
2: ¿Puede salir algo bueno de Nazaret?
3: Ven y velo por ti mismo, dijo Felipe.
1: Natanael fue con Felipe. Mientras Natanael se acercaba a él, Jesús le dijo,
2: Aquí viene un verdadero israelita en quien no hay engaño. ¿Cómo me conoces?
1: Le preguntó Natanael.
2: Te vi. Estaba sentado debajo de la higuera antes de que Felipe te llamara, dijo Jesús.
1: ¿Cómo pudo Jesús saber que Natanael había estado sentado debajo de la higuera antes? Natanael estaba sorprendido. Jesús era alguien especial. Él sabía cosas de otras personas que aún no conocía. Al instante, Natanael supo que Jesús era el Hijo de Dios y confesando con su boca dijo,
2: «Rabí, maestro, tú eres el Hijo de Dios, tú eres el Rey de Israel». Natanael, ¿crees en mí porque te dije que te vi debajo de una higuera?
1: Dijo Jesús.
2: Verás cosas más grandes que esto.
1: Entonces Jesús le dijo a Natanael y a los otros discípulos.
2: Les estoy diciendo la verdad. Ustedes verán el cielo abierto y a los ángeles de Dios subir y bajar sobre el Hijo del Hombre como en una escalera.
1: Jesús le estaba recordando a Natanael y a los otros discípulos la historia del sueño de Jacob. Jacob era el nieto de Abraham, quien vivió cientos de años atrás. Dios se reveló a sí mismo a Jacob a través de un sueño que tuvo, y ahora Dios se mostrará a los discípulos a través de Jesús, a través de la clase de persona que es Jesús, de sus enseñanzas y sus obras. Nunca nadie ha visto a Dios, dice la Biblia, pero su único Hijo, quien está cerca del corazón del Padre, nos ha mostrado cómo es Dios. Es Jesús quien nos muestra cómo es Dios. Y mientras leemos y escuchamos las historias de Jesús, vamos a aprender cosas importantes acerca de Dios. ¿Cómo deseo contarte las historias de Jesús? Juntos vamos a aprender cosas maravillosas acerca de Dios. Jesús y sus primeros 5 discípulos estaban caminando a Galilea para asistir a una boda, donde Jesús hará algo asombroso.
0: ¿No es asombroso que Jesús haya crecido en un pueblo pequeño y tenido una infancia común a pesar de que realizaría grandes milagros y aún más ofrecería su vida para salvar el mundo? Él tenía responsabilidades y le ayudaba a su padre y a su madre como los demás niños. Pero aunque era pequeño, la gente veía que él tenía algo especial. Él era el verdadero Hijo de Dios. Para escuchar más historias interesantes sobre el Hijo de Dios y del Pueblo de Dios, visítanos en www.historiasbiblicaslenasdevida.org. Allí encontrarás también preguntas de discusión para cada historia. ¿Tienes algún comentario o pregunta para nosotros? Pues escríbenos a historiasbiblicas@transmundial.org. Nos gustaría saber de ti hoy mismo. Espero que nos volvamos a encontrar y recuerda que la historia de Dios es verdadera y fue escrita para ti.

0: Aquel fue el comienzo. No sabíamos lo que nos esperaba ni cómo vendría.
1: Tu amor es grande, grande, más grande de lo que fue.
2: Así es, ese amor de Dios que se manifestó de manera extraordinaria, no solamente Noé en la antigüedad, y sino con nosotros a través de Jesucristo, viniendo a esta tierra y apareciendo en sus últimos 3 años de vida aquí en la tierra, en el periodo que se llama ministerial, de su ministerio, el periodo de aparición pública, donde él mostró la gloria de Dios a través de la manera como él obraba, su carácter. Él nos dejó las enseñanzas de cómo vivir, organizó todo para que 12 discípulos pudieran predicar el evangelio, comenzar el trabajo que nosotros tenemos que hacer ahora, chicos. Así que, bueno, todo lo que vemos de Jesús en el Nuevo Testamento, todo lo que vemos de Dios a través de la Biblia en general, que tiene que ver con nosotros, es para nuestro bien y es para el bien de los demás. Nadie puede

0: Importan. Así que chicos, cuéntenos un poquito acerca de eso, de cómo Dios está obrando en sus vidas, cómo Dios ha estado enseñándoles a vivir dentro de su voluntad y cuán lindo ha sido esto, cuán provechoso.
1: ¡Esa es la idea! Así que escríbanos, compártanos, cuéntenos y todos nos. Ya, repaso el número de WhatsApp.
0: Claro, porque siempre hay algún niño que por ahí no lo ha hecho y no ha apuntado el número y quisiera tal vez hacerlo hoy día. Les animamos a que lo hagan.
1: Ya, apunta el número de WhatsApp entonces. Comienza igual que todo con más 569-78-48-3006.
0: Así es, más 569-78-48-3006.
1: Sí.
0: Ok, esperamos tus mensajitos. Ya hay algunos que han llegado, así que vamos a comenzar a leerlo. Estamos mirando por la ventanita, aquí vemos la cordillera, aquí en la capital, que está cubierta. Ah, un poco de nieve, fíjate. No hace tanto frío, pero ya está lloviendo, suavecito. En el sur debe estar lloviendo más fuertecito. Pero saben, todo, sí, todo es como yo lo veo, así todo. Veo la mano de Dios tan poderosa en cada detalle. Este año llovido parece un poquito más que otros, pero todo tiene un propósito. Y qué lindo, dar gracias en todo, dice la Biblia. Así que nos alegramos y esperamos que ahí donde tú estés, estés también disfrutando y siendo agradecido de Dios por tantas cosas lindas que Él nos da todo el tiempo.
1: Sí, así que comenzamos a revisar los mensajitos.
0: Claro que sí, hola.
2: Hola, tío Pancho Panchito.
1: Hola, Luis Carlito.
2: Anduve de cumpleaños.
1: ¡Ah, tuviste de cumpleaños!
2: ¡Wow! Y estoy muy feliz porque...
0: ¡Pero qué lindo!
1: ¿Cuántos?
2: Seis.
1: ¡Seis!
2: Porque antes, cuando la primera vez que él llamé, tenía cuatro.
1: ¿Cuatro?
2: Y ahora tengo seis.
1: ¿Cómo ha pasado el tiempo de rápido?
2: Tengo que cantarles una canción.
1: ¡Ya!
2: Cristo es mi superhéroe, mi amigo. El mejor, Cristo es mi superhéroe, mi amigo, es el mejor. Y también se me olvidó decirle chao.
1: ¡Eso!
0: Felicitaciones, querido Luis Carlito. Bueno, que Dios te bendiga en este nuevo año que te ha dado. Qué lindo poder ver cómo estás creciendo en el conocimiento de Dios, porque eso te va a ayudar mucho en cada año que cumplas para ser un buen hombre. Un hombre de bien.
1: ¡Sí! ¡Feliz cumpleaños, Luis Carlito! Y no, y espero que no nos manden mensajes cuando pasen dos años más, o sea, cuando tengas ocho, sino que ya mañana puedes seguir contándonos acerca de tu vida.
0: Sí, pues, así es. Un abrazo, querido amigo.
3: Hola, voy a cantar un corito.
1: ¡Hola!
0: ¡Hola!
3: Soy Paz.
1: ¡Paz! ¡Hola, Paz!

0: ¡Qué lindo!
1: Yo, Bendy, Bendy.
2: ¡Hermoso!
1: Hola, yo soy Alejandro.
0: Alejandro,
1: y
0: hola.
1: Y tengo 7 años y hoy día algo me cayó mal en la guatita. Y yo estoy enfermo y quiero que Dios me sane.
2: Sí,
1: Bendy, Bendy.
0: Eso, querida Pasi y querido Alejandro.
2: Y ayúdalo, señor, para que se sane el Janito y pueda estar recuperadito muy rápido, señor. Él está esperando en ti, nosotros también. Así que pedimos que obres en él en el nombre de Jesús. Amén.
0: Así sea. Muy bien, pues. ¿Quién está por aquí?
2: Nuestro querido amigo Benjita.
3: Hola. Nosotros.
2: Nosotros. ¿Le amamos a él?
3: Hermanas.
2: Ah, Benma.
3: Cruz. Luchar. Mi. Os. Seas. Quítelo. Dos. Ahora te va a chitar. Te quiero.
2: Dos. Igual, Benjita. Un abracito para ti. Tremendo amigo.
4: Hola,

0: Cristiane.
1: Hola.
0: Y es, bendito el Señor, cada día nos colma de beneficios. Salmo 68,
1: gracias,
0: 19.
1: Señor.
0: Ese versículo quería decirles. Bueno, y también le voy a mandar un saludo a mi abuelita, que está de cumpleaños. Y
1: ¡feliz cumpleaños,
0: bueno,
1: abuelita!
0: Bueno, le mando un saludito por acá y... Y bueno, que le vaya bien y que Dios le bendiga este día,
1: claro,
0: este año, que tiene más un día más de vida, que tiene salud. Y bueno, eso, cariño.
1: Eso, ya porque Cristiane.
0: Bendi,
1: querida Cristiane. Y un feliz cumpleaños con... Y un año hermoso con la ayuda del Señor a tu abuelita.
2: Hola, tío, Panchita, esperando en el Señor.
1: Hola,
2: que estén bien.
3: Hola.
2: Soy Abdiel, de aquí de Lautaro. Le quiero agradecer al Señor porque me ha podido mantenerme con vida, con salud.
1: Ay,
2: y como
1: bueno.
2: Agradecimiento le quiero compartir un texto bíblico.
1: Ya.
2: Ama a los demás como Jesús te ama. Juan 13. Verso 34. Amén.
1: Sí, amén.
2: Eso, tío Panchito.
3: Yo
2: quiero harta oración por mí, por mi familia, porque estuvimos de luto. Eso, bendi.
3: Ah, bueno.
1: Sí, ¿verdad? Ayuda, Señor Abdiel, a su familia a recuperarse y a tener la paz y la fortaleza tuya, Señor, en el nombre de Jesús. ¡Lo pedimos!
3: Amén.
1: Amén. Eso.
4: Hola, Pancho Panchito.
1: Hola, Isa.
4: Buenas tardes, que Dios
3: la
4: bendiga. Le voy a mandar un texto bíblico. Filipenses 6. Mis palabras permanecen en vosotros. Pedid todo lo que queréis y os será hecho. En esto es glorificado mi Padre, en que llevéis mucho fruto y seáis así mis discípulos. Como
1: mi
4: el Padre me ha amado, así también yo os he mandado. Permanecer en mi amor. Si guardéis mis mandamientos, permaneceréis en mi amor, así como yo he guardado los mandamientos de mi Padre y pertenezco en su amor. Biblia, no. Juan 15, 10. Pancho Panchito, mi nombre es Isaac.
1: Isaac. Muchas gracias.
3: Gracias, querido amigo. Se quedaba, ¿dónde quedaba ese pasaje bíblico tan maravilloso?
1: Jesús lo decía, lo dijo en Juan capítulo 15, versículos 7 al 10.
3: Ah, perfecto. Gracias, querido Isaac. Nos recuerda acerca de la importancia de estar, de permanecer en Él, en Dios, o sea, de estar al ladito de Él, haciendo, en el fondo es recordando su palabra, su voluntad, y haciéndola. Y así tendremos mucho fruto, dice el Señor.
1: Sí, así es.
5: Oye, tía Panchita, Panchito.
1: Oye, Jenny. Oye.
5: Gracias a Dios, voy a lluvia Santiago.
1: Sí.
5: Y que esa lluvia a todos los niños. También quiero compartir la puerta pregunta. Esto es chismo y autista para niños. Y dice así, que es la palabra de Dios, de puerta. La santa es tuya, era un tío. Y bueno, ven cayendo. ¡Soy la palabra de Dios!
1: Era
5: un bimba, ella se voy a hacer, era un de llancha. Lo quiero mucho. 2020.
1: Igual, querida Trini, te queremos mucho.
3: Así es, qué lindo, qué buen material de enseñanza. La pregunta entonces, ¿qué es la palabra de Dios? Y la respuesta, las santas escrituras del Antiguo y Nuevo Testamento son la palabra de Dios y es la única regla segura de fe y obediencia, de fe y conducta.
1: ¡Wow!
3: Así es. Eso debe ser la postura de todo verdadero hijo de Dios.
6: Hola, Pancho Panchito.
1: Hola.
6: ¿Cómo están? Saludo
1: Alocito.
6: A mi familia y saludo a ustedes.
3: Muchas
6: hoy día
3: gracias.
6: Voy a cantar un corito. Estoy medio resfriado, pero no importa. Dios
1: vamos,
6: me sana.
1: Se puede. Sí, señor. Amén, amén.
6: Paseate, Nazareno, Nazareno, paseate. paséate, Nazareno, Nazareno, paséate. Paséate, Nazareno, Nazareno, paséate.
3: Eso, Aloncito Miquel, Miquelsen, muchas gracias. Y no, el señor ahí va a trabajar en tu gargantita, no nos cabe ninguna duda.
7: Hola, tío Pancho Panchito.
1: Hola, Janet.
7: Yo fui yo siempre mi familia, chacho.
1: Ya, pues, Janet, un abracito.
7: Hola, Janet, un escándalo, chacho.
1: Sí, pues, claro que te conocemos, querida amiga.
3: Así es. El señor sin duda está con ustedes también.
5: Siéntate.
1: ¿Qué?
5: Hoy día tenemos Hola. Un mensaje especial. Vamos a mandar el Padre ¿Yo? Nuestro y el Ángel de la Guarda.
1: ¡Ay, ya!
5: ¿Quieren escucharlo?
1: Claro, sí, ya. Para eso estamos.
5: Entonces, ahora, Padre nuestro que estás en los cielos, santificado sea tu nombre. Venga a nosotros tu reino. Hágase
1: sí,
5: tu voluntad como en la tierra, como en el cielo. Danos hoy nuestro pan de cada día. Perdona nuestras ofensas como también
1: nosotros.
5: Eso. No nos dejes caer en tentación y líbranos del mal. Amén.
1: Amén.
5: Y entonces ahora tenemos que hacer el ángel de la guarda.
1: ¡Yupi!
5: Así el ángel de nuestra guarda nos librará de todo mal. Ahora vamos a hacerlo. Ya. Ángel de la guarda, dulce compañía, no me dejes solo ni de noche ni de día. Cuida mis dulces sueños de noche y de día. La, bendi, bendi. Adiós, tío Pancito Panchito, que lo pasen bien. Y recuerden, soy Lorena.
1: Pero bien, muy bien.
5: Los amo mucho, no los he visto en tiempo. Es que mi mamá
1: tiempo,
5: no tenía
1: sí.
5: teléfono, entonces ella estaba
1: bien.
5: Llamando desde el teléfono de mi abuela.
1: Ah, bien.
5: ¿Por qué?
1: Ya.
5: ¿Por qué?
1: ¿Pero por qué mamá?
7: Que me restringe la cuenta.
5: Es que a mi mamá le restringe la cuenta.
1: Ay, qué lindo.
3: Pero qué bueno que pudiste ahora mandar un mensajito y nos mandó unas fotitos también, así podemos conocerte. Bueno, que el Señor les ayude y les provea para que puedan tener suficiente, no solo para escuchar el programa, sino para poder cubrir sus necesidades fundamentales.
1: ¡Es un abracito, querida amiga!
3: Así es.
8: Hola, Pancho y Panchito.
1: ¡Hola!
8: Soy Ana Paula, soy de Veracruz, México.
1: Hola.
8: Y les voy a
1: decir
8: el Salmo 39, de 139 de memoria. Oh,
3: okay,
8: Jehová, tú me has examinado y conocido. Tú has conocido mi sentarme y mi levantarme. Has entendido desde lejos mis pensamientos. Has escudriñado mi andar y mi reposo, y todos mis caminos te son conocidos. Pues aún está la palabra en mi lengua, y he aquí tú la sabes toda. Detrás y delante me rodeaste, y sobre mí pusiste tu mano. Tal conocimiento es demasiado maravilloso para mí. Tal alto es, no lo puedo comprender.
3: Wow.
8: ¿A dónde iré de tu espíritu y a dónde huiré de tu presencia? Si subiera a los cielos, ahí estás tú. Y si en el cielo hiciera mi estrado, he aquí, ahí tú estás. Si tomare las alas del alba y habitare en el extremo del mar, aún ahí me guiará tu mano. Aún si dijeres, ciertamente las tinieblas me encubrirán, aún la noche resplandecerá alrededor de mí.
3: ¡Qué lindo! ¡Qué lindo, querida amiga! ¿Algo más tienes todavía?
8: Aún las tinieblas no encubren de ti y la noche resplandece como el día. Lo mismo te son las tinieblas que la luz, porque tú formaste mis entrañas, tú me hiciste en el vientre de mi madre. Te alabaré porque formidables y maravillosas son tus obras. Estoy maravillado y mi alma lo sabe muy bien. Me fue encubierto de ti mi cuerpo, bien que en lo oculto fui formado y entretejido en lo más profundo de la tierra. Mi embrión vieron tus ojos y en tu libro estaban escritas todas aquellas cosas que fueron luego formadas sin faltar ni una de ellas. Cuán preciosos me son, oh Dios, tus pensamientos.

0: cuán grande es la suma de ellos. Si los enumero, se multiplican más que la arena. Despierto y aún estoy contigo. No lo pude decir todo porque está muy largo. ¡Bendy, bendy!
1: ¡Pero felicitaciones, querida Anita Paula! ¡Qué maravilla! Y eso indica una vez más la capacidad tremenda que Dios les ha dado al ser humano, y particularmente en esta etapa en donde ustedes tienen muchas opciones de memorizar, no un versículo, capítulos enteros. Así que te animamos a que sigas memorizando otros capítulos y lo compartas con nosotros. Qué rico saber que desde Veracruz, México, estás ahí conectada con nosotros a la distancia. Qué increíble eso. ¡Sí! ¡Un abracito, Anita Paula! ¡Muchas bendy bendy para ti! Sí, a propósito de pasar las fronteras, aquí tenemos a la Fran.
2: La Francesquita.
3: ¿Qué? Hola, tío Pancho y Panchito. Hola. Soy Francesca, argentina, y les quiero mandar este pasaje. Primera de Corintios 6:17. Pero el que se une al Señor, un espíritu es con él. Y yo lo puse como título: únete al Señor, es tu mejor decisión. Bendy, bendy.
2: ¡Wow! ¡Gracias!
1: Así es, la mejor decisión. Mira, nos vamos a unir o con Dios, o con nosotros, con el mundo, con algo. No podemos vivir solos. Y la mejor decisión, como tú pusiste como título de ese pasaje, es unirse a Dios. Si Dios es amor, Él es lleno de bondad y Él quiere lo mejor para nosotros, ¿cómo podríamos decidir otra cosa?
2: ¡Claro! ¡Así es, querido amigo Jesús!
0: Hola, Panchito, le voy a cantar una alabanza para el Señor.
1: Ya.
0: Yo tengo un abogado que me defiende, él nunca está ocupado, siempre me defiende. No pienses en

0: Su nombre Jesús le llama Bendy Bendy.
1: ¡Tremendo abogado!
2: Sí, pues, qué bueno recordarlo. A veces hay tantas cosas que luchan en contra de nosotros. A veces nos sentimos tan perjudicados o tan vemos que hay tanta injusticia a nuestro alrededor, pero tenemos al mejor abogado y al mejor juez con nosotros.
1: ¡Gracias, señor! ¡Gracias, querido rey, nuestro abogado!
3: Hola, tío Pancho Panchito.
2: Hola.
3: Quiero compartir este versículo. Gálatas 5:22-23.
2: Okay.
3: Mas el fruto del Espíritu es amor, gozo, paz, paciencia, benignidad, bondad, fe, mansedumbre, templanza. Contra tales cosas no hay ley.
1: No hay ley. Igual para ti, querida amiga.
2: Es verdad, gracias por recordarnos. Espero que esto lo sepas de memoria. Y si no, hay que memorizarlo. Entre otros pasajes, este también es algo que debemos tener en nuestra mente y corazón. El fruto o el resultado, la consecuencia de ser guiado por el Espíritu Santo. Recuerden que el Espíritu Santo, la manera como nos guía, nos recuerda la voluntad de Dios, nos ayuda, nos da la fuerza, la autoridad, todo lo que necesitamos para poder vivir y practicar la voluntad de Dios. Y el resultado de eso es amor, gozo, paz, paciencia, benignidad, bondad, todo lo que necesitamos para poder operar nuestra vida frente a Él, frente a Dios, frente a los demás, la familia, en fin.
1: ¡Qué maravilloso Dios!
2: Gracias, querida Rafa. Y ¿mandaste una música, Benja? ¿Cantas tú?

0: Fantástico, Benja. Mira, ese sí. Antiguamente le llamaban background o acompañamiento, no sé. Pero qué bueno, es una buena forma de poder cantar también, sobre todo si nos cuesta, como a mí, de llevar ahí las notas, el ritmo y todo eso. Qué fantástico. Hemos leído y escuchado todos sus mensajes. Ya casi es la hora, todavía habría tal vez para uno más. Si es que alguien todavía pensaba en enviarlo, envíelo rapidito. ¡Rapidone! Eso. Y recordad mientras tanto, Panchito, tu frase, la que destacaste de la Biblia, el versículo que se encuentra
1: en Romanos 6:23, porque la paga del pecado es la muerte, más la dádiva de Dios, o en otras palabras, más el regalo de Dios, es vida eterna en Cristo Jesús, Señor nuestro.
0: Eso es.
1: Y significaba, así como en resumen, que el resultado o la paga o lo que merecemos por haber pecado, porque todos pecamos de una u otra manera y hacemos cosas malas todo el tiempo, y eso está como pegado a nosotros desde que nacemos, y la consecuencia de eso es que vamos a morir físicamente y vamos a morir espiritualmente. Eso significa que no vamos a estar con Dios, no podemos, Dios no puede estar con el pecado ni nadie que tenga pecado. Pero, dice, la dádiva o el regalo de Dios es vida eterna. O sea, Él nos regala una vida nueva. Para eso tiene que perdonar nuestros pecados. Nos da una vida nueva y una vida eterna, que no termina nunca y ahí estaremos con Él para siempre. Pero es necesario que el pecado sea perdonado, limpiado. Por eso vino Jesús a esta tierra, pues. Para vivir la vida perfecta, morir, llevar nuestra carga, pagar el precio con nuestro perdón y resucitar victorioso. Y ahora nos ofrece y nos dice: el que quiera que venga a mí y beba o coma. Él lo hace, usa distintas formas.
0: Claro. En Romanos 10:9 dijiste también
1: que si confesamos con nuestra boca que Jesús es el Señor y creemos en nuestro corazón que Dios le levantó de los muertos, seremos salvos. O sea, Dios quiere que demos el paso y le digamos: creemos, Señor, en eso. Sé que soy pecador, creo que tú moriste en la cruz, creo que tú resucitaste por mí. No lo merezco, pero tú me lo regalas y yo quiero que me perdones. Recibo este regalo del perdón y de la vida eterna. Y si lo hacemos con honestidad, Él nos perdona, nos hace sus hijos y ya. Somos parte de su familia e iremos al cielo con Él.
0: Así es. Eso es lo que Dios nos ofrece. Muy bien, queridos chicos. Ha sido lindo estar con ustedes estos minutos. Ya se nos va el tiempo. Así que si Dios quiere, mañana estamos de regreso a las 5 de la tarde. Pasa el dato a tus amigos. Escúchenlos. Y disfrutemos, sigamos disfrutando del practicar la vida cristiana, pues en eso consiste el ser hijos de Dios.
1: ¡Eso! ¡Chao, querido abuelito! ¡Chao, chicos! ¡Chao, papitos! ¡Chao, tío Patito Patricio! ¡Muchas bendiciones!

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1: En Armonía, le indicamos la hora.
2: 18 horas, 2 minutos.
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Muy bien, hermanos, vamos a ir nuevamente a un texto que es muy conocido. No sé cuántas veces uno lo ha leído, quizás meditado también, hecho una reflexión respecto a lo que significa, más aún a la aplicación práctica que esto tiene para nosotros. Una oración que nosotros hemos revisado en términos generales hace no mucho tiempo atrás, la hemos dividido en general en tres o cuatro apartados, mostrando lo que el Señor está haciendo poco antes de ir a la cruz. No cabe duda que Juan 17 tiene un lugar único y especial en las Escrituras. Probablemente podríamos atrevernos a decir que no hay ningún lugar en las Escrituras tan extraordinariamente profundo y de tan largo alcance como este. Jesús oró en muchas ocasiones en su ministerio. Por ejemplo, cuando fue bautizado, antes de enviar a sus discípulos, oró también en Getsemaní, en esa lucha tremenda que tuvo allí con el Padre respecto a la cruz que venía sobre él. Sin embargo, esta oración no tiene igual. Dios, en su gracia, nos permite ver qué pasó en este momento tan especial que el Señor Jesucristo estaba viviendo justo antes de ir a la cruz. Nos permite, en otras palabras, abrir el velo de la eternidad para ver una comunicación intratrinitaria. En ninguna otra parte de la Biblia vamos a encontrar esto. El Padre, siendo 100% Dios, dirigiéndose, el Hijo, perdón, siendo 100% Dios, dirigiéndose a su Padre. Nos da el privilegio de contemplar una comunicación profunda entre ellos. Dicha comunicación abarca toda la obra redentora del Señor Jesucristo. Nosotros podemos ver ahí en Juan 17 un montón de doctrinas profundas relacionadas con la obra de redención. Por ejemplo, la elección. Mira atrás a la eternidad pasada, donde el Padre le concede al Hijo como regalo a todos aquellos que Él ha establecido salvar. Hemos visto muchas veces cómo se reitera: los que me diste, a los que me diste, a los que me diste. Esa es una forma de mirar atrás y decir: gracias, Padre, porque tú me preparaste un regalo especial en la eternidad pasada, en algún momento de la eternidad, y ahora yo vengo por ese regalo precisamente a hacer la obra que necesito hacer para sacar a esa persona de la condición en la que se encuentra. La elección es un hecho en Juan 17. Mira también un poco más acá y nos revela que el Hijo está a punto de consumar esa obra de salvación por aquellos que el Padre le ha concedido, es decir, la doctrina de la salvación. De hecho, lo presenta como una realidad, ahora ya, en este momento. Yo te he glorificado en la tierra, he acabado la obra que me diste y quisiese. Dice: he acabado, pero todavía no va a la cruz. Pero lo presenta como un hecho ya, acabado, terminado, concluido, el hecho de la salvación. Versículo 2: como le has dado potestad sobre toda carne para que dé vida eterna a todos los que le diste. Y eso es lo que el Señor da por hecho. Nos enseña también que aquellos que el Padre le ha dado y Él ha salvado, también los ha preservado, los preservará absolutamente. Y ahí habla de la seguridad de salvación, de la preservación del creyente. Cuando estaba con ellos en el mundo, versículo 12, yo los guardaba en tu nombre, a los que me diste yo los guardé, y ninguno de ellos se perdió, sino el hijo de perdición, para que la escritura se cumpliese. Ninguno de ellos se perdió, es decir, preservé al 100% de los que me diste. Y luego pide también, porque él ya no va a estar, para que aquellos que el Señor le dio sean guardados del maligno. Nos lleva a entender la importancia de ser preservados en un mundo hostil, y allí donde el creyente ha de manifestar un carácter totalmente distinto al resto que no tiene al Señor Jesucristo. Santifícalos en tu verdad, tu palabra es verdad. Allí está otra doctrina importante, la santificación. Y corre el velo de la eternidad para mostrarnos la gloria futura de cada creyente que ha de disfrutar un día. Y ahí está la glorificación. Versículo 21, para que todos sean uno, como tú, Padre, en mí, yo en ti, que también ellos sean uno en nosotros, para que el mundo crea que tú me enviaste. La gloria que me diste, yo les he dado, para que sean uno así como nosotros somos uno. Yo en ellos y tú en mí, para que sean perfectos en unidad, para que el mundo conozca que tú me enviaste
y que los has amado a ellos como también a mí me has amado. Padre, aquellos que me has dado, quiero que donde yo estoy, también ellos estén conmigo para que vean mi gloria que me has dado. Porque me has amado de antes de la fundación del mundo. Ahí está hablando de la glorificación. De tal manera que al menos tenemos todas estas doctrinas, elección incondicional, atemporal, antes de los tiempos, que el Padre envía al Hijo para que el Hijo venga a buscar precisamente a aquellos que ha elegido antes de la fundación del mundo. Salvación, porque el Hijo va a consumar y lo da por hecho la consumación de la obra de salvación por todos aquellos que el Padre le ha dado. Seguridad de salvación o preservación eterna, porque el Hijo los ha guardado y ninguno de ellos se perdió y ninguno de ellos se perderá. Santificación, porque dentro de este mundo hostil, contrario a los preceptos de Dios, el creyente manifiesta un carácter distintivo que es la santificación. Santifícalos en tu verdad, tu palabra es verdad. Y glorificación, Padre, que yo creo, aquellos que tú me diste, quiero que donde yo estoy ellos también estén, que vean mi gloria, que puedan disfrutar para siempre. De tal manera que tenemos pasado eterno, presente, perdón, pasado eterno digo, futuro eterno. Desde la eternidad hasta la eternidad. Eso es lo que abarca Juan 17. Solo ese hecho, solo considerar esos hechos que hemos ido viendo hasta ahora, nos muestran la magnitud de la oración, la profundidad y la trascendencia de la oración del Señor Jesucristo. Por medio de esta oración podemos echar una mirada, como dije, dentro del velo celestial y contemplar el lugar santísimo, el santuario celestial, no un lugar santísimo aquí en la tierra como era el tabernáculo de reunión, como era el templo, sino el santuario celestial. Podemos entrar y ver un poco más allá. Podemos escuchar al Hijo conversando con el Padre. Los discípulos tuvieron el privilegio enorme ese. Y nosotros hoy tenemos el privilegio enorme para saber cuáles fueron las palabras que pronunció Jesús y cuál era la intención de sus palabras. Es una oración que no tiene paralelo. Su valor está más allá de lo que podamos decir hoy y en los domingos siguientes, porque vamos a seguir con esto durante un buen tiempo. Está más allá de lo que todos los predicadores de todos los tiempos juntos puedan expresar. Su profundidad es incalculable, su significado es inexpresable. Con esta oración Jesús da término a su sermón del aposento alto. En un ambiente de tensión emocional, recuerden cómo estaban los discípulos, no se turbe vuestro corazón. Jesús en un momento dado, Juan relata que Jesús en un momento dado estaba conmovido en espíritu cuando declaró que uno de ellos lo iba a entregar. Luego vio a sus discípulos y sus discípulos estaban turbados, no sabían qué pensar, no sabían cómo entender lo que Jesús había dicho, que tenía que ir a la cruz, que le era necesario morir. Más aún que uno de ellos iba a ser el que le iba a entregar. Había un ambiente de tensión emocional, de tristeza que se apoderaba de los discípulos, de incertidumbre que experimentaban por la falta de comprensión de lo que Jesús había anunciado. Todo esto es el contexto en el cual Jesús ora. Luego de manifestar su amor y condescendencia con ellos por medio de lavar sus pies, ¿recuerdan capítulo 13? Luego de levantarse, tomar una toalla y un lavatorio e ir y lavar los pies de sus discípulos, inclusive lavar los pies de aquel que lo iba a entregar, el Señor Jesucristo sigue alentando los corazones de ellos. No se turbe vuestro corazón. Y les hace promesas extraordinarias. Creéis en Dios, creed también en mí. En la casa de mi Padre muchas moradas hay. No se preocupen, en otras palabras, yo voy a preparar un lugar especial. Tranquilo, yo voy a morir, pero yo voy a resucitar, porque eso significa que voy a ir al Padre. No pierdas la esperanza. Luego de llamarlos a perseverar unidos a Él como la vid verdadera, recuerden, de hacer la promesa del Espíritu Santo, que el Espíritu Santo vendrá, está con ustedes, pero estará en ustedes, de tal manera que ahora su vida, una vez que yo me vaya, su vida será en un sentido mejor, porque el Espíritu Santo los acompañará permanentemente. Él los guiará a toda verdad, Él les enseñará todas las cosas que yo he dicho, Él les hará entender, le dará una comprensión cabal de todo lo que yo les he dicho. De tal forma que permaneciendo en mí, unidos, ustedes van a poder manifestar mi nombre, van a poder dar frutos, van a poder dar, tener la capacidad de hacer lo que yo les he mandado. Pero entonces les advierte sobre el aborrecimiento del mundo.
capítulo 15, versículo 18 en adelante. El hecho de que ustedes me sigan y que sean mis discípulos, el hecho de que ustedes vayan conmigo, que preserven mis mandamientos, que cumplan mis mandamientos, que vivan de acuerdo a mis parámetros y a mis preceptos, eso va a significar entonces que ustedes se identifican conmigo. Y el hecho de que ustedes se identifiquen conmigo va a traer sobre ustedes persecución. ¿El mundo los va a aborrecer? Necesariamente el mundo va a aborrecerlos con toda su alma y con todo su corazón. Porque me aborreció a mí, lo va a aborrecer a ustedes. Pero tranquilos, no se preocupen otra vez, porque en realidad, a pesar de todo eso, yo enviaré al Espíritu Santo. Y Él hará lo que para ustedes es imposible. Ustedes van a proclamar, van a ser mis testigos, pero el Espíritu Santo va a convencer a la gente a las cuales ustedes les hablen de pecado, de justicia y de juicio. Los llevaría a recibir este testimonio. Van a tener convicción de pecado producto del Espíritu Santo, aquellos que escucharán el Evangelio. Y entonces les habla sobre el momento de la tristeza. El momento de la tristeza va a ser, valga la redundancia, un momento, pero la alegría que vendrá va a durar por toda la vida. No se preocupen. Y entonces les dice las últimas palabras, versículo 33, el capítulo 16, estas cosas os he hablado para que en mí tengáis paz, tranquilos, a pesar de todo, a pesar de las dificultades, el aborrecimiento del mundo, a pesar de que van a tener tristeza por un tiempo, a pesar de todas esas cosas, tranquilos. Ustedes van a tener paz. ¿Por qué? Porque yo he vencido al mundo. Confiada, no se preocupen. En el mundo van a tener aflicción, pero tienen que esperar en mí, porque yo he logrado la victoria. Luego de todo eso, Juan comienza con estas palabras, lo que es la oración del Señor Jesucristo, el preámbulo. Fíjense cómo esta primera frase une todo lo anteriormente dicho. Estas cosas habló Jesús. ¿Qué cosas? Del capítulo 13 al capítulo 16. Es decir, todo el discurso del aposento alto, toda la enseñanza, todo el sermón, como queramos llamarle, la predicación, la enseñanza, la instrucción de Jesús, todo eso habló Jesús. Y está diciendo, ya he llegado a la conclusión del sermón. Pero este sermón no puede quedar así. Porque necesito ahora buscar el rostro de mi Padre y orar a Él. Es muy especial, hermanos, constatar que la oración de Jesús no fue pesimista y podría haber sido pesimista. Nosotros en su lugar estaríamos orando, rogando, suplicando, yo con llanto probablemente, porque lo que se le venía era terrible. Lo que venía sobre él era mucho más que lo que venía sobre los discípulos. Jesús iba a ser crucificado, iba a ser avergonzado, iba a ser flagelado. Y más aún, lo más terrible, iba a padecer bajo el quebrantamiento de la mano del Padre sobre él. Él sabía lo que se venía. Pero él, esta oración no es una oración de queja. No es una oración donde se autocompadece. No es pesimista, aunque todo el ambiente apuntaba a eso. Recordemos que son pocas horas antes de la cruz que Jesús oró. No olvidemos que el ambiente era tenso y confuso para los discípulos. Pero Jesús oró con una confianza absoluta en su Padre. Uno puede leer y releer el capítulo 17 y tratar de poder encontrar un poco más la sustancia de la enseñanza que nos da allí a través de su oración. Y esto destaca de principio a fin una confianza absoluta, completa, total, definitiva en su Padre. Con una certeza extraordinaria. Que esa victoria que había asegurado en el versículo 33 del capítulo 16 sería posible porque dependía de su Padre. Alguien escribió, para transformar la victoria que estaba anunciada en la realidad presente, no se necesitaba menos que la acción omnipotente de Dios. Era imposible vencer sin el poder de Dios. Y Jesús entonces ora al Padre y le estaba diciendo, Padre, yo sé que tú lo vas a hacer, pero delante de sus discípulos, levanta sus ojos al cielo y ora para que esto sea una realidad.
Vamos a quedarnos solamente en el versículo 1 en el día de hoy. Yo quiero que no olviden lo que está detrás de las circunstancias. Lo ideal es que nosotros no separemos las cosas y pensemos esta es una oración y la hilemos del contexto, porque es muy importante entender el contexto para entender la oración. Y cada frase que dice aquí en el versículo 1 tiene una profundidad extraordinaria que nosotros no vamos a poder deslizarla completamente, es decir, explicarla completamente. Estas cosas habló Jesús. Y levantando los ojos al cielo. Eso es lo primero que vemos, la postura de la oración. ¿No? Alguien va a decir, pero ¿qué importancia tiene levantando los ojos al cielo? Nosotros oramos con los ojos cerrados, pero aquí tiene una importancia muy especial. Parece una frase trivial. Sin embargo, considerando la ocasión y la circunstancia, era muy significativo como preámbulo a su oración. Juan dice que Jesús levantó los ojos al cielo. Esta es una manifestación externa de una devoción interna. Jesús está diciendo, o mejor dicho, claro, bien digo, Jesús está diciendo con esa postura de levantar los ojos al cielo, está diciendo que hay una relación y una comunión íntima con su Padre y Él la quiere colocar a los ojos de todos, que todos se den cuenta hacia dónde dirige su mirada. Los ojos puestos en el cielo estaban mostrando a quién se dirigía. Al mismo tiempo que su mirada estaba indicando que no dependía de los hombres, de las circunstancias que debía enfrentar, menos de la fidelidad de sus discípulos, sino única y exclusivamente de Dios el Padre. La dirección era correcta. Él estaba diciendo, mi corazón, mi alma, la elevo ahora al Padre. Estoy a punto de enfrentar una situación terrible. La maldad de los hombres se va a desatar con todo sobre mí. El odio, la rebelión natural del corazón humano se va a dar allí. El Salmo 2 se iba a cumplir perfectamente. El Salmo 22 se iba a cumplir perfectamente en sus detalles más importantes. Yo sé lo que viene, pero no dependo de los hombres y de lo que los hombres me puedan hacer. No dependo de la fidelidad de los discípulos, porque de hecho los discípulos poco después se iban a arrancar. Cada uno iba a cuidar su propio pellejo, lo iban a dejar solo. No dependo de las circunstancias, sino dependo solamente de Dios. Se sostenía, igual como Moisés, como dice el autor de Hebreos, como viendo al invisible. Allí estaba su confianza y esperanza. Una mirada penetrante que ascendía a aquel que estaba sentado en el trono celestial, reinando y gobernando sobre todas las cosas y las circunstancias. Jesús dependía exclusivamente de la soberana voluntad del Padre. Él sabía que Él estaba en el control de todo y que nada iba a escapar, ninguna circunstancia o situación que Él se diera iba a escapar a su control. Era la oración de alguien que dependía completamente de Dios. Además, en lo práctico, Jesús estaba mostrando a los discípulos dónde deben poner su mirada siempre, y esto es lo que a nosotros nos enseña en términos prácticos. Es lo que hizo Jesús, es exclusivo de Él, pero nos está diciendo hacia dónde debe estar puesta nuestra mirada, dónde debe estar puesta nuestra esperanza, nuestra confianza, nuestra certeza más grande. Debe estar puesta en aquel que está sentado en su trono. Más allá de las circunstancias cambiantes de la vida, más allá de la oposición del mundo que cruje sus dientes contra la iglesia, y hoy más que nunca lo estamos viendo aquello, el avance del secularismo, del ateísmo en todas sus facetas, se está manifestando cada vez más fuerte, y seguramente vamos a llegar a un momento donde vamos a tener que pagar un alto costo por seguir a Cristo. Más allá de nuestras propias debilidades, más allá de nuestras contradicciones internas que tenemos como creyentes, a veces sabiendo la verdad, muchas veces sabiendo la verdad y no obstante no reaccionando a tiempo. A pesar de esas contradicciones, a pesar de nuestras flaquezas, en los momentos en que tengamos más preguntas que respuestas y miremos a todos lados y no encontremos esa respuesta, aunque todo el mundo parezca estar en contra nuestra, nuestra mirada de posarse siempre en aquel que está sentado en
¿Hacia dónde tenemos dirigido el corazón? ¿Dónde está apuntando? ¿Cuál es el objeto de nuestra certeza, confianza? ¿Estamos preocupados por lo que está pasando? Hacemos bien en estar preocupados. ¿Estamos preocupados por las circunstancias que vivimos como país? Estamos preocupados, pero no estamos desesperados. Porque todo esto no escapa al control de nuestro Dios. Como dice el profeta Habacuc, aunque la higuera no florezca ni en las vides haya fruto, aunque falte el producto del olivo y los labrados no den mantenimiento y las ovejas sean quitadas de la majada y no haya vacas en los corrales, es decir, aunque no haya nada o lo perdamos absolutamente todo, que no tengamos ni siquiera para comer, eso es lo que está diciendo, porque menciona todo lo que tiene que ver con los alimentos, que eran básicos y necesarios en ese contexto. Aunque todo esto no esté, con todo, yo me alegraré en Jehová. Y me gozaré en el Dios de mi salvación, Jehová el Señor es mi fortaleza. Fíjense hacia dónde apunta. Aunque todo esto no esté, yo me alegraré en Jehová. Mi felicidad y mi satisfacción está en aquel que está sentado en el trono, y entonces mi mirada debe estar puesta en él. No confío en mí. No confío en lo que yo pueda hacer. No confío en lo que las demás personas puedan hacer. No confío en las circunstancias que estamos viviendo. No confío en los gobernantes que están o que van a venir. Confío en aquel que gobierna desde el cielo todas las cosas. Yo me gozaré en el Dios de mi salvación. No es una confianza de resignación. La diferencia es evidente. Cuando alguien se resigna, bueno, ¿qué le voy a hacer? No puedo hacer nada más, pero lo hace con tristeza. Pero esta no es una confianza de resignación, lo hace con gozo. Yo me gozaré en el Dios de mi salvación. Otra vez repite, Jehová el Señor es mi fortaleza. ¿Ven dónde está puesto los ojos de Habacuc? El profeta que en un momento dado cuestionó la justicia de Dios y pidió más justicia para su pueblo, después cuando el Señor le mostró que él era justo, él dice, ya no necesito más nada, Señor, ya lo tengo todo en ti. Jehová el Señor es mi fortaleza, el cual hace mis pies como de ciervas y en mis alturas me hace andar. Como también observa el salmista. Si fueren destruidos los fundamentos, ¿qué ha de hacer el justo? Y entonces levanta su mirada al cielo. Es extraordinario este versículo. Si fuere destruido todo lo que existe, ¿qué ha de hacer el justo? Dice, Jehová está en su santo templo. Jehová tiene en el cielo su trono. ¿Ven la confianza? Allí está mi esperanza. Mi mirada está puesta en él, no en ninguna otra cosa. De tal manera que Jesús está diciendo eso a sus discípulos con su postura. Miren al cielo, busquen al que está en el cielo. Él los va a sostener en los momentos de angustia y aflicción, cuando ustedes no tengan fuerzas para seguir adelante, cuando tambaleen en el camino que yo he trazado, miren al cielo, búsquenlo, oren a él. Eso es lo primero, una mirada hacia el cielo. Pero no solo su postura era correcta al mirar al lugar santísimo del cielo como el objeto en el cual se posaba su esperanza y su certeza, sino también, y esto nos lleva al segundo punto, se dirige al trono del cielo para llamar Padre a aquel a quien se dirigía. Y levantando los ojos al cielo dijo, Padre. Era el objeto de su oración. ¿A quién oraba? No oraba a algo, no oraba a la nada, no oraba al universo, sino que oraba a su Padre. Noten que no dijo Padre nuestro. Cuando enseñó a orar a sus discípulos, dijo ustedes, orarán así, Padre nuestro, que estás en los cielos. Pero aquí Jesús no dice, Padre nuestro. ¿Por qué no dice eso? Porque su relación con su Padre era singular, única, exclusiva.
Él tenía una relación filial única y exclusiva con Dios porque compartían la misma naturaleza, porque comparten la misma esencia. Y por eso su padre en singular es lo que debía, la forma en que él debía orar. Nosotros no podemos llamarle, no podemos decir Padre mío en sentido singular único. Nosotros podemos decirle Padre, Padre mío en el sentido de que Él nos engendró por su Espíritu, en el sentido de que en Cristo somos adoptados como sus hijos, pero no somos de la misma naturaleza y nunca seremos de la misma naturaleza. Jesús sí. Su filiación es en esencia. La nuestra nunca lo será de la misma manera. Jesús muestra su amor, su confianza, su resignación también, pero su resignación confiada a la voluntad de Dios, su sometimiento. Padre, yo voy a esa cruz, yo voy a terminar lo que ya inicié, lo que me mandaste hacer. A pesar que él sabía que estaba a punto de ser quebrantado por el Padre por causa de ocupar el lugar de los pecadores, sin embargo, igual le llama Padre. Y esto quiero que lo dijeran un poquito más. Fíjense lo que dice esta frase. A pesar de que él sabía que estaba a punto de ser quebrantado por el Padre, sometido a padecimiento por el Padre, la ira del Padre estaría sobre él, pero a pesar de eso le llama Padre. Él está a punto. Él está a punto de beber la copa de la ira, de la justicia del Padre, completamente. Sin embargo, le llama Padre. Él sabe que será quebrantado, sometido a padecimiento por la justicia infinita de un Dios justamente airado, pero igual le llama Padre. ¿Qué pasa en nuestra relación filial con nuestros hijos? No es lo mismo. Sí, nuestros hijos nos aman y muchas veces nos lo dicen y lo manifiestan, ¿verdad? Pero cuando la mano nuestra está sobre ellos en disciplina, ellos no nos llaman con alegría Padre. Pero miren, Jesús tenía una postura totalmente distinta. Tenía una actitud totalmente distinta. Él sabía a quién se dirigía y sabía que el Padre precisamente iba a ser lo más complejo, la ira del Padre iba a ser lo más complejo de enfrentar en lo sucesivo. El flagelamiento de los hombres, el insulto de los hombres, la vergüenza de los hombres y todo aquello que lo iban a hacer pasar iba a ser insignificante en comparación a estar con el Padre frente a frente, llevando sobre sí el pecado de todos nosotros. Esa ira que venía sobre él era mucho más compleja, pero igual él le llama Padre. Alguien lo pone en contexto culturalmente el hecho de dirigirse a Dios como Padre. Dice, Jesús vino a un mundo judío que había desarrollado una perspectiva remota de Dios, una que necesitaba ángeles para llevar mensajes, es decir, intercesores. El pueblo había dejado de usar el nombre de Dios por miedo a pronunciarlo en vano, tal como el hijo pródigo. Cuando leemos la parábola nos damos cuenta que podía hablar del cielo. He pecado contra el cielo, pero no quiere usar el nombre de Dios. En este contexto de hablar a Dios por medio de títulos sustitutos, Jesús vino y llamó a Dios directamente Padre. Y eso era muy extraño, ¿verdad? Aquí está hablando de su relación filial más profunda con él. Al dirigirse a Dios como su Padre en singular, Jesús desea dejar claro que tiene una relación y comunión indisoluble con Dios. Nosotros vemos solo la oscuridad, pero nuestros ojos no contemplan la luz que viene tras ella. Solo vemos las tinieblas, pero no la luz que se avecina. Por esa razón es que Él hace su petición que mira más allá de las tinieblas de la cruz, y por lo cual la misma cruz se transformará en gloria. Glorifica a tu Hijo, para que también tu Hijo te glorifique a ti. Este es el meollo de la oración, este es el centro de la oración, esta es la síntesis de la oración. Está solo en el versículo 1, de tal manera que más adelante, versículo 2 hasta el versículo 26, desarrolla esta petición. Doble. Glorifica a tu Hijo para que también tu Hijo te glorifique a ti. Toda la atención de Jesús está concentrada
en estas palabras. Ese era el objetivo final. No había otra cosa en su corazón que esto. Glorifica a tu hijo para que tu hijo te glorifique. Jesús hace una petición personal en primer lugar y luego dice cuál es el motivo de su petición personal. Padre, glorifica a tu hijo. Sabemos que la oración del hijo, si la Biblia dice que el Señor promete responder a todas nuestras oraciones, no teniendo la filiación que tiene Jesús con el Padre, obviamente ya es un hecho. No solo es una petición, sino que es un hecho que será o fue respondida y seguirá siendo respondida. El Padre glorificó al Hijo. ¿Cuándo? En primer lugar, cuando le dio el poder de soportar su justa ira sobre él. El Padre glorificó al Hijo cuando le dio la capacidad y el poder para soportar la ira del Padre que debía caer sobre nosotros y para que Él sufriera todo eso y sin embargo soportara esa justa ira. Carlos Spurgeon quedó asombrado al considerar esta gloriosa verdad. Él dice: este hombre solo, sin ayuda, en debilidad de cuerpo y en dolores de muerte, cargó con el enorme peso de la culpa humana. El castigo de nuestra paz fue sobre él. Dios puso sobre él la iniquidad de todos nosotros. ¿Cuán grande carga era esa? Y que pudiera sostenerla fue ciertamente una demostración de su gloria. Los perdidos en el infierno no pueden soportar la ira de Dios. Una eternidad de sufrimiento no habría exonerado el terrible castigo. Y sin embargo, él cargó con ese peso en una hora. Es decir, el Señor Jesucristo

Hermano, nuestras conciencias deben ser sacudidas con esto. Yo decía en la predicación en el campo, en la mañana, no podemos ser insensibles, no podemos quedar como si nada ha pasado. Cuando vemos, el Señor nos permite penetrar el velo de la eternidad y vemos esa conversación intratrinitaria. Cuando vemos como el Hijo se dirige al Padre en su confianza absoluta en Él, no podemos quedar indiferentes cuando vemos que el Padre está respondido a la petición del Hijo y seguirá respondiéndola. Glorificó al Hijo porque no quedó aplastado bajo la ira, sino que se levantó poderosamente de entre los muertos. ¿Cuál es la realidad?

eternidad con el Padre y el Espíritu Santo. En esa unidad en la Trinidad ya eran felices, ya no necesitaban añadir absolutamente nada. Sin embargo, ese Hijo que tenía toda la gloria del Padre y compartía con Él esa gloria, vino y se despojó de esa gloria para venir a cargar el pecado nuestro y recibir toda la ira del Padre sobre Él por causa de nosotros. Y luego nosotros que ya hemos conocido esa verdad, y luego nosotros que estamos viendo cómo el Hijo se glorifica a través de eso, hemos entonces de postrarnos delante de sus pies y glorificarlo, Por eso es incomprensible que haya un creyente triste. Es incomprensible. Es incomprensible que haya un creyente que se esté autocompadeciendo permanentemente, pobre de mí. Eso es incomprensible, porque tenemos a aquel que murió por nosotros y tenemos a aquel que el Padre glorificó, y entonces tenemos a aquel que hizo lo que nosotros ni en toda la eternidad podríamos haber hecho. Ni toda la suma de todos los hombres, de todas las edades, de todas las épocas, nunca podría haber pagado lo que Él pagó en la cruz. El Padre glorificó al Hijo porque soportó la ira divina. La segunda forma en que el Padre glorificó al Hijo, lo glorificó en su muerte. Porque ello significó la salvación de todos aquellos que el Padre le había dado. En ese sentido, Jesús no murió por la salvación hipotética de los hombres. Es decir, no fue hipotéticamente un salvador. No murió para dar oportunidad para que los hombres sean salvos, pero depende absolutamente de ellos para ser salvos. No, Jesús vino a buscar y a salvar lo que se había perdido. Y cuando muere en la cruz, Jesús hace precisamente eso. Jesús no dice, yo morí, ahora depende de ti. Si fuera así, sería un salvador potencial, no un salvador real. No, Él realmente murió para salvar a quienes Él quiso, de acuerdo a su perfecto plan. Otra vez cito a Spurgeon, dice, no hizo que la salvación de los hombres fuera una posibilidad si ellos querían, sino que salvó a su pueblo de inmediato y completó la obra que vino a realizar, en prueba de lo cual está escrito que Cristo, habiendo ofrecido una vez para siempre un solo sacrificio por los pecados, se ha sentado a la diestra de Dios. ¿Por qué se sentó a la diestra de Dios? Porque ya estaba todo completo. Los sacerdotes no, en el lugar santísimo no había un asiento. No había un lugar donde sentarse. ¿Por qué no? Porque estaban permanentemente ministrando hasta que morían. Y luego lo sucedía a otro, y así sucesivamente. El sumo sacerdote moría y finalmente, o después venía otro, y así por los siglos. Sin embargo, Jesús entró al santuario celestial con su sacrificio perfecto, lo presentó al Padre y se sentó, porque ya estaba todo listo, todo consumado. Él no es un salvador potencial, es un salvador efectivo. 100% efectivo. Ninguno de aquellos por los cuales Cristo murió se va a perder jamás. El Padre glorificó al Hijo en su muerte. Tercero, el Padre glorificó al Hijo al romper el velo que indicaba un camino nuevo y vivo a su presencia. ¿Recuerden lo que pasó cuando Él expiró en la cruz? El velo del templo se rasgó en dos, y el velo era un obstáculo. El velo estaba diciendo, no, llega hasta aquí nomás, si pasas para allá, vas a tener problemas. El velo estaba diciendo, el hombre tiene que guardar distancia de Dios. El velo nos hablaba de lo que pasaba en el Sinaí. Nadie se acerque, el que se acerque va a perecer. Recuerden cuando el Señor se manifestó en el monte Sinaí. Nadie se acerque, Moisés. Aún un animal que tocar el monte va a morir traspasado. Nadie se acerque. El monte Sinaí estaba diciendo, quédate lejos, no tienes posibilidad de acercarte. Necesitas mediadores. Pero ahora vemos un camino nuevo y vivo que Dios abrió por medio del velo. Esto es de su carne, eso lo dice Hebreos capítulo 10. Versículo 19. Y miren cómo comienza esto, como una especie de conclusión a lo que viene diciendo antes, que Él murió una sola vez.

0: y para siempre. Versículo 11, y ciertamente, versículo 10 digo, 10:10, en esta voluntad somos santificados mediante la ofrenda del cuerpo de Jesucristo, hecho una vez para siempre. Versículo 12, pero Cristo, habiendo ofrecido una vez para siempre un solo sacrificio por los pecados, se ha sentado a la diestra de Dios. Versículo 14, porque con una sola ofrenda hizo perfectos para siempre a los santificados. Versículo 19, así que hermanos, teniendo libertad para entrar en el lugar santísimo por la sangre de Jesucristo, por el camino nuevo y vivo que Él nos abrió a través del velo, esto es de su carne, un camino nuevo y vivo. El Padre lo hizo físicamente, gráficamente, el templo se rasgó de arriba abajo, el velo del templo. Si en el Sinaí decía no te acerques, en el Gólgota cambió absolutamente todo. Y escuchamos, acérquense confiadamente al trono de la gracia. Los que estaban lejanos, ahora Jesús los hizo cercanos por medio de ese camino nuevo y vivo que Él abrió. Ya no necesitamos obstáculos, ya no necesitamos velo. ¡Qué maravilla! ¡Qué maravilla! El Hijo fue glorificado en su muerte porque por medio de ella Dios abrió un camino más excelente hasta su misma presencia en el cielo. Hermanos, esto es extraordinario. El Padre glorificó al Hijo de esa manera. El Padre glorificó al Hijo también, y esto es otra cosa, por su resurrección, a través de su resurrección. ¿Por qué es tan importante la resurrección al punto que Pablo dice, si Cristo no resucitó, vana es nuestra fe, vana es también nuestra predicación, estamos perdiendo el tiempo si estamos hablando sobre Cristo? Estaríamos todavía en nuestros pecados, todavía estaríamos condenados, no habría ninguna esperanza para nosotros, seríamos los más dignos de burla del mundo. Si Cristo no resucitó, pero Cristo resucitó, dice Pablo. Y allí está la importancia de la resurrección. Esa mañana de domingo, cuando la piedra fue removida y la tumba quedó vacía para siempre, eso demostró evidentemente que el Padre quedó complacido con el Hijo completamente. Hermanos, la resurrección fue la firma en el acta de redención nuestra. La resurrección mostró claramente que el Padre había recibido y aceptado ese sacrificio como suficiente. ¿Y cómo lo hizo? Levantándolo entre los muertos. Lo hizo mostrando que había vencido para siempre el pecado y la muerte. Por eso es tan importante la resurrección de Cristo. De hecho, si ustedes revisan el libro de los Hechos, por ejemplo, todas las predicaciones siempre tenían como punto focal, es decir, como el clímax de la exposición, todos los mensajes que hay allí, la resurrección de Cristo. El Padre glorificó al Hijo porque lo levantó entre los muertos. No solo eso, el Padre glorificó al Hijo en su ascensión a los cielos. De hecho, allí se manifestó su gloria también. Esa nube que ocultó a Jesús de los ojos de sus discípulos que estaban mirando al cielo, ¿recuerdan Hechos capítulo 1? Esa nube era la misma nube que acompañó a los israelitas en el desierto de día y como una columna de fuego en la noche. Esa misma nube fue la que llenó absolutamente el templo cuando Salomón lo dedicó en esa oración de dedicación tan extraordinaria, donde ni siquiera los hombres podían entrar a ministrar porque estaba completamente lleno de la gloria de Dios. Esa misma nube fue la que vino ese día en el monte de la transfiguración, y allí en ese lugar vino la voz del Padre: este es mi Hijo amado, en el cual me complace a Él oír. Esa misma nube se manifestó diciendo: ahora llevo a mi Hijo otra vez de vuelta a la gloria que tuvo conmigo antes que el mundo fuese. El Padre glorificó a su Hijo en la ascensión. El Padre glorificó a su Hijo también en la entronización en los cielos, al darle un nombre que es sobre todo nombre, para que en su nombre se doble toda rodilla de lo que está en los cielos, en la tierra y debajo de la tierra. Y que toda rodilla un día se doble, cierto, delante de Él, y toda lengua confiese que Jesucristo es el Señor. El Padre glorificó al Hijo al darle un nombre que es sobre todo nombre, al exaltarlo hasta lo sumo. De tal manera que esta oración, Padre, glorifica a tu Hijo, está respondida y está siendo respondida. Y el Padre glorificará a su Hijo cuando lo envíe en las nubes del cielo con gran poder y gloria. Y llegue a esta tierra a establecer su reino y gobierne de Jerusalén a todas las naciones con vara de hierro. El Padre glorifica a su Hijo y esa respuesta ya es un hecho. Hermanos, ahora ¿qué tiene que ver con nosotros ahora? No estamos contando solo la historia de lo que pasó en ese momento. Tiene que ver con lo pertinente en relación a lo que pasa con nosotros en el día de hoy. Significa que nosotros también podemos decirle al Padre que el Señor nos dé la fuerza, la sabiduría, la capacidad para poder glorificar su nombre. Y para eso tenemos a su Hijo que intercede por nosotros también en la gloria. Eso es lo que dice Romanos, que Jesús sigue intercediendo por nosotros. Por su parte, y esta es la otra parte de la petición, la oración de Jesús parece egocéntrica. Padre, glorifica a tu Hijo. Sin embargo, ese no es el fin supremo de su oración. No, él dice, ¿para qué? Y aquí está el propósito sublime. Para que también tu Hijo te glorifique a ti. Eso es lo que yo quiero. Si tú glorificas a tu Hijo, entonces tu Hijo te glorificará a ti. En definitiva, toda la gloria te pertenece a ti, Señor. Y la única manera de que sea glorificado es que también tu Hijo sea glorificado. Jesús, mientras estuvo en esta tierra, vivió su tiempo acá en la tierra solo para honrar al Padre, no para otra cosa. Las palabras no son mías, sino las del Padre que me envió. Las obras no son las mías, sino las del Padre que me dio que hiciese. Mi comida y mi bebida es que haga la voluntad del que me envió. Por eso es que más adelante dice, te he glorificado en la tierra. Jesús quería que su Padre fuera glorificado como fin último y supremo. Alguien dijo, sobre todas las cosas Dios es glorificado en la muerte de Cristo, pues allí son vistos todos los atributos de Dios. Allí estaba el poder que sustentó a Cristo debajo de su tarea más que necesaria, el amor que entregó al favorito de su corazón para que muriera en lugar de unos traidores, la justicia que no quería y no podía perdonar el pecado sin la debida satisfacción, la verdad que había amenazado con castigar y que castigó, que había prometido proporcionar un Salvador y que en efecto lo hizo. Allí el Padre glorificó al Hijo. Y el Hijo, por su lado, vivió y vive para glorificar al Padre. Si Cristo tenía como fin supremo, hermano, la gloria del Padre, ¿qué queda para nosotros? Si Cristo vivió para el Padre mientras estuvo aquí, si Cristo se somete a la autoridad del Padre, ¿cuánto más nosotros hemos de someternos a la autoridad del Padre? ¿Cuánto más nosotros hemos de gastar nuestra fuerza, nuestra energía en que el Señor sea exaltado sobre todas las cosas? ¿Cuánto más nosotros debemos dejar de mirarnos a nosotros mismos y colocar la mirada en aquel que nos amó a tal punto de entregarlo todo por nosotros? El mensaje del Evangelio es tan glorioso y es tan extraordinario que ustedes no lo van a encontrar en ninguna parte. No hay nadie que pueda hablar de un Jesús como el Jesús de la Biblia. No hay nadie que pueda inventar y crear un personaje como el Cristo de la Biblia. Él es único. Él refleja el carácter del Padre y glorifica a su Padre. Y nosotros como seguidores de Cristo hemos de seguir su pisada. ¿Para qué vivimos? ¿Cuál es la razón de nuestra existencia? ¿Cuál es el propósito de nuestra vida en esta tierra? ¿Tener logros y tener el aplauso, la aceptación y el reconocimiento del mundo? Si es para eso, hermanos, entonces, ¿cuál es la diferencia con aquel que no tiene a Cristo? No vivimos para eso. Vivimos para exaltarlo a Él. Vivimos para que su nombre sea honrado entre los hombres. Vivimos para darle la gloria que Él merece por derecho propio. Necesitamos orar de esta manera. No exactamente porque el Padre, el Hijo y el Padre tienen una relación única, pero sí, tomando en consideración esta mirada que hemos hecho y que Él nos ha permitido a ver esta conversación entre el Padre y el Hijo. Y poder ver cuánta necesidad tenemos nosotros también de poder elevar nuestro corazón al cielo y poder ser transformados en instrumentos para la honra, la gloria y la exaltación de este Dios tan glorioso que nos dio todo en su Hijo. Padre, gracias por tu palabra. Gracias por darnos el privilegio de mirar un poco más allá de nuestro, a veces, visión tan corta que tenemos, Señor. Gracias por abrir el velo de la eternidad y poder ver a Jesús levantando sus ojos al cielo, apuntando hacia lo alto siempre y pidiendo que tú seas glorificado. Señor, nosotros hemos de aprender a vivir un cristianismo que no sea meramente de palabras. Debemos aprender a vivir un cristianismo que no sea meramente de declaraciones, de definiciones, de conceptos, sino un cristianismo vivencial, donde en efecto tú seas exaltado, Señor. Ayúdanos, Señor, necesitamos de ti. Pero al mismo tiempo también necesitamos un cambio más profundo en nuestra vida. Bendice a mis hermanos, Señor. Y si hay alguien que aún no te conoce aquí, que pueda ver la gloriosa obra de la cruz, pueda caer a tus pies también en arrepentimiento. Oramos en el nombre de Jesús.
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3: En Armonía, le indicamos la hora.
4: 19 horas, 1 minuto.

0: 19 horas, 9 minutos.
1: En el principio existía el Verbo, y el Verbo estaba con Dios, y el Verbo era Dios. ¿Estás lista para llenarte de asombro? Jesús, Jehová salva, Jehová el único y verdadero Hijo de Dios, que es el Hijo del Hombre. Él es Dios con nosotros, Emmanuel. Eso significa Dios poderoso, Padre eterno, Príncipe de paz.
2: Hoy damos inicio a un estudio de los nombres de Jesús.
1: Quiero sugerir que no podría existir ningún otro nombre más precioso dado a Jesús que ese. Amigo de pecadores. Jesús le dijo a esa mujer, "Yo soy la resurrección y la vida. Él es el pan de vida, Él es la luz del mundo. Él es el buen pastor. Jesús es la verdad, nuestro abogado, Alfa y Omega, varón de dolores, el Cordero de Dios, nuestro Redentor. Jesús es Amén. Él es constante, Él es invariable, Él es el mismo hoy y siempre. Él es inmutable, invariable en su sabiduría, su gracia, su amor, su poder, su presencia con nosotros. Él es fiel. Todo, todo, todo es acerca de Él."
2: Bienvenida al inicio de la serie La Maravilla de su Nombre. 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Hoy, 5 de octubre de 2026.
1: ¿Qué hay en un nombre? Bueno, en realidad más de lo que puedas pensar. De hecho, aprendí recientemente que existe un estudio llamado onomástica. ¿Alguien ha estudiado onomástica? Bueno, es un campo de estudio que precisamente estudia los nombres propios. ¿Qué significan los nombres y de dónde provienen? Nuestros nombres son realmente importantes. Para empezar, nos distinguen de otras personas. Cuando me dices tu nombre, eso te distingue de la persona que está sentada a tu lado. Los nombres son una parte importante de nuestra identidad. Ellos dicen mucho acerca de nosotros mismos. Y en la cultura judía, durante el tiempo en el que las escrituras fueron escritas, los nombres solían ser descriptivos. Podían describir los antecedentes de las personas. Podían decirte quién era el padre de esa persona o podían decir algo acerca de las esperanzas y las aspiraciones que los padres tenían para las vidas de sus hijos. ¿Cómo llegaría a ser este niño o qué haría o cómo sería usado por Dios? De hecho, muchos nombres del Antiguo Testamento y del Nuevo Testamento, para el caso, terminan con las letras AH, versiones abreviadas de YAH. Y muchos de esos nombres están relacionados con Jehová. Las personas querían que los demás supieran que ellos amaban a Dios y que ellos estaban conectados a Dios y que ellos tenían un corazón para Dios. Así que verás todo esto y más en muchos nombres bíblicos. Ahora, a través de las Escrituras hay aproximadamente 350 nombres o títulos vinculados a Jesús. Y eso es mucho. Y la maravilla de sus nombres es que estos nos revelan quién es Él. Nos dicen muchas cosas acerca de Él. Revelan su esplendor, su majestad, su exaltación. Algunos de sus nombres también revelan su humanidad y su humillación. Sus nombres nos dicen por qué vino. Sus nombres nos hablan sobre su obra y su ministerio a nuestro favor. Y creo que hay tantos nombres porque no hay un solo nombre o ninguna cantidad de nombres que pueda capturar de forma adecuada o completamente la maravilla de quién es Jesús y lo que vino a hacer. Recientemente he estado leyendo en el Evangelio de Juan en mi tiempo de quietud y he estado resaltando los diferentes nombres de Jesús que se encuentran en ese solo libro de la Biblia. Él es llamado el Verbo, el Hijo de Dios, el Hijo del Hombre. Es llamado Rabí o Maestro. También el profeta, refiriéndose a una profecía del Antiguo Testamento acerca del profeta que vendría. Es llamado el Mesías, Cristo, Señor, el Cordero de Dios, el Rey de Israel, el Salvador del mundo y el Santo de Dios.
3: Y eso sin mencionar todos aquellos nombres de yo soy. ¿Recuerdas esos nombres en el Evangelio de Juan? Yo soy la luz del mundo. Yo soy el pan de vida. Yo soy el buen pastor. Yo soy la vid. Yo soy la puerta. Yo soy el camino, la verdad, la vida. Y estos son solo algunos de los muchos, muchos nombres preciosos y maravillosos de Jesús. Y por eso hoy estamos empezando una serie que he estado esperando. La hemos llamado La Maravilla de su Nombre. 32 nombres de Jesús que cambian la vida. Al comenzar esta serie, quiero compartir contigo los que son algunos de nuestros objetivos, por lo que estoy orando y esperando que Dios haga en nuestras vidas. En primer lugar, a medida que estudiamos estos maravillosos nombres de Jesús, queremos aprender más acerca de Jesús, acerca de quién Él es. Queremos considerar a Jesús, como el autor de Hebreos nos dice que hagamos. Queremos mirar su esplendor, su deidad, su humanidad y muchas, muchas facetas de su carácter y su obra a nuestro favor. Pero no queremos simplemente aprender más acerca de Jesús. Queremos llegar a conocer a Jesús personalmente. No quiero que este estudio sea solo de libros o teorías para nosotras. No solo teología, sino teología encendida en nuestros corazones para llevarnos a una relación más profunda, más íntima con Él. Cuanto más conocemos a Jesús, esto nos conducirá a una mayor alabanza y adoración, a mayor admiración y gratitud por quién Él es y lo que significa para nosotras. Mientras mejor lo conocemos a Él, también nos llevará a un lugar de mayor humillación. No es cierto, porque ¿cómo puedes mirar a Jesús, quien es tan maravilloso, tan increíble, y todavía pensar que nosotras somos maravillosas? Lo que quiero decir es que nos pone en el lugar correcto para ver quién es Él comparado con lo que somos nosotras. Pero también me encanta el hecho de que Él nos levanta. Él vino a sacarnos de nuestro pecado, a rescatarnos de nosotras mismas. Así que nos da una sensación de confianza mientras nos encontramos a nosotras mismas en Cristo. Y al contemplar al Salvador, algo maravilloso ocurre. ¿Sabes lo que es? Llegamos a ser más como Él. Tomamos su semejanza mientras contemplamos su gloria. Segunda a los Corintios 3 dice que somos transformados, transfigurados en la misma imagen de gloria en gloria. Así que queremos mirar fijamente a Cristo y que esa mirada sobre Él en las próximas semanas sea transformadora. Tenemos en nuestro equipo una hermana que me ayuda a veces con la investigación y el estudio de antecedentes en algunas de estas series. Así que cuando empecé esta serie, le pregunté a Dawn, así se llama esta hermana, si ella me podía hacer un trabajo. Y ella es como una excavadora. Ella va y estudia las cosas y obtiene muchísimos recursos para mí. Y me envió un archivo de cada uno de estos nombres de Jesús. Y mientras ella trabajaba en ese estudio, Dios hizo una obra muy dulce en su corazón. Le pregunté si podía escribirlo porque estaba compartiéndolo conmigo y fue tan refrescante y tan completo. Permíteme leerte lo que Don escribió como su respuesta a este estudio. Cuando Nancy me pidió que la ayudara a investigar los nombres de Jesús para una próxima serie, pensé, para ser honesta, bueno, esto será interesante, pero aburrido. Después de todo, ya había oído la mayoría de estos nombres desde que era niña. ¿Qué más había ahí para aprender? Así que empecé mi investigación. Pensé acerca de las palabras de Pablo en Filipenses capítulo 3 a fin de conocerle. No tenía ni idea de lo que el Espíritu Santo tenía reservado para mí mientras estudiaba. Con cada nombre, mi comprensión del carácter y de los roles de Jesús creció, pero aún más su obra en mi vida. Estaba impactada por las comparaciones. Él es al mismo tiempo mi amigo y mi abogado, pero también el juez. Él es el humilde Cordero de Dios y, sin embargo, es mi gran sumo sacerdote y poderoso capitán de las huestes del Señor. Aprendí más sobre Jesús desde sus raíces judías como el renuevo y el león de la tribu de Judá. Y me maravillé en su disposición a convertirse en mi redentor e injertarme en la familia de Dios. Estaba segura de que sabía todo lo que había que saber sobre el buen pastor, el gran pastor, el príncipe de los pastores. Así que imaginen mi sorpresa al aprender que Jesús es también mi pastor eterno. Apocalipsis 7:17. Y eso me hace sonreír. Siempre voy a ser su corderita. Pero fue el estudio sobre el varón de dolores que se apoderó de mi corazón y cambió la manera en que vería a Jesús para siempre. Me sentí abrumada cuando miré más profundamente el dolor del corazón del varón de dolores. Vi a Jesús a través de su vida y tantas cosas que afligieron su amado corazón. Vi el escarnio público y la tristeza cuando su familia no lo entendía. Observé decepciones, profunda tristeza, soledad y desolación. Oí las horribles multitudes. Me di cuenta de su dolor por el rechazo de Israel. Vi el miedo y el abandono de los discípulos y el hipócrita y cobarde beso de Judas. Lloré sobre su lucha en Getsemaní y luego el sufrimiento real y la separación real del Padre cuando vino al Calvario. En ese momento entendí y supe que había tratado toda esa angustia personal, íntima y privada de Jesús muy a la ligera. Y mi corazón se rompió, se quebrantó por mi insensibilidad. Y luego leí estas palabras: por el gozo puesto delante de él. Hebreos 12:2. Jesús soportó todo, lo abrazó todo por el gozo. Él vio profundamente en el futuro cuando los santos de todas las edades se reunirán alrededor del trono de Dios y todo el cielo se regocijará. Jesús mirará a aquellos que él ha redimido y aunque él recordará todo el dolor, nosotros lo haremos feliz. Con corazones agradecidos le alabaremos por toda la eternidad. El Padre elevó al Cristo resucitado al lugar del más alto honor y le dio el nombre que es sobre todo nombre. Y algún día, quizás nosotros aprenderemos otro nombre que ningún hombre conoce excepto el mismo Jesús. Y leemos de eso en Apocalipsis capítulo 19. Todo esto ha hecho que no pueda escuchar nada acerca de los nombres de Jesús sin llorar. Mientras estaba sentada en la iglesia escuchando al coro cantar tu gran nombre, irrumpí en llanto y tuve que irme. Y mientras conducía a casa el otro día escuchando Jesús todo lo pagó, todo se lo debo a él, en la radio, tuve que parquearme porque mis ojos estaban nublados de lágrimas. Estoy muy agradecida por este estudio y estoy segura de que va a tocar corazones y nos ayudará a conocer a Jesús como nunca antes. Bueno, no hay nada aburrido acerca del nombre de Jesús, ¿cierto? Los muchos, muchos, muchos nombres de Jesús. Y el nombre de Jesús llama a una celebración de todo corazón y a una respuesta sincera de nuestra parte. Y eso es lo que estoy esperando y por lo que estoy orando y quiero que hagamos durante estos próximos días. ¿Puedes ver este tipo de respuesta visceral, este gozo, esta respuesta interna de todo corazón expresada exteriormente al nombre del Señor a través de toda la Escritura? El Salmo 113 dice: Aleluya, alabad, siervos del Señor, alabad el nombre del Señor. Bendito sea el nombre del Señor desde ahora y para siempre. Desde el nacimiento del sol hasta su ocaso, y eso es el día entero, alabado sea el nombre del Señor. Y luego el salmista dice: Nuestro socorro está en el nombre del Señor, que hizo los cielos y la tierra. Es un nombre poderoso que vamos a estudiar. Y luego Proverbios 18:10 dice: El nombre del Señor es torre fuerte. A ella corre el justo y está a salvo. Necesitas un lugar seguro para tu corazón en esta etapa de tu vida. Todas lo necesitamos. Hay veces que lo necesitamos más en una época que en otra. El nombre del Señor es una torre fuerte. Es un lugar hacia donde podemos correr y encontrar seguridad. Isaías nos dice que hemos de confiar en el nombre del Señor, que hemos de temer el nombre del Señor, que hemos de amar el nombre del Señor y que hemos de darle gloria al nombre del Señor. Y Sofonías nos dice que hemos de buscar refugio en el nombre del Señor. Miqueas nos habla de la majestad del nombre del Señor. Y luego las Escrituras nos dicen, una vez en el Antiguo Testamento, en Job 2, y dos veces en el Nuevo Testamento, en Hechos 2 y en Romanos 10, que todo aquel que invoque el nombre del Señor será salvo. ¿Y no sería maravilloso que hubiera personas en todo el país y alrededor de todo el mundo siguiéndonos por internet y que invocaran el nombre del Señor y fueran salvados durante esta serie sobre la maravilla de su nombre? ¡Oh Señor, que así sea! Y si tú nunca has invocado el nombre del Señor, puedes hacerlo hoy, puedes hacerlo ahora, antes de siquiera empezar esta serie. Di, Señor, te necesito y te pido que me salves de mis pecados, que me salves de mí misma. Invoca el nombre del Señor y serás salva. Hechos 9 nos dice que el recién convertido Saulo, quien se convirtió en Pablo, predicó con valentía en el nombre del Señor. Y luego en Hechos 19:5 leemos acerca de los creyentes en Éfeso, quienes fueron bautizados en el nombre del Señor. Y como resultado, el nombre del Señor Jesús fue exaltado en la ciudad de Éfeso. ¿Ves? Si aquellos que dicen ser cristianos, unos con Cristo, realmente amaran, adoraran y siguieran el nombre de Jesús, me pregunto si su nombre no sería santificado, alabado y adorado en la cultura que nos rodea. En Hechos 21, Pablo dice que él está dispuesto a morir por el nombre del Señor Jesús. Es un nombre poderoso, es un nombre digno. En 1 Corintios 5, Pablo habla de aquellos que se encontraban reunidos en el nombre de Jesús. Y eso es lo que nosotros hacemos cuando vamos a la iglesia. Nos reunimos en el nombre de Jesús. Es un nombre poderoso. Y oh, cuán a la ligera lo tratamos a veces. Quiero que nosotras obtengamos un nuevo sentido de la maravilla del nombre de Jesús. La primera carta a los Corintios en el versículo 6 nos dice que hemos sido justificados en el nombre del Señor Jesucristo. No hay otro nombre por el cual podamos ser salvos, por el cual podamos ser justificados, hechos justos ante los ojos de Dios, que no sea el nombre de Jesús. Y Pablo le dice a los creyentes de Colosas que hagan todo en el nombre del Señor Jesús. Todo, hazlo todo en el nombre de Jesús. Y luego en Santiago, capítulo 5, Santiago dice que iban a ungir a los enfermos con aceite en el nombre del Señor. Bueno, puedes ver que el nombre de Jesús es un nombre maravilloso. Y eso es lo que vamos a estar viendo en esta serie, la maravilla de su nombre. 32 nombres de Jesús que cambian la vida. Hay 350, según me han dicho. No los he contado, pero vamos a escoger solo 32 de esos, algunos de mis favoritos. Y espero que haya algunos de tus favoritos a medida que avanzamos a través de esta serie. Ahora, ayer en mi tiempo de quietud, estaba terminando otro viaje a través del Nuevo Testamento y estaba leyendo en los capítulos finales del Apocalipsis. Y algo me llamó la atención que no había pensado antes y que se relaciona con el nombre de Jesús. Es este pensamiento de que así como un esposo le da su nombre a su novia, a su futura esposa, así Jesús promete dar su nombre a su novia, la iglesia. Aquellos que pertenecen a Él recibirán su nombre. Y puedes ver referencia a esto en el principio y en el final del libro de Apocalipsis. En el capítulo 3 dice, al vencedor, que es uno que es seguidor de Cristo, que persevera por la gracia hasta el final, al vencedor escribiré sobre él el nombre de mi Dios. Eso dijo Jesús. Y mi nombre nuevo. Ahora, no sé todo lo que eso significa, pero sí sé que Él nos dará su nombre. Y luego cuando llegas a Apocalipsis capítulo 22, el último capítulo de la Biblia, donde se habla de la Nueva Jerusalén, dice, el trono de Dios y del Cordero estará allí, y sus siervos le servirán. Ellos verán su rostro y su nombre estará en sus frentes. Y no es increíble pensar que Jesús nos dará su propio nombre. es una marca permanente de pertenencia. Nosotros le pertenecemos a Él. Él lo dice. Él declara que pertenecemos a Él. Es una marca de relación. Él nos llama suyas. Él es privilegiado de ser nuestro novio y de llamarnos su novia. Él nos ha tomado como suyos por los siglos de los siglos. Así que no solo vemos y nos maravillamos de lo maravilloso de su nombre, sino que decimos, oh, qué maravilla, Señor Jesús, que tú nos darás tu nombre.
2: Has estado escuchando a Nancy DeMoss Wolgemuth en el primer episodio de la serie titulada La Maravilla de su Nombre. Espero que te unas a nosotros en esta serie y profundices en todos estos nombres de Jesús. Nancy regresará en un momento para cerrar este episodio. 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Ahora, aquí está Nancy con una reflexión final.
3: Estos maravillosos nombres de Jesús que vamos a estar mirando a lo largo de las próximas semanas son maravillosos. Pero no son solo para que nosotras los saboreemos y los disfrutemos. Ese es el punto de partida. Claro que quiero que los saborees y los disfrutes, pero hay más a lo que estamos llamadas porque aquellas de nosotras que conocemos y amamos el nombre de Jesús, somos llamadas a proclamar ese maravilloso nombre al mundo que nos rodea. Muchos en este mundo, millones y millones y millones, billones de personas quizás, no tienen conocimiento del nombre de Jesús. Y sin eso, sin ese nombre, no hay manera en que ellos puedan ser salvos de sus pecados. Y luego, algunos que sí conocen el nombre de Jesús, pisotean ese nombre y lo tratan de manera casual y descuidada, o lo usan de una manera profana. Mi oración es que al saborear y disfrutar y maravillarnos en el nombre de Jesús, entonces comencemos a proclamar ese nombre a otros que desesperadamente necesitan conocerle a Él.
2: El día de mañana, Nancy nos hablará acerca del primer nombre de los que estaremos viendo en esta serie. 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
0: En Armonía, le indicamos la hora.
2: 20 horas en punto.
3: Esta sección de las Sagradas Escrituras ha sido llamada el Quinto Evangelio. Este capítulo es lo más central, lo más profundo y lo más sublime que la profecía del Antiguo Testamento jamás ha alcanzado.
4: A usted bienvenido a Gracia a Vosotros, Ministerio de Enseñanza del Pastor John MacArthur. El día de hoy comenzaremos una serie basada en Isaías 53, capítulo que el pastor John MacArthur predicó tras concluir su exposición de todo el Nuevo Testamento. Pero surge una pregunta importante: ¿por qué este capítulo es tan relevante y al mismo tiempo tan controversial? El día de hoy, el pastor John MacArthur, en la voz del pastor Luis Contreras, contestará esta pregunta en la serie El Evangelio según Dios, en Gracia a Vosotros.
3: Abra su Biblia en el capítulo 53 de Isaías. Isaías capítulo 53. Estamos a punto de embarcarnos en un estudio de esta porción inmensamente importante del Antiguo Testamento. Conforme comenzamos nuestra serie en el Antiguo Testamento, encontrando a Cristo ahí. Les voy a dar una advertencia. La realidad es que van a pensar que están en una clase avanzada en el Master Seminary, porque es esencial para mí darles el cimiento y algo de la estructura de esta sección de las Sagradas Escrituras. Al llegar a Isaías capítulo 53, tengo que decir que el principio del pasaje realmente está en el capítulo 52, versículo 13. Entonces, cuando hago referencia en general a un estudio de Isaías 53, de hecho estoy incluyendo el 52, versículo 13 hasta el 53, versículo 12. Esa sección entera de 15 versículos, comenzando en el 52:13, todo es una sección. Solo podría decir que cuando los eruditos marcaron el capítulo 53, de hecho hubieran comenzado en el versículo 13, porque el versículo 13 prepara lo que es detallado en el capítulo 53. Ahora, si usted ha sido cristiano por un tiempo, está muy familiarizado con esta sección de las Sagradas Escrituras, y así debe ser. Ha sido llamada por algunos eruditos en el pasado el quinto evangelio, a ser añadido a Mateo, Marcos, Lucas y Juan. Fue Agustín quien dijo ahí en el siglo V, no es una profecía, es un evangelio. Fue Policarpo, el estudiante y amigo del apóstol Juan, quien llamó a esta sección de las Escrituras la pasión dorada del Antiguo Testamento. Martín Lutero mismo dijo, todo cristiano debe poder repetirlo de memoria. Entonces, esa va a ser su tarea. Memorizarse Isaías 52:13 hasta el 53:12, y usted va a disfrutarlo el resto de su vida. Es muy probable que ya conoce la mayor parte de esta sección si ha estudiado las Escrituras por algo de tiempo. Un par de eruditos alemanes, escribiendo en 1866, dijeron: parece como si hubiera sido escrito debajo de la cruz del Gólgota. Y añadieron: en muchas ocasiones ha derretido la corteza del corazón de un israelita. Los mismos eruditos alemanes añadieron: este capítulo es lo más central, lo más profundo y lo más sublime que la profecía del Antiguo Testamento jamás ha alcanzado. Fin de la cita. En esta sección de las Sagradas Escrituras, usted va a encontrar la raíz del pensamiento cristiano, aunque es Antiguo Testamento. Usted va a encontrar aquí frases que han entrado y permanecido en el vocabulario y conversación cristianas. Usted va a encontrar en esta sección de las Escrituras que el texto ha sido más usado por más predicadores del Evangelio y escritores a lo largo de la historia que cualquier otra porción del Antiguo Testamento. De hecho, Isaías 53 es el corazón de la escritura hebrea. Es la escritura mesiánica, épica, profética, que está por encima del resto en el Antiguo Testamento. Ahora, el brillo de esta gema profética es intensificado por su contexto. Entonces, mantenga su Biblia a la mano porque va a tener que entender esto conmigo. Quiero darle sentido de lo que estamos viendo aquí, comenzando con una especie de panorama más amplio. Isaías está dividido en dos secciones, capítulos 1 al 39 y capítulo 40 hasta el capítulo 66. Obviamente, un libro largo y muy detallado y magnífico del Antiguo Testamento. Fue escrito alrededor del año 680 a.C. o 700 años antes de Cristo. La primera mitad del libro, capítulos 1 al 39, hablan de juicio venidero y cautividad. 39 capítulos en donde Dios habla a través del profeta Isaías, hablando de juicio. Juicio contra Israel, que estaba por venir inmediatamente. ¿Y vino? Vino menos de 100 años después de que fue escrito, al principio de la cautividad babilónica, cuando el reino entero del sur de Judá, la única parte que permaneció, el reino del norte ya había sido llevado a la cautividad unos años antes, en el 720. La cautividad del reino del sur es el objetivo de los primeros 39 capítulos. Y más allá de eso, hay advertencias acerca de juicio divino en contra de los pecadores de toda época y todo tiempo. Inclusive hay indicaciones del gran día del juicio escatológico final definitivo. Pero los capítulos 1 al 39 tratan de juicio y cautividad en términos de la cautividad babilónica. Y el asunto más grande del juicio en contra de los pecadores, inclusive el asunto más grande de juicio final al final de la historia humana. Entonces, el capítulo 39 termina pronunciando juicio que está por venir en contra de Israel en la cautividad babilónica, cuando ellos serán llevados por Babilonia. Escuche los versículos 6 y 7. He aquí, vienen días, versículo 6 del capítulo 39. En que será llevado a Babilonia todo lo que hay en tu casa y lo que tus padres han atesorado hasta hoy. Ninguna cosa quedará, dice Jehová, de tus hijos que saldrán de ti y que habrás engendrado, tomarán y serán eunucos en el palacio del rey de Babilonia. Esta es una profecía específica de la cautividad babilónica, la cual comenzó en el 603, unos 80 años después de que Isaías lo escribió. Él profetizó que sucedería. Sucedió. Hubieron tres deportaciones, 603, 597 y 586, la final, y no regresaron sino hasta después de 70 años después de esa cautividad final. Entonces, la primera sección puede ser verificada teniendo como autor a Dios, debido a que la historia probó su cumplimiento a detalle. Eso lo lleva a la segunda sección. 27 capítulos quedan, capítulos 40 al 66. El tema de la segunda sección es gracia y salvación. Gracia y salvación. Estos 27 capítulos, comenzando en el capítulo 40, son la porción más sublime y rica de la profecía del Antiguo Testamento. Realmente es una profecía, una visión gloriosa, una revelación majestuosa de salvación hasta la venida del Mesías. Es sublime, es amplia. Incluye no solo la liberación de Israel de Babilonia, no solo la liberación de pecadores del pecado, sino la liberación de las naciones de la maldición al reino del Mesías. Entonces tiene esos mismos elementos. La primera parte habla del juicio en contra de Israel, habla de juicio contra los pecadores y habla de juicio final. La segunda mitad habla de liberación para Israel, liberación para pecadores y una liberación final para entrar al reino mesiánico. Lo que es muy interesante en la segunda mitad, la cual es la que estaremos viendo del 40 al 66, comienza en donde el Nuevo Testamento comienza. Quiero que vea el capítulo 40 por un momento, rápidamente, y el paralelo es bastante interesante. En el capítulo 40 leemos: consolaos, consolaos, pueblo mío, dice vuestro Dios. Ese es el giro en el libro de Isaías, después de pronunciar juicio en los primeros 39, a consuelo en la segunda mitad debido a la gracia y a la salvación. Hablad al corazón de Jerusalén. Y después viene la profecía en el versículo 3 de Juan el Bautista. Vos que clama en el desierto, preparad camino a Jehová, enderezad calzada en la soledad a nuestro Dios. Y claro que fue Juan el Bautista quien vino, quien fue el cumplimiento de esa profecía. Él fue el precursor del Mesías, él fue la voz que clama en el desierto, preparad el camino del Señor, enderezad calzada en la soledad a nuestro Dios. Entonces ahí es donde el Nuevo Testamento comienza. El Nuevo Testamento comienza con Juan el Bautista. Y ahí es en donde la segunda mitad de Isaías comienza. Y entonces esta sección llamada el Evangelio de Isaías comienza en donde el Evangelio del Nuevo Testamento comienza. Ahora, esta sección de Isaías termina en donde el Nuevo Testamento también termina. Y esa es otra característica sorprendente. En el capítulo 65 de Isaías, conforme usted llega al final, en el versículo 17 leemos esto: porque he aquí que yo crearé nuevos cielos y nueva tierra. Los nuevos cielos y la nueva tierra. Capítulo 65, versículo 17. Después, en el capítulo final, capítulo 66, versículo 22, casi al final mismo. Porque como los cielos nuevos y la tierra nueva que yo hago, permanecerán delante de mí, dice Jehová, y demás. Adivinen dónde termina el Nuevo Testamento. Termina en Apocalipsis 21 y 22, con los nuevos cielos y la nueva tierra. Entonces, esta sección de Isaías comienza en donde el Nuevo Testamento comienza, con la llegada de Juan el Bautista, termina en donde el Nuevo Testamento termina, con el nuevo cielo y la nueva tierra. Y de esta manera vemos la manera magnífica en la que esta profecía increíble es un paralelo del Nuevo Testamento. Y toda ella es escrita 700 años antes de que el Mesías comience a cumplirla. Ahora, ¿quién va a traer esta gracia y salvación? ¿Quién va a ser el que provea esta liberación? La respuesta es el siervo de Jehová. El siervo del Señor o de Jehová. Así es como él es designado. La palabra hebrea es eved y significa esclavo o siervo. Es usado muchos cientos de veces en el Antiguo Testamento. Es la palabra hebreo para esclavo como también para siervo. El esclavo de Jehová, el siervo de Jehová. Él es el que traerá salvación. Él es el que traerá consuelo. Él es el que traerá el perdón de pecados. Él entonces se convierte en el tema de esta sección final del libro de Isaías. Ahora, regresemos al capítulo 53 por un momento con esa especie de panorama amplio. Y usted encontrará en el versículo 13 del 52, he aquí que mi siervo, mi abed, mi esclavo. Esta es la misma designación que se ha indicado antes en esta sección del libro de Isaías. Esta es la cuarta de profecías específicas del siervo. Capítulo 42 es una, capítulo 49 es otra, y capítulo 50, versículos 4 al 11 es la tercera. Esta es la cuarta de lo que llamaríamos las canciones del siervo de Isaías o las profecías del siervo. Ahora, en esta presentación del siervo que tenemos frente a nosotros, el profeta nos llama a ver a este siervo y sorprendernos. Si fuera a titular este mensaje, lo titularía El siervo sorprendente de Jehová. Esta es la revelación más completa, más poderosa, más importante del Mesías en todo el Antiguo Testamento aquí frente a nosotros. Ahora un poco más de trasfondo en esto. Si usted regresa a Samuel, digamos, usted comienza a tener la revelación de Dios llegando a través de los profetas. Moisés fue un profeta en un sentido, él dio profecía divina, él predijo inclusive al Mesías, un profeta que vendría, él lo identificó. Pero realmente la responsabilidad o el oficio profético, como lo conocemos, comienza con Samuel. Otros, claro, hablaron por Dios y ese sería un ministerio profético. Pero el oficio profético, en cierta manera, comienza con Samuel. Esto es alrededor del año 1000 antes de Cristo, entonces unos 300 años, digamos, antes de Isaías. Y a los profetas de manera regular se les dijo que habría una época cuando Dios gobernaría y reinaría en Israel y desde Israel sobre todo el mundo. Muy bien, eso simplemente es básico. Habría una época en la que Dios reinaría y gobernaría desde Israel sobre todo el mundo. Claro que esto tenía conexiones con las promesas de Abraham y David, como usted bien sabe. Dios reinaría y gobernaría en Israel sobre el mundo, y aquí está la clave, mediante un rey justo, llamado en el pacto abrámico, la simiente, y en el pacto davídico, el hijo de David, un rey justo. Este rey liberaría a Israel de sus enemigos, como vimos en el Benedictus de Zacarías. Este rey liberaría a Israel de sus pecados. Entonces sería una liberación temporal y, lo que es aún más importante, una liberación espiritual. Debido a que las promesas de la simiente y el rey justo, vendrían y traerían salvación y traerían liberación para Israel y, a través de Israel, para el mundo, la esperanza de los judíos había sido elevada. Querían ese rey, esperaban ese rey. Y claro, usted puede regresar hasta la era de Samuel y recordará que ellos querían un rey y entonces escogieron a un rey llamado Saúl. Pusieron su esperanza en Saúl y quizás de hecho asumieron que Saúl sería ese rey que vendría y traería salvación y haría de Israel la gema del mundo y reinaría desde Israel sobre el mundo entero y traería un reino de justicia y paz. No obstante, Saúl fue rechazado. Él fue rechazado por Dios por su entrometimiento terrible en la función sacerdotal, al sobrepasar sus límites. Él fue un hombre pecaminoso, y no solo él fue rechazado, sino que su descendencia fue aislada y fue vetada de volver a reinar en Israel. Las esperanzas entonces cambiaron a David. Pero David tuvo sus propios problemas, y David fue un hombre tan pecaminoso y tan sangriento que Dios ni siquiera le permitió a David que fuera el que construyera el templo. ¿Se acuerda que David le dijo a Natán, el profeta, voy a construir el templo? Y Natán le dijo, adelante. Y Dios vino a Natán de noche y le dijo, ¿por qué le dijiste eso? No me preguntaste, no quería que construyera eso, él es un hombre de sangre. David tenía sus problemas y David fue pecaminoso y David no iba a ser ese rey justo. Pero la promesa vino en 2 Samuel 7, que sería un hijo de David y las esperanzas deberían haber sido colocadas inmediatamente en Salomón. Y debió haberse visto realmente bien cuando Salomón vino, porque él engrandeció mucho el reino y él se convirtió en la persona más rica en el mundo por mucho. Y no solo eso, porque en cierta manera al comienzo de su reinado él pidió sabiduría, Dios le dio sabiduría en abundancia y entonces él pudo ser exitoso en todo lo que hizo. Pero resultó que Salomón fue una tragedia total. Salomón se alejó de Dios porque se casó con tantas esposas y tuvo tantas concubinas, se estaba involucrando en relaciones físicas con cientos de mujeres. Él fue un hombre que se entregó al pecado. Él no solo, él no iba a ser el rey justo, ya para cuando usted llegue al final de su reinado, el reino entero se divide en pedazos y el reino del norte se va. Y todo rey después de él en el reino del norte es miserable y corrupto y vil e impío. Ese no es el bueno. Y el reino del sur lucha por sobrevivir con una larga lista en donde la mayoría de los reyes fueron corruptos y unos cuantos decentes estuvieron por ahí. La gente comenzaba a perder la esperanza en el rey humano, inclusive de los lomos de David. De hecho, la línea de David fue tan mal en un punto que uno de los descendientes de David, llamado Manasés, se convirtió en rey. Probablemente se acuerda del rey Manasés. Permítame darle el post-mortem de Manasés, y esto es lo único que necesita saber. Segundo de Crónicas 33:9. Manasés guió de manera equivocada a Judá y a los habitantes de Jerusalén a hacer más maldad que las naciones a quien el Señor destruyó antes de los hijos de Israel. Un hijo de David guió a Israel a hacer más maldad de lo que los cananeos habían hecho a quienes Israel expulsó, y los cananeos fueron personas viles, idólatras, paganas. Así de mal estuvo. Todos los reyes en el norte son corruptos. Virtualmente los reyes en el sur son corruptos con unas cuantas excepciones. Ninguno de ellos cumplieron las posibilidades de ser un rey justo. Todos fueron un fracaso a un grado u otro. Hubieron unos cuantos reyes nobles en el sur, como usted sabe, pero ningún rey humano parecía ser capaz de cumplir con esta promesa esperada. De hecho, la vida de Isaías llega a su fin durante el reinado de Manasés. La vida de Isaías llega a su fin durante el reinado de Manasés, cuando Manasés hizo que Isaías fuera cortado a la mitad con una sierra de madera. Y eso es lo que la tradición nos dice, y es coherente con Hebreos 11, 36 y 37, el cual se refiere a héroes del Antiguo Testamento siendo partidos a la mitad. Ese fue Isaías. ¿Qué tan mal estuvo? Ningún rey humano fue una esperanza. Es solo apenas antes de que Isaías fuera partido a la mitad, apenas en el tiempo en el que Manasés está entrando al poder, que Isaías de hecho profetizó durante el reinado de cuatro reyes. Si recuerdo de manera correcta, Asías, Joram, Acaz, Ezequías. Asías, Joram, Acaz, Ezequías, usted se acuerda, en el año en el que Usías murió, vi al Señor, capítulo 6 y los otros tres. Y él profetizó durante esos años y fue las profecías que él profetizó durante esos años que se registran en esta profecía, en su profecía. Pero fue cuando Manasés entró, y esto es lo mejor que podemos identificar históricamente, que él fue aserrado por la mitad alrededor del año 686 a.C. y probablemente Isaías escribió apenas antes de eso. Entonces, él escribió esta profecía de esperanza y gracia y salvación en un momento en la historia de Judá que estaba en su momento más oscuro de la historia. Tuvieron a Manasés como rey e iban a la cautividad. No podía ser peor que eso. Su templo será destruido, su capital será destruida. El reino del norte ya ha sido llevado de manera permanente para nunca volver a regresar. Y eran los siguientes. En un tiempo cuando la línea de David estaba en su punto más corrupto y más vil y más impío, Dios entra y le da a Isaías una revelación nueva, dramática, del rey justo. Una revelación nueva y dramática del rey justo. Si iba a haber un tiempo en su historia en el que la necesitaron, era en ese entonces, ¿verdad? Cuando toda la esperanza se había acabado, digo, ya se iban, se había acabado. Y fue una masacre sangrienta cuando los babilonios vinieron. Y aquí estaban las noticias sorprendentes, las noticias conmovedores. Él no solo sería un rey que reinaría, él sería un esclavo que sufriría. Él no solo sería un rey que reinaría, él sería un esclavo que sufriría. Y su gloria no vendría sino hasta que él hubiera sufrido. Y además, él no solo sufriría por alguna maldad que le habría hecho, porque él sería un rey justo, sino que él más bien sufriría por la maldad que otros habrían hecho. Él sufriría de manera vicaria. Esta es una revelación nueva. El rey justo sufriría, el rey justo moriría. Pero él no moriría por su propio pecado, él moriría por los pecados del pueblo. Él moriría al pagar la paga por los pecados de los suyos. Él sería un sustituto quien moriría en el lugar del pueblo. Y aunque esa realidad es retratada en el sistema de los sacrificios animales, ¿verdad? Es retratada aquí. No fue sino hasta esta profecía que fue presentada de manera clara. Ahora conozcamos a este siervo sufriente. Permítame leer comenzando en el versículo 13. He aquí que mi siervo será prosperado, será engrandecido y exaltado, y será puesto muy en alto. ¿Cómo se asombraron de ti muchos? De tal manera fue desfigurado de los hombres su parecer, y su hermosura más que la de los hijos de los hombres. Así asombrará él a muchas naciones. Los reyes cerrarán ante él la boca, porque verán lo que nunca les fue contado, y entenderán lo que jamás habían oído. ¿Quién ha creído a nuestro anuncio? ¿Y sobre quién se ha manifestado el brazo de Jehová? Subirá cual renuevo delante de él, y como raíz de tierra seca, no hay parecer en él ni hermosura. Le veremos más inatractivo para que le deseemos. Despreciado y desechado entre los hombres, varón de dolores, experimentado en quebranto, y como que escondimos de él el rostro, fue menospreciado y no lo estimamos. Ciertamente llevó él nuestras enfermedades y sufrió nuestros dolores, y nosotros le tuvimos por azotado, por herido de Dios y abatido. Mas él herido fue por nuestras rebeliones, molido por nuestros pecados. El castigo de nuestra paz fue sobre él, y por su llaga fuimos nosotros curados. Todos nosotros nos descarriamos como ovejas, cada cual se apartó por su camino, mas Jehová cargó en él el pecado de todos nosotros. Angustiado él y afligido, no abrió su boca. Como cordero fue llevado al matadero, y como oveja delante de sus trasquiladores, enmudeció y no abrió su boca. Por cárcel y por juicio fue quitado, y su generación, ¿quién la contará? Porque fue cortado de la tierra de los vivientes, y por la rebelión de mi pueblo fue herido. ¿Y se dispuso con los impíos su sepultura? Mas con los ricos fue en su muerte, aunque nunca hizo maldad, ni hubo engaño en su boca. Con todo eso, Jehová quiso quebrantarlo, sujetándole a padecimiento. Cuando haya puesto su vida en expiación por el pecado, verá linaje, vivirá por largos días, y la voluntad de Jehová será en su mano prosperada. Verá el fruto de la aflicción de su alma y quedará satisfecho. Por su conocimiento justificará mi siervo justo a muchos y llevará las iniquidades de ellos. Por tanto, yo le daré parte con los grandes, y con los fuertes repartirá despojos, por cuanto derramó su vida hasta la muerte, y fue contado con los pecadores, habiendo él llevado el pecado de muchos y orado por los transgresores. ¿Ve usted a Cristo ahí? ¿Prueba de que Dios es el autor de las Escrituras y Jesús su cumplimiento? Se encuentra únicamente en ese capítulo, en los detalles insignificantes, exactamente cumplidos en la muerte, sepultura, resurrección, ascensión, intercesión, coronación y salvación provista mediante Jesucristo. Jesús mismo, los apóstoles del Nuevo Testamento, los escritores del Nuevo Testamento, al proclamar el Evangelio, apuntan de regreso a Isaías 53 muchas, muchas veces. Jesús se refirió a este capítulo. Los apóstoles lo hicieron, los escritores del Nuevo Testamento se refirieron a este capítulo una y otra vez. Hay referencias a Isaías 53 en Mateo, Marcos, Lucas, Juan, Hechos, Romanos, 1 Corintios, 2 Corintios, Gálatas, Efesios, 1 Timoteo, Tito, Hebreos, 1 de Pedro y 1 de Juan. Ninguna escritura del Antiguo Testamento con tanta frecuencia y de manera tan convincente es aplicada a Jesucristo por el Nuevo Testamento como esta. Los escritores del Nuevo Testamento se refieren virtualmente a todo versículo en el capítulo 53. Contiene la suma y sustancia del Evangelio. Y rechazar a Cristo es rechazar el testimonio claro de la historia, cumpliendo todo detalle en esta profecía.
4: Hemos aprendido que Isaías 53 revela que el único medio por el cual un pecador puede ser reconciliado con Dios es la obra sustitutoria de Jesucristo. 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En gracia a vosotros.

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1: En Armonía. Le indicamos la hora.
3: 20 horas, 31 minutos.

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1: Educando hijos para servir a los demás en un mundo egoísta.

En un mundo tan centrado en sí mismo y en sus circunstancias, es tan difícil educar hijos para que puedan servir a los demás. Es por esto que tenemos que destacar que esto requiere mucho más que palabras y teorías bonitas. Hoy, en nuestra cápsula educativa, estaremos compartiendo el tema Educando nuestros hijos para servir a los demás. Enseñar a tus hijos a servir a otros puede ser más sencillo de lo que usted piense, pero requiere mucho más que tan solo palabras. Los hechos hablan más que mil palabras. Esta es una de las frases que cada padre debe poner en cada pared de su casa, pues realmente tus hijos aprenden de ti. Y no me cansaré de repetirlo. ¿Quieres que tus niños sean intencionales en servir a otros y captar el impacto que esto pueda tener en el mundo, aún en las cosas pequeñas? Sea intencional en modelar este tipo de conducta en tu diario vivir. Lo que sucede con el servicio es que no es algo que se realiza una o dos veces en la vida con grandes eventos. No, el servicio es un estilo de vida, sobre todo en los pequeños detalles de la vida, como por ejemplo, sostener la puerta para que otro pase, recoger algo que se le ha caído a otra persona, agacharse a recoger una basura que otra persona ha tirado sin incomodarse, pedir todo con un por favor y dar las gracias en todo, pararte para pasarle algo a otra persona, darle la silla a otra persona mayor que tú, sobre todo siempre estar alerta de los ancianos para ayudarle en cualquier cosa que necesiten. Permitir y aún a ayudar a otro a servirse antes que tú mismo. O cuando ves una persona mayor, vuelvo a repetírtelo, debes siempre ceder el turno. De hecho, probablemente hay varias maneras que tú ya estás modelando este estilo de vida. Y quizás ni te has percatado de esto. El servicio es solo una de esas cosas que parece que

0: tiene que ser planeado o que es algo que tienes que planificar con antelación, aún poniéndolo en el calendario o mostrándolo en una camiseta como una promoción. No, no, no, no. Lejos está de esto. El servicio es en los pequeños detalles de la vida, sin promocionarlo. Es que tus hijos te van a imitar en cada una de tus palabras y de tus acciones. Ellos van a aprender cuál es la manera más excelente en la vida. No basta con decir, tenemos que compartir, comparte con tus hermanitos. No, ellos me deben ver compartir y entonces ellos van a entender que esa es la manera correcta. El entorno familiar se va a tornar más agradable cuando todos en la familia estén dispuestos a ceder sus derechos con la finalidad de agradar a los demás. Estén dispuestos a ceder su turno, su puesto, su dulce, su lugar para agradar al otro. ¿Te has preguntado alguna vez cómo sería tu vida familiar si el servicio a los demás es más que un simple comentario? Es una verdadera realidad. Disponte para hacer un hábito en tu hogar, al estar alerta a las necesidades de los demás, y no creas que tiene que ser costoso. Es más, ni siquiera debe costar dinero. Un ejemplo de esto es visitar un pariente que esté envejeciendo y simplemente para que le brindes amor, o llevar los niños a visitar los abuelos para darle amor, o planificar una visita a un asilo de anciano solo para compartir con ellos, para conversar con ellos. Participar con tus hijos en sacar las ropas que han ido dejando y los juguetes, de manera que aprendan a compartir con los más necesitados, y deben hacer esto con gozo. ¿Cuántos niños no están necesitando un juguete? ¿Y cuántos de nuestros hijos les sobra? Así pudiera mencionar mil cosas, pero ¿cómo podemos hacerlo? Incluso, aún y sobre todo, dentro de tu propia familia, debemos ser intencionales en ser más cariñosos uno con otro, en poder brindarle un abrazo, un beso, expresar nuestro amor hablado. ¿Has pensado qué pasaría en nuestra familia si comenzamos a servir de esta manera? Es un legado que estamos enseñando a nuestros hijos y estoy segura que es algo que ellos van a enseñar a sus hijos. Amar no cuesta y sin embargo da una gran satisfacción. Aprovecha cada instante que puedas y enséñales a servir en cada situación del diario vivir. Enséñales el valor de una sonrisa, que es más excelente dar que recibir. Y que haciendo esto, estamos testificando de Cristo, pero sobre todo, estamos agradando a nuestro Padre Celestial. Enséñales a servir con agrado, con gozo, con un corazón dispuesto, de manera que toda nuestra vida sea para la gloria de Dios. Oh Padre bueno, Padre de misericordia, para esto, ¿quién es suficiente? Derrama tu gracia en nuestras vidas y en nuestros hogares, de manera que nos gocemos en servir a los demás, llenos de gozo, y que seamos un ejemplo a nuestros hijos y a todos los que nos rodean. Nosotros te amamos, te adoramos, oh Señor. Gracias por habernos acompañado.
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0: ¿Cómo pues invocarán a aquel en quien no han creído? ¿Y cómo creerán en aquel de quien no han oído? ¿Y cómo oirán sin haber quien les predique? ¿Y cómo predicarán si no son enviados? Tal como está escrito, cuán hermosos son los pies de los que anuncian el Evangelio del bien.
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0: 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En Armonía, le indicamos la hora.
1: 21 horas, 1 minuto.
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